0: sopa de fideo.
1: Puede ser.
0: Sí, pero también la sopa de fideo es buena, mi querido doctor.
1: Por supuesto.
0: La sopa de fideo también es buena.
1: Claro.
0: Ya le pone lechecita, le pone quesito. No, es buena.
1: Y el partido y el espectáculo es pagable. Por ejemplo, mañana mucha gente al Bellavista.
0: Pero por supuesto.
1: Observar a Macará, observar a Liga.
0: Claro,
1: y una entradita que de $20.
0: El mundial
1: está
0: por las nubes.
1: Sin duda.
0: Por las nubes. O sea, imagínese que la persona que menos pagó, con la que yo estaba hablando y en el medio allá entre los zambateños ecuatorianos, decía $800 para el partido Ecuador-Alemania. El que menos pagó.
1: El que menos pagó. Y una,
0: pero de allí.
1: Categoría 3,
0: hubo exactamente. De allí hubo personas, vea, que pagaban 1.500, 2.000, 3.000, 4.000, $5.000 por una entrada.
1: Imposible.
0: Perdón. O sea, los precios por las nubes. Sabe que el tema de la comida en los estadios, un vaso de cerveza, $20. Un vaso de cerveza. No le estoy hablando de la java.
1: Pensé que era más costoso. Ya le voy a contar un detalle, pero termine la idea.
0: Pero no, ¿qué quiere? ¿Que le valga $100? O sea, la java, creo que la media java mínimo creo que vale 20.
1: Ahora, ¿por qué le gusta
0: relación? Un vaso de cerveza, $20. Sí,
1: porque
0: y le digo otra cosa, verá. Le digo otra cosa para que me comente. Para seguir igual en el partido
1: que está
0: bastante animoso, ¿no? En el Monumental Barcelona 0, Deportivo Cuenca 0. Llegamos nosotros al sector de prensa, ¿no? El IBC, el
1: por
0: Centro
1: supuesto.
0: Internacional de Prensa. Donde iba la gente a despachar, a hacer envíos, ¿no? Informes, prensa escrita. Y había un lugarcito en todos los IBC, los centros de prensa internacional, de comida.
1: Correcto.
0: ¿Sabe cuánto valía? Cerca de $50, cachorro.
1: ¿Pero qué plato?
0: No espere usted, no espere que le den el langostino. No, señor.
1: Salmón.
0: No, un empanado, un sándwich con una gaseosa, mi querido amigo. O sea, increíble.
1: Usted me dice en Filadelfia.
0: Increíble.
1: En los tres,
0: porque tienen el mismo precio. Eso me pasó en los tres partidos, ¿sí? En Filadelfia yo entré porque normalmente antes, en el Mundial de Brasil 2014, nosotros teníamos una parte de prensa, el IBC.
1: Claro.
0: Donde usted pasaba, vea, habían frutas, había agua, había líquidos, había jugos, había como un tipo buffet. Todo el día. Y si usted quería seguir comiendo, come todo el día en el IBC de Brasil. Hoy, señores, si usted como prensa, como periodista, iba y decía, yo pensé sinceramente, te digo, perdón,
1: que era libre.
0: Yo pensé que era, me acerqué, ¿no? Y dije, bueno,
1: y
0: me dijeron, no, ahí tiene que pasar la tarjeta. Y otra cosa, solo con tarjeta.
1: Claro.
0: Si usted llevaba, vea,
1: sus
0: 100 dolaritos,
1: claro.
0: Vea, mis 20 de viática, no. Vea, si usted llevaba unos $100, no valía su dinero ahí. Solamente tenía que pasar tarjeta. Si no tenía la tarjeta, tenía que morirse de hambre. Así de simple. Complicado.
1: Uy. Ahora, le complemento nada más el tema económico de la cerveza. Cuando estuvimos presentes en marzo nada más del presente año, en un partido de la NBA, jugaban los Miami Heat ante los Lakers, el vaso de cerveza, la lata de cerveza, $35.
0: Imagínese.
1: Entonces, por eso yo decía, la situación puede ser incluso mucho
0: el
1: más
0: mundial,
1: costosa.
0: Y bien lo que usted dice, parangoneando, ¿no? Lo que estamos viendo ahora del partido Barcelona con la representación del Cuenca. Sí, es nuestra comidita, la sopita de fideo, pero es accesible para nosotros.
1: Pues,
0: es accesible. Es de lo que nosotros vivimos, lo de lo que nosotros hablamos, que si mañana Macará le gana Liga de Quito, el lunes el hincha va a estar hablando y festejando en los trabajos que Macará le ganó a la representación de Liga de Quito. Es nuestra comida, es lo que nosotros tenemos, ¿no? Porque lo otro, lindo, ver en la televisión, maravilloso. Usted váyase al estadio. Y para terminar, yo llegué de Plainfield a Newark, a la estación de Newark, al Pay Station de Newark, ¿sí? Y tomé un tren perfecto hasta ahí. Me quise ir al MetLife, el día del partido de Ecuador-Alemania.
1: Sí.
0: Y bueno, quise hacer la otra conexión. ¿Sabe qué pasó? Para hacer la otra conexión, y no le estoy diciendo que me contaron, no, yo lo viví. Para hacer la otra conexión, no había conexión si usted no pagaba $98 para irse de una estación que digo, 20 minutos.
1: Sí.
0: No le estoy hablando de Ambato a Quito, porque las distancias son lejos. En la estación, en la Pay Station Newark, ¿sí? De ahí usted tenía que coger otro bus, otro tren, y le dejaban en el MetLife. Yo dije, bueno, está bien, vamos a tomar otro tren, ¿no es cierto? Usted sí podía hacerlo. Pero la FIFA y el gobierno central de los Estados Unidos, de ese estado, me imagino, de todos los estados, quedaron de acuerdo en que usted tenía que pagar $98 ida y vuelta. Eso sí, costaba $98 ida y vuelta. Pero 98. $98, se imagina. Se imagina usted $98. Ahora, increíble, muchos... o sea, algo vea, insisto, justamente una de las personas que estaban ahí del tren, ¿no? Yo me acerqué y le dije, ¿cómo hago para irme al MetLife? Vengo en tren de Newark, de Plainfield, llego y le digo, bueno, ¿cómo, dónde? Yo lo que le preguntaba es, ¿dónde tomo? No, ¿cuánto cuesta? Y el señor me dice, no, a usted le cuesta $98. ¿Sí?
2: ¿Y solo qué, por época mundialista?
0: Y claro, si está, no llevabas dinero, ¿y qué pasa?
2: Y en tarjeta, entiendo yo.
0: Y con tarjeta. $98, señores. $98.
1: Esa tarjeta de Calolo Núñez debe estar que tose.
0: No, está reventando. Sí, está reventando. Está reventando, le cuento. Pero las ilusiones y el vivir, eso no tiene precio.
1: Sin duda.
0: Para lo demás, existe su Mastercard. Dele, señor León.
2: Increíble, amigos y amigas. Nos metemos ahora hacia el compromiso. Ataque el Cuenca. Se viene por zurda. Hacia atrás, tres cuartos de cancha. Puede ser. Le queda para González. Saca de tres. Dígas el remate. La número 5 la atrapa. Bastante bien ubicado el guardameta Contreras. 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En tres cuartos de cancha, la pelota se encuentra a disposición del Cuenca. Retrocede en el fútbol. Circuito central, participa Mateo Macari. Macari lo busca para Brian García. García que apertura por la banda derecha y ya la tiene el pollo. Este es López. Atención Andrés. Tiene que retroceder el esférico para que llegue David González. Siempre González más atrás. Participa el zaguero central Patricio Bolsa. Bolchen, apertura, franja zurda, franja de dominio. Por acá llega nuevamente González, no se atreve, tiene que retroceder. Este es Piedra, sondé el área, marca bastante pegajosa por parte del conjunto de Barcelona. Ahora sí, generaron espacio, se viene por diestra. Este es Erique con el número 5 en 10 minutos de este primer episodio. Gambeta, finta, vamos a ver si es que llega por abajo. Alternativa para el Pollo López, se equivoca en salida. Quien recupera es el Barcelona y Jefferson Intriago dice presente. Siempre Jefferson, promulga fútbol, ahora se viene con Jeremy. Intenta salir en esta ocasión Huila, media vuelta, todavía participa en el multilock central. Está Alex Rangel Corozo por banda zurda. Jonathan Perlaza hacia atrás. Alternativa que llega entre ambos zagueros centrales. Baez y Rangel, propone fútbol. Avanza el conjunto de Barcelona como avanza Universidad de América. 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Nos dice que 0 tiene el Barcelona. 0 tiene el Cuenca. Marcador silencioso.
0: Barcelona toca, Barcelona llega, pero no con profundidad. Barcelona tiene el dominio de las acciones, es cierto, pero todavía no le somete a la representación del Deportivo Cuenca.
2: Sí, señora, acá se viene nuevamente Barcelona. Banda izquierda, puede ser. Retrocede el fútbol, le queda nuevamente para Peralta entre dos elementos. Tiene Intriago, Peralta, el centro al área y la pelota. Ingresa, sí, señor, golazo.

0: Barcelona. Jugada completamente individual, llegada Perlaza por banda izquierda. El toque es de Jefferson Intriago, pero la pelota se acaba metiendo al arco por un desvío de un jugador. En realidad es un autogol.
1: Gol en contra
0: por parte de Deportivo Cuenca. Intentaba despejar el responsable de esta acción, Patricio Bol. Se reclama el pollo, se clava la primera. 11 minutos fueron suficientes. Sigue el 1-0 en favor de Barcelona, Carlos.
1: Pero claro, en ese gol en contra se le adjudica al último que tocó del equipo rival, y ese es precisamente el jugador Jonathan Perlaza. Una jugada que aparentemente no tenía mayor historia ofensiva. Sí, se acercaban por el costado izquierdo y Jonathan Perlaza busca el centro. Perlaza no es que marcó, o sea, no es que lanzó el pelotazo direccionando al arco directo. No, señor. Cuando ingresa casi hasta la última línea, busca el centro y allí se atraviesa precisamente el jugador Mateo Macari de la representación del Cuenca, y en su propio arco emboque el primero para la representación de Barcelona, que tempranamente en el minuto 11 ya está ganando en el Estadio Monumental del Salado.
0: Sí, señor, 12 minutos. Diego Fiallo, pida la mejor.
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0: Sí, señor. Intentaba nuevamente el conjunto de Barcelona llegar a una anotación. Y el poste le dijo que no al buen remate de cabeza que tuvo el jugador Intriago. Está bien Barcelona.
1: Sí, sí, sí. El Deportivo Cuenca más bien está bastante obnubilado, está perdido, está encerrado. Falta el Barcelona se ha ido con todo. Sí, claro, desde luego. Barcelona se ha ido con todo, aunque ataca ahora el Deportivo Cuenca.
0: Acá se viene el Cuenca, saca el remate de zurda. La pelota le embolsa bien el guardameta Contreras. El venezolano dice pausa. Aquí estamos, bajo los tres palos. El responsable de esta jugada ofensiva era justamente el jugador Melvin Díaz, con gambeta, con finta, con dinamismo. Melvin Díaz, al igual que Matías Klimovic, intentaban arriba hacer algo, llegar a la paridad. Nuevamente la pelota en favor de Barcelona. Huila, media vuelta, se equivocó Huila. ¡Qué enorme error! La pelota que le queda para González, saca el remate. Impecable la defensa de Rangel. Recupera Rangel. La pelota para Barcelona ahora. Circuito central, epicentro del rectángulo de juego. Avanza Barcelona como avanza Universidad de Indoamérica. Atención, se viene por banda diestra. Este es Carabalí. Carabalí nuevamente a Luis Cano Quintana. Centro al corazón del área. ¿Quién la saca? Bolsen con golpe de testa. Nuevamente el peligro no cesa. El sacudón todavía remete. Viene por zurda. Despeja la pelota y se pierde. Ahora sí, a cancha contraria, sin receptor. 15 minutos de este primer episodio. 1 para Barcelona, 0 para el Cuenca. 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
1: Pero fíjese cómo maneja la pelota José David Contreras. Nadie le presiona. No. Nadie le presiona.
0: En ritmo mal.
1: Eso quiere decir, mal, ¿eh? Eso quiere decir absolutamente que el Deportivo Cuenca está todo tirado atrás. Y apenas le veo a Matías Klimowicz, que intenta como generar esa presión, pero esa presión alta con un elemento no es presión alta. O sea, el Cuenca está muy atrás y esperando solamente que Barcelona domine y genere fútbol ofensivo.
0: Acá se viene nuevamente la representación del Cuenca en el circuito central. Pierden la disposición. Falta, dice el colegiado. Falta que sube Universidad Regional Autónoma de los Andes Unidad. 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Como antes, 0 para Cuenca, 1 para Barcelona. 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
0: Sí, señor, con esférico en dominio llega el conjunto de Barcelona. Y este Johnny Quiñones, siempre Johnny, aguante esférico dominado hacia atrás con Alex Rangel Corozo, que decide sobrepasar la línea ecuatorial del campo. Se acoraza bien el conjunto de Cuenca, hacia atrás el esférico. Llega nuevamente Johnny Quiñones, el que jugó en la Eredivisie, jugó en la Liga Holandesa de Fútbol. Va a llegar nuevamente, alternativa por bajo, intenta salir. Este jugador es Intriago, se confunde con el esférico tras Travilla. No sé si es que se lesiona, me parece que no. Intriago, pelota a profundidad, va a llegar Jerly Huila, puede ser, la saca Bolsen, rechaza, frontera antagónica. Vamos a ver quién la pesca, pasaba de largo Matías Klimovic, ahora nuevamente con esférico dominado, Baez y la número 5, Baez y Barcelona, llegando a tres cuartos de cancha, este Jefferson Intriago, qué bien que está jugando Intriago, reparte todo, como cucharita, por banda zurda, va a llegar Perlaza, el autor del tanto, gambetea uno, gambetea dos, que alguien le pegue, intenta llegar Huila, le dieron, piden falta, no la pita el colegiado central, ahora por banda diestra, este es Carabalí, siempre Carabalí, cortito, llegando para Johnny Quiñones, siempre Johnny, va a venir el centro al corazón del área, intenta el remate, la pelota se convierte en un tiro de esquina, siempre tiro de esquina con Cooperativa de Ahorro y Crédito. 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
1: Vamos al primer tiro de esquina en el partido, es el primero para Barcelona, corría por la banda derecha Johnny Quiñones, siempre desequilibrante, siempre atento, buscaba el centro y precisamente aquí aparece Mateo Macari para determinar que esa pelota se va al córner. Señores, es el primero para el conjunto canario.
0: Sí, señores, el primero de este compromiso. La poca gente, porque hay poquísima gente en el escenario deportivo, Carlos, festeja este triunfo en 18 minutos, le llegó la mayoría de edad,
1: sí,
0: a este compromiso.
1: Sí, sí, ahí sí vale decir, ¿no? La gente de pronto se queda viendo más el Mundial, ¿no?
0: Por supuesto.
1: Como que esperamos la respuesta ya de la gente que regrese a lo que habíamos dicho, al consumo del producto nacional, del producto local. Ojalá que poco a poco, bueno, aparte que también Barcelona, oiga, Barcelona ha tenido unas, pero embarradas tremendas, la de Farías, ¿no?
0: Sin duda.
1: ¿Se acuerda? Destacando lo que hizo con técnico acá, evidentemente, técnico, que ganó, pero en cambio Barcelona, que no pueda ganar con un hombre menos su rival aquí en el Estadio Universidad de Indoamérica, Bellavista, claro, que quede apeado de la Copa Libertadores de América, así como se fue. O sea, lo de Barcelona sí,
0: sin
1: ha sido
0: pena ni gloria,
1: este año,
0: ¿no?
1: Y le voy a decir otra cosa.
0: Cuente.
1: Le voy a decir otra cosa. ¿Usted cree que alguien le tumba? ¿Usted cree que alguien le tumba al Independiente del Valle ahora?
0: No. O sea, yo creo que ya tenemos una distancia muy marcada.
1: Una desgracia total sería si alguien le tumba el campeonato al Independiente del Valle.
0: Y yo creo que ya se está realizando, o nos estamos asemejando a ligas como Europa, específicamente Alemania. Que el Bayern, faltando unas 8 fechas,
1: sí,
0: unas 10 fechas, ya queda campeón.
1: Sí, es verdad, sí.
0: ¿Sí? Entonces, o en su tiempo de igual manera, o en ligas como, por darle un ejemplo, el Eredivisie, donde el PSV es campeón
1: es
0: desde
1: largo. Entonces, ¿a dónde quiero ir? Que Barcelona ya casi perdió también el campeonato. O sea, la lucha por el campeonato, Barcelona casi que la va perdiendo. Solamente sería una desgracia total, un derrumbe absoluto futbolístico del Independiente del Valle para que no le quiten otra vez la corona. Y otra cosa, el Independiente está repitiendo el mismo campeonato del año anterior, un símil, ¿sí?
0: Sí, sin duda.
1: El año anterior, recuerde que ya tomó la distancia y en la parte final, en el hexagonal, como entró con una muy buena
0: diferencia
1: cantidad y diferencia de puntos, pues simplemente era cuestión de hacer lo que tenía que hacer y nada más.
0: Lo decíamos, campeón numérico, campeón matemático, hace unas 8 fechas,
1: sí,
0: atrás.
1: Sí, entonces yo sí creo que a veces el hincha, que no debería ser siempre así, porque el hincha debería estar en las buenas y en las malas, ¿no? Eso es como el amor con su novia, señor Diego Fiallos. ¿Cuántos años tiene su novia, don Diego?
2: Perdón.
1: Disculpe, ¿cuántos años tiene su novia?
2: No, ya terminamos así.
1: Ya terminamos.
0: Sí, el tema de la radio debe ser complicado. La fama.
1: ¿Y quién fue el culpable, usted o ella?
2: No, nadie. Fue un acuerdo mutuo.
1: Ah, un mutuo acuerdo se separaron.
0: Le pone comprometido. Hablemos de los.
1: ¿Cómo se llama la señorita? ¿Cómo se llama la señorita?
2: Se puede decir en público.
1: Hablemos de la suya, que lo 1-0 gana Barcelona.
0: Dios mío, me lo pone en balas al muchacho acá. Se viene nuevamente el Deportivo Cuenca. Amigos y amigas, saque el remate de zurdo. Intentaba Bolsen. Este zaguero central tiene remate, ¿ah? ¿Eh? Intenta ahora nuevamente salir. Barcelona, esférico dominado. Hacia atrás, Baez con el número 5. Revienta por banda derecha. Saludos cordiales a todos los amigos oyentes de Radio Centro que se van uniendo a nuestra señal. De manera especial, Pedro Moncayo se está comunicando. Saludos a la gente de Radio Centro. Hoy gana mi Barcelona, por supuesto. Acá se viene nuevamente la representación del Cuenca. Banda zurda le quedó para González. Sacó el remate, impacta en Baez. La pelota sigue viva. Romario, este es Ibarra. Sí, el que pasó por la selección ecuatoriana de fútbol. Tiene complicaciones para manejar. Rechaza el esférico el conjunto de Barcelona. En 22 minutos, Diego Fiallos pida la mejor.
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0: Ataca González, se viene el Cuenca. Amigos, intenten la marca. Impecable también, bien por parte de Carabalí. Carabalí intenta salir por banda zurda. Compromete a todo el mundo, Calolo. Compromete a todo el mundo. Acá lo pone en jaque al pobre Diego Fiallos.
3: Oiga, pero se puso rojo, sí, el hombre, ¿no?
1: Por supuesto.
3: Se puso, pero supo...
1: Supo manejar la situación.
3: Supo manejar la situación inmediatamente. Claro. Sí. Supo manejar. Felicitaciones, Diego Fiallos.
2: Gracias.
3: Supo manejar.
1: Es que usted le salta el cuello. Correcto.
3: Calolo, usted le salta el cuello al pobre muchacho. Directo a la yugular. Lo pone en territorio peligroso. Se viene ahora. Este sí es territorio peligroso.
1: Dice el doctor Paulo Lulema, dice, no lo toquen ese vals a Diego Fiallos, hasta se le quiebra la voz haciéndole acordar de la ex, dice. Recuérdele que todas mienten. No.
2: Bueno, eso sí es verdad.
1: Un abrazo. Un abrazo, mi querido doctor Paulo, un abrazo.
3: Ahora bien, Dieguito, ¿eh? Dice, sí.
1: Otro mensaje, sí. Me dice, no le molesten al pobre Guambra.
3: Acá estamos.
2: Gracias, dando
3: el respaldo necesario, Dieguito. 1-0, amigos y amigas. Barcelona está ganando a Deportivo Cuenca. 23 minutos ya de este primer episodio. Un partido movido para Barcelona, complicado aún en ritmo de juego por el Deportivo Cuenca. 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
1: 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Así que no hay problema. Para su próxima boda, mi querido Diego Fiallos, ¿a los cuántos años pretende usted casarse?
2: Yo a los 29, creo ya.
1: A los 29. ¿Cuántos años tiene?
2: De ahí lo retarda. 23, ¿ah? Ajá.
3: De ahí lo atrasa. De ahí lo retarda.
2: Sí, se va a seguir atrasando, creo yo. Siempre es la tendencia. Tengo 23 yo.
1: Ah, le quedan
2: 6 años.
1: Le quedan 6 años de vida.
2: Hay que seguir trabajando.
3: Emocionalmente y mentalmente pacífica.
0: Amigos, amigas, se viene el Centro Deportivo Cuenca. La pelota queda viva. Puede caer la del descuento. Remata González. La número 5 se marcha afuera. Será tiro de esquina. 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Algo pasó. Me parece que reclamaba todo el mundo tiro de esquina. Para mí lo era. El remate es de González. La pelota le quedaba llovida. Y no creo.
1: Marchaba la número 5.
3: Le da
1: de volea, ¿no? El jugador de la representación del Deportivo Cuenca.
3: Era el Pollo López a la
1: era
3: final.
1: El Pollo López. Y claro, aparentemente rozaba. Y eso es lo que pedían los jugadores del conjunto morlaco. Sin embargo, el árbitro central, don Alex Cajas, dice que no hay absolutamente nada, que siga la pelota, que siga el juego con Barcelona.
4: Señor Mantilla, me dice, pero pregúntele a Carlos cuándo se casa él.
1: No, ver, eso Carlitos, no se dice, pues.
3: Cuénteme,
1: ¿Quién, señor Mantilla?
3: ¿Ah? Su amigo, el señor
1: Mantilla. Ah, Coyote, no, sí. Por favor, dele, cachorro, dele, por favor.
3: Esa seriedad, se da cuenta. Acá jugando hacia atrás, Barcelona
1: me
3: con el
1: quiere poner
3: dominado
1: contra las cuerdas, pero yo no le doy chance.
3: No, no lo permite.
1: Dele, no, pues ya, cucaracha.
3: ¿Cuántos años tiene usted,
1: Carlitos? No, pero dele,
3: no,
1: cachorro.
3: No, estoy preguntando.
1: Minuto 26 en la primera parte, señores y señores.
3: Sin camino.
1: Barcelona está ganando 1-0 y dominio total en la cancha.
3: Increíble. Amigos, amigas, nos instalamos en el compromiso. Estamos marcando 26 minutos. Barcelona está arriba. 1-0. Con buen gol por parte del jugador Perlaza. Marcador de punta por el costado izquierdo. Gol en contra de Deportivo Cuenca. A propósito, se viene Perlaza, el autor del tanto. Media vuelta. Puede ser Intriago. Intenta llegar. Tres cuartos. Más atrás todavía. Participe en esta ocasión el jugador Johnny Quiñones. Siempre Johnny. Toca. Terigua. Dribla. Puede ser. Bomba central. Tuvieron que retroceder tanto que llega Baez. Y Baez resuelve por la banda diestra. Pide pelota en el circuito central. Nuevamente Intriago. Resuelve triangulando, basculando de gran manera. Intenta Alex Rangel Corozo. Siempre Rangel. Media vuelta para Baez. Baez en 27 minutos. Llegando a territorio antagónico. Ahora sí lo hace de buena forma. Este es Carabalí. Y Carabalí retrocede. Y nuevamente la pelota para Baez. La marca no es buena. La marca no es pegajosa. No es presionante del Cuenca.
1: Mire, otra vez se repite un símil de lo que habíamos dicho minutos atrás, ¿no? Cuando regresa la pelota a Barcelona, no hay pressing, no hay presión alta. En ninguna forma arriba por parte del conjunto de Jorge Fortunato Célico. O sea, yo creo que si va así, fácil llega a la segunda, incluso antes de que termine la primera parte.
3: Muy seguramente, amigos y amigas, va a llegar la pelota para Barcelona. Perlaza, pase de la muerte, ahí está la segunda. No, señor, el guardameta. Aparece Facundo Ferrero, que atrapa toda la seguridad. 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Una buena posibilidad de Barcelona que no pudo concretarse.
1: Sí, llegaba a Barcelona igual como siempre, martillando. Johnny Quiñones sabe que está haciendo un buen partido, desequilibrando.

0: Intriago anda bien jugando. Jefferson Intriago, un volante de corte que en ocasiones se transforma en uno de creación, y lo principal, te da jugadas peligrosas, te da opciones de gol arriba. 1-0 arriba Barcelona ante Deportivo Cuenca, 29 minutos, saque lateral. 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
1: Vamos al segundo tiro de esquina del partido, es el segundo para la representación del Barcelona.
0: 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Estamos en el tiro de esquina, el responsable para conectar será Perlaza y Luis Cano Quintana de igual forma. Ahora sí, se solidifica la opción de Luis Cano. Luis Cano Quintana se viene al centro, las parejas se toman en el área, advertencia del colegiado central, ahora sí se desarrolla un centro cruzado, golpe de testa y la pelota pasa cerca, completamente solo cabecea el conjunto de Barcelona.
1: Y con mucha fuerza, lo que pasa es que le faltó un poco más de dirección a Brian Carabalí, y luego también aparece Alex Rangel Corozo como buen back central, abandonando el bloque pasivo después de un córner bastante fuerte, le da un cabezazo, insisto, con mucha potencia, con mucha fuerza, pero muy desmedido, y pasa muy por al lado del portero Facundo Ferrero, el arquero de la representación del Deportivo Cuenca.
0: Saludo cordial a don Milton Galarza.
1: Don Milton.
0: En el palco ya a observar el partido. Hincha número uno de Mucho
1: Del
0: Luna.
1: Buró, no hincha, del buró de la alta cúpula de Muxurruna.
0: Sí, viene a retirar los recuerdos.
1: Sí, ya le voy a dar el recuerdo, mi querido Cuquito, ya le voy a dar su recuerdo, tranquilo, espéreme, voy del, al carro del, y le traigo.
0: De los altos mandos de Muxurruna, me dice usted.
1: Sí, no, claro, cosa seria. Sí. Llega cuando juega Muxurruna, la alta cúpula con el abogado Luis Alfonso Chango, y primerito va el Milton Galarza.
0: Sí, claro.
1: La mano derecha.
0: Claro.
1: Sí, a orientar.
0: Qué jugadores se deben observar para la próxima temporada. Eso.
1: Pero una amistad ya de años, Milton, ¿no? ¿Cuántos años le conoce el abogado Luis Alfonso Chango usted?
2: Todos.
1: 40 años.
0: Claro, normal.
1: O sea, el Diego Fiallos ni existía. ni en el pensamiento de los padres traerlo al mundo.
0: Usted ya existía.
1: Que sufra, pero recién casi estaba yo, recién llegadito.
0: Ah, recién llegadito.
1: Recién bajado de la cigüeña.
0: Del segundo tiempo, pero Carlitos, hay revisión de VAR, puede haber penal, le comento. Analice esta jugada, Carlos. ¿Qué sucede? Le sacan prácticamente la blusa a Alex Rangel. Y Alex Rangel reclama y dice el penal.
1: Claro, Mateo Piedra, oiga, claro, por supuesto, Mateo Piedra. Pero es evidente, Cuando hay un centro por el costado derecho para Barcelona, va Mateo Piedra con la marca del jugador de Barcelona. Oiga, si eso no es penal, entonces ¿qué es? Pues señor León, perdóneme. Casi que le sacó la camiseta.
0: Penal confirmado.
1: Claro.
0: Confirma el tiro penal, Calolo.
1: Casi que le sacó la camiseta. Casi que le dejó, pero sin camiseta, al jugador de la representación de Barcelona. ¿Pero qué reclaman los jugadores del Cuenca? O sea, ahí sí, vea, perdón, pero no sé qué
0: tal
1: país
0: vez que
1: estamos.
0: La pelota no se encontraba en disputa.
1: Tarjeta amarilla para Mateo Piedra. Oiga, y Piedra dice, ¿qué hice? Pero si le saca media camiseta, le deja con el dorsal prácticamente desnudo.
0: Sin duda.
1: Al jugador de la representación de Barcelona. No, por favor, por favor.
0: Está mal, Cuenca. O sea, comentario constructivo para el equipo de Jorge Célico. Ritmo de juego no tienen.
1: No tiene ritmo de juego.
0: Y además de que no existe ritmo de juego.
1: No tiene presión alta.
0: Exactamente, presión.
1: No sale a buscar el partido. O sea, todo el cotejo hasta el minuto 32 que llevamos en estos momentos, señores, el Deportivo Cuenca ha estado solamente esperando, solamente buscando refugiarse en su propia portería.
0: Sí, señor, va a venir el tiro penal. Amigos y amigas, se va a disparar ese esférico. Se viene el tiro penal. Vamos a ver quién es el responsable para darle. Observa Alex Rangel Corozo. ¿El mismo va a ser el ejecutante o es Johnny Quiñones? Vamos a ver de quién se trata.
1: Quiñones, me parece. O Alex Rangel.
0: Me parece que es Alex Rangel. Dialogan con el guardameta Ferrero, seguramente para darle sugerencias de a dónde lanzar el esférico. No, todavía no aceptan la decisión del colegiado. Ya tiene su amarillo. amarilla en la mano, le dio su amarilla piedra. Entiendo que también se va a disponer esa tarjeta amarilla para Ferrero porque no quiere ponerse en el arco. ¿Qué hacer ahí, Carlos? ¿Qué hacer?
1: Bueno, simplemente desobedecen.
0: Claro, tiene que poner orden.
1: Y si no le obedecen, triste y sencillamente tiene que sacar tarjeta amarilla. Tiene que sacar tarjeta amarilla.
0: Sí, señor. Amigos y amigas,
1: ¿qué está haciendo?
0: Ya le voy a comentar, en medio tiempo, Calola, en medio tiempo. Más o menos, pero es por una marca. Ah, ya le comento.
1: Ya, o sea, a usted le auspician marcas.
0: Es lo que estamos.

0: buscando.
1: Ah, mire usted.
0: Es lo que estamos usted. Buscando.
1: Hay que generar, oiga, para irnos al mundial.
0: Yo de grande quisiera ser como usted.
1: Si no, no tenemos opción.
0: Enséñele eso al Guambra también, pues, a Diego
1: Fiallos. No, lo compromete, le salta el cuello preguntándole esas cosas. Está asustado hasta ahora. Amigos y amigas, se viene el tiro penal. Va a ser Quiñones el responsable. Para Viña, saca el remate de diestra. Al centro, golazo.

0: parte de derecho, el responsable tuvo que ser Johnny Quiñones, con paradilla incluida, con espectáculo de por medio. Define el centro pinchándola nada más. Esa pelota tiene trayectoria en la red, se escribe con letras doradas la segunda anotación de Barcelona y los hinchas empiezan a gritar nuevamente y a corear: ¡Barcelona campeón!
1: Se lanza a la parte izquierda el portero Facundo Ferrero y la pelota va directamente al centro. Buena estrategia, buena forma de cobrar de Johnny Quiñones, que muy seguro es determinante en el momento de decir sí. Ese lanzamiento desde los 12 pasos lo hace efectivo y Barcelona gana sin problema. Barcelona gana sin despeinarse. Barcelona domina, genera, busca y ahora aumenta el marcador. 2-0 gana la representación del Deportivo Cuenca.
0: Sí, señora, que se viene nuevamente la representación de Barcelona. Aguante Férico, intenta llegar por esa posibilidad. En esta ocasión, la marca es buena de Mateo Piedra. Atención, que está molestado con cartulina preventiva. Falló Piedra en salida, puede caer la tercera. La pelota que le queda para Johnny, va a sacar el remate de diestra. Luis Cano Quintana nuevamente. Tres cuartos puede ser Luis Cano. Hacia atrás la pelota para Intriago. Siempre Intriago tiene que retroceder tanto que llega Baez. Y Baez reparte fútbol por la banda derecha. 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Media vuelta, alternativa por bajo. ¿Quién va a llegar en 35 minutos? Buena pelota para Brian. Recupera Carabalí, la número 5. Ahora sí se viene el Cuenca. González reparte fútbol por la banda derecha. Este Mateo, este Klimovic. Klimovic más atrás. Alternativa por bajo. Vamos a ver si se anima el Pollo López. El Pollo la busca González. Medio campo. Tiene que buscar hacia atrás. 36 minutos. Periférico es para el Cuenca. Diego Fiallos pida la mejor.
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0: Sí, señor, se viene Barcelona. Esto es peligroso, va a llegar Johnny Quiñones. Quiñones, la pelota a profundidad, lo busca Ricardinho Caicedo. No llega Ricardinho Caicedo. Quien sí llega es la defensa del Deportivo Cuenca. En 37 minutos, aguanta bien el esférico. Este es Mateo Piedra. Mateo que busca con Bolsen. Atención, el zaguero sale, intenta llegar ahora con Andrés el Pollo López. 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Momento de transición, llega ahora por diestra, pelota para Erique. Llega Edson Erique, el ex liga, medio campo, media vuelta ahora. Romario, siempre Ibarra, con complicaciones en salida. Recuperó el Barcelona, se rearma el contraataque. Jerry Huila tiene posesión de esférico, tiene que tocar la pelota. Jerry habilita para Johnny. Este Quiñones, medio campo, toca y toca. Acá no se desespera el conjunto de Barcelona, que está muy cómodo en el rectángulo de juego.
1: Sí, y sobre todo me gusta la disposición táctica ofensiva que tiene el equipo de César Farías, porque con Johnny Quiñones desde atrás es el que cataliza. Y allí pone a correr a Ricardinho, pone a correr a Luis Cano, y Jerry Huila desde atrás es un jugador que más o menos aparece como un volante flotante. Entonces, la disposición de Barcelona sin estrellas, verá. Este Barcelona no tiene estrellas. O dígame, de pronto Johnny Quiñones puede ser, ¿no? El más plaseado.
3: Intriago, ¿no?
1: Intriago también.
3: Porque jugó fuera.
1: Pero así como para decir, México. Pero para decir una figura rutilante y del firmamento, o sea, regresaron y están acá, ¿no? Pero de allí los otros son guambras y que ponen a correr y que ponen a trabajar en el conjunto de Barcelona.
0: Estrella, refiriéndome a Benedetto.
1: Ah, claro.
0: Sí, señor, supongo que no está jugando, ¿no? Claro,
1: no
0: está.
1: En su mejor momento, no en su mejor momento, pero sí, claro.
0: O sea, sin duda.
1: El Pipa,
0: tremendo jugador, histórico.
1: No sé
0: jugador.
1: Si llegar a la talla de ídolo, pero en Boca, o sea, le reconocen por perfectamente.
0: Sin duda. Yo creo que en Boca marcó una historia completamente diferente. 38 minutos, llegando a los 39 partidos paralizados. Diego Fiallos. Sí, señor. Acá estamos en 40 minutos ya, amigos. El partido está paralizado.
1: Oiga, dos tantos pasado volando, ¿no?
0: Sí. El partido ha pasado rapidito. Tiene que retroceder el fútbol. Amigos y amigas, aguanta. Este es Mateo Piedra. Piedra hacia atrás. El guardamete Ferrero. Facundo intenta llegar ahora por banda diestra. Participa Andrés el Pollo López. Qué pésima salida que tiene el Cuenca. No pueden hacer tres pases seguidos y esto complica. Ahora sí, tiene que retroceder tanto Barcelona que llega al guardameta. Y el guardameta es Contreras. Contreras, aguante. Férico dominado. ¿Quién va a llegar en esa posición? Media vuelta. Bien por parte de Johnny. Atacan tres, defienden cuatro. Puede ser una alternativa. Por zurda se viene Willa. Siempre Jerry. Va a caer el centro al área. Ya se incrustan tres, cuatro elementos. Pelota a profundidad. Le bailó. Remató. Poste. El vertical le niega el tesoro redondo. Le niega el gol nuevamente a Barcelona, que está cerca de la tercera.
1: Verá que en dos ocasiones Barcelona ha estrellado la pelota en el palo. En dos ocasiones ha ingresado esa número 5. Está ganando 2-0 Barcelona y le noto un Cuenca, pero extremadamente, ¿qué le digo? Temeroso, timorato, un Deportivo Cuenca que definitivamente no atina qué hacer. Sabe que esto ha sido un monólogo realmente. O sea, al Cuenca no le dijo nada Jorge Fortunato Celico de salir a jugar. El Cuenca todo es atrás. Apenas a Matías Klimowicz le dejan como un delantero en punta, como para ver qué hace. Pero evidentemente que se le complica todo porque es el único elemento, es un huérfano en el ataque, el jugador, el muchacho Matías Klimowicz en el equipo morlaco.
0: Sí, señor, tuvo un remate hace unos cuantos minutos atrás. Ya avanza el conjunto de Barcelona, como avanza Universidad Indoamérica. Aguante allí que se viene, entrega con la número 5, disputa en el circuito central, pelota a profundidad, gran pelota, llega nuevamente al Barcelona y esto es peligroso porque ya estamos en zona de gatillo. Puede ser Luis Cano Quintana, que está muy cerrado Quintana, con regularidad lo veo mucho más pegado a la línea, mucho más agresivo, trepando por banda. 2-0 es el resultado, marcador Muyugruna, crédito de hasta $800,000, con una tasa del 10% anual. Se viene ahora por diestra, este es Intriago. Intriago rifa la número 5, se le escapaba banderola arriba, 41 minutos, Diego Fiallo pida la mejor.
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0: Acá se viene nuevamente Barcelona. Pelota, profundidad. Lo mandan a correr a Willas. Tiene que salir el portero, pero como líbero. Tiene que salir el portero como zaguero central. Despeja Ferreiro. La número 5 la recupera nuevamente el conjunto del Deportivo Cuenca. Llega González. González, pelota dividida. Viene por bajo. Nuevamente aparece el Cuenca. El equipo morlaco, media vuelta. Impecable en defensa Barcelona. Entre dos elementos, Cano Quintana, al igual que Carabalí, envían la pelota al servicio lateral. 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Media vuelta ahora, la pelota llega para el Cuenca. Introducción de esférico en alfombra peligrosa. Despeja el jugador Intriago, que marcha bien. 43 minutos ya
1: del partido. En el minuto 43 recién veo a 8 jugadores el Deportivo Cuenca en cancha de Barcelona. En el minuto 43, porque las dos jugadas anteriores que se insinuaba sobre la portería de José David Contreras eran dos o tres elementos. Recién, casi al terminar la primera parte, empiezan a atacar los jugadores del profesor Jorge Fortunato Celico.
0: Y recuerda que numéricamente, refiriéndome a tabla, anda bien el Deportivo Cuenca. Anda ahí presionando arriba entre los equipos que pueden llegar a generar una sorpresa. Y es por el buen trabajo de Jorge Fortunato Celico. Pero ahora, nosotros observamos que la para, que el Mundial no le cae bien el ritmo de fútbol. Le ha costado mucho la adaptación al Cuenca y el resultado es corto porque tuvo Barcelona dos opciones más claritas de gol que pegaron en el poste. Acá se viene la del descuento. Va a sacar el remate. Intentaba Klimowicz. Imposible. Imposible. Contreras se ahoga el grito de gol. La tuvo Klimowicz. La tuvo el Cuenca. Mal salida de Barcelona. Buena posibilidad de gol anulada.
1: Quiso solamente tocar la pelota después de una descolgada por derecha. Muy buena. Bastante buena por parte de Román Mario Barra. Sin embargo, cuando tenía la potestad, no sé si levantar la pelota, no sé si darle con más fuerza, le dan un toquecito muy corto, muy pequeño, que va directamente sobre las manos del arquero venezolano José David Contreras. Mire, minuto 44 y recién el Deportivo Cuenca se anima a buscar la portería del arquero llanero.
0: Sí, señora, vamos a observar los últimos instantes de este compromiso en su primer episodio. Director técnico Farías, director técnico Célico, 2-0 hasta el momento. Acá se viene nuevamente la representación de Cuenca. Juega por abajo, alternativa para Mateo. Este es Piedra, la toca para Bolchen y Bolchen que desaloja el esférico. Llega con Erique. Erique ya la pide para el Pollo. Este es López. López hacia atrás. Todavía en su propio reducto. Jardín que pertenece al conjunto del Cuenca. Lateraliza el juego. Quien llegue en esa posición. Nuevamente Mateo. Se anima Piedra. Se introduce ya en tres cuartos de cancha y este es peligroso. Media vuelta. Llega López. Andrés intenta con Romario. Este es Ibarra. Siempre Ibarra. Se mete hasta la cocina. Ibarra. El centro al área. Cae la del descuento. Que alguien remate. La pelota la saca. Justito Barcelona. Le queda nuevamente para un remate. Y ahora sí va a tener la repelada de su vida. Contreras dice despeja. Despeja la pelota. Llama la atención a Rangel.
1: Claro, pero otra vez insinúa a Matías Klimowicz. Oiga, y este muchacho me parece que tiene 19 años, ¿no? Es Juan Brito. Apenas 19 años y ya es el comandante del ataque del Deportivo Cuenca. Ha tenido dos bastante claras en el partido.
0: Tiro de esquina.
1: Vamos al tercero del partido. Es el primero para el conjunto morlaco.
0: Acá se viene para darle el conjunto del Cuenca
1: tres,
0: siempre.
1: Tres, Don Brian Acosta. El cuarto árbitro indica 3 minutos más.
0: 3 minutos adicionales. 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
1: en buena hora que Ferrero abandonó su portería,
0: está jugando como zaguero central,
1: está
0: Ferrero, le
1: como el moderno arquero líbero,
0: sí, que juega bien con los pies también, circunstancias que salen en el fútbol.
1: Bueno, aparte que Ferrero es un buen portero,
0: sí,
1: Ferrero me parece que es de los mejores arqueros extranjeros que tiene en estos momentos el fútbol ecuatoriano
0: y no ha habido responsabilidad en los goles.
1: No, para nada.
0: Hay otro tiro de esquina, Carlos.
1: Vamos al cuarto del partido, segundo para el Deportivo Cuenca.
0: 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Sanfra, llena tu cartilla, que se viene el servicio lateral. La pelota se despejaba tras el tiro de esquina. 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Va a venir por el costado izquierdo. Alternativa del Pollo. Andrés López la baja bien de pecho. Vamos a ver quién bailotea con la pelota, la pide Romario. Romario intenta nuevamente López, escabulle, tiene que retroceder el fútbol, la toca para Bolche, no estaba atento el jugador, intenta ahora más atrás todavía, Piedra ya la pide por diestra, este jugador es Erique, siempre Erique, gambeta, finta, Macari en el circuito central, Brian García ahora, Mateo Piedra, cómo toca el conjunto del Cuenca, se acordó de jugar al fútbol, pero ya cuando estamos en los adicionales del primer episodio, centro cruzado, quien llega, absolutamente nadie, la pelota se pasea nada más por el área, puede ser la última acción, media vuelta, ataca el Cuenca en zona peligroso, alfombra roja para el gol, retrocede Erique, quien llegue en esa posibilidad, este es el Pollo, López, López, gambeta por dentro, la pide González, la número 5, tiene buen trato, bascula por diestra, todavía el Cuenca con esférico dominado, puede ser una alternativa, media vuelta de González, va a colgar el centro, se introduce en alfombra peligrosa, puede caer la del descuento, quién va a llegar, le queda para Ibarra, sacó el remate de derecha, colocar, imposible, si coloca, sí, la coloca, pero prácticamente en la tribuna, 2-0, 47 minutos y medio, estamos por cerrar.
1: Ahora,
0: el partido.
1: Lo importante es que el Deportivo Cuenca ya empieza a generar un poco más de fútbol con este muchacho Matías Klimowicz. Romario Ibarra también se acerca, o sea, ellos deberían ser los elementos, los comandantes realmente del ataque del Deportivo Cuenca, porque muy atrás estaba en el planteamiento hasta el minuto 40. A raíz del minuto 40, en los últimos minutos del cotejo, empieza a adelantar líneas, empieza a llegar y se dan cuenta que efectivamente sí pueden hacerle daño, sí pueden causar peligro sobre la portería de José David Contreras.
0: Sí, señor, con esto cerraremos el primer episodio. El rechazo es de Contreras. Debe dirigir los brazos al firmamento el colegiado central Alex Cajas. Deja jugar estos últimos instantes, estos últimos segundos. Deportivo Cuenca retrocediendo tanto que llega el guardameta hasta aquí nomás. Termina, termina, termina. Final de los primeros 45 minutos. 2 para el Barcelona, 0 para el Cuenca. 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
2: 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Una ligera pausa y volvemos a los comentarios de lo que ha sido esta primera parte.
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0: efecto, final de esta primera parte del encuentro. 2 goles a favor de Barcelona, 0 para Deportivo Cuenca. Aquí el análisis de Carlos Núñez Gaibor en Radio Centro.
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2: Terminó, señores, la primera parte en el Estadio Monumental, donde Barcelona está ganando cómodamente al conjunto del Deportivo Cuenca. Para los dirigidos del profesor Jorge Fortunato Célico, le está tomando de nuevo el regreso a la cancha. O sea, noto realmente a un equipo muy, pero muy retrasado. No sé si es cuestión de estrategia. Hay cosas que a veces uno no las entiende en el fútbol. Y tengo que ser muy sincero, ¿sí? No sé si es el planteamiento, no sé si son los jugadores que no tienen una lectura clara de lo que manda el técnico, pero verle a un Deportivo Cuenca tan atrás, uno dice, pero ¿a qué está jugando? ¿O cuál es la estrategia? ¿Cuál es la definición de la táctica, de todo lo que podría tener el conjunto del Cuenca? ¿Y por qué digo esto? Porque la verdad es que sí, a raíz del minuto 40 recién empezaron a atacar. A raíz del minuto 40, porque durante casi todo el primer tiempo Barcelona llegó, generó, fue absolutamente mucho más, fue mucho más el conjunto del Barcelona ante el equipo morlaco, mucho, mucho, mucho más. Y creo que ahí está el quid del asunto, ¿no? Ahí está toda la verdad de este partido, donde la representación de Barcelona genera, busca. Me agrada normalmente cuando un equipo tiene jugadas importantes y genera algo bueno, genera algo positivo. Y sobre todo, y más me gusta cuando hay muchachos nuevos, como este Ricardinho Caicedo, como este Yerly Huila, jugadores que empiezan a aparecer, ¿no?, en la nómina de Barcelona, y que definitivamente pues tienen esa soltura con el profesor Farías. Algo de lo bueno que podría dejar el técnico César Farías, porque yo he de insistir, le veo bastante, bastante limitado a Barcelona. Ya se quedó fuera de Copa Libertadores, está muy distante de llegar a pelearle al Independiente del Valle, que sigue siendo el equipo más ganador, que sigue siendo el equipo más fuerte de este campeonato. Entonces, a pesar de todos estos inconvenientes, puedo decir que en todo caso, algo positivo, sí, algo positivo puede ser esto, de poner adelante a muchachos jóvenes, a muchachos nuevos, elementos que seguramente son la savia nueva que tiene la representación de Barcelona, porque corre bien Ricardo Caicedo, Ricardinho, porque Luis Cano hace lo que normalmente solía hacer en Sociedad Deportiva Aucas, ¿no? Abrirse por la banda, tener llegadas importantes, ser un hombre desequilibrante en una saga del Deportivo Cuenca que solamente esperó. O sea, así de simple, señores, fue este equipo del Deportivo Cuenca. Esperando atrás y sin mayor opciones. Luego el Cuenca se da cuenta que sí puede llegar, y luego le veo al Romario Ibarra, que sí ha estado jugando, pues, a David González, a Melvin Díaz, a este muchacho Matías Klimowicz, que durante casi toda la primera parte estuvo solo. Durante casi todo el primer tiempo estuvo solo. Y claro, decíamos junto a Santiago León y Diego Fiallos, ¿cómo puedes tener tú un poco más de carrera, de presión alta, si atrás las cosas como que no van dando, como que no tienen mayor lucidez? Bueno, así es el planteamiento. No sé si cambiará para esta etapa de complemento. Me imagino que sí. Tiene que cambiar. A ver si es que de pronto los últimos minutos que tuvo la representación del Deportivo Cuenca le da la confianza y le da la soltura para entender que sí puede hacerle daño a la portería de José David Contreras. Una tuvo importante Matías Klimowicz cuando recibe un centro por derecha y solamente tocó la pelota. El problema es que la toca y esa número 5 va directamente sobre el portero del Barcelona. Tuvo dos o tres importantes llegadas casi al finalizar el partido. Y casi al finalizar el partido, ahí es cuando Barcelona se deja estar, deja espacios, el Deportivo Cuenca asegura un poco más la pelota y ahí sí el partido como que cambió. El partido cambia, el partido tiene un giro de 180 grados porque ya no presentábamos el mismo monólogo de toda la primera parte, ¿no? Donde había un Barcelona agresivo, fuerte, que llegaba por las bandas. Ahora, este tipo de resultados muchas veces, como que son, no digo mentirosos, porque ¿en dónde está la mentira de que Barcelona esté ganando 2-0? Pero sí son complicados, porque normalmente ya cuando tienes un 2-0 arriba en el partido, lo que haces es manejar simplemente los recursos que ya tuviste en los primeros 45 minutos, manejarlo en el segundo tiempo. Y a veces tenemos un segundo tiempo soso, un segundo tiempo donde, bueno, si se encuentra el equipo que está ganando 2-0, la tercera anotación, juega a placer, juega con tranquilidad, no se esmera, no se esfuerza y no hay un choque realmente de dos energías que la una busca la otra. Simplemente el otro es como que maneja los recursos ya obtenidos. Eso es lo que a veces no me gusta, de que en el primer tiempo gane un equipo con hasta cierto punto tranquilidad, con serenidad, porque así ha jugado Barcelona, con absoluta serenidad. No se ha despeinado, para utilizar un término bastante coloquial. Barcelona en esta primera parte, señores, no se ha despeinado, ha jugado, ha tocado, ha llegado cuando ha querido. La posición de Jefferson Intriago y de Johnny Quiñones creo que le da la pauta absolutamente positiva a Barcelona para que tenga un buen manejo de pelota. Barcelona hoy por hoy tiene un buen manejo de pelota. Ojalá, quisiera decirlo, que haya sido así durante todo el campeonato o en el torneo internacional, pero hoy sí tiene volantes equilibrio que le dan un poco más de salida, le dan un poco más de estabilidad. Los técnicos suelen decir que los partidos se ganan en la mitad de la cancha, y en la mitad de la cancha es donde Barcelona se fortaleció, en la mitad de la cancha es donde Barcelona tuvo esa posibilidad de ser más criterioso, de romper el poco fútbol que tiene el Deportivo Cuenca. Claro, de pronto también eso, ¿no? La fragilidad con la que atacaba el Deportivo Cuenca como que le ayudaba mucho más a la línea de equilibrio y como para pensar que podía tener un poco más de relax, un poco más de estar en una zona de confort donde no le costaba mucho a Barcelona agarrar confianza en la mitad de la cancha. Puede ser por eso, por el poco planteamiento que tuvo el Deportivo Cuenca. Yo creo que para el segundo tiempo va a tener que salir a buscar el equipo del Deportivo Cuenca el partido. Está perdiendo 2-0, o sea, creo que debería, al menos debería estar en esa posición importante. Sí, saludos también mi querida doña Martita Guevara en los Estados Unidos festejando un año más de independencia de los Estados Unidos. Ya los equipos están en la cancha, Diego Fiallos. Vamos a la etapa de complemento. Barcelona y el Deportivo Cuenca están ya en el campo de las acciones. Barcelona que está ganando 2-0 al Deportivo Cuenca. Diego Fiallos en Radio Centro, pida la mejor.
0: 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Va a empezar la segunda parte. Aquí el relato de Santiago León en Radio Centro.
3: Brazos al firmamento del colegiado, amigos y amigas. Tenemos actividad deportiva. Arranca, arranca, arranca, arranca, arranca. ¡Comienza! comienza la fiesta del fútbol. Segundos 45 minutos, Barcelona 2, Cuenca 0. Vamos a revisar si es que hay alguna variante. Entendería que no existen variantes.
2: No. Sin variantes, así arrancan en este segundo tiempo los elementos del Cuenca y de Barcelona.
3: Perfecto, vamos a observar qué sucede en el despliegue del esférico. Se viene por la banda sur. Este es Mateo Piedri, Mateo que comparte la número 5. Llega con Bolsen, Bolsen ya la pide. Erique por la banda izquierda, levanta la cabeza, intenta salida, no se atreve, retrocede tanto que llega al guardameta. Ahora sí, Bolsen nuevamente, solteando, llegando con banda diestra, participa el jugador Romario. Este es Ibarra, Ibarra tiene que retroceder el fútbol, participa nuevamente el jugador David González. González, la presión es buena por parte de la representación de Barcelona, avanza. Ahí tenemos la variante, estimado.
2: Ah, sí, sí, Carlos. Ahora se da lo de Lucas Mancinelli, que se marchó de la cancha.
3: No, ingresa, sí. Lucas Mancinelli.
2: A ver, perdón, ingresó Lucas Mancinelli, ¿no? Ya le confirmo la variante.
3: Se fue Melvin Díaz.
2: Y se fue Melvin Díaz, que había tenido un paso bastante tibio. No se lo había notado tanto en la primera parte. Se fue Melvin Díaz con el número 19. Ingresó con el número 7, don Lucas Mancinelli. Cuando Mancinelli anda bien, vea, el Cuenca es bien manejado. El Cuenca camina. El problema de Lucas Mancinelli son las lesiones. Lo que le ha quejado y lo que no le ha tenido un buen ritmo regular en el conjunto del Deportivo Cuenca.
3: Sí, señor. Acá la variante que se desarrolla en el rectángulo de juego. Lucas Mancinelli ingresa ingresa al campo de juego y hay un elemento que está caído. Me parece que se trata de el jugador Jefferson Intriago. Aprovechamos el tiempo y lo llevamos a Miracol,
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3: Sí, señor. Ojos en la cancha. Tenemos actividad deportiva, se está desarrollando el partido entre Barcelona y Deportivo Cuenca. Esto por la jornada 17. Esta es la Liga Pro. En resultados de Mundial clasificó Francia, en resultados de Mundial clasificó de igual manera Marruecos, eliminándolo a Canadá, eliminándolo a Paraguay en sus respectivos.
2: Sí, qué pena lo de Paraguay, ¿no?
3: Creo aguantó que Paraguay como pudo.
2: Claro, sí.
3: Primer tiempo 0-0.
2: Sí, definitivamente. Y creo que por Gustavo Alfaro y la dignidad y la sencillez de los paraguayos, como que se estaba ganando ese escarapela del mimado del Mundial, ¿no?
3: Sí.
2: Porque claro, todo el mundo se lanza a Francia, todo el mundo se lanza a Argentina.
3: ¿Cuál es su candidato?
2: Francia.
3: Francia.
2: Francia.
3: Compartimos eso.
2: Francia, Francia.
3: ¿Y de la otra llave?
2: De la otra llave, Argentina.
3: Argentina-Colombia.
2: Argentina. Inglaterra, Colombia no. A Colombia no lo veo. No lo veo como para ser campeón del mundo, ¿no? Como para ser campeón del mundo. Bueno, no lo
3: Argentina
2: siento.
3: Argentina le costó contra Cabo Verde.
2: Claro, suspiró, le costó.
3: Sudó la gota gorda.
2: Hoy a Francia le costó. Es que mire, hay una situación. En estos partidos que ya son a finish.
3: Mata-mata.
2: ¿No? En el mata-mata. Ya los equipos, digamos, entre comillas, cortos, que no son tan grandes como Francia, en este caso Paraguay. Se encierran, ¿no? Y le complican a una jerarquía de Francia o de Argentina y va más siendo más difícil, mucho más complicado. Entonces, no crea que porque Francia es Francia ya la tenía ganada la partida con Paraguay. Hoy Paraguay se le paró duro. Sí. Se le paró duro. Lamentablemente vino el penal y Mbappé, que a propósito hizo 16 goles, ¿no?
3: Sí, está segundo en la tabla.
2: Le igualó a Messi con 16 en los mundiales.
0: A Miroslav Klose.
2: A Miroslav Klose. Perdón, no, 16. Messi ya tiene 18, sí señor. Sí. Entonces sí, yo creo que como van pasando los partidos, cada vez más se cierran los cotejos. No crean que porque viene el gigante y se enfrenta al otro aparentemente pequeño, ya está ganado el gigante. No señor, ya son partidos cerrados donde el pequeño se complica más porque se cierra completamente.
3: Sí, sin duda, lo que pasó con Ecuador, Curazao, por supuesto, lo que pasó con Argentina y Cabo Verde. Tantas circunstancias alrededor del fútbol y alrededor del Mundial. Se viene el partidazo España-Portugal por cuartos, por octavos de final.
2: Partidazo,
3: imposible,
2: ¿no?
3: Perderse ese compromiso donde estará Cristiano. Lugano, donde estará de igual manera Yamal, tanta historia de ambas selecciones, y seguramente para pelear ya su plaza, ¿no? Su plaza a semifinales. 2-0, Barcelona Río ante Deportivo Cuenca. 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Tiempo de juego, 50 minutos del global. 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Ataca Maxinelli, el recién ingresado. Banderola arriba, se quedó en posición adelantada. 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Diego Fiallos pida la mejor.
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3: Sí, señor, hay que observar qué sucede en cancha. Está ganando el Barcelona 2-0. Chistes Intriago. Jefferson Intriago va a sacar el remate de derecha. Pasa cerca la número 5. Entiendo que la rosca debía cerrarse. Lamentablemente no se dio. La número 5 termina fuera del rectángulo.
2: El intento fue bueno de Intriago haciendo una diagonal, sacando un remate, pero claro, estaba bastante lejos como para hacer la parábola. Y de pronto que esa número 5 se incruste en el ángulo superior izquierdo en relación al portero Facundo Ferrero. Pero fíjese, es lo que decíamos nosotros, ¿no? Ya con el 2-0, Barcelona hasta cierto punto se siente tranquilo y empieza como a manejar solamente lo ganado, lo ahorrado en la primera parte.
3: No es un marcador y tal vez no es un partido para dar este criterio. Yo he escuchado, y para mí es algo trillado, que el 2-0 es un resultado mentiroso.
2: Barcelona está haciendo lo
3: que quiere, tiene posesión de esférico, Cuenca no despierta.
2: A ver, ¿dónde usted ve la mentira que sea 2-0? Yo lo que a veces le digo es un resultado peligroso.
3: ¿Mentiroso no?
2: No, mentiroso, pues ¿dónde está la mentira que es 2-0 que está ganando?
3: Hasta cierto punto, o sea, que puede llegar el 2-1.
2: Lo que sí puedo, pero no es una mentira, o sea, estás ganando 2-0. Lo que yo sí puedo decirle es que es un resultado peligroso. ¿Por qué? Porque tú te confías con el 2-0, dices estoy ganando, tranquilo, a placer, ¿no es cierto? Y te confías, porque te confías, de pronto el equipo rival crece, levanta su nivel y termina empatándote y a veces termina ganando. Pero de mentiroso yo no veo nada, o sea, no veo una mentira que un equipo esté ganando 2-0. Si sabes manejar bien las acciones, ¿por qué tendría que ser mentiroso?
3: Hay que saber cerrar ahí el compromiso.
2: Exactamente.
3: Con el 2-0.
2: El tema es que ya algunos técnicos empiezan a cerrar el 2-0 y definitivamente como a cuidarse mucho. Ahora hay una falta fuerte. A ver, uy, cabeza con cabeza. El número 33 de la representación de Barcelona. A ver, ¿quién es?
3: Es Baez.
2: Es Baez, ¿no? De Javier Baez. Se juntaba con el jugador del equipo morlaco, Yeltsin Erike.
3: Sí, ambos.
2: Los dos, cabeza con cabeza, cabeza con cabeza. De esas jugadas, el infortunio que tiene el fútbol, mi querido Santiago.
3: Sí, señor, partido paralizado, aprovechamos el tiempo. Diego Fía y os pida la mejor.
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3: Amigos, 2. La pelota ya la tiene nuevamente el conjunto del Cuenca. Dribla por la banda diestra y este es Ibarra. Romario, su nombre. Gambeta por dentro. Ahora tiene que retroceder tanto porque se le cerraban los espacios. Participa Volsen. Patricio Volsen. Cabeza levantada. Abre para Mateo Macari. Macari por el costado izquierdo. Los dos elementos ya quieren retornar al rectángulo de juego. Tanto Erique como Baez. Ahora sí, lo hacen de manera rápida. Deportivo Cuenca con pelota dominada. Media vuelta le queda para Ibarra. Siempre Ibarra puede ser. Juega por abajo Andrés El Pollo López. Más atrás todavía participa el jugador Lucas Maxinelli, el recién ingresado. Ya la pide Ibarra. Ibarra tiene que retroceder. Solo juego en regresivo. La marca es asfixiante, fuerte. Sabe cerrar el resultado Barcelona y estamos en los primeros 10 minutos del segundo episodio. Tiempo de juego. 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Pelota profundidad puede ser peligrosa. Baez tiene que retroceder y el guardameta en bolsa, la número 5. Contreras estaba atento. Poca idea de juego en Cuenca.
2: Sí, a pesar de que en algo mejoró con la presencia de Lucas Mancinelli, un jugador que maneja más la pelota, un jugador que se apersona, que pide, que busca. El Cuenca en algo se destapa más en relación, digo, a la primera parte, pero todavía no tiene esa fuerza ofensiva como para encontrarse de pronto con el gol del descuento.
3: Sí, señor, vamos a observar qué sucede. Ahora nuevamente la representación de Barcelona tratando de llegar. Intenta Luis Cano Quintana y este es peligroso. La pelota para Perlaza, aperturado. Johnny Quiñones, centro al área. Quien llega, golpe de testa Luis Cano. La pelota, me parece que impactaba en la mano de un jugador que no dice el colegiado. Reclama toda la gente de Barcelona. Ahora recupera Baez, la baja. Intenta llegar el Deportivo Cuenca y arrebata. Este es González. González con el número 5. 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Gambeta por dentro. ¿Quién aparece? Este es González. González por banda diestra. Le toca para Erique. Ya la pide el Pollo. El Pollo tiene que retroceder. Tiempo de posesión de Férico. Un concierto de pases completos. Lo que observamos dentro del rectángulo de juego. Recordemos que estamos en la fecha 17. Recordemos que es la Liga Pro. Recordemos que está ganando el Barcelona 2-0 al Cuenca. Y arrebata la pelota.
2: Un detalle fuera de este partido. Esta mañana nosotros decíamos que Agustín Campana no podría ser habilitado para el partido de mañana porque el CTI no llegaba. Pues llegó hoy, señores. Llegó hoy el CTI en la transferencia internacional. Así que si el técnico Guillermo Sanguinetti lo prefiere, si el técnico Guillermo Sanguinetti lo necesita, él ya está habilitado y sí podría jugar. Digo, podría jugar porque de pronto va a ser difícil que arranque como titular. No sé si como alternante, pero al menos ese impedimento que era el CTI que no había llegado, ya está acá, así que él sí podría estar entre los convocados, seguramente, del técnico Guillermo Sanguinetti.
3: 13 horas el compromiso, 1:00 p.m.
2: 13 horas. Sí. Bacará versus Liga de Quito.
3: ¿Estará en el Estadio Carlos?
2: Sí, para ver un poco el fútbol, por supuesto.
3: Perfecto, perfecto.
2: Desde luego, aunque igual vamos en la noche, ¿no? Estamos con el Mundial por la noche, con Edison Tiaguaro y Nicolás Velastegui, ¿no? Y con Diego Fiallos.
3: El partido de Inglaterra.
2: Inglaterra-México, mi querido amigo.
3: Sí.
2: Inglaterra-México.
3: Va a estar con puro muchacho, Carlos.
2: Claro. Yo me siento muchacho también. O sea, yo me siento esa camada.
3: Se siente un cachorro.
2: Claro. No, el cachorro es usted. Yo estoy un poco más maltoncito.
3: Sí. El cabello, le cuento que ya lo delato un poco.
2: Pero
3: el color del cabello.
2: ¿Y qué tiene con el cabello?
3: No, le estoy dando solo un criterio.
2: Y señor León, le voy a decir una cosa. No voy a seguir su consejo de pintarme el cabello ni ponerme el shampoo que utiliza su papá. No, señor.
3: No. Ahora le rejuvenece, calor.
2: No, señor.
3: ¿Sabe?
2: No, es parte del look.
3: Para que aproveche la soltería.
2: Perdóneme, es parte del look.
3: La experiencia, la cara.
2: Por supuesto. Esto no es moda, mi querido amigo. Esto es experiencia.
3: Sabiduría.
2: Por favor, sabiduría.
3: Acá se viene el Deportivo Cuenca. Saca el remate, Bolsen. Y acá, guardameta impecable, el jugador Contreras, José David Contreras con el número 1. Lucas Maxinelli estaba atento. Con caña incluido,
2: que más se atreva.
3: Carlos.
2: El que más se atreve definitivamente es Lucas Maxinelli. El tema es de que el pase fue, o el remate fue directamente a las manos del buen portero José David Contreras, que estaba bien ubicado. Incluso vale decir que con caño incluido, sí. Porque por entre las piernas de un jugador de Barcelona, primero pasa esa pelota y luego saca el remate direccionado hacia el arco, pero muy al portero del elenco del representativo de Barcelona. Mire, eso es lo que no me gusta, Santiago. Es lo que no me gusta. Fíjese usted, ya Barcelona ahora con el 2-0 maneja, toca, no se apura absolutamente para nada.
3: Sí, señor, el partido se encuentra detenido, está ganando el conjunto de Barcelona 2-0 al Cuenca, elemento que al momento se encuentra en reincorporación. Diego Fiallos, pida la mejor.
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3: Sí, señor, todavía el compromiso se encuentra detenido. Esto es lo que no debería pasar.
2: Barcelona no tiene apuro. Barcelona está ganando 2-0. Y mientras más le enfríe al Deportivo Cuenca y mientras más neutralice todo lo que se viene con el equipo morlaco, que tibiamente empieza a buscar la pelota, pues está bien. Se siente en una zona de confort. Ahora se le está revisando al jugador Baeses, al jugador que chocó con el elemento del Deportivo Cuenca, pero se toma todo el tiempo del mundo. Absolutamente pasan los minutos y por eso le decía que ya los partidos son fríos. Sí. Ya el equipo que está ganando 2-0 se ubica diferente, ya el planteamiento no es tan ofensivo como sí fue en la primera parte el equipo de César Farías.
3: 62 minutos, 2-0, el partido todavía frío, el partido paralizado, no tenemos actividad, no se mueve el balón a causa de que Baez se encuentra lesionado. Debemos seguir aprovechando el tiempo, estimado Diego Fiallos en Radio Centro.
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3: Sí, señor, ahora sí, tránsito de Férico. La número 5 la maneja, para mí, la figura del rectángulo, que es Jefferson Intriago. Aguante Intriago, tiene que retroceder. Participa Luis Cano Quintana. Quintana que retrocede el fútbol. Tanto que llega a Alex Rangel Corozo. Barcelona está ganando 2-0. 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Banda zurda. Llega el Cuenca y esto es peligroso. Gambeta por izquierda. Lucas Maxinelli se mete en alfombra peligrosa. Ya le quitan la pelota. Ya le rebate. Estaba atento el conjunto de Barcelona. Rechazando el fútbol. Pone bien, aguante el esférico y este jugador es Mateo Piedra. Piedra para el Cuenca, en zona de traslado, centro al área, cruzado, ya la baja Lucas Maxinelli, sacó el remate de diestra, completamente desarticulado, desviado, la pelota tenía otra trayectoria, pedía otra trayectoria. 63 minutos, Cuenca 0, Barcelona 2.
2: Pero fíjese lo que genera solamente un hombre, Lucas Maxinelli. Él empieza a ser el referente como para que tenga más la pelota, como para que llegue más, como para que tenga esa fluidez el Deportivo Cuenca. Ahora Lucas Maxinelli ya tiene con quién tocar, con Matías Klimowicz, el pelotazo largo, busca con David González y con Brian García desde atrás, es decir, ya empiezan a romper un poco más el medio campo que lo habían completamente perdido en la primera parte.
3: Sí, señor, vamos a observar nuevamente, hay problemas, hay reclamos, el colegiado central se acerca, Faría reclama, todo el mundo en contra de Alex Cajas, se va a desarrollar la variante,
2: Farías,
3: se
2: viene Gustavo Farías. Sí, señor, a Farías. Vea, Barcelona hoy se enreda, Barcelona hoy no está saliendo a buscar el partido, aguanta. O sea, y eso es lo que a veces al hincha también como que le aleja de los estadios, ¿no? A veces dicen, ¿y que, para qué vamos a ver un partido de esa forma, de ese modo, no? A ver, se va el Baez. Número 33, Javier Baez, ¿no? Se fue Javier Baez, ingresó con la camiseta número 4.
4: Vallecilla.
2: El jugador Gustavo Vallecilla. Se fue Baez, tuvo, el choque fue fuerte, ¿eh? El choque fue fuerte, lamentablemente. Tuvo incluso alguna secuela, porque la cámara indicaba, enfocaba precisamente el dolor que tenía Baez. ¿Sí? Entonces, por eso me parece que el técnico César Farías hace una obligada variante a esta altura del partido, Santiago León.
3: Acá se viene el Cuenca y esta puede ser la del descuento. Banda zurda lo buscaba en el jugador Mateo Klimowicz. Despeja la número 5. ¿Se convierte en un tiro de esquina o es servicio lateral? Es servicio lateral nada más. Juega rápido. Erique enviando la pelota a territorio comprometedor. Lucas Maxinelli, 102 entre dos elementos. Recupera y arrebata. Está en Barcelona. Media vuelta. Sabe jugar al fútbol bien Rangel. Rangel intenta ahora con Intriago. Intriago cucharea la número 5 y llega por zurda. Y este jugador, el autor del tanto, perlaza con la número 5. Jonathan su nombre. Intenta hacia atrás. Nuevamente Intriago. Intriago para Barcelona. Llegando al circuito central. Epicentro, el rectángulo de juego, la pelota es amarilla, la pelota es canaria, la pelota es torera, por bajo, llega la pelota ahora para los botines nuevamente de Intriago, Intriago proyecta, se viene Luis Cano Quintana y este es peligrosísimo. Perlaza ya la vio, Johnny Quiñones abierto por banda, este Jerry Will a tres cuartos de cancha, amenaza, tiro centro, decide el juego en regresivo nuevamente para Perlaza y Perlaza más atrás para Intriago, toca y toca el conjunto de Barcelona, que avanza con avance Universidad de Indoamérica, acá se viene nuevamente la pelota para Ricardinho Caicedo, se equivoca Ricardinho, la número 5 la recupera nuevamente el conjunto de Cuenca y ahora la contra, esto es peligroso, se viene Brian García, va a pegar el derechazo y el guardameta en dos tiempos atenaza el esférico, se salva el Barcelona.
2: Y se atreve García porque le dejaron suelto apenas en un corto espacio, se acerca muy bien, el Cuenca está reaccionando, el Cuenca empieza a generar buen fútbol, él corre por la banda derecha y claro, como no tenía mayor acompañamiento y porque le observa que su compañero Matías Klimowicz estaba marcado, él decide sacar un remate fortísimo, un remate que no pudo contener en primera instancia el portero José David Contreras de la representación de Barcelona. El Cuenca está mejorando, el Cuenca empieza a agarrar un poco más de confianza buscando el gol del descuento.
3: Esperemos llegue el tesoro redondo, esperemos que se le dé las cosas al Cuenca para que el compromiso tenga mayor brillo, mayor lustre.

0: Intriago, pailotea con el número 5, escucharé y se viene por derecha, se equivoca en salir Intriago, se toma el cabello, se va a venir la variante, no señor, posterior a esto se viene la variante en Barcelona, saque lateral, siempre lateral con Power, la super camioneta del 2026, 10 años de garantía en Abacar Impal Diesel, los especialistas en repuestos a diésel, Tecnológico Universitario 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
1: equipo. Una de ellas es el número 70, Marcos Mejía, ¿sí? Marcos Mejía está listo y el otro es Ronald Perlaza, el número 25. Dos jugadores en Barcelona listos para la variante, seguramente cuando se detenga la pelota más adelante.
0: Acá se viene nuevamente el conjunto del Cuenca, rompe la barrera del offside. Este jugador es Matías Klimovic. Matías intentaba llegar, la número 5 le dice que no. Impecable Lugo en defensa, la pelota se pierde para un tiro de esquina. Antes, variantes. 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
1: Solamente un tiro libre en favor de la representación de Barcelona. Cambiaron. Sí, señor, lo cambia. En estos momentos, don Alex Cajas. Era posición adelantada de Matías Klimovic.
0: Fina la posición.
1: Sí, entre los dos fax centrales, precisamente, ya estaba una nariz apenas don Matías Klimovic adelantado. Y claro, ya luego la jugada fue nulitada. A ver, se ve el número 51. Se va don Jerly Huila. El número 51. Ingresa Marcos Mejía con el número 70. ¿Sí? Y se va. ¿Quién es el otro que se va? Se marcha de la cancha.
0: Ricardinho, me parece.
1: Se va Ricardinho. Sí, Caicedo, el número 63, se marcha de la cancha.
0: Ricardinho,
1: que ingresa el número 25, Ronald Perlaza. Mire, Marcos Mejía entra para eso, ¿no? Para aguantar más en la cancha, la pelota, para regresar, para tocar, pero no necesariamente porque Barcelona esté urgido, simplemente como para manejar o guardar más todo lo que había hecho Barcelona en la primera parte.
0: Dos variantes también se dieron en Deportivo Cuenca. Vamos a analizarlas. Acá se viene por la banda derecha, nuevamente sacando el esférico, la baja de pecho, el recién ingresado, y este es Mejía. Ahora Luis Cano Quintana con la mano, decía el colegiado. Hay una infracción, hay una falta al reglamento. 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Moviendo a la pasión del fútbol como nunca antes. Esférico que ya nuevamente llega a la representación del Cuenca. Hacia atrás, Ferreiro propone salida. Siempre Ferreiro, alternativa en beneficio del Deportivo Cuenca. Juega por bajo, tiene que retroceder tanto Lucas Maxinelli que se encuentra en su propio reducto. Más atrás para Ferreiro. Ferreiro con pelota dominada. Abre por la banda derecha. Puede ser peligroso. Este es el Pollo López. Siempre el Pollo. Hay un error. Dígame, Carlos.
1: A ver, se fueron dos elementos en el Deportivo Cuenca. Brian García con el número 20 y Romario Ibarra con el número 10. Ingresaron Jeremy Mejía con el número 16 y Germán Nuevo con el número 11.
0: ¿Sí? Nuevo.
1: A ver, espérenme un ratito.
0: No, tranquilo, yo le espero.
1: Sí, el número 11 ingresó en estos momentos a la cancha de la representación del Deportivo Cuenca. Ojo, las variantes del equipo morlaco todas son arriba. Todas son arriba, todas son buscando precisamente romper el cerrojo defensivo que es la representación de Barcelona.
0: Hay un servicio lateral, ataca nuevamente la representación de Barcelona. Gambeta, finta, puede ser esto peligroso. Vamos a ver si es que puede llegar a la cita con el esférico. A la última línea intenta llegar, la pelota abandona y se convierte en un servicio lateral defensivo para el conjunto del Deportivo Cuenca. 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Acá se viene nuevamente el Cuenca, aguanta con el esférico, intenta llegar Barcelona, arrebatando bien por parte del recién ingresado Mejía, la gambeta, la finta, tiene que retroceder. ¿Quién queda? Cuidado, Perlaza, media vuelta, participa Johnny Quiñones, ya llegó en esa posición Jonathan Perlaza, centro al corazón del área, golpe de cabeza, y la saca de la línea, se salvó el conjunto del Cuenca. Impecable el cabezazo de Mejía, tiro de esquina, Cooperativa de Ahorro y Crédito Sanfra, juega pronóstico
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0: Vamos
1: al quinto tiro de esquina del partido. Es el tercero para la representación del Barcelona. Se lamenta don Marcos Mejía porque después de un centro importante por la parte izquierda, una corrida bastante buena, ingresa Marcos Mejía, tenía todo, incluso el portero ya estaba salido y jugado, pero prácticamente de la línea la saca el jugador del equipo morlaco.
0: Era García.
1: No, García ya se marchó de la cancha.
0: Le vi con la 20, le cuento. ¿Ah?
1: Sí. Patricio Bolsen, me parece. Y sacaba prácticamente de la raya después de un remate de cabeza fuerte, potente, insisto.

0: ya el portero Facundo Ferrero estaba prácticamente jugado y se salva el Deportivo Cuenca de que llegue la tercera para el conjunto canario.
1: La pelota fuera del rectángulo de juego, aprovechamos el tiempo. Sí, señor, acá se va a venir nuevamente la representación del Cuenca. Juega rapidito el conjunto morlaco, está perdiendo. Acá se viene, esférico hacia atrás. Nuevamente en salida el conjunto del Deportivo Cuenca, amigos y amigas. Intenta llegar ahora el Pollo. Más atrás, Erique, salta en escena. 73 minutos del global, 2-0. Amigos y amigas, intenta todavía salir la representación morlaca. Liga Pro Ecuavet, fecha 17, que se está desarrollando en la cancha de Radio Centro, la radio de toda la vida. Acá, hacia atrás nuevamente el conjunto de Barcelona, intenta llegar, proyecta por la banda derecha, avanza con avance Universidad Indoamérica, matrículas abiertas, carrera de grado y posgrado, tiempo de juego Mushuk Runa, tu crédito, hasta $800,000 con 10% de interés anual. Ataque el Cuenca, puede ser, ya recupera y arrebata la pelota el conjunto de Barcelona. Nuevamente el Cuenca, pelota a profundidad, ¿para quién? Para nadie, el guardameta José David Contreras, ya controla el esférico.
0: O sea, la idea era que Rivero ingrese, ¿no? El número 11, que a propósito entró hace unos minutos, Germán Rivero, con la camiseta número 11. La idea era de que él precisamente vaya en punta y que se encuentre entre los back centrales del equipo torero y que busque la pelota. Sin embargo, no le entiende esa buena posibilidad de Lucas Mancinelli desde atrás.
1: 74 minutos, puede ser peligroso. La pelota es dominada por parte de Barcelona. Buena gambeta, se viene Perlaza entre dos elementos. Mejía, puede ser, la saque el Deportivo Cuenca, que se levante, dice el colegiado. Vamos a ver si es que puede proyectar el balón por zurda. Nuevamente arrebata, este es Barcelona, levanta la cabeza, intenta llegar Intriago. Intriago que retrocede, ya la deposita por bajo. Lugo que salta en escena, más atrás todavía un concierto de pases completos. Diego Fiallo, pida la mejor.
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1: Sí, señor, hay que observar qué sucede en cancha. Alex Rangel Corozo tenía a disposición del esférico. Juega por bajo, Deportivo Cuenca que recupera la número 5. 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Salta en escena ahora, la baja de pecho. Este jugador es el Pollo López. Intenta ahora, siempre el Pollo, entre dos elementos. Vamos a ver si introduce la pelota. Intenta con Mancinelli, puede ser Mancinelli. Se le escabulle, se le va a la número 5. Ahora por la banda derecha, este es Brian, este es Carabalí. Recupera, rebata. No, señor, la perdió. Va a venir el centro de Erique. La número 5 la saca Barcelona. Alex Rangel Corozo estaba atentísimo. Ahora sí, se rearma la contra y se viene Perlaza con velocidad arrolladora. Se fue de uno, va por el segundo. Perlaza que no cree en nadie. Atacan dos, defienden tres. Sigue Perlaza, hace el individual, intenta el autopase. Ya marca bien el Deportivo Cuenca con falta, dice el colegiado central.
0: Pero fíjese que ahora Barcelona ataca con dos jugadores. O sea, están cuatro elementos de la representación del Deportivo Cuenca y apenas dos jugadores del conjunto canario atacan. Es decir, ya no empieza a generar tanta ofensividad. Ya no es tan agresivo el fútbol de Barcelona. Es lo que le había dicho, ¿no? Un toque simplemente es una cuestión de manejo de pelota, cuidando el 2-0 que hasta ahora le permite estar ganando el partido.
1: 76 minutos del global. Amigos y amigas de Radio Centro, estamos en la transmisión de la jornada número 17. Esta es la Liga Pro Ecuavet. Barcelona está ganando 2-0 al Cuenca. Acá se viene nuevamente el conjunto de Barcelona, proyecta salida. Este es Marcos Mejía. Mejía entre dos elementos, aguanta bien. Vamos a ver, por bajo intentaba salir Intriago. 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Hay variante. Diego Fiallo, pida la mejor.
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1: Acá se viene por derecha el centro de Luca Maxinelli en el área, la saca Rangel. Cuidado que exponía también a su guardameta Vallecilla, estaba tratando en zona peligrosa, la pelota golpeaba en él y claramente exige al guardameta José David Contreras.
0: Sí, buscaba el Deportivo Cuenca, ahora se da otra variante, se fue Johnny Quiñones con la camiseta número 28, ingresa con la número 29, Jordan Medina.
1: Las variantes han sido de muchachos, ¿no?
0: Sí, sí,
1: no,
0: sí, no, sí. No, por eso le decía, de algo bueno en todo caso de Farías, ¿no? Algo positivo, porque de ahí, sinceramente, yo casi todo le he visto negativo de Farías en este año. Le decía, pésima participación en Copa Libertadores y hoy por hoy está bastante lejos de alcanzarle a la representación del Independiente del Valle.
1: Sí, tal vez, bueno, como estamos numéricamente, una de las aspiraciones de Barcelona será conformarse con clasificar a Copa Libertadores. Pero claro, Copa Libertadores, siempre y cuando tengas aspiraciones a llegar por lo menos a unos cuartos, a unas semifinales, que lo ha logrado Barcelona, pero que lamentablemente no se la ha dado, incluso clasificando a finales, como el mismo Independiente del Valle. Se viene el Cuenca, van de izquierda, pase de la muerte González, la pelota la saca. Viene en defensa Alex Rangel, que se va consolidando, que se va haciendo gigante dentro de la saga del conjunto de Barcelona. 80 minutos ya, este es el tiempo de juego. 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Ataca Barcelona, Luis Cano Quintana, agarró la Panamericana, se viene con velocidad arrollador, el toque para Perlaza, la devolución para Luis Cano Quintana, falta, tiene que evitar falta y lo hace el colegiado y le saca cartulina.
0: Pero
1: preventiva.
0: Claro, la tarjeta amarilla es para Lucas Mancinelli, oiga, es la primera tarjeta amarilla del partido.
1: Es para Macari.
0: Para Mateo Macari, el número 30 de la representación del Deportivo Cuenca, cuando Barcelona todavía tiene algo que mostrar arriba. Creo que las dos variantes, principalmente la de Mejía y la del jugador que ingresó, Ronald Perlaza, le han dado un poco de frescura, un poco más de salida, un poco más de tener a elementos que recién ingresan, ¿no? Pero de allí Barcelona ha tenido muchos inconvenientes. La falta sobre Luis Cano, fuerte, fuerte. Este Mateo Macari da hacha pura, ¿eh? Este Mateo Macari es bastante hostil en el momento de ingresar a buscar la pelota y el árbitro le saca la tarjeta amarilla a Mateo Macari y por ende le otorga un tiro libre en favor de la representación del Barcelona.
1: Se va a venir un tiro libre peligroso. Elementos ya se van introduciendo dentro de la barrera. Pide 4 horas 6 Facundo Ferrero para que se arme bien ese bloque humano. 4 elementos, ahora se suma 1, vamos 5. Se respeta el reglamento de la distancia y vamos a ejecutar. En el manual de posibilidades, ¿quién está, Carlos? Lo veo a Intriago.
0: Está Intriago principalmente. Claro. Jordan Medina, que había ingresado, pero principalmente el jugador que le podría pegar es Jordan Medina.
1: Sí, va.
0: Él
1: Jordan,
0: ya está tras la pelota.
1: Bien, sí, qué señor. Bien. El muchacho va a Medina a conectar, le están dando la oportunidad. Un tiro libre, no es frontal al pórtico, pero sí estamos hablando de que está muy cerca de la media luna, de esa media luna de los 16 metros. Puede darse el grito de gol. Amigos y amigas de Radio Centro, puede venir la alternativa. El remate de Medina. ¡Poste! La pelota pasó completamente cerca y nuevamente el vertical le quita la etiqueta de gol. Qué bien le pegó Medina.
0: Bien, Jordan Medina. Mire cómo hace una parábola incluso, ¿no? Se eleva correctamente y hasta me parece que hace la hoja seca, porque baja en el momento adecuado, en el momento justo y pega casi en el ángulo superior derecho en relación al portero Facundo Ferrero. Buen muchacho, buen cobrador de tiros libres. Oiga, eso también nos hace falta, ¿no? El trabajar con buen buenos cobradores de tiros libres.
1: Que remate de fuera.
0: Que hagan remates de media y larga distancia, claro. Pero eso ya es en formativas, no sé. Hay que saber pegarle a la pelota.
1: En la selección, ¿usted se acuerda de alguien que remate de fuera? Edison Méndez y el Cholo Quiroz.
0: El Quilito Méndez, claro.
1: Pero hay alguien
0: Quilito
1: más, Méndez, otro jugador que se caracterice por su remate de larga distancia, por su potencia, tal vez.
0: A ver, ya le digo, ya le digo.
1: Jeremy Chacón,
0: a ver,
1: y Robert Arboleda.
0: Sí,
1: ahí
0: señor.
1: Las variantes.
0: Jeremy Chacón, camiseta número 14, y don Robert Arboleda con el número 37 van a la cancha.
1: Se fue el pollo.
0: Del equipo Morlaco. Andrés el Pollo López se va. Don Andrés López, camiseta número 25. Son las últimas variantes ya. ¿Y quién más se va? A ver, el otro jugador que ya se marcha de la cancha. Para que las variantes, a ver si es que le surten efecto, ¿no? Jelsin Erique. Jelsin Erique. Se va también el número 53, don Jelsin Erique. Más cambios, los cinco cambios ya los ha utilizado el director técnico Jorge Fortunato Celico.
1: Acá el tiro libre, completamente positivo el centro, ya la saca el conjunto de Barcelona y es un servicio lateral. Hay un saque lateral en beneficio del Deportivo Cuenca en 83 minutos, partido paralizado. El guardameta está tendido en el pasto, Diego Fiallo. Pida la mejor.
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1: Sí, señor. La pelota se pierde por la última línea y se convierte en una reposición. Es el del vértice. Sí, señor. 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No es únicamente servicio lateral. Allí en la esquinita nada más estaba el centro de Maxinelli, quien golpea la pelota con golpe de tisto. Intentaba salir. Ahora la número 5 se marcha fuera del rectángulo, se salva Barcelona, 85 minutos, la tuvo nuevamente el equipo Morlaco.
0: A ver si es que le dan un poco más de energías a aquellos jugadores que ingresaron para el segundo tiempo en el equipo Morlaco. Había un remate fuerte, potente, Mateo Piedra también se acercaba, cuando le dejaron un espacio bastante corto, y otra variante, señores, en la cancha, se ve el número 16, me parece que es más como para hacer tiempo, ¿no? Ingresa con el número 27 el señor William Vargas. Se va don Luis Cano con el número 16. William Vargas es un lateral, saca a un delantero. Luis Cano es un ofensivo, no sé si un wing, y lo ponen al jugador de la camiseta número 27, William Vargas. Ya Barcelona hace rato que empezó a cerrar el partido, yo diría casi que incluso desde que arrancó la segunda parte Barcelona pensó en todo menos en seguir avanzando y menos en proponer tanto.
1: Sí, señor. 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Acá se viene por derecha. Amigos y amigas, un abrazo gigante a Aníbal Quisintuña, siempre en sintonía de Radio Centro. 2-0, Barcelona está ganando la representación del Cuenca, juega por bajo, este jugador es Mateo Macari, Macari para Bolsen y Bolsen para Mateo, y este es Piedra, una gran cantidad de Mateos dentro del rectángulo de juego. Ahora viene Klimovic, siempre Klimovic, bien por parte de Jeremy Chacón, se mete hasta la cocina, Chacón pide en falta, no hay nada, la pelota abandona, se va por la última línea, saque de gol textil de Ramos, atención a Ramos, su distribuidora textil de gabardina a otro nivel, Diego Fiallos, pida la mejor.
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1: Sí, señor. Vamos a observar nuevamente la salida de Deportivo Cuenca. Estamos en 87 ya, Carlos.
0: Por terminar el partido, pero creo que sí, no le alcanzó al Deportivo Cuenca. Hizo las variantes, no sé si en el momento adecuado, Jorge Célico. La mayor parte de variantes, todas ofensivas, pero lamentablemente no dieron la talla como para darle un giro realmente de 180 grados. Lo que esperaba en el módulo táctico el profesor Jorge Célico. Perdió el primer tiempo completamente la pelota. Ahora trata de encontrarla, pero se le hace muy complicado.
1: Bien por parte de Barcelona, sacando 3 puntos, proyectándose en su aspiración de hacerle arriba la pelea Independiente del Valle, que está con 10 puntos de diferencia al segundo. 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Se viene por la banda zurda, rechaza el esférico, y este jugador, por supuesto, forma parte de Barcelona y es Jefferson Intriago. Para mí la figura, Jefferson Intriago, maneja el esférico, nuevamente tratando de recuperar. Aparece Mateo Piedra, se anima Chacón, saca el remate, pero completamente desarticulado, desviado, sin potencia. Así es la forma en la que juega el Deportivo Cuenca, que está lamentablemente negado al arco, negado al pórtico. Buen remate de Medina.
0: Buen remate de Medina. Jordan Medina, oiga, tiene buen pie este muchacho, Jordan Medina. Acuérdese el tiro libre que pasó raspando el ángulo superior. Y ahora un remate con fuerza, con potencia. Hay que tomar precauciones con este muchacho, digo, para los elementos del Deportivo Cuenca, y hay que tomarlo en cuenta. Hay que tomarlo en cuenta. Le pega bien a la pelota y eso no se encuentra nomás, Santiago. Eso sí, no se encuentra nomás. Jugadores que realmente sepan cómo pegarle la pelota.
1: A propósito de Medina, es quien tiene la pelota. Pelota profundidad de Medina, puede ser. Llega Perlaza, la número 5. La corta bien y se convierte en un tiro de esquina. 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
0: Vamos al sexto tiro de esquina del partido. Es el cuarto para Barcelona.
1: Sí, señor. 2-0. Estamos llegando a los 90 minutos. Hay que averiguar cuánto va a adicionar el cuarto juez.
0: Sí, sí, principalmente por lo de Javier Báez. Sí, sí, por el choque entre los dos elementos, y luego tuvo que ser atendido. Arrancaba el segundo tiempo, más parecía que estaban quemando minutos en el cotejo, pero creo que por ahí entre 5 o 6 minutos, no sé, de pronto. Ahora, no ha ido al VAR tampoco, y eso es bueno.
1: Sí, señor. Buen concepto, Carlos. Acá se viene la representación del Cuenca.
0: A mí no me gusta cuando van al VAR, le cuento.
1: Ah, ¿no le gusta?
0: A mí no me gusta porque espera
1: que
0: mucho.
1: Se demoran una eternidad completa.
0: No digo la aplicación. O sea, si se aplica bien el VAR, perfecto, ¿no? De pronto hiciste un gol y puedes verlo de manera correcta, alguna expulsión, si merece o no. O sea, está bien el VAR. Lo que no estoy de acuerdo es en la aplicación del VAR. Mucho tiempo se demoran en el VAR, mucho trámite, dejan pasar tantos minutos y ahí se desvirtúa completamente el origen del fútbol, mi querido amigo.
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0: 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Sí, señor.
1: Muy bueno.
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1: Perfecto. 40, entiendo, 41 tal vez.
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1: ¿Ah, sí? Qué bueno, sí. Qué bueno. Acá 2-0, ganando el conjunto de Barcelona. ¿Cuántos minutos adicionaron, Calolo?
0: A ver, 7 minutos. Vamos hasta el 97 en este segundo tiempo.
1: Sí, señor, adicionó 7 y ya se caen 2 jugadores. Bueno, se restablece, no hay pérdida de tiempo. El primero es Perlaza, el segundo es Chacón. La pelota fuera del rectángulo se convierte en un saque de gol. Diego Fiallo pida la mejor.
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1: Sí, señor. Hay servicio lateral, pertenece al Cuenca. De inmediato, tocando el esférico, Chacón. Participa Lucas Maxinelli, rechaza a Alex Rangel Corozo. Buen elemento de igual manera. 92 minutos, adicionó 7, se han jugado hasta el momento 2. Vamos al tercero. Intentaba el Klimovic, media vuelta, trabajo de pivoteo. Se confunden los jugadores, el Cuenca reclama. Ahora sí le queda para Chacón, hay que buscar el centro. Al área, nuevamente Rangel. Acá, a falta de 5 minutos con los adicionales, Carlos, tenemos el podio en el jugador del partido, el MVP. ¿Qué jugador le agradó?
0: A mí me gustó Johnny Quiñones, desde atrás. A mí me gustó mucho Johnny Quiñones.
1: Sí, tiro penal.
0: Sí, más allá del tiro penal, que también obviamente le suma, pero creo que Johnny Quiñones estuvo bien, y me parece que más la variante fue como para quemar un poco de tiempo, no porque haya tenido un bajo nivel futbolístico.
1: Yo me quedo con el trabajo que ha hecho Intriago, muy bien Jefferson Intriago, en el circuito central impecable, recuperando pelota y proyectando el labor de un volante mixto, un volante, un jugador que tiene mucha experiencia y que formó parte también de la Liga Mexicana. ¿Se acuerda usted de Álvaro Saldaña? Le cuento que estuvo en el Mundial, Álvaro Saldaña, cubriendo el Mundial.
0: ¿El fisioterapista?
1: No, Álvaro Saldaña de Planeta Fútbol de México.
0: Ah, claro.
1: Y estaba en la cadena televisiva Azteca.
0: Ajá.
1: Sí.
0: Ah, no me diga.
1: Sí.
0: Qué bien Alvarito,
1: Sí,
0: Saldaña. Qué bien Alvarito Saldaña.
1: Claro. Justamente me comuniqué con él a ver si había la oportunidad de ir a gestionar una entrada, pero ni con los contactos mexicanos.
0: No.
1: Carísimo
0: no,
1: el tema.
0: No. Planeta Fútbol, ¿no?
1: Sí, Planeta Fútbol.
0: ¿Se acuerda cuál era
1: la referencia dominical?
0: Para Ecuador, Latinoamérica y el mundo.
1: Claro.
0: Por supuesto. ¿Cuántos años? Ah, el Diego Fiallos hubiese caído bien en ese tiempo en Planeta Fútbol,
1: sí,
0: ¿no?
1: Sí, ¿se acuerda que estábamos con Pau Frías un tiempo?
0: Claro, con Pau Frías. Pasaron muchas personas por ahí, por Planeta Fútbol, ¿no?
1: Sí, algunas personas. ¿Qué tiempo será de Planeta Fútbol?
0: Ah, mucho
1: 5
0: tiempo,
1: años, tal vez.
0: Claro.
1: Un poquito
0: claro.
1: Más.
0: Sí.
1: Planeta Fútbol.
0: Sí.
1: Los días domingos desde las 19.
0: Rompimos esquemas hasta las 21 horas.
1: Hasta
0: dos horas. Sí, señor. Rompimos esquemas.
2: Me contaban de ese programa, era de fútbol de todo el
0: internacional.
2: Mundo. ¿No? Sí, internacional.
0: Teníamos corresponsales en toda Sudamérica. Teníamos corresponsales en Estados Unidos, en Europa, nuestra amiga de Italia.
1: Ah,
0: ¿no?
1: Sí, Fincheno.
0: Sí, y es mi amiga, te cuento.
1: ¿Ah, sí?
0: Pero se me va el nombre, la verdad, sí. Sí. Sabrina Uccello.
1: Sabrina Uccello.
0: Sí, señor, en Italia.
1: Y hablaba español.
0: Sí. Y le cuento que era tan abierto el programa que salíamos para la Mega en España. 97.7. Nos contactaron en España de la Mega, ¿sí? De España.
1: Y retransmitían nuestro
0: y
1: programa.
0: Y ellos retransmitían nuestro programa.
1: Sí.
0: Sí, en España. Sí, grandes recuerdos de Planeta Fútbol.
1: Sí, sí.
0: Ahora sería prácticamente imposible hacerlo.
1: Sí.
0: Por el tema del fútbol.
1: Por supuesto.
0: O sea, cada partido, ¿a qué hora termina? 8, 8 y 15, 8 y 20, 15, ya prácticamente no.
1: Debería ser en otro horario, ¿no? Un domingo por la mañana, tal vez.
0: Sí, señor.
1: Bueno, circunstancias del fútbol. Adicionó 7, se han jugado 6. Escasos segundos nada más. Va a caer el telón de este compromiso de Liga Pro. De Liga Pro Ecuavé. 2-0 arriba Barcelona ante Deportivo Cuenca. El Cuenca que quiere por lo menos la del honor. Quiere descontar en el gol diferencia. Va a venir el centro de Mateo. Mateo Piedra, centro al corazón del área. Golpe de testa de quién, de nadie. Gustavo Vallecilla envía la pelota fuera y se convierte en un tiro de esquina. 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
0: Vamos al séptimo tiro de esquina. El partido es el quinto para el conjunto del Cuenca.
1: Sí, señora, acá se viene la última del partido. Será la última. Hay escasos segundos nada más. Juega por bajo. ¿Quién recupera el esférico? La tenía Chacón. Remata de zurda sobre la cabaña que defiende José David Contreras. Amigos y amigas, va a cerrarse este compromiso con este saque de gol. 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Para mí, el jugador del compromiso, Intriago. A cerrarse este partido con este saque de gol. Rechaza el esférico. El guardameta Contreras. Golpe de testa. Mateo Piedra, que estaba atento, amonestado con cartón preventivo. De igual manera Piedra, la pelota abandona y se convierte en un servicio de costado. 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Juega por abajo, siempre Chacón, participa Lucas Maxinelli, retrocede y este es Mateo Macari. Hasta aquí nomás, termina el partido. Ganó el Barcelona 2-0 al Deportivo Cuenca, Carlos.
0: Sí, señor. Nos vamos con el deber cumplido de haberles llevado un resultado positivo en favor de la representación de Barcelona, aunque se dio lo que nosotros habíamos presagiado, ¿no? En el primer tiempo el 2-0 ya le dio conformismo. En el primer tiempo el 2-0 ya le dio esa tranquilidad para que vaya en la etapa de complemento, simplemente a manejar la pelota, simplemente aguantar un poco el cotejo, ya como que no tenía mayor actitud de ambiciosidad, mayor atrevimiento. Con el 2-0 Barcelona solamente tocó la pelota, generó algunas variantes, poniéndolo por ejemplo a Marcos Mejía, que entró bien, tuvo un cabezazo importante y por allí pues se daban las acciones. Nos vamos, señores, mañana otra jornada importante de fútbol en el Mundial y por supuesto en la Liga Ecuavet, el campeonato 2026. Que la pasen bien, buenas noches.
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0: Gracias, Panito, Dios te bendiga.
1: Gracias, hermano, gracias.
0: Qué lujo, qué lujo. 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
2: Son las 0:19.
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1: Es la 1:27.
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1: Son las 2:14.
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1: Son las 3:17.
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2: Son las 3:49.
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2: ¿Qué tal, mi querida familia? Tengan todos ustedes el más cordial de mis saludos en este día domingo. Estoy con miles, millones de personas que en el mundo entero, Señor, quieren eliminar el problema, el dolor, el malestar, el sufrimiento, ya sea por deudas, por amor, o sacrificar, Señor, ese malestar que está llevando en usted por otra persona, quiere ya eliminarlo. Y en este día domingo, después de haber hecho un largo rezo para miles de personas que me escuchan, quiero decirles, Señor, que el maestro que cura de las guaringas de Huancabamba, Perú, se dirige a cientos, por no decir a miles de personas que me escuchan allí en Alicante, Alemania, Nápoles, Nueva York, Nueva Jersey, también a la gente, Señor, de Madrid. Saludar a Amelia, que me escucha en los Estados Unidos, sufre por su hijo que se fue con una mujer con dos hijos. Ella no sabía que la chica tenía familia y que había dejado a su esposo por irse con Alessandro. Hermanita de mi vida, hay cosas que hablarte por interno. En este día domingo me dices que siempre escuchas mi programa y también quiero hablarle que me llame por teléfono al 0999-013-075. 0999-013-075. Hermanita mía, porque en realidad la chica no tiene la culpa. La culpa es de él. Él siempre anduvo atrás jugando con esa mujer, traicionando a esa persona que era medio conocido de él. Le traicionó por tres meses, por seis meses, y ahora se llegó a enamorar y se la lleva con hijos y todo. Ella trabaja, ella mantiene a sus hijos, no está quitándole el dinero a tu hijo, pero tu hijo se ha dedicado a un vicio. 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Muchas y miles de personas, Señor, todos los días me escriben porque tienen problemas y quieren solucionar a través de una limpia a la distancia, que yo lo hago a través de rezos, misas, oraciones, mis trabajos, mis curaciones para desatarle o eliminar esas fuerzas oscuras, malas, crueles, que invaden tu tranquilidad. Quiero decirle en este gran sagrado domingo que yo dirijo todo eso a personas que son chismosas contigo, familiares que quieren verte tropezar, que no han podido contigo y quieren ver a tus hijos caer, que su corazón putrefacto y negro a veces no lo ves en el brillar de sus ojos, pero yo conozco, yo te digo el nombre de quien te ama, quien te quiere, quien está a tu lado, quien anda viendo por qué tienes, por qué no tienes, por qué vives en pobreza o por qué vives en riqueza. Carmen me escribe desde Pelileo, me dice: hay una mujer, Patricia, llegaba a mi casa, siempre le ayudaba, de un momento a otro se fue, me hizo firmar un préstamo diciendo de que los dos y las dos íbamos a coger mitad del préstamo, que yo firme y que ella sacaba el préstamo. Ahora solo me cobran a mí señor Abel del Ángel, no sé qué hacer. Esta mujer ha desaparecido y yo lo único que quiero es saber si es que va a pagar. No te va a pagar. No te va a pagar, mamacita de mi vida. Y de los 10,000 que ella sacó, solo te dio 4,000 y te dijo de que iban a pagar juntas. Ella pagó 2 letras y no ha pagado más. Y todo el resto se quedó con usted. Hermanita de mi vida, yo le sugiero algo muy importante. Amiga linda, amiga mía, quiero que vengas a mi casa, aquí donde yo trabajo en Salcedo. Y quiero decirte que te acerques a mi casa donde yo trabajo, al lado del Colegio Experimental Nacional Salcedo, que tengo algo importante. Vamos a hacerle algo a esta mujer, pero no puedo decirte a través de esta emisora. A esta hora escuchan muchos curanderillos, aprendices de, escuchan el programa de Abel del Ángel para repetir cosas que uno a veces habla a través de esta emisora. Mucho cuidado, sea sorprendido por personas que a veces dicen ser mis familiares. Atención a la señora Tarsila en Píllaro, donde me habla de su esposo, que me dice de un momento a otro se enfermó, se le hinchan los 2 pies. Lo he llevado a naturistas, también a un curandero. Lo hice atender de una persona que me dice que le había conocido mucho a usted y que es un hombre de confianza para yo poder curar a mi esposo, que casi todo lo que usted hacía, él también lo podía hacer. Hermanita de mi vida, yo no tengo familiares, hermanos, yo no tengo a nadie que trabaje conmigo. Por eso quiero decirle, hermana mía, que la enfermedad que tiene su esposo es cogida de rastro. A él le tomaron el rastro y a él se le perdió un par de zapatos de color café. Quiero en este sagrado día domingo, un día de misa, un día sagrado para miles de personas, decirle tan solamente la verdad. Yo quiero que me traiga una foto primeramente de su esposo para yo decirle muchas cosas que usted no sabe y usted me va a dar la razón. Anota bien la dirección. Cuidado que cuando vienes a Salcedo, el taxi o la camioneta quiere llevarte a otro lugar. Recuerda bien la dirección. Es la calle Manuel María Salgado. 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
2: Así es, mi querida amiga Petronila de Riobamba, me dice señor Abel del Ángel. Hace muchos años mi madre le visitó, ella ya falleció a los 79 años. Siempre nos habló muy bien de usted, pero desde que ella ha fallecido, el negocio que tenemos se vino abajo. No sabemos qué pasa. Hemos hecho de todo. Hemos visitado 2 lugares para que nos hagan trabajo dentro de la casa a través de sahumerios, hierbas y limpias, pero no encuentro ninguna mejoría. Hoy en día han salido bastantes personas que dicen que son chamanes, curanderos, que te limpian, que te hacen saumos, que te hacen baños con aguas desconocidas. No te preguntan ni la fecha de tu nacimiento para ver qué tipo de perfume puedes utilizar para energetizarte, darte fuerza, darte suerte. Es por eso que hoy domingo te quiero decir, hermanita mía, la única manera de que tu negocio se levante es de que usted tenga una gran renovación. Pero para eso quiero que usted pueda visitarme aquí en Salcedo, en la calle Manuel María Salgado, a un lado del Colegio Experimental Nacional Salcedo. La dueña de ese negocio era tu madre, pero ella sabía secretos que nunca les dijo a ustedes. Por eso ahora ustedes, como locos y locas, están haciendo cosas que no deben. Recuerda que hay cosas que valen la pena y hay cosas que en el reino del ocultismo no se deben hacer. Y la persona que les visitó en la casa les habló de cosas que le hagan a la comida que ustedes están haciendo mal. Equilibren su negocio, eviten personas que a veces se den cuenta de lo que ustedes ponen, esos perfumes que no son recomendables para tu negocio, para que yo le pueda decir, hermanita mía, hasta que usted me visite, ¿qué hay que hacer? 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
2: Mis queridos y amables oyentes, todo principio tiene fin. Y decirle a la gente de Payatanga, Cañar, Mocha, Juan Benigno Vela, en Maca, Salausí, Chunchipuyo, Santa Rosa, Cusubamba, Guachi, La Joya, allá en El Progreso, o al señor Jaime que me escucha también, me dice, en camino a Baños lo escucho, don Abel del Ángel. ¡Qué alegría! A mí me escuchan muchas personas. Me dice este señor Benjamín, me dice señor Abel del Ángel, mi esposa Francisca se enfermó de la noche a la mañana, no se puede levantar de la cama, tiene 56 años, yo tengo 61. Dígame, señor Abel del Ángel, ¿es algo malo o yo tengo que visitar algún médico? Hermanito de mi vida, ella está mal de los huesos, tiene que visitar un traumatólogo. Usted ha visitado un curandero que le ha limpiado y le ha dado una botella de amargos, eso no debía. Le ha dado a usted medicamentos que venden a veces sin registro sanitario, o personas que andan vendiendo pastillas, jarabes desconocidos. ¿Usted cómo le va a dar a la señora esto? Por favor, hermanito de mi vida, tiene que visitar un traumatólogo, porque el problema de su esposa es principio y ya el avance de la artrosis. Eso tiene curación, pero por medio de un profesional. En este domingo, Dios y la Virgen Santísima me permita decirle al mundo entero, a miles y a muchas personas, que señor, si yo le digo a usted algo que voy a hacerle, yo se lo hago porque yo soy una persona con conciencia. Si puedo curarlo, lo curo, y si no puedo, no lo curo, porque hoy en día han salido tantas personas que te ofrecen todo y no te cumplen nada. Soy el maestro que cura del Perú, el maestro Abel del Ángel. Mis padres, señor, allá en la Laguna Blanca, Laguna del Chimbe, Laguna del Toro, Laguna de la Palangana, siempre me ayudan para que las personas que yo limpio trabajo, las limpio, los florezco en mi mesa imantada y curadora, es para que alcance el éxito, para que alcancen la prosperidad, para que alcancen, señor, con un gran precio de incapaces, porque a veces has visitado gente incapaz y ese es un precio que has pagado para que ahora vengas y sepas cuál es la diferencia de visitar al más grande curador del Perú, al señor Abel del Ángel. Estaré con todos ustedes mañana lunes en todas las emisoras. 14 emisoras pasan el programa del más grande curador de América, el señor Abel del Ángel.

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0: Gracias.
1: Muy buenos días, señoras y señores. ¿Qué tal? ¿Cómo han pasado? Muy bien, ya estamos en el séptimo mes calendario. Estamos en julio, hoy la página número 5 ya de este mes. Y claro, muy contentos de saludarles a todos y cada uno de ustedes. En este nuevo amanecer ya estamos saludando también con Masi Alberto y Manaya.
2: Allí puya pachicuna y manaya canguiche, ñaque y una paguasipi canche, chinaca y upachanchi, achica de upachanchi y un grapo guasipi chasquishkamanta. Amigos y amigas, muy buenos días, estamos ya de nuevo de regreso con ustedes. Claro, tengo que pedir mil disculpas, la semana pasada no estábamos en la programación, pero ya estamos con ustedes hoy, la minga en vuestros hogares. Hoy día, domingo de feria, domingo de familia, domingo de reunirse en sus hogares. Así que vamos a empezar con música, con mucha alegría este domingo, porque las fiestas han empezado en San Pablo. Los toros de pueblo ya empezaron con los danzantes. El día de ayer, pues el día viernes, hubo una cantidad de actividades como la Pamplona, los toros de pueblo, también el rodeo criollo, entre otras actividades. El día de hoy continúa, el día de mañana continúa. Bueno, de aquí 3 semanas, Jairito, ¿qué te parece?
1: Los bueno, y este mes de julio ha venido también lleno de muchísimas conmemoraciones. Por ejemplo, Tungurahua celebrando su 166º aniversario de provincialización. Además, también ya los graduados están a la orden del día. Hay muchas cosas que comentarles, pero es bueno también ya empezar a saludar con todos los amigos.
2: Tendremos también mucha información para nuestros amigos bachilleres. Que se gradúan pues en los diferentes colegios, tanto hispanos como bilingües. Ajá. Así que empezamos ahora con los conquistadores de Chibuleo. Los conquistadores de Chibuleo están de nuevo apareciendo pues
1: en la escena musical,
2: y están en Cuenca, en Imbabura. Me parece interesante, ¿no? Nosotros, yo pensé que ya habían desaparecido, pero
1: sí, ya no se lo escuchaba ahora, ya en realidad.
2: No se escuchaba, ¿no? Pero bueno por ellos, porque en verdad hay tanto arte en el país. Yo reviso los artistas, tanto hombres como mujeres, pues qué bueno, qué interesante. Que ahora, bueno, con la tecnología, mucho más todavía, ¿no? Jairito, qué barbaridad ahora. Claro. Con la tecnología de la inteligencia artificial y todas esas cosas, se va pues ir mejorando esas presentaciones que tenían, ¿no? Qué bueno. Escuchemos a los conquistadores. Vino el viento y se la llevó.
1: Con Francisco.

0: Muy bien, correcto. Ahí está el paso del tiempo, ya a las 4:22 y escuchando los tiempos, como dijo, ¿no? Ahí estaba el señor Francisco Manabanda y los conquistadores del Ecuador. Vino el viento y se la llevó. Vamos ya identificando a los buenos amigos que están en sintonía de la radio ya en este punto de la mañana. A don Luis Fernando Andaluz, allá en Perileo. Muchas gracias. Ya los mensajes están llegando y claro, haciendo deporte desde tempranito, que es bueno para cuidar la salud.
1: Bueno, a mí me han dicho que salude en Huambaló, Jairito.
0: Huambaló, la capital del mueble.
1: Así es, y también en el sector del proyecto Nitón Chiquicha Sucre, es decir, en Nitón, en Chiquicha, en Sigualó, en Guairapata. Bueno, tanta gente linda. Sería bueno que nos escriba. Puede escribir al WhatsApp de la radio al 099-56-26-987. Puede escribir, puede llamar al 099-56-26-987. O también puede llamar al teléfono personal acá al 099-00-89-953. Alberto Huapizaca. Puede llamarnos directamente o puede mandar un mensaje con todo cariño. Si hay alguna minga por ahí, hay un trabajo, hay una festividad importante, pues nos hace conocer y nosotros difundimos. Así que, amigos y amigas, en todas las comunidades, pueblos que nos escuchan, bueno, me dio una sorpresa hace días, que estábamos quizá haciendo un poco de chistes acá, decíamos que vamos a llegar al mercado de cuatro esquinas, ¿no? Ajá. A las agüitas de coco.
0: Ah, claro.
1: Entonces, la gente ha escuchado y dice, yo que llego, dice, ya vienes al agua de coco, y yo no sabía por qué me decían, ¿no? Dice, toda la mañana decían que vas a venir, y ha sido verdad, ¿no? Y en verdad yo llegaba a la, pero no por nada, sino estaba pasando al mercado, ¿no? Así que hay gente linda que escucha las camionetas especialmente, Muchuñán, la empresa Muchuñán en Apatu, los taxis, amigos, Pueblo Unido en Santa Rosa, San Pablito que él organiza pues la fiesta de los toros para las mujeres. Así que tenemos que estar, Jairito, el martes, hágame el favor, véame el último martes después de 3 semanas, estaremos pues en San Pablo, los toros para las mujeres. 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
1: 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Bueno, tenemos tantas cosas lindas en este mes, pues, y hay que estar con mucha alegría. Ha habido el fútbol a nivel mundial y que vamos a hablar de eso. También hay unos aprendizajes muy lindos, ¿no? Muy lindos. Pero también hay cosas un poco feas también en el fútbol, ¿no? Mm-hmm. Pero también vamos a hablar de los bachilleres, de los nuevos bachilleres. ¿Qué van a hacer los bachilleres? Me contaban en un pueblo que decía, bueno, yo acabo el bachillerato y me voy a Estados Unidos, ¿no? Otros, en cambio, están diciendo, no, yo me voy a Alemania, voy a estudiar en Rusia, yo quiero irme a Argentina, yo quiero irme a otro país, voy a postularme a la Universidad Técnica de Ambato. Tienen sueños de profesionalizar. Me parece súper interesante. Pero también hablaremos del tema ambiental.
0: Sin
1: caramba,
0: duda.
1: El tema ambiental. Uh-huh. Hay momentos de sequía, pero hay momentos también que hay exageración de las lluvias. Todo es hechura de la mano del hombre, o sea, de nosotros. Muy bien,
0: hablaremos de eso. A veces le echamos la culpa, ¿no? Decimos, el mundo está loco, dice, ¿no?
1: Claro que sí.
0: Llueve, solea, bueno, no también sabemos nada.
1: El Consejo Provincial está trabajando en este tema y justamente vamos a hablar también sobre eso. Y claro, tenemos el orgullo, el sano orgullo y la envidia, una sana envidia, que don Lucho Gamboa pues sigue recibiendo premios. Y va a recibir premios hasta después de su vida, ¿no? Parece interesante.
0: Postmortem.
1: Muy bien, pero felicitaciones, y también estaremos hablando sobre ese tema. Y bueno, volvemos con Francisco Manabanda, los conquistadores del Ecuador, ando buscando un amor.
0: Vaya nomás.

0: Son las 4 y 30 minutos.
1: Ya las 4 tiene sus 30 minutos en este nuevo día. Hoy estamos ya en este domingo, ya en el mes de julio. 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Aquí tenemos una buena recomendación.
2: Claro que tenemos una buena recomendación. 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Pero cuando tenemos problemas civiles, penales, escrituras, ¿qué debemos? ¿A dónde acudimos, estimado Milton?
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1: Muy bien, ahí entonces estas extraordinarias recomendaciones para todos y cada uno de ustedes.
2: Claro que sí, ahora pues a los agricultores hay que decir que hay que tecnificar, ¿no? Yo recuerdo que antes amanecíamos, Milton debe recordar también, pues no, en la noche teníamos que ir a llevar el agua de unos 6, 7, 8 kilómetros, ¿no? Y amanecer en el páramo,

0: meses al año, pero ahora en 4 o 5 meses, con toda la facilidad, tienes una máquina para que te dé de comer, otra máquina para que te dé agua, un pistón con agua con presión para lavar la chanchera. O sea, realmente, o sea, casi es un trabajo muy fácil.
1: Divertido, más bien.
0: Claro. Ajá. Y además tú puedes cuidar 100, 200, 300 chanchos solito, ¿no? Entonces, hay que tecnificar. Uh-huh. Hay que tecnificar. Hay que entrar a ese mundo en donde, claro, la tecnología justamente es eso, ¿no? Es recortar el tiempo, por otro lado, la economía y el esfuerzo físico humano. Nosotros hemos hecho mucho esfuerzo de trabajar. Imagínate cuando teníamos que abonar una cuadra de terreno. Había que cargar a espalda, ¿no es cierto? Todos los quintales de abono. Ahora no. Ahora un tractor hace lo que... Imagínate que acabo de hacer una agricultura, un trabajito con tractor, que con peones podía haber pasado una semana.
1: Tranquilamente.
0: ¿No? Y viene un tractor y me cobra $30. No doy comida, no doy almuerzo, no doy nada, ¿no?
1: Y aparte entonces, de eso, imagínese, solamente $30 es el tractor, ¿no?
0: Sí.
1: Y ahora si hablamos de unos 5 peones, una semana...
0: No, pues claro, eso es
1: por $20 nada más cada
0: claro,
1: uno, ¿no?
0: Una locura. Entonces, mira, es importante. Y más que todo, hay que acudir a los profesionales, porque ellos dicen, mira, no hagas esto, haz así, más fácil, ¿no? Entonces, para eso estudiaron, pues, ¿no? Entonces, acudámonos a los técnicos y hay que, amigos y amigas, tecnificar la agricultura. Bueno, estamos y
2: pero
0: justamente...
2: Pero nos quitan aquella el chispa trabajo especial, ¿no? Me acuerdo que alguna vez íbamos acompañando a cuidar el agua, ¿no?
1: Ah, no, pues haya sido otros fines.
2: Por más arriba de Juan Belín Novela, pero iba acompañando a la novia.
0: Ya.
2: Entonces era bonito ir a hacer eso.
1: Y después se olvidaron de cuidar el agua.
0: Bueno, son cosas muy interesantes. Por ejemplo, en los páramos nosotros hemos hecho mingas, ¿no? Ajá. Las famosas mingas, imagínate 5 o 6 comunidades de una minga. Y ese era un motivo de diversión, de encontrar con otra gente. Como dice Milton, pues bueno, Milton ya es especialista en eso de buscar novias y todo eso, ¿no? Pero era súper divertido. Muy bien. Bueno, ahora hablaremos del tema ambiental después de esta música que va a alegrarnos, pues, don Ángel Huaraca, uno de los indios muy, muy reconocidos en el país. Ángel Huaraca nos dice, para alegrar esta mañana, pues, a los agricultores, a la gente que está yendo al mercado mayorista, en Yatzapuzán tenemos feria, en Santa Rosa, en el mercado de Cuatro Esquinas. Qué importante que esa feria de Cuatro Esquinas. Claro, en Chibuleo, San Francisco, don Manuel Maliza siempre me reclama, dice que se olvidaste. No me olvido, pero ellos tienen la feria el día miércoles.
1: Los miércoles,
0: y ahí hay un mercado en que hay que organizar un poquito, pero que funciona, ¿no? Pero el mercado de Cuatro Esquinas, a pesar de no tener la infraestructura, es un mercado que mueve mucha gente. Cuando yo me voy allá, encuentro gente de Chiquicha, de Salasaca, de Huaranda, de otras provincias, y vienen, no sé por qué, pero llegan allá. Eso es una pampada libre, hay menos problemas. Entonces, bueno, la gente compra, vende y todo lo demás. Para ustedes, con mucho cariño, don Ángel Huaraca nos dice Rosita, y queremos saludar a Rosita Chicaiza allá en Chiquicha, a la familia, a las primas de Rosita Tualombo, las Rositas Tualombos primas en Cuatro Esquinas, y a todas las Rositas de la provincia del país.
1: Allí está lindo. ¡Ah!

0: Dios.
1: Allí nuestro saludo musical entonces para nuestras queridas Rositas. Y bueno, también comentarles que este mes de julio, que hemos arrancado ya precisamente con la provincialización de Tungurahua, pero a nivel mundial en cambio hay esa preocupación en cuanto al uso de lo que son las fundas plásticas de un solo uso. Es decir, que ese 3 de julio también se conmemora el Día Internacional Libre de Bolsas de Plástico. El objetivo obviamente es reducir el consumo de las fundas en un solo uso y concientizar sobre todo el grave daño ambiental que están generando al tardar más de 400 a 500 años, se dice, justamente para descomponerse. Eso es un problema. Y tomando en cuenta de que más o menos se hace un análisis de que una persona al año estaría utilizando unas 120 a 130 fundas, solamente una persona, imagínese, y para que se tarden 400 a 500 años para descomponerse, vaya qué barbaridad que es este tipo de contaminación. Pero bueno, desde los sistemas educativos también se viene trabajando para concientizar a nuestra niñez, que es lo fundamental, y eso es también muy importante. Así es que de eso vamos a hablar, pero antes conozcamos un poco sobre este tema.
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3: Son las 4:44.
1: Así es que la próxima vez que salgamos a la tienda, cuando es innecesaria la funda, no, digan, tranquilo, sí tengo una fundita más para ubicar, porque a veces para cada producto que compramos hay una funda plástica, y eso es lo que está matando al planeta. O por ejemplo, también llevar siempre una bolsa de tela, una mochila reutilizable, es justamente lo que se está recomendando para evitar el gran consumo, obviamente, de estas fundas plásticas que están envenenando el planeta.
4: Muy bien, yo recuerdo en el año 2000 la Dirección Provincial de Educación Intercultural Bilingüe empezó a trabajar en Tungurahua en este tema de la educación ambiental. Entonces traje por acá un documento que dice Educación Ambiental, guía para maestros y maestras. Pero qué pena que después de que logramos un éxito como Tungurahua, incluir en la malla curricular como un área de estudio la educación ambiental, la única provincia en el país, después, claro, ya no continuaron, ¿no? Como que no dieron mucha importancia, y este trabajo se realizó justamente con el Consejo Provincial de Tungurahua. Y ahí determinamos 4 ejes fundamentales, que eran los páramos, bosques, agroecología y sabiduría ambiental. Pero qué pena decirles que ahora en los páramos donde había, y en las comunidades donde había las chorreras, las pachas, ¿no? Que eran lugares ceremoniales, uh-huh, en donde se realizaban los baños, por ejemplo, en los Inti Raymis, en los Raymis. Ahora se han hecho casi botaderos de basura, ¿no? Y especialmente los plásticos. Pero también en los bosques, el otro eje es fundamental, son los bosques, de donde se extrae toda la madera para las artesanías, ¿no? ¿De dónde hacemos las mesas, las sillas, tantas cosas que hacemos de los bosques? Y también está la medicina natural, está en los páramos, por ejemplo, la chuquiragua, que es muy importante, ¿no? En los bosques está la alberjilla, entre otras plantas medicinales, pero también lo más importante, amigos y amigas, los bosques son la casita de los pajaritos, de las aves, ¿no? Y de los animalitos, por ejemplo, de los conejos, de los sapitos, de los colibrís. Qué lindo que es ver esos colibrís con tantos colores, de diferentes colores. Bueno, hacen juegos dentro de los bosques. Pero tenemos otro tema que es de la agroecología. En la agroecología es justamente por eso, porque todo lo que es los insecticidas, fungicidas, vienen en botellas plásticas, vienen en fundas plásticas y la gente bota en el campo y también en las acequias. Y justamente eso es lo que contamina el agua y eso toman los animales, se van a las otras plantas y puede causar hasta la muerte. Otro tema es la sabiduría ambiental. En la sabiduría ambiental justamente hace referencia a lo que es la sabiduría de nuestros mayores que tuvieron en los cultivos, por ejemplo, el cultivar entre el maíz y el fréjol, ¿no? El uh-huh. maíz y el fréjol son se ayudan entre los dos. El uno da soporte y el otro le da el oxígeno, ¿no? Entonces, entre los dos, dice que el maíz no se puede sembrar separado, el maíz y el fréjol. Los mexicanos, que es una maravilla, los mexicanos justamente hacían eso, ¿no? Es como marido y mujer. Entonces, el uno ayuda al otro.
1: Tiene que guiarse ahí, ¿no?
4: Y dentro de la sabiduría ambiental nosotros hacemos también referencia a la gastronomía, ¿no? Esa gastronomía que hemos tenido en cada uno de los Raymis, por ejemplo, en el Raymi de la, bueno, en este uno de los Raymis que podríamos considerar que son los finados, es la colada morada, ¿no? Uh-huh. La colada morada que viene de un maíz negro. Es una especialidad, la forma como cocinar y todo lo demás, las papas con cuy, ¿no? Los chochos, la quinoa, bueno, tantas cosas, del mismo aguacate, el tomate riñón, ¿no? No habría espagueti sin tomate riñón en Italia.
1: Claro.
4: Entonces, tantas cosas lindas, pero todo viene en plástico.
1: Qué pena, ¿no?
4: Bueno, amigos y amigas, tratemos de optimizar. A veces cuando yo voy a una tienda, compro alguna cosa pequeña y me dicen, lleve la fundita, ¿no? Entonces digo, no, yo estoy con el carro ahí y no necesito llevar la funda. Digo, no, déjeme, porque hay que tratar de utilizar menos. Así que, amigos y amigas, el tema ambiental es fundamental y debemos trabajar un proceso de educación ambiental en las escuelas, en los colegios, unos 5 minutitos, 2 minutitos, trabajar con los niños desde educación inicial hasta el bachillerato, en la universidad. No, 2, 3, 4, 5 minutos, no, que no pasa nada.
1: Y se perdió por completo la sana costumbre que tenían nuestros abuelitos, por ejemplo, de llevar, claro, sus propias fundas para hacer las compras.
4: O los canastos,
1: ¿no?
4: Los saquillos también, ajá, ¿no? Los saquillos, las xigras que teníamos en ese tiempo.
1: Hoy, bueno, nos vamos así cruzado de brazos,
4: caramba,
1: al mercado,
4: qué pena,
1: porque
4: pena,
1: traemos,
4: ¿no?,
1: las fundas plásticas ya con cada producto. Y eso es lo que está matando y contaminando al planeta. Así es que desde acá, desde La Minga para el Desarrollo de los Pueblos, les invitamos a todos a tratar de evitar el consumo excesivo de fundas plásticas. Uh-huh. Si tenemos espacio, pues ahí mismo acumulemos las cositas hasta que se llenen por completo las fundas. No, un uh-huh. producto por funda. Eso es lo que está acabando. Y claro, hemos aprendido ya de que entre 400 y 500 años es el tiempo que se demora para que vaya a regenerarse estos productos. Pero bueno, hay que ponerle un poquito de música también a este ambiente especial. Hoy estamos en domingo 5 de julio del año 2026. Y a todos ustedes, nuestro agradecimiento por siempre estar en compañía de la radio de toda la vida. Desde acá, desde La Minga, les saludamos a todos quienes ahora mismo están ya trabajando. Son gente productiva, están laborando en las panaderías. Claro, este es el momento ya de que está el pan a punto, horneándose. El aroma está empezando a salirse también ya desde los locales.
4: Muy bien, queremos saludar a nuestros amigos que ya están conectados con nosotros allá en España. Nuestro amigo Wilson Ortiz dice que España va a ser campeón por segunda ocasión. Ya vamos a hablar sobre el campeonato mundial. Un saludo cordial a toda la familia linda allá en Barcelona, España. Pero quiero también saludar a mis amigos en Misquijía, a mi compadre José Wincho, a Jessica Caiza, a Giovanni Caiza, a mi ahijado Jadiel Wincho. Bueno, mil disculpas, la semana pasada no estuvimos porque estuvimos justamente con los gallitos ahí en Misquijía, en la casa de mi compadre José Wincho y Jessica Caiza. Así que escuchemos a los gallitos el tema, El Gallito.

0: Son las 4:54.
1: Las 4:54, una hora menos en nuestro territorio insular de Galápagos y 7 horas más arriba en Europa, que ya están conectándose con nosotros nuestros buenos amigos allá en Madrid, España. Muchas gracias a todos y cada uno de ustedes. Y claro, ya habíamos anunciado de que el 3 de julio, a más del Día Internacional del No Uso de las Fundas Plásticas, en cambio en Tungurahua estaba de fiesta, ¿no? Celebrando los 166 años ya como provincia, justamente, que fuera originalmente ya marcada el 3 de julio de 1860 como provincia de Ambato, y adoptó el nombre de Tungurahua al año siguiente, es decir, en 1861, y desde entonces celebrando esta gran fecha, destacando sobre todo pues el esfuerzo de la gente, la producción agrícola, el desarrollo educativo, la identidad cultural de los tungurahuenses durante estas gratas actividades. Y bueno, hoy en este año, en esta celebración de los 166 años, pues acá en Tungurahua tuvimos la presencia también del primer mandatario del Ecuador, estuvo grandes ministros. En definitiva, fue una fiesta bastante importante para celebrar estos 166 años acá en el Polideportivo Iván Vallejo, que resultó bastante corto para recibir a todos los tungurahuenses que vinieron con motivo de este homenaje. Y hoy vamos a recordar un poquito lo que significó esta gran sesión conmemorativa por 266 años de provincialización de Tungurahua.
2: Desde los lugares más apartados de los 9 cantones de Tungurahua, llegaron dirigentes y habitantes para ser parte de la sesión conmemorativa por los 166 años de provincialización de Tungurahua, donde el prefecto provincial, doctor Manuel Gaizabanda, agradeció por el trabajo conjunto realizado en beneficio de la provincia.
3: Gracias a las familias, comunidades, barrios, cabildos, juntas de riego y juntas de agua potable de la provincia, porque ustedes son la razón de nuestro trabajo.
1: Con el gobierno nacional hemos trabajado en varios proyectos que ahora son parte del desarrollo de la provincia, destacó el prefecto. Pero también ha sido importante la gestión realizada con organismos internacionales que se sumaron al trabajo provincial, mencionó.
3: Gracias al gobierno de Alemania, al Banco de Desarrollo KfW, que están financiando el riego tecnificado en las zonas rurales de la provincia de Tungurahua y garantizar la soberanía alimentaria, promoviendo el cuidado y protección de los páramos de Tungurahua. También, cómo no, dar las gracias a la Organización de las Naciones Unidas para la Educación, la Ciencia y la Cultura, UNESCO París, por reconocer y valorar las grandes riquezas naturales, geológicas y culturales del territorio del Geoparque Volcán Tungurahua. Esto nos motiva y promueve el desarrollo de esta zona geográfica del Ecuador.
2: El presidente de la República, Daniel Noboa, expresó el saludo de todo el país a la provincia de Tungurahua por cumplir un nuevo año de progreso y trabajo para el engrandecimiento del país.
4: Hoy celebramos los 166 años de provincialización de Tungurahua. Lo hacemos honrando el esfuerzo de su gente y reafirmando que esta provincia siempre contará con un gobierno que la acompañe.
1: Así también destacó el trabajo conjunto realizado con la prefectura de Tungurahua en la ejecución de proyectos que cambian la vida de los ciudadanos y serán recordados por la historia, acotó el primer mandatario.
4: Aquí en Tungurahua hemos logrado trabajar en conjunto con el señor prefecto para hacer proyectos que las futuras generaciones se acuerden y que dejemos también en la historia esa huella de esfuerzo, de esperanza, de dignidad y de justicia para todos los tungurahuenses, especialmente para los pueblos y nacionalidades.
1: Finalmente, el presidente y el prefecto suscribieron una carta compromiso para continuar generando el bienestar de la ciudadanía.
4: Hoy también renovamos nuestro compromiso con el desarrollo de Tungurahua. Junto a la prefectura firmamos otra carta de compromiso que permitirá invertir 1.5 millones de dólares en proyectos productivos, comunitarios y de riego. Asimismo, a través de Banecuador, que aquí está el señor gerente, seguimos impulsando el financiamiento para los emprendedores.
2: Reconocimiento a los trabajadores formó parte del encuentro solemne y estuvo a cargo de la viceprefecta Vanessa Lozada, mientras que el prefecto Manuel Caizabanda entregó la condecoración Provincia de Tungurahua al mérito cívico a Luis Gamboa, radiodifusor que ha entregado su vida al servicio de la comunicación, difundiendo con pasión y honestidad la cultura, los valores y el acontecer de Tungurahua. Diócesis de Ambato, en su nombre Monseñor Giovanni Pazmiño, ilustre circunscripción eclesiástica que ha puesto su invaluable labor pastoral, espiritual y cultural al servicio del pueblo. Y Edwin Barrera, ilustre tungurahuense que ha hecho del arte plástico el acto de amor profundo hacia su tierra, dejando en cada lienzo el alma de la provincia.
0: Son las 5.
1: Muy bien, ya estamos en las 5 de la mañana de este día domingo. Sí, vivió Tungurahua su sesión conmemorativa por 266 años ya como provincia, precisamente acá con la presencia de los alcaldes, que son los consejeros provinciales, también los delegados de los gobiernos parroquiales locales de las 44 juntas y la gran cantidad de tungurahuenses también que acudieron hasta el Polideportivo Iván Vallejo para ser testigos y parte de este evento conmemorativo.
5: Claro que sí, nos dicen buenos días don Alberto, por favor dice salud en Santa Rosa, toda la gente de Undina, claro, en Undina, el Quinche, en Undina, en Jerusalén, en Guantugloma, a todos nuestros amigos allá en la parroquia de Santa Rosa, en la comunidad de El Quinche. Dice, está muy bueno el programa. De igual manera, pues los amigos migrantes en España, en Estados Unidos, en Italia, no nos olvidamos de ustedes porque todos tenemos algún familiar, algún amigo fuera del país. Yo tengo muchos amigos profesores que tuvieron que dejar el magisterio pues para viajar a Estados Unidos, para viajar a Italia, para viajar a España a buscar de alguna manera una mejor situación económica. Queremos saludar a nuestro amigo Wilson Ortiz en Estados Unidos, al ex rector de la Unidad del Milenio de el pueblo Quizapincha, pues que también se encuentra en los Estados Unidos. Mis alumnos, muchos de mis alumnos se encuentran, unos estudiando, otros pues están en calidad de trabajadores allá en Estados Unidos, en España, en otros países, sé que también están por Argentina. Bueno, aunque no están tan fuera del país, pero hay mucha gente que también está en Galápagos, Jairito, ¿no? Especialmente los hermanos Salasacas, que están muchos casi como en otro país, ¿no?
1: Incluso hay un barrio completo que se llama justamente Salasaca, allá
5: en Galápagos, ¿no?
1: Sí, en Galápagos.
5: A todos ustedes, y nos han pedido, desde España nos han pedido, dice, póngalo el himno nacional de los migrantes, Collar de Lágrimas.
1: Escuchemos entonces.
6: Desde Nueva York.

0: Son las 5:07.
1: Ah, caramba, qué bonita canción. Recordar a los años a su excelencia Rockstar en la voz de Lucho Lara, ¿no? A esa canción El Collar de Lágrimas, un gran éxito que fuera de los Montalbinos con Segundo Bautista en ritmo de Yaraví, pero hoy le ponemos un poquito más de alegría. Y a propósito, vamos enviando saludos allá en Torrijos, en Toledo, allá en España, también que están escuchándonos ya nuestros buenos amigos de Ecuador, que justamente hacen patria fuera de la patria. Y allá está también nuestro buen amigo en Barcelona, mi querido Alberto.
2: Así es, en Barcelona, España, nos escucha Wilson Ortiz. Pues hemos puesto esta música, el himno nacional, como dice el himno nacional de los migrantes. Claro, para nuestro amigo Euclides Muncha, ex rector de la Unidad del Milenio del pueblo Quisapincha, pues hoy se encuentra ya en los Estados Unidos. Y a toda esa gente linda que nos está ya conectándose con Radio Centro, con el programa La Minga. Para Foto Benotto en Santa Rosa, nuestro amigo Cruz Flores, que amplifica, pues en su casa pone su parlante y pone Radio Centro desde esta hora, pues hasta las 10 de la mañana. Después en la programación de Don Luchito, pues tiene a alto volumen. Un saludo cordial para Foto Benotto. Claro, estaremos visitando mañana por las fotitos que se tomó, pues el día del bautizo, el sábado pasado, allá en Santa Rosa. Saludarles a mi compadre José Wincho, a Jessica Caiza, mi comadre Jessica Caiza, a Giovanni Caiza, a mi hijado Javier Wincho. ¿Qué tal? ¿Cómo están allá en Misquijí? Bueno, claro, ellos están muy cerca a la Plaza de los Toros de Pueblo, y allá nos vemos, ahí nos veremos en la Corrida de los Toros de San Pablo. Así que todos invitados a San Pablo. ¿Qué tal? ¿Qué tal? Toda esa gente linda de la provincia de Cotopaxi, de Chimborazo, de Bolívar. Claro, vienen las ganaderías de Cotopaxi, vienen de Bolívar, de Chimborazo, con esas ganaderías tan importantes que tienen, pues no debe ser un cuidado muy, muy especial tener tanta ganadería y tener bastante terreno y bastante potrero, ¿no? Y esta ganadería, pues exhiben ahí, hay concursos, bueno, de los dueños de ganados, de las familias Ortiz, de las familias, bueno, tanta gente linda que tienen allá en la provincia de Chimborazo, en Cotopaxi, estarán presentes en las corridas de San Pablo, todos invitados, ¿no? Muy fácil, ustedes simplemente toman un carro, el Vía Flores, que llega hasta Miñarica, el ingreso a San Pablo. Queda ahí hay taxis amigos que cobran 50 centavos para llegar a los toros, ¿ya? Muy fácil, muy fácil. Toman en la Vía Guaranda, hay tres buses, la Vía Flores, Atahualpa y la Manuela Sainz. La Manuela Sainz le deja en la puerta prácticamente de los toros, ¿ya?
1: Ah, ¿ya?
2: No se puede perder. Igual sale de los toros y ahí están los buses en una cola enorme y tiene cada 2-3 minutos un bus ambato. Así que tranquilos, todo mundo puede ir, solamente tienen que cuidarse un poquito porque a veces se exageran, ¿no? Entonces, no vale la pena. Entonces, por favor, y entrar a los toros y jugar con los toros, ¿no? Como hacen ellos, tienen que ser muy cautos, ¿no? Entonces, enfrentarse, imagínate con un animal que nosotros tenemos quizá unos 70, 80 kilos, ya, frente a 800, 500, 600 kilos que tiene un toro, ¿no? O sea, tiene que ser una persona tan hábil para torear. Y hay que ver la de las mujeres, ¿no? El último martes, no sé si ya me fijaron la fecha, pero me parece que es 19, algo así.
1: El 21, ¿no?
2: El 21, la fiesta de los toros para mujeres. Caramba, no hay dónde poner un pie, ¿no? ¿Cómo quisieran los candidatos tener esa concentración?
1: Imagínense nomás, pero bueno, entonces todos convocados a San Pablo.
2: 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Así que seguimos para cerrar la provincialización con mucho cariño a nuestro máximo líder en la comunicación acá en Tungurahua. Hicieron un homenaje.
1: Efectivamente, don Luchito, la voz que hace historia dentro de la comunicación acá en la provincia de Tungurahua, y con mucha justicia el honorable gobierno provincial de Tungurahua entregó esa alta condecoración al destacado radiodifusor don Luis Alberto Gamboa Tello en ese emotivo reconocimiento que justamente se llevó a cabo en la sesión solemne por 266 años de provincialización. Es obviamente el exaltar al trabajo, a la honradez, a ese aporte al desarrollo de la comunicación social y sobre todo al periodismo de toda la región, porque claro, ya más de 60 años de trayectoria detrás de un micrófono, con transparencia, emitiendo sus comentarios y sobre todo llegando hacia los sectores que no tenían voz, que eran invisibilizados, y precisamente hay experiencias importantes dentro del levantamiento indígena mismo. Allá en 1990 fue el único medio en el cual se comunicaba a la gente de los campos.
2: Y justamente esta programación La Minga empezó a raíz del levantamiento indígena de Tungurahua, hoy del país, en 1990, en donde conocimos con el radiodifusor don Luis Alberto Gamboa Tello.
1: Desde allí, en pues, aquellos tiempos con esas grabadoras así, y, como bloques, ¿no?
2: Bueno, grandes. Antes era más complicado porque teníamos claro. Que grabar en cassettes.
1: En cassettes
2: claro. Con una grabadora, editar. Era una hazaña hacer una programación. Y la verdad es que no pudimos hacer la programación continua, ¿no? Y después, bueno, ya retomamos y ahora pues estamos otra vez con La Minga. Así que desde el año 90 en Radio Centro fue la emisora que abrió las puertas a las comunidades, y este programa fue justamente destinado a las comunidades indígenas.
1: Y un poquito más atrás, desde el año de 1967 asumió ya la gerencia general de Radio Centro de acá de Ambato, y hasta consolidarla como una de las más importantes a nivel nacional. Escuchemos un poco lo que significó este reconocimiento del honorable gobierno provincial para nuestro máximo líder, para don Luchito.
0: En el marco de la sesión solemne por los 166 años de provincialización de Tungurahua, el gobierno provincial entregó la condecoración al mérito cívico al destacado radiodifusor de origen pillareño, don Luis Alberto Gamboa Tello.
3: La condecoración provincial de Tungurahua al mérito cívico al señor Luis Gamboa Tello.
4: Hay voces que no solo informan, sino que se convierten en parte de nuestra familia a lo largo de los años. Luis Gamboa Tello, radiodifusor entrañable, cuya trayectoria en la comunicación ha sido el puente de unión y cercanía con cada hogar tungurahuense.
1: Nacido en el Cantón Píllaro el 9 de febrero de 1937, don Luchito inició su carrera radial a los 16 años como mensajero en Radio Atahualpa. Gracias a su constante dedicación y vocación, ascendió rápidamente a roles de locución y técnico, consolidando una trayectoria intachable de más de 6 décadas a nivel nacional.
5: Este reconocimiento no es mío, es de cada oyente que me abrió las puertas de su vida, su corazón. Y todos los domingos tengo la satisfacción de compartir con ellos el programa que llevo por más de 60 años realizando en Radio Centro.
4: Una vida entregada al micrófono con ética, pasión y un compromiso inquebrantable por el progreso de la provincia. Gracias por ser la voz de nuestra identidad, don Luis Gamboa Tello.
0: En 1967 asumió la gerencia general de Radio Centro en Ambato, medio que lideró con el respaldo incondicional de su esposa, doña Lupita Orozco. Don Luchito la recuerda como su brazo derecho, su principal inspiración y el espíritu batallador que lo sostuvo en los momentos más difíciles de su vida personal y profesional.
1: Junto a sus hijos, integrados paulatinamente al equipo de trabajo, transformó las instalaciones de la emisora en un verdadero símbolo de solidaridad comunitaria. Su inmensa capacidad de gestión, carisma y empatía le permitieron ganarse el respeto de la ciudadanía, que lo bautizó cariñosamente como el caballero del micrófono. Así lo describe el obispo de la diócesis de Ambato, Giovanni Pazmiño.
6: Don Luis, su voz sigue siendo clara y empática. Escucharle los domingos con nuestra música nacional nos traslada al pasado, pero con sus comentarios acertados nos ubica en el presente al que hay que salir con esperanza.
0: Este incansable quehacer a favor de la comunidad le ha significado históricas distinciones, como la medalla Vicente Rocafuerte de la Asamblea Nacional, la presea Juan Benigno Vela y el título de símbolo de la radiodifusión ecuatoriana. El justo galardón que recibió de manos del prefecto provincial se suma al intenso cariño popular que se refleja en el sinnúmero de placas que adornan las paredes de la querida radio de toda la vida. Son las 5 y 17 minutos.
1: Y está una pequeña semblanza nada más de toda esa trayectoria, todo ese trabajo, todo ese apostolado en beneficio de la colectividad de Don Luchito, que muy merecidamente fue reconocido a nivel de toda la provincia como uno de los gestores importantes de la comunicación social.
2: Y lógicamente el reconocimiento se debe hacer, como dice la canción, en vida.
1: Exactamente,
2: en vida, ¿no?
1: Exactamente.
2: Yo sé que podemos también hacer después, como a Montalvo, por ejemplo, que
1: el
2: se recuerda hasta ahora, ¿no?
1: Se lo hace,
2: y
1: ¿no?
2: Se sigue leyendo los libros de mi amigo Jaime Galarza Zavala, quien escribió pues del festín del petróleo, quienes mataron a Roldós. Siempre reviso la poesía, pues, ¿no? Y también hay que hacer reconocido, hay mucha gente linda acá en Tungurahua que escribe, como mi amigo Pedro Reino, por ejemplo, que siempre estoy leyendo sobre sus historias, sobre Tizaleo, Santa Rosa, los líderes. Don Luchito ha sido uno de los que ha generado todo lo que es esto de los medios de comunicación. Así que queremos saludar, felicitar, una sana envidia, felicitaciones y, como dije al inicio, seguirá recibiendo más reconocimientos. Muy bien, saludos amigos, saludos a Florencio Tapante y Magdalena en Brooklyn, Ricardo Tapante en Cachilvana, Rosa Chano y Mario Caizaguano en Brooklyn, a nuestro amigo Euclides Muncha ya en los Estados Unidos. Amigos, a Wilson Ortiz en Barcelona y a toda esa gente linda que se encuentran en España, en Italia, en los Estados Unidos, con mucho cariño queremos decir que Don Ángel Huaraca nos viene a acompañar en esta mañana y nos dice: cuando salí de mi pueblo,

0: Muy bien, ahí sintiendo y escuchando la música con el Indio Cantor de América, cuando salí de mi tierra o cuando salí de mi patria precisamente, para nuestros buenos amigos migrantes que hacen patria fuera de nuestros linderos. Y bueno, por acá vamos saludando también en las colinas de Bellavista, don Cecita Archicaiza, muy amable, muchas gracias de esa sintonía. Y a todos los amigos que ahora mismo están ya en la señal de Radio Centro, la radio de toda la vida, a don Medardo Chiliquinga, nuestro querido coordinador provincial de Pachacuti, que ya mismo vamos a tener un contacto a propósito con él. Antes hay que invitar también a todos y cada uno de ustedes a continuar en la señal de Radio Centro, porque acá estamos en la minga para el desarrollo de los pueblos.
1: Muy bien, saludos cordiales al licenciado Medardo Chiliquinga, que ya está pues escuchando Radio Centro, la programación de la minga. Ya mismo que nos conectamos con usted, queremos saludar a nuestro amigo a Foto Benotto, Cruz Flores, Mashi, ¿cómo le va? ¿Cómo está en Santa Rosa? En esa parroquia linda, la parroquia más grande de la provincia de Tungurahua. Bueno, pues un saludo cordial a mi amigo Cruz Flores, él está siempre en los bautizos, en las confirmaciones, él está tomando fotos del recuerdo. Queremos saludar a mi compadre José Wincho, a Jessica Caiza y a Giovanni Caiza, a mi hijado Jadiel Wincho, con mucho cariño. Queremos decirles que estamos con ustedes todo el tiempo necesario. ¿Qué tal? ¿Cómo están las ligas deportivas en Angahuana Abajo, en Apatu, en Misquijí, en Chibuleo San Francisco, en Pasa, en San Fernando? ¿Cómo están esas ligas? ¿Cómo van esos deportes? A propósito de los mundiales, ya estaremos hablando más luego un poquito acerca de los mundiales. Queremos saludarles también en esta mañana a todos nuestros amigos rectores y rectoras que se encuentran en el sistema de educación intercultural bilingüe en Tungurahua, en Chibuleo, San Francisco. A mi amigo Homero, al ingeniero máster Homero Paucar, al rector de la Unidad del Milenio. El 9, la graduación, todos invitados a la graduación de los nuevos bachilleres allá en Chibuleo, San Francisco, de igual manera en el Colegio Huaynacapac, en Yatzapuzán, Víctor Manuel Garcés, en el colegio, en la Unidad Educativa Víctor Manuel Garcés, también hay graduados en Changagua, en Casahuala. Caramba, ahí está Taita Lorenzo Yanzapanta, me dice, ahorita estoy en el mayorista, salude, dice, bueno, saludos cordiales allá en el mercado mayorista. Ahí está el profesor de educación ambiental, Taita Lorenzo Yanzapanta. También la Unidad del Milenio en Quisapincha, pues ahí graduados. Caramba, habrá mucha fiesta, mucha música. Qué lindo, un saludos cordiales a todos ustedes, a mi amiga Rosita Paucar, también, que es la rectora, y que bueno, pues tendrá pues graduados. En Manzana Pamba, en Salasaca. En Salasaca también hay graduados. Caramba, habrá fiestas por todo lado, ¿no?
0: Sin
1: y
0: duda.
1: Claro, estamos invitados y no sé a dónde mismo vamos a ir, pero estamos invitados. Claro, vamos a estar en Chibuleo, San Francisco, vamos a estar visitando algunos colegios. Y para ustedes, con mucho cariño a los nuevos graduados, pues queremos decirles que piensen bien qué es lo que van a estudiar, ¿no?
0: Exactamente. Bueno, y también tenemos un saludo cordial para don Darío Palate Morales, siempre en sintonía de la programación en la parroquia Picaigua, caserío 10 de agosto. Nos va identificando ya Darío Palate. Un abrazo grande para nuestro querido amigo Darío Palate, ya en el barrio 10 de agosto de Picaigua. Y bueno, ya hemos tenido justamente ya lo que es los grados. Y claro, el día lunes hay una bonita ceremonia también, invitada por el distrito 18D01 y 18D02, Ambato 1, Ambato 2, para homenajear y sobre todo pues a todos los abanderados, que se va a realizar en el Coliseo de la Unidad Educativa Hispanoamérica. Pero antes vamos a conocer un poquito, ¿no?, de lo que significó esa emotividad dentro de los grados, los graduados. Escuchemos un poco.
2: Tras años de esfuerzo, desveladas, exámenes y sobre todo de mucha constancia, miles de jóvenes cerraron una de las etapas más hermosas de sus vidas. Atrás quedaron las aulas de clases, las tareas compartidas y las risas en los pasillos, para dar la bienvenida a un futuro lleno de metas por cumplir, recordó con nostalgia Nay Paredes, abanderada de la Unidad Educativa Pedro Fermín Ceballos, en representación de sus compañeros graduados.
3: Durante años compartimos madrugadas de estudio, el estrés de los proyectos finales, las risas en los pasillos, los chistes que solo nosotros entendemos, y esos silencios cómplices cuando el profesor hacía una pregunta difícil y nadie quería hacer contacto visual. Mientras aprendíamos matemática, literatura o física, también aprendíamos algo mucho más difícil: a convivir. Sin darnos cuenta, crecimos juntos. No solo cambiamos de estatura, cambiamos de perspectiva. Y quizá por eso resulta tan abrumador estar hoy aquí. Porque mañana las rutinas cambian y los caminos se bifurcan. Nos graduamos en una época en la que basta abrir las noticias para sentir que el mundo pesa demasiado. Vemos desigualdades que se profundizan, discursos que levantan muros en lugar de construir puentes, y personas que todavía deben luchar por derechos que nunca debieron perder.
2: Si bien el mérito y la dedicación directa es de los estudiantes, un reconocimiento especial también lo merecen los padres de familia y docentes, quienes han sido el pilar fundamental y la guía en este camino.
3: Quisiera expresar nuestro agradecimiento a quienes hicieron posible que hoy estemos aquí. A nuestras familias, por acompañarnos incluso cuando nosotros mismos dudábamos. A nuestros maestros, por enseñarnos mucho más que el contenido de una materia. A esta institución, que durante años fue nuestro segundo hogar. Y también, desde la fe y las convicciones de cada uno, a aquello o a aquel ser en quien encontramos fortaleza para seguir adelante. Ningún logro se alcanza completamente solo.
2: Para este grupo de bachilleres ahora empieza el verdadero reto: la universidad, el mundo laboral, pero sobre todo, el apasionante viaje hacia la conquista de sus propios sueños. Con el título en mano, estos jóvenes no solo reciben un cartón que acredita su culminación académica, sino también una llave hacia un abanico de posibilidades. El entorno actual les exige ser resilientes, creativos y valientes para transformar los desafíos del mañana en verdaderas oportunidades de éxito. Hoy las aulas quedan vacías, pero la sociedad gana una nueva generación lista para dejar huellas. De parte de todo el equipo de La Minga para el Desarrollo de los Pueblos, les deseamos el mayor de los éxitos en esta nueva página que empiezan a escribir. Felicidades a los nuevos bachilleres.
4: Son las 5:30.
0: Muy bien, ahí nuestro homenaje sentido, por cierto, a todos los bachilleres de las diferentes unidades educativas acá en la provincia del Tungurahua, en el Ecuador también, principalmente en lo que es la sierra y lo que es la Amazonía.
1: Muy bien, así que tenemos que decir a los padres, a las madres, que festejen. Cuando estudiamos calidad total, se dice que hay que festejar el éxito. Y llegar a ser bachiller, pues parece muy poquito, pero al mismo tiempo es bastante, ¿no? Todo un esfuerzo de años de estudio, de años de preparación. Bueno, pues han llegado a ser bachilleres. Muy bien, ahora viene una nueva etapa, que es la educación superior. Unos querrán estudiar acá en el Ecuador, un tecnologado a la Universidad Nacional, otros fuera del país. 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Vengan, acérquense. Para ustedes, festejen. Para ustedes, estudiantes, con mucho cariño queremos dedicarles Magolita.

0: supuesto, están ya disfrutando de las vacaciones muchos.
1: Muy bien, muy bien, muy bien. Qué bueno los bachilleres. Nosotros también pasamos hace más de 40 años por allá, por el Instituto de Baños, graduándonos de bachilleres, pues claro. Y queremos saludar a todos mis amigos, mis compañeros del año 80, que nos vamos a reunir en Pinjo el primero de agosto, pues 117 ex estudiantes del Instituto Normal Superior de la Ciudad de Baños. Estaremos presentes acá en una convención de reencuentro con nuestros amigos. Amigos y amigas que estudiamos en el Instituto Normal Superior número 15 de la Ciudad de Baños. Estaremos el primero de agosto acá en Pinjo. Queremos saludar a nuestros amigos y amigas, a Florencio Toapanta y Magdalena en Brooklyn, Ricardo Toapanta en Cachilvana, Rosa Chano y Mario Caizahuano en Brooklyn, a don Vicente Toaza y Magdalena Ashke en Ambatillo. Qué bueno, a nuestro amigo Cruz Flores, Voto Benoto, ¿qué tal en Santa Rosa? Esa gente linda que ya está moviendo pues ya las fritaditas ahí, la colada morada, los pasteles, los pancitos de viento, ¿cómo se llama esto, no? Bueno, que tienen las empanadas de viento, el chuquiotanda, ahora dicen tamales, ¿cómo se dice, no? Bueno, ajá. Tienen varios nombres ahora, bueno, han ido cambiando los nombres, ¿no? Ahora ya no se dice colada morada y guaguas de pan, sino se dice
0: crema lila.
1: Crema lila con así nenas, es, ¿no?
0: Exactamente, con nenas, con nenitas de pan.
1: Bueno, queremos saludar a don Medardo Chiliquega, que ya no está conectando con nosotros, vamos a tener una conversación con él. Claro, quiero saludar también a don Franklin Flores. Él es el director del distrito 1 y 2 en este momento, ¿no? Bueno, muy bien, que haga trabajar en educación. Nuestro compañero pues sigue en el área de la educación. A nuestro amigo Darío Palate, allá en 10 de agosto en Picaigua, esa gente linda en Picaigua, ¿qué tal? La familia Cholota, ¿cómo están? ¿Qué tal? Ahorita mismo entramos a hablar. Bueno, de hoy en adelante quiero decir, amigos y amigas, que vamos a tener entrevistas con los diferentes candidatos de los diferentes movimientos políticos o partidos políticos, pero será en vivo. Hoy vamos a tener un inicio por teléfono con nuestro amigo Medardo Chiliquinga, para lo cual vamos a escuchar una edición sobre las primarias.
0: Efectivamente, ya hemos arrancado con esta primera parte del calendario electoral para las elecciones 2026. Claro, con estos procesos internos democráticos que se llaman justamente así las elecciones primarias, y luego retomamos ya el diálogo con el licenciado Medardo Chiliquinga. Conforme al nuevo cronograma electoral, del 18 de junio al 2 de julio, los partidos y movimientos políticos participaron en los procesos de democracia interna, o también conocidos como elecciones primarias, donde obtuvieron los listados de los diferentes precandidatos que participarán en el próximo proceso electoral. Nos explica Lorena Ramos, directora de la Delegación Provincial Electoral de Tungurahua.
2: Hay que considerar que en este momento son solo precandidatos, no están las candidaturas en firme, porque ahora pueden renunciar, incluso una vez que se la acepta, puede haber una renuncia de la misma, lo que no pasa cuando se va ya a una inscripción de candidaturas. La inscripción es irrenunciable. Entonces, en este caso, nosotros como Consejo Nacional Electoral damos el apoyo técnico para todo lo que es la información que ellos requieren para solventar cualquier duda, todo lo que se viene en cuanto a una primaria.
0: En este proceso, los funcionarios de la delegación electoral únicamente cumplen un papel de acompañamiento y guía, sin ninguna injerencia directa en el proceso, acotó la funcionaria.
2: No tenemos ninguna injerencia, no hacemos absolutamente nada, solo acompañamos y damos la guía para que ellos puedan seguir con sus elecciones y que de esta manera puedan escoger a sus cuadros, mismos que serán después ya ingresados acá para la inscripción. La inscripción, hay que recordar, que va del 2 de agosto al 17 de agosto.
0: Las tiendas políticas que tengan aspiraciones a participar con candidatos deben estar claros que si no cumplen con los procesos de democracia interna, el Consejo Nacional Electoral no podrá registrar las inscripciones respectivas.
2: Si las organizaciones no hacen primero sus primarias y escogen ahí a sus precandidatos, no pueden después llegar a la inscripción, porque es un requisito para que puedan generar la inscripción de la candidatura de cada una de las dignidades.
0: Según el nuevo cronograma electoral, la convocatoria a elecciones se realizará el 1 de agosto, mientras que la inscripción de candidaturas está previsto del 2 al 17 de agosto. La selección de juntas receptoras del voto se conocerá el 2 de septiembre. La campaña electoral se llevará a cabo del 12 al 26 de noviembre, mientras que del 27 al 29 de noviembre se cumplirá el silencio electoral, para finalmente los ecuatorianos acudir a las urnas el domingo 29 de noviembre.

0: Son las 5:39.
1: Ya las 5:39, así entonces ya el nuevo calendario electoral que culminará precisamente con este proceso de elecciones.
2: Muy bien, vamos a empezar esta programación. A partir de hoy, pues tendremos cada domingo en la programación de La Minga, estaremos dando una oportunidad a los movimientos y partidos políticos en vivo para que puedan expresar. No va a ser un debate, sino simplemente dar a conocer sus propuestas, cómo están organizados, cuánto de recursos tienen para invertir y cómo van a recuperar esos recursos que van a invertir, que eso es importantísimo. Bueno, amigos y amigas, en este momento está ya con nosotros don el licenciado Medardo Chiliquinga. Él es el director del Movimiento Plurinacional.
1: Coordinador.
2: Pachacuti. Es coordinador del Movimiento Plurinacional Pachacuti. Bueno, queremos conocer cómo están las comunidades indígenas, la ciudadanía quiere conocer, bueno, cómo están organizados, cómo, qué pasó en estas primarias, porque había mucha novedad, ¿no? Que el uno va, que el uno quiere, no quiere, al final. Buenos días, licenciado, bienvenido.
3: Muchísimas gracias. Buenos días a todos quienes integran el panel de Radio Centro. Primero, felicitar el programa con un nombre tan lindo, tan histórico, que es La Minga. Yo vengo escuchando casi todos los fines de semana este evento, este programa, que al final es un programa que realmente se habla de todo. Se habla de mingas, de trabajo, se habla de educación, se habla de salud, y es algo importante, un programa innovador. Y felicitaciones a usted, compa Alberto Huapisaca, que gusto saludarle a los tiempos, recordando aquellos tiempos cuando éramos profesores bilingües en las comunidades, y eso se mantiene vivo. Cuando se recuerda esas historias es bonito recordar. Así es que muchísimas gracias por esta invitación y estamos siempre a las órdenes para conversar temas, en este caso ya hablando de política, que está de camino hacia las elecciones, que es el 29 de noviembre, que realmente estaba previsto otra fecha, pero recortaron tiempos y por esta razón nosotros también estamos cumpliendo lo que el cronograma electoral nos dicta, y tenemos que cumplir a cabalidad estos cronogramas, mi estimado Alberto, mi estimado licenciado que está aquí en el programa. Muchísimas gracias por la invitación.
2: Muy bien. A ver, don licenciado, qué bueno es volver a recordar nuestros tiempos, donde andábamos en los cursos por Píllaro, por otros lugares, ¿no? Cuando fuimos también compañeros docentes. Bueno, ahora estamos en otro ambiente, en otro campo, pero bueno, seguimos en el trabajo por las comunidades, por los pueblos. Cuéntenos un poquito cómo ha ido todo este proceso de las primarias, porque había unas novedades que querían, no querían, como siempre, ¿no? Hay acuerdos y desacuerdos. ¿Qué tal? ¿Pero han llegado a un fin? ¿Han terminado? ¿Hay un candidato sin firme? Cuéntenos, don Medardo.
3: Bueno, realmente nosotros con un cronograma que tenemos, hemos seguido, como digo, al pie de la letra, y en ese sentido nos correspondió primero para llegar a las primarias un poquito capacitarnos en la escuela de formación política. Nosotros lo hicimos todo el mes de abril para los líderes nuevos, para los profesionales. Obviamente hay que capacitar primero, ¿no? Para hacer, en este caso, cumplir el reto que realmente la democracia nos pone adelante. Entonces, en ese sentido, es muy importante de que la formación política es indispensable para contribuir desde los distintos escenarios en el desarrollo del país, ¿no? Porque con ello se puede construir un mejor país, imprescindible, a partir de un diagnóstico de la situación que tiene cada parroquia, cada cantón y cada provincia. Entonces hemos cumplido primero eso, y en base a eso los compañeros, los nuevos líderes han tomado la decisión de participar. Ciertamente nosotros, después de la capacitación, en el mes de mayo estaba previsto realizar primarias internas comunitarias. Usted sabe que en nuestra provincia existe 5 pueblos, y de los 5 pueblos se había hecho un cronograma para que cada pueblo realice sus primarias y desde ahí salga los posibles precandidatos. En ese sentido se ha cumplido a cabalidad durante todo el mes para terminar ya las últimas primarias que realizó en el MIT. En el MIT se definió ya quienes salieron como candidatos en sus pueblos y desde ahí ya quedaron firmes, en este caso los candidatos a alcaldías, a prefectura y a concejales urbanos, más todos concejales rurales, y también para los gobiernos parroquiales. Entonces, en ese sentido, se cumplió ya la primaria última que se realizó en el MIT y en definitiva ya llegamos en este caso a las primarias internas que se realizó en el mes de el 28 de junio. Entonces, en ese sentido, obviamente, como dice usted, unos con deseos de participar, otros que no, y de todo un poco, es por algo es democracia, ¿no? Ciertamente nosotros como Pachacuti siempre tenemos esa política de realizar primero las preprimarias comunitarias. Entonces, en ese sentido, salió firme las candidaturas que, las precandidaturas que están ahorita firmes, obviamente inscritas a través del movimiento Pachacuti, y de ahí luego que obviamente un poco va cambiando, hasta las reglas de juego han ido cambiando a través del CNE. A veces hay candidatos que quedaron fuera de la participación por cuanto se debía estar presentes luego de las primarias internas, ya terminando el escrutinio, todos los candidatos debían estar presentes para que firmen delante de los delegados del CNE, firmen aceptando la candidatura. Más que todo... yo me sorprendí un poco porque a nosotros como Pachacuti estuvieron la delegación de 6 técnicos a la cabeza, la directora provincial. Fue bien rígido, observaron todo, que se cumpla cabalidad, bueno, que debe ser así, ¿no? Pero ciertamente yo creo que a nuestro movimiento han dado un poquito de énfasis en que se cumpla. A veces, por ejemplo, por la distancia, algunos compañeros enfermos, algunos que viajaban al trabajo, no pudieron estar presentes para que firmen. Y si hay una persona que no firma en su candidatura, toda la lista se dio de baja. Eso sucedió y es lamentable esa particularidad porque nosotros pensábamos que al no poder participar en esa, en este caso aceptando la candidatura, que firme el formulario que el CNE nos llevó, entonces lamentablemente no pudieron
2: muy
3: participar.
2: Bien.
3: O sea, es un inconveniente hemos tenido, pero en definitiva se ha caminado de la mejor manera, ya están inscritas, registradas ya en el CNE nuestras precandidaturas, aspirando en este tiempo que nos corresponde, si es que se tiene la posibilidad de ir en alianzas para poder, en este caso los candidatos que quedaron fuera, puedan participar, ¿no? Ojalá se pueda hacer alianzas. Eso veremos a futuro porque tenemos plazo hasta el 18 de este mes ya. Realizar
2: don Medardo,
3: alianzas. ¿No?
2: Pero hablemos, don Medardo, así ya en firme. ¿Podemos ya hablar de candidato a la prefectura y a la alcaldía de Ambato?
3: Por supuesto, ¿cómo no? ¿Cómo no? Esto no es cosa de ocultar, esto es cosa que hay que más bien darles a conocer a la población ambateña, por cuanto nosotros, gracias a Dios, tenemos candidatos que realmente han venido de las bases, han venido trabajando en las parroquias, en el cantón mismo. Entonces, en ese sentido, me permito, o sea, anunciar de que nuestros dos candidatos que encabezan en la lista para la prefectura de Tungurahua, igual salió de los pueblos de Ambato, en este caso Tomavela, Quizapincha, Zaguatoa y también Chibulao. Entonces ellos participaron en todas las primarias y salió el apoyo para el compañero Amable Chalvis para prefecto de la provincia de Tungurahua y también ratificado la reelección de la compañera Diana Caiz. Entonces ellos ya están firmes, están definidos. También tenemos para las candidaturas a concejales rurales que salieron 3 compañeros elegidos por cada uno de los pueblos, que es el compañero Casicana, la compañera Bustos y el compañero Mazabanda del sector de Chibuleo. Así es que desde ahí hemos ido completando la lista con líderes de las parroquias de Ambato y también, en este caso, líderes del centro urbano, como es los concejales urbanos. Así es que en Ambato está la estructura casi completa, digamos así. Digo casi porque las parroquias, como decía yo al inicio, las parroquias de Ambato quedaron, en este caso, digamos el 50% fuera por este tema que les comenté de que no acercaron a firmar en este caso los compromisos. Caramba. Aceptando la candidatura.
2: Muy bien, don Medardo. A ver, don Medardo, yo quiero hacer un compromiso público y queremos empezar este programa La Minga y, como dije al inicio, esta programación empezó después del levantamiento indígena de 1990, donde no había todavía los movimientos políticos. Y desde ahí pues hemos venido manteniendo esta programación de la Minga para el desarrollo de los pueblos. Y justamente don Luchito Gamboa, pues ahora que fue reconocido y todo, pues nos abrió las puertas. Y quisiéramos empezar con ustedes y hacer un compromiso público para el próximo domingo en vivo a usted y al candidato a la prefectura, a don Amable Chalhuis. Que podamos conversar a partir de las 5 de la mañana entre los dos acá en la radio en vivo. Quiero hacer ese compromiso porque el tiempo, usted sabe, en radio, en comunicación es bien complicado. Son las 5 de la mañana y ya con 50 minutos, tenemos menos de 10 minutos. Vamos a cerrar con usted, pero quiero comprometerme para el próximo domingo, por favor, acá en presencia, en forma presencial, a las 5 en punto de la mañana. Don Medardo, dejo sus últimas palabras, esperando que acepte nuestra invitación. Y bueno, pues ahí conversaremos ampliamente sobre las propuestas y todo lo demás. Don Medardo.
3: Cómo no, con mucho gusto, para mí es un honor participar en diálogo, más que todo con la prestigiosa emisora Radio Centro. Y les comento un minutito la historia de don Luchito Gamboa, más bien felicitar a don Luchito en vida, le han condecorado y eso es importante, en vida se acuerda ya de muerto, puede venir, pueden dar oro, flores, tanta cosa, eso no se ve en este caso, pero en vida sí se tiene un sentimiento hasta cuando Dios nos lleve de este mundo. Yo me recuerdo con Luchito Gamboa cuando yo fui teniente político en mi tierra, por los años 92, 94, entonces ese lapso de tiempo, hubo un terremoto en Pujilí. Entonces, por la radio promocionábamos para ir a ayudar a esos compañeros que tenían inconvenientes allá, yo qué sé, con productos perecibles, con productos que cada zona produce, ¿no? Entonces, en ese sentido, yo desde ahí tengo uso de razón de que siempre Radio Centro ha sido una radio que realmente ha apoyado, ha colaborado a los pueblos, a las comunidades indígenas. Ese recuerdo lo tengo y nunca voy a olvidar. Así que, mis felicitaciones a la distancia de un Luchito Gamboa por ese galardón que le han dado, por merecido lo tiene a través del gobierno provincial en su aniversario de provincialización. Entonces, así es que no se preocupe, estaremos ahí, habrá tiempo para conversar ampliamente, tenemos mucho que conversar.
2: Muy
3: de
2: bien.
3: Política, de educación, de muchas cosas, así es que
2: muchas gracias.
3: Mucho gusto estaré presente, mi estimado compa Alberto, para estar ahí compartiendo el panel con el compañero Amable, porque tiene muchas cosas que conversar, muchas cosas que plantear.
2: Muy
3: en
2: bien.
3: Este caso, para que también la provincia conozca cuál es el objetivo, la presencia de como candidato el compañero Amable Chalhuis. Ahí estaremos, mi estimado.
2: De igual manera queremos agradecer desde la programación de la Minga, pues gracias por aceptar nuestra invitación el próximo domingo, y a partir del próximo domingo pues estaremos con diferentes movimientos políticos conversando, exponiendo las propuestas para que la ciudadanía tome su decisión. Así que muchas gracias, el próximo domingo estaremos con ustedes. Claro, con ustedes, Chilajato.

0: 5:53 minutos.
1: Muy bien, las 5:53 en todo el territorio continental ecuatoriano. El saludo cordial a nuestros amigos del CETAD Mushu Causa, que ahora mismo ya se encuentran realizando las adquisiciones de todo lo necesario para el Centro de Capacitación y Prevención de Adicciones Mushu Causa, y allá en Río Negro. Bueno, y con esto también nosotros nos vamos ya de este espacio. Muchas gracias, señoras y señores, por esa compañía y por supuesto lograr éxitos a lo largo de la semana de labores que se avecina. Que la pase muy bien. Felicidades.
2: Muy bien, la próxima semana pues estaremos con ustedes de vuelta en La Minga para el desarrollo de los pueblos. Muchas gracias.

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7: ¿Qué tal, amigos? Muy buenos días. Un cordial saludo a todos los oyentes de Radio Centro. Bienvenidos en este día domingo. Don Milton.
8: Amigos oyentes de Radio Centro, ¿qué tal? Buenos días, qué gusto acompañarles en este nuevo amanecer, en esta nueva oportunidad de vida. Hoy es 5 de julio y con mucho gusto queremos compartir con ustedes esta programación, la programación de Don Luchito, con mucho cariño para ustedes. Un abrazo fraterno en el lugar donde se encuentre. Diego, buenos días.
9: Muy buenos días, Don Milton, a Don Luchito, a Joana y para toda la gentil audiencia que nos sintoniza en las frecuencias 91.7 FM, 1130M. Como siempre, un gusto, un placer poder compartir con todos ustedes en esta gran cabina en el programa de Don Luchito. Cómo no, también reiterar ese saludo de felicitación a Don Luchito por el reconocimiento. A partir, gracias al honorable gobierno provincial, un gusto, un placer, un ser profesional merecido gracias a su trayectoria. Así que mi más sincera felicitación y también, como siempre, con la mejor predisposición de entregar el mejor programa musical de los días domingos. Muy buenos días.
8: Buenos días, Joanita.
10: Muy buenos días, un saludo especial a todas las personas que sintonicen desde muy temprano Radio Centro, la radio de toda la vida. Bueno, extender la felicitación también a Don Luchito por ese reconocimiento que fue otorgado por el gobierno provincial de Tungurahua. Bueno, un reconocimiento a la trayectoria, a ese esfuerzo. Creo que es un pilar fundamental de la radio acá en la provincia de Tungurahua y a nivel del país. Qué gusto compartir con Don Luchito domingo a domingo, ir aprendiendo de él, bueno, todo lo que nos enseña de la música, todo lo que tiene que ver con la radio, así que es un orgullo para nosotros formar parte de su equipo de trabajo y muy buenos días con todos.
7: Presentamos el primer programa musical, Música de México, hasta las 6:30 minutos de la mañana. Bienvenidos a escuchar.

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1: 6:07 en Radio Centro. Aquí iniciamos los saludos para todos los oyentes que nos acompañan con su importante sintonía. Nos escucha el capitán Luis Mora G., don Maurito López Santana. El saludo para Manuelito Cadena Estacio, el padre Mentor Acuña, un saludo cordial. Para mi amigo el padre Huguito Cantos, un saludo muy especial en este día domingo. El señor King Cantos nos escucha en los Estados Unidos. Che Carlitos, un saludo con la música de México, Che Carlitos. También enviamos el saludo muy especial y cordial para el señor prefecto provincial de Tungurahua, doctor Manuel Caizabanda Jerez, que tuvo un éxito rotundo en la sesión solemne con motivo de cumplir un aniversario más de independencia de la provincia. El polideportivo Iván Vallejo se vistió de gala porque estuvo completamente lleno con invitados y con el pueblo que se dio cita para respaldar al señor prefecto provincial por todas las obras y beneficios que recibe la provincia. También estuvo el señor presidente de la República, que fue muy aplaudido. El presidente de la República, Daniel Noboa.
2: Y con mucho gusto, el saludo cordial para todos y cada uno de ustedes. La gente que en el trayecto de esta sesión solemne, de la cual sí podemos hablar nosotros porque estuvimos ahí, pues les decimos que en el trayecto la gente estuvo satisfecha por el trabajo que se está haciendo en la provincia de Tungurahua. La gente de los canales de riego agradecidos con las autoridades porque van a tener una represa que va a permitir que Ambato y la provincia de Tungurahua tengan siempre agua de riego, tengan agua potable, esa represa. Y hay el compromiso también de la siguiente represa, la represa Cazaguala, que también será parte de este beneficio para los tungurahuenses, para los zambateños. Saludos cordiales, un atento y cordial saludo. Y mi felicitación muy sincera a papá Luchito por su muy, pero muy merecido homenaje a sus muchísimos años de labor periodística y aporte a la comunidad zambateña y del centro del país. Dios le bendiga y le dé excelente salud. Dice Milton Zapata, el mascalatacungueño, que el día de hoy también nos escribe para saludar a don Luchito en esta oportunidad. Muchas gracias por su gentil sintonía. Saludos cordiales a los buenos amigos que ya están despiertos para compartir nuestra jornada de música. Gracias a la sintonía de don Cecitar Sánchez, doña Ida Núñez allá en Totoras. Muy amables a ustedes, siempre nos acordamos de ustedes, siempre estamos pendientes de ustedes, mis buenos amigos de Totoras. El señor Jaime Efraín Flores allá en San Pablo, el señor Ricardo Araujo, doña Gladys Pérez de igual manera, el saludo cordial, el señor Cérvulo Salazar en la parroquia Juan Benigno Vela, también el saludo cordial para don Vicente Toaza y su señora esposa que al momento están en la sintonía de Radio Centro. Buenos días a ustedes, 6:12. nosotros.
3: Un saludo muy cordial hasta el Cantón Quero para Patricia, para Narcisa Sánchez, sintonizándonos en la Plaza Juan de Alarcón, y también un saludo para todos los comerciantes de ese importante punto de comercio. Saludos cordiales también para el amigo Abdón en Canadá, como todos los domingos en sintonía de Radio Centro. Les saluda Verónica Isabel Yumikinga desde Pilagüín, contemplando esta hermosa mañana junto a la sintonía de Radio Centro. Que Dios bendiga a todas las familias y felicitaciones a Don Luchito por ese merecido homenaje y a todo el staff de compañeros cada domingo. Un saludo cordial desde el Mercado Colón, de parte de Fabián Guaraca, organizando como siempre un día más de feria, sintonizando a la radio de toda la vida. Buenos días, Don Luchito, y todo el equipo de Radio Centro. Les saluda Álvaro Sebastián Rosero desde La Victoria, como siempre, empezando la mañana trabajando y sintonizando a la radio de toda la vida. Y desde Juan Benigno Vela, un saludo cordial para Silvia Marcela Panchi, terminando de cosechar unas hortalizas, sintonizando a la radio de toda la vida. Y un saludo cordial para el amigo Nicolás Armando Paredes en Huachi Solís, y para Jenny Caterín Caiza Luisa desde Salasaca, como siempre en sintonía de Radio Centro.
1: 6:13 a.m, la segunda parte de la programación Música de México hasta las 6:30 a.m. A las 7, Gotitas de Fe con el padre Mauro Cuevas.

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1: Las 6 de la mañana con 19 minutos. Muchas gracias a nuestros amigos oyentes por estar en la compañía de Radio Centro. Doña Margot Acosta nos ha pedido que le brindemos un minuto para compartir con nosotros un mensaje muy especial. Buenos días, doña Margot. Buenos días a los oyentes de Radio Centro.
2: Muy buenos días, Radio Centro, la número uno, la radio de toda la vida, la 91.7, que tan acertadamente lo dirige nuestro señor y señor Luis Gamboa Telio, que fue el día miércoles homenajeado por el Consejo Provincial a través de nuestro señor Manuelito Caizabanda. Un homenaje muy merecido por su trayectoria de vida, porque el señor Luchito ha hecho muchos programas dentro de la Radio Centro, como es el programa Madre Mía, hizo el corte de la fiesta de la fruta y de las flores, y Radio Centro es la que daba los premios del primero, el segundo, el tercero. Él hizo la correntadera carrera de coches y también atendió a toda la ciudad de Ambato, la provincia, y es una persona ícono. No solamente de la ciudad de Ambato, de la provincia de Tungurahua, de nuestro país Ecuador, sino a nivel internacional, porque esta radio escuchan en los Estados Unidos, en México, en España, en Francia, en Italia, en Inglaterra y en muchos países más del mundo. Es una persona que siempre le recordamos, siempre será recordada y siempre será muy querida, porque el trabajo de él a nivel nacional y a nivel mundial es muy reconocido. Y ese homenaje que se le hizo el día miércoles es muy merecido, y a través de mi persona, todos los radioescuchas de este hermoso programa del día domingo de Don Luchito, es un programa mundial, un programa que hemos venido escuchando domingo a domingo. Y esa labor que él realiza es muy merecida, no solamente este homenaje, sino muchísimos más. Y yo le hago un homenaje de corazón, con mi corazón en la mano, un agradecimiento sincero. Un Dios le pague, mi señor Luis Gamboa Tello, de la Radio Centro, la radio número uno, la radio de toda la vida. Y muchas gracias por darme esta oportunidad. Un lindo día, una linda tarde, un lindo mes y siempre un lindo año, mi señor Luchito. Muchas gracias.
1: Muchas gracias, doña Margot Acosta. Muchas gracias. Las 6 de la mañana con 22 minutos.

0: Mira, Bartola.
1: Música de México hemos presentado en este día domingo. Muchas gracias. Sigan con nosotros. Ya mismo los valsecitos. Son las 6 de la mañana con 28 minutos. 6 de la mañana, 28 minutos en Radio Centro. Miguelito Suárez, ¿cómo está? Gracias a su mensaje. Miguelito Suárez, un abrazo muy cordial. Jacobito San Miguel, escuchando Radio Centro. El licenciado Ciro Gómez y doña Merceditas, en sintonía de Radio Centro y listos para escuchar los valsecitos.
2: Con mucho gusto, el saludo cordial para todos nuestros buenos amigos que están en la compañía de Radio Centro.
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2: Estamos ya de retorno para enviar el saludo al ingeniero Gerardo Hollywood Mayorga, también al abogado Juan Gamboa, que nos han enviado los mensajes a través de las líneas telefónicas de Radio Centro.
3: Buenos días, don Luchito, y su programa les saluda desde Quito. Queremos a la distancia saludar a mi papacito Galo Bonifaz, Santa María, en Huachigrande. Desearle un bonito día en su cumpleaños, que Dios le bendiga y cumpla muchos años más. Y toda la familia estamos orgullosos de ser, llegar con el saludo, un padre cariñoso, sus hijos, doctor Javier, doctora Liliana, ingeniero John, licenciada Mayra Bonifaz Topanta. Que viva el cumpleañero, nos dice don Galo Bonifaz. Muchas gracias, amigos, por estar en la compañía de Radio Centro. Angelito Villafuerte, allá en el Cantón Patate, como todos los domingos, escuchando Radio Centro, nos dice Angelito Villafuerte. Gracias, la sintonía también al licenciado Ángel Villacrés en el Quinche de la parroquia Santa Rosa. Nuestro saludo cordial para la familia Peña Fiel en el mismo sector. Muchas gracias por vuestra sintonía. Quiero saludar al señor Cristian Silva en Santa Rosa, a nuestros amigos miembros del gobierno parroquial de Santa Rosa, un fuerte abrazo, encabezados por el economista amable Chaluis. Gracias a ustedes por estar en la compañía de Radio Centro 631.
4: Le saluda Víctor Hugo Quinatoa desde Pasa, observando este lindo amanecer entre las montañas después de una jornada de trabajo y junto a la radio de toda la vida. Muy buenos días, mis amigos de la radio de toda la vida. Bendiciones a su programa de los días domingos. Un saludo para Luis Alberto Altamirano Pérez en el barrio Solís. Saludos de su familia de Santa Rosa. Gracias, mis amigos de Radio Centro. Desde Riobamba, aquí Daniela Sofía Huaminga, viajando rumbo a Ambato para visitar a mis abuelitos, como siempre, en el trayecto, sintonizando Radio Centro a todo volumen. Muy buenos días, don Luchito, les habla Cristian Alejandro Yepes desde Huachigrande, regresando de una rodada por las calles de Ambato. Excelente programación para acompañar este día muy hermoso. Y desde el Mercado América, aquí Lorena Patricia Reynoso, hoy apoyando al Azul Celeste, que tendrá su partido en esta Liga Pro. Y un saludo cordial para el amigo Ricardo Fabián Arcos desde Manta, como siempre sintonizándonos. Y desde Quizapincha para el amigo Efraín Marcelo Chango, y hasta Baños de Agua Santa para Jonathan Navid Noroña, como siempre sintonizando Radio Centro.
2: 6:32, son las 6:32 en Radio Centro. Y vamos a presentar inmediatamente el siguiente programa dominical, Los Valsecitos. Bienvenidos a disfrutar.

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1: 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Su presidenta, la licenciada Isabel Escobar, a quien lo enviamos un saludo muy especial en este día domingo con los valsecitos. La licenciada Isabel Escobar es la presidenta. 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Nos está escuchando la profe Rocío, la profe Rocío, nuestra querida compañera que asistimos todos los días a la clínica La Mano de Dios a recibir nuestra fisioterapia. Isabelita Escobar, la señora Irma Dacto, escuchando los valsecitos, doña Marcela Zurita, en el puesto número 150 de los mejores pollos, los buenos pollos que venden, el puesto número 150 del mercado Plaza Urbina.
2: Con mucho gusto, las 6:45, el doctor Luis Reynoso Garzón, editorialista de Radio Centro, se ha comunicado con nosotros y quiere dirigirse a usted, don Luchito, desde la provincia de Cotopaxi. El doctor Luis Reynoso Garzón, voy a darle paso. Muy buenos días, tenga la bondad de dirigirse a través de Radio Centro. Buenos días.
3: Buenos días, don Luchito, qué gusto saludarle en esta mañana mi deseo es felicitarle por el homenaje muy merecido que recibió por las autoridades de Tungurahua, por su causa noble que siempre ha hecho para con la sociedad ecuatoriana. Don Luchito, un fuerte abrazo desde la ciudad de Latacunga. Muchísimas gracias por la opción que me da de felicitarle.
2: Muchas gracias. Muchas gracias, doctor Luis Reynoso Garzón.
1: Doctor Luis Reynoso Garzón, muy amable. Gracias por vuestro mensaje que acaba de manifestarse a través de Radio Centro. Y a todos mis oyentes, este triunfo está dedicado, este trabajo está dedicado a mis oyentes. Ellos se merecen todo porque me acompañan diariamente y todos los domingos han estado, como la damita que habló en la mañana de hoy, de los programas de Radio Centro, Coches de Madera, Madre Querida y un sinnúmero de programas que hemos creado para ofrecer a la gran audiencia de Radio Centro. Y este homenaje del honorable gobierno provincial de Tungurahua está dedicado a mi familia y de manera especial a todos mis oyentes, que ellos son los que me dan fuerza, me dan ánimo y me escuchan todos los domingos a través de las frecuencias de Radio Centro. El ingeniero Luis Cuji nos escucha en el Cantón Salcedo. Le enviamos un saludo muy cordial. Son las 6:48 a.m.
2: Muy buenos días, amigos de Radio Centro, la radio de toda la vida, y en su programa de Don Luchito. Felicitaciones a Don Luchito por tan merecido reconocimiento. Bendiciones, un saludo muy especial para el dúo Jordán Altamirano. Gracias, mis amigos de la radio de toda la vida y su programa de los días domingos. Gracias por compartir con nosotros. Saludos cordiales, buenos días a nuestros buenos amigos allá en el sector del barrio Las Américas de Santa Rosa, la familia Chérez, con mucho gusto, un abrazo fraterno para ustedes. También queremos saludar a Marco Oñate e Isabel Oñate en la Esperanza de la parroquia Montalvo. Don Néstor Naranjo allá en Santa Rosa, buenos días. Buenos días también al popular Foto Benotto, el señor Cruz Flores, todos los domingos amplificando la señal a través del alto parlante que llega a todos los sectores de la parroquia Santa Rosa. 6:49 a.m.
4: Muy buenos días, Radio Centro. Les saluda Javier Chacón desde Atocha Alta, junto con toda mi familia. Un saludo para la familia Chacón que nos está sintonizando en Atocha Alta. Desde La Merced les habla Cecilia López. Domingo tranquilo en familia y de mucho fútbol, esperando y contando las horas para que empiece el partido de Macará. Un fuerte saludo a todo el panel. Soy Raúl Villasís desde Izamba, disfrutando de un buen café negro y escuchando buena música como todos los domingos. Reportando sintonía desde Ficó, aquí Sandra Herrera, como siempre, sintonizándolos a todo volumen. Muy buenos días, Radio Centro. Les saluda Pedro Paredes desde Huachi Grande, con pancito recién comprado y con la mejor programación de Radio Centro. Y desde Santa Rosa, aquí les habla María Castillo, disfrutando de este domingo tranquilo junto con todos mis hijos, enseñándole lo que es la buena música junto a Radio Centro. Y un saludo cordial al amigo Fernando Ceballos en Cachapamba, para Paola Torres en La Floresta y para la amiga Mónica Salazar en el sector de Ingaurco.
1: Los valsecitos hasta las 7:00.

0: Los valsecitos hemos transmitido a través de Radio Centro. Atento amigo Giovanni Mena. Giovanni Mena. Vamos a dar a conocer los trabajos que él efectúa. Es un compañero discapacitado, Giovanni Mena.
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1: El profeta Zacarías en el capítulo 9 invita al pueblo a que viva en alegría. Anuncia una noticia llena de esperanza: la llegada de un rey justo y victorioso, humilde y pacífico, garantía de un futuro de paz y de justicia. En el capítulo 8 de la carta de San Pablo a los Romanos nos habla de la vida del cristiano en el Espíritu. En contraste, nos presenta dos maneras de asumir la vida: en la carne, marcados por los instintos y pasiones, egoísmos e

0: Al concluir el discurso sobre la misión y al iniciar la predicación en parábolas, San Mateo en el capítulo 11, versículos 25 al 30, nos presenta a Jesús en Galilea. Él predica, él cura. La actitud que predomina en Jesús es la sencillez y la humildad, revelando la sabiduría de Dios a los humildes y sencillos, aquellos que tienen su corazón abierto a las bondades de Dios. Amén.
1: 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Son las 7 de la mañana con 9 minutos. 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La primera nota.
2: Las 7 de la mañana con 10 minutos, amigos oyentes de Radio Centro, al menos 460 hospitales y centros de salud de Ecuador están en riesgo ante la llegada de El Niño. Atentos a la información. Las 7 de la mañana con 10 minutos, la llegada del fenómeno del Niño amenaza con daños estructurales, inundaciones y vías destruidas. Además, abre la puerta al rebrote de enfermedades como el dengue, la leptospirosis y afecciones estomacales graves, dejando a ciudadanos expuestos en momentos en que los puestos médicos locales podrían quedar desabastecidos o inaccesibles. Es necesario, dice, y podría ponerse en riesgo al menos 460 hospitales y centros de salud en Ecuador. 7:11 minutos.
1: Un nuevo sistema de robo. Es alarmante lo que pasa en el país, no solo en Ambato. Delincuentes usan una grúa para robar un auto en Ambato. La audacia es tremenda. Un audaz y poco común método de robo de vehículos se dio en Ficoa, al norte de nuestra querida ciudad de Ambato. El robo se realizó el día viernes 3 de julio, cuando delincuentes utilizaron una grúa para llevarse un automóvil estacionado, según el parte policial. Dentro del auto había cosas de valor. También tiene la culpabilidad el dueño del auto de dejar valores, $4,000 dentro del auto. Audaz robo de un auto en Ambato. Delincuentes usan una grúa para robar el carro.
3: 7 de la mañana con 12 minutos, inversión, emotividad y galardones en los 166 años de Tungurahua. La sesión solemne estuvo marcada por el discurso de despedida del prefecto de Tungurahua tras 5 periodos de servicio público y la entrega de condecoraciones al mérito cívico. Con un discurso que estuvo envuelto en una tonalidad nostálgica y de despedida, el prefecto Manuel Caizabanda señaló que en su última sesión solemne, más que dar un detalle de obras, Lo que quería era agradecer a toda la gente que lo ha acompañado en su vida de servicio público, en sus tres periodos como alcalde de Pelileo y ahora en sus periodos dirigiendo a la provincia de Tungurahua. Tungurahua no nació hace 166 años, viene de mucho más lejos, añadió con aplomo la autoridad y sostuvo que esta tierra viene de las montañas sagradas, de los caminos ancestrales de los pueblos originarios que aprendieron a convivir con la tierra, con el agua y con el fuego del volcán. Recalcó que la convivencia con un entorno geográfico ha forjado el carácter de sus habitantes, moldeando un modelo de gestión pública que hoy se sostiene en la participación ciudadana a través de sus tres parlamentos y la Junta de Gobierno para Caizabanda. La mayor obra construida en este periodo no se mide en metros de asfalto, sino en un intangible que viene siendo la confianza. La autoridad provincial resaltó que la unidad, la solidaridad, la confianza y el trabajo coordinado entre el sector público y privado constituye la base para consolidar el desarrollo sostenible de la provincia. En ese contexto presentó dos proyectos estratégicos que requirieron el apoyo del gobierno nacional, la culminación de la vía Ambato El Corazón, incluyendo su asfaltado y obras complementarias, y la construcción de la represa Casaguala, infraestructura que permitirá fortalecer el riego y la producción agrícola en la zona noroccidental de la provincia de Tungurahua y parte de Cotopaxi. Del mismo modo, recordó la importancia de que se invierta en las ampliaciones de las vías Ambato Riobamba y Ambato Pelileo Años Puyo, por lo que pidió al presidente de la República, Daniel Noboa, que se encontraba en el acto solemne, a que ponga su mirada en estas iniciativas. También dio varios reconocimientos durante este importante evento, entre ellos a Luis Gamboa Tello, radiodifusor de la provincia y del país.
1: Muchas gracias. Más de 5,000 personas estuvieron en el polideportivo Iván
2: Vallejo.
1: Más de 5,000 personas asistieron a este acto a respaldar al prefecto provincial por sus trabajos que ha ejecutado durante su buena administración, con honorabilidad, con honradez, con humildad. Lo mejor que tiene el señor prefecto provincial es la humildad. Felicitamos a todos y cada uno de los homenajeados del honorable gobierno provincial de Tungurahua.
2: Y por sobre todas las cosas, Tungurahua se beneficia de esta alianza entre el gobierno provincial y el gobierno nacional. Y como dicen varias personas que asistieron, Tungurahua seguirá siendo el bastión del gobierno nacional por el trabajo que se viene desarrollando en la provincia de Tungurahua. La represa, la represa.
1: Con el prefecto.
2: Indudable.
1: Son gestiones del prefecto. Hay una gran estimación de parte del gobierno nacional para la prefectura provincial.
2: El gobierno nacional, una de las cosas muy importantes, el agua es fundamental para el desarrollo de los pueblos. La represa Chiquicahua es una de aquellas que está siendo ya casi en su mayor parte, ya culminándose su construcción. Otro de los emblemas que ha puesto de manifiesto el señor prefecto es la represa Casaguala, que también permitirá tener agua en la zona noroccidental del cantón Ambato y la provincia de Tungurahua y llegará hasta la provincia de Cotopaxi. Hablado también del tema de la carretera entre Yambo y el parque industrial Ambato, cosas muy importantes, y ha pedido también el compromiso de las autoridades nacionales para la carretera Riobamba-Ambato, que está a la altura de la frontera entre Chimborazo y Tungurahua. Allí se encuentra la ampliación de esta vía. La ampliación de la vía entre Pelileo y Baños, otro de los emblemas que sería muy importante para la circulación vehicular.
1: También es esta vía y ojalá se dé, porque cuando se festeja cualquier feriado, es tremendo. Bajan cualquier cantidad de vehículos a las provincias de la Amazonía. Entonces el presidente, con buen criterio, manifestó también que esta vía Ambato, Pelileo, Baños. Ojalá esto se dé. Será un triunfo, un éxito para que salga en hombros de su pueblo el doctor Manuel Caizabanda por su trabajo y su gran sus gestiones muy buenas que ha realizado durante su administración como prefecto provincial de Tungurahua.
2: Muy bien, la información continúa, pero voy a irme hasta los Estados Unidos, don Luchito. Ya está Washington López en los Estados Unidos para que nos dé a conocer qué es lo que pasa en Estados Unidos. Estamos llegando a la fase final de la Copa Mundo 2026. ¿Cómo está ese territorio de los Estados Unidos? ¿Cómo están los ecuatorianos allá? Muy buenos días, Washington López, porque en Radio Centro hacemos historia.
4: Muy buenos días en Radio Centro, la emisora de toda la vida. Muchísimas gracias, compañeros de la cabina máster de la Radio Centro, la número uno en el centro del país. Un cordial saludo a nuestro principal, el señor Luis Gamboa Tello. Al mismo tiempo, le felicitamos por haber conseguido muchos triunfos y logros y también esos reconocimientos. Que siga adelante a nivel local y e internacional, que siga cosechando esos triunfos y esos logros, porque en vida es todo. También saludamos a usted, señor Milton Galarza, al señor Cristóbal Caluña, Diego y a Joanita en las perillas de la radio. También los saludos para toda la gente, para todos los oyentes que se encuentran en sintonía de Radio Centro y su programa aquí Ecuador, en todo el mundo. Hoy domingo 5 de julio en Norteamérica tenemos una temperatura en este momento de 22 grados. Toda la semana hemos pasado con unos fuertes calores que ha llegado casi hasta 40 grados. Bueno, pero hoy tenemos 22 grados y quizás durante el día va subiendo más y más la temperatura. Ayer se conmemoró la independencia de los Estados Unidos, 250 años de independencia que han transcurrido aquí desde la independencia de americana. La celebración de la independencia se dio en Washington con un espectacular despliegue aéreo militar y los juegos artificiales más grandes del mundo. Donald Trump manifestó a todos los asistentes que lo mejor está por venir para los Estados Unidos. Se avecina un conflicto armado en el Caribe. El presidente de Cuba, Miguel Díaz-Canel, acaba de encender las alarmas internacionales y declarar que la isla se está preparando para la guerra frente a las presiones de Donald Trump, que se quiere adueñarse de la isla. Donald Trump da 60 días para cerrar el conflicto entre Estados Unidos e Irán. El exministro correísta Luis Serrano está en la cárcel, aislado de sus amigos, familiares y sus abogados. Está lejos de Miami, donde que no lleguen sus familiares, amigos, nadie. Está solito en la cárcel Adam Kofi. El Mundial de Fútbol continúa con críticas ante la polémica que se realizó en el encuentro entre México y Ecuador. No es un ataque a México como país, ni a su gente, ni a su cultura. México México tiene personas maravillosas que no son representadas por este grupo de personas que actúan mal. Desde el momento que se confirmó que Ecuador será el rival de México, comenzaron las malas actitudes, como retrasaron el vuelo de Ecuador muchas horas para quitarle el tiempo de descanso a los jugadores sin ningún motivo. Los aficionados estuvieron fuera del hotel y la concentración de Ecuador haciendo bulla y escándalos para que Ecuador no descanse. Hinchas mexicanos han atacado a los ecuatorianos, los han gritado de todo, agrediéndoles, tirándoles bebidas. Lanzaron bebidas a los periodistas ecuatorianos mientras estaban transmitiendo el partido. Silbaron al himno nacional del Ecuador. Se dice que en México es el peor anfitrión del Mundial de Fútbol. Parece que a algunos aficionados mexicanos les falta educación y cultura. Una mujer mexicana lanzó una bebida a un anciano ecuatoriano. ¿Tendrá educación aquella mujer o le invitamos a Ecuador para que reciba una buena educación y regrese a México? Los ecuatorianos, casi unos 5,000 aficionados, llegaron hasta México gastando sus ahorros, pagando un hotel, comiendo en restaurantes mexicanos, pagando para estar en México y para ser maltratados por un grupo de mexicanos. Esto ya fue el colmo. También se dice que los amenazó la mafia de Sinaloa a los 5 jugadores de Ecuador que actúan en México, a ellos y a su familia. Bueno, con polémicas, críticas, quedamos fuera del Mundial. Ahora tenemos la esperanza para el próximo local, donde tendrá que clasificar Ecuador para el Mundial, España, Portugal y Marruecos. Si Dios quiere, ahí estaremos. Si Dios nos tiene con vida en España 2030. Bueno, en este momento quiero llegar con los saludos, ya que nos están escuchando en todo el mundo. Miren, Australia, en Australia, la orquesta Los 5 Latinos. Bueno, esa orquesta lo escuchaba yo cuando estaba en la escuelita, pero ahora no, ahora resulta que están en Australia y están en actividad. Al señor Rodrigo Salazar, al señor Clever Pérez y a la señora Georgina Mayorga en Australia, y que están al mando de la orquesta. También saludamos en Roma para Alexandra Escobar, Magali Escobar, para Carlitos Carabajal, que nos están escuchando en Roma, vea, junto al Papa Santo. Ahí está nuestra gente ambateña. También en Murcia, España. En Murcia, España, nos escucha Jacqueline Lascano, Sonia Sánchez, Primitivo Sánchez, Ramiro Sánchez, en Alicante, Marbella, también para Fausto Riera, Washington Riera, Hilda Santana. En Nueva Jersey, para la señora Gina Pérez, para Marco Puente, para Gonzalo Pérez, para Nori Pérez y para Patricia Jerez. Bueno, Radio Centro está en todo el mundo. También en Queens saludamos al ingeniero Patricio Orozco, a la señora Sophie Rambay, para Anita Checa. En Brooklyn, para Gonzalo Salazar, Marco Tobar, Marlene Tobar, a Ramiro Morales y para todos los taxistas ambateños residentes en Brooklyn. También ahí en el restaurante Sale Si Es Que Puedes, están en este momento. Bueno, Radio Centro se ha convertido como una ciudad, como una radio de la localidad, como una radio de Brooklyn, porque Radio Centro está en todos los hogares en Brooklyn. También en Ambato, vaya los saludos que se están quedando, para Miguel Ángel Real, para Gloria Robalino, para Gaby Torres, para Carmita Gamboa allá en Pincho, para Gabriela Molina, a la señora Gaby Vallejo, para Elizabeth Castro, para Gladys Criollo, en Augusto N. 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También para la ingeniera Tania Vallas, un saludo. Y también los saludos para el ingeniero César Padilla, para la señora Lorena Tobar, y para todos los que están escuchando en este momento Radio Centro. Muchísimas gracias. Hasta el próximo día domingo, porque en Radio Centro hacemos noticia.
2: Porque hacemos historia. Muchas gracias, Washington López, desde los Estados Unidos. Gracias por llegarnos con el saludo cordial a toda la gente del mundo que está en nuestra sintonía.
1: Y a propósito de este asado, le envío un agradecimiento muy grande a nuestro querido amigo Washington López y la familia que tuvo la gentileza de acercarse a Radio Centro. Nos dejaron una bandeja para todos los que trabajamos el día domingo, y la bandeja contenía una buena gallina, muy deliciosa. Les recomendamos.
2: Allá en
1: deliciosa, deliciosa la gallina. Estuvo con las papitas, una buena salsa, completo, completito esta bandeja. Un buen corazón generoso de nuestro querido corresponsal y amigo Washington López. Le agradecemos de mi parte, eternamente reconocido por su nobleza de corazón, su gentileza de invitarme a los Estados Unidos, al Mundial, sin costos de ninguna naturaleza. Esto no lo hace cualquiera, solamente un hombre que verdaderamente tiene cariño y tiene ese gesto de nobleza y cariño. Muchas gracias. Le agradezco de todo corazón, mi querido Washington López, por su gentil invitación, que no lo pude asistir y no puedo salir por asuntos de mi salud, pero la gallina estuvo una delicia. Gracias mil. ¿Algo quería decir usted? ¿Dónde
2: sí,
1: está ubicado?
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1: gallina estuvo muy rica y bien.
2: Deliciosa,
1: bien
2: deliciosa.
1: Doradita.
2: Dios
1: bien
2: le pague.
1: Bien doradita.
2: Nos servimos
1: bien
2: con
1: hecho.
2: Toda la familia.
1: Y con la adjunto, la botellita
2: no,
1: de champán.
2: Claro que sí.
1: Una botellita de
2: Dios
1: champán.
2: Dios le pague. Dios le pague, oiga.
1: Sí.
2: Infinitas gracias,
1: hay
2: Washington
1: que reconocer,
2: López.
1: Hay que reconocer estas gentilezas que tienen nuestros amigos y nuestros oyentes de Radio Centro.
3: 7:31 a.m, se actualiza la cifra de víctimas en Venezuela, cerca de 2,954 fallecidos tras el terremoto. Las autoridades de Venezuela informaron que el número de víctimas por el terremoto del 24 de junio ascendió a 2,954 fallecidos y 16,592 heridos. A 10 días de la tragedia, los equipos de rescate continúan removiendo escombros, aunque las posibilidades de encontrar sobrevivientes con vida disminuyen progresivamente. Como dieron a conocer las cifras oficiales, 6,462 personas fueron rescatadas con con vida. Más de 29.500 efectivos y miles de voluntarios continúan atendiendo la emergencia.
2: Las 7:32 a.m. y en Ecuador también la tragedia. 3 personas fallecieron y 38 heridos deja al momento el desbordamiento del río Zamora. El desbordamiento del río Zamora deja de manera preliminar 3 personas fallecidas y 38 heridas, de acuerdo a la información del EQ911 y del Cuerpo de Bomberos de Zamora. De acuerdo a información que tenemos desde Zamora, de Loja y Zamora, también debemos darles a conocer la información que nos trae este medio de comunicación, y nos dice que lamentablemente entre una de las personas fallecidas estaría la gobernadora de Zamora, la gobernadora, y varios miembros del equipo que estuvieron haciendo el trabajo de recuperación, porque se fue todo un barrio se llevó en la creciente del río Zamora. Las 7:33 a.m.
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Aquí la patria del anhelo, mordida por los perros hasta el

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1: 7:51 en Radio Centro. Los amigos que se han comunicado con el 822440 al WhatsApp de Radio Centro, 09-95-62-69-87. Vamos a dedicarles, a complacer a los amigos, a las familias que nos llaman para saludar en esta mañana con los mejores pasillos ecuatorianos. Don Edguitar Soria, un abrazo cordial, mi querido señor Edguitar Soria, junto a su querida esposa, la señora Laurita Ramírez, esta maravillosa pareja de esposos, don Edgar Soria y Laurita Ramírez, nos escuchan permanentemente y siempre están en sintonía de Radio Centro. Saludamos cordialmente a la señora María Luz Sánchez Jiménez en el puesto número 34 del Mercado Modelo. 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A la licenciada Ivonne Gaibor, el licenciado Isaac Caicedo, son ejecutivos de la mano de Dios. El señor Alfredo Jordán, la señora Irma Dacto, la señora Rocío Guevara, el señor Vicente Freire, la señora Normita Mora, nos escuchan la programación de Radio Centro, la querida profe Rocío, escuchando Radio Centro, la licenciada Isabel Escobar. Isabelita Escobar está en Radio Centro. 7:53.
2: Buenos días, amigos de Radio Centro. Muy buenos días, mi estimado amigo. El saludo cordial a todo volumen, escuchándoles aquí en el Hotel Madrigal de Huachi, en Ambato, nos dice el amigo Milton Carrera. Como
1: Hotel
2: siempre,
1: Madrigal.
2: Como siempre, felicitaciones por las excelentes programaciones que tiene la radio de toda la vida. Y con las debidas felicitaciones a don Luchito por el merecido reconocimiento que obtuvo del gobierno provincial de Tungurahua. Todo sea en vida, que Dios le dé salud y vida a don Luchito, nos dice Milton Carrera, el tocayo Milton Carrera. Muchas gracias.
1: El saludo para el señor Wilson Velastegui, con mucho gusto, doctor Wilson Velastegui Contreras, nos escucha en la capital de la República. Don Jorgito Cruz, atento, don Jorgito Cruz, saludos a usted, a su esposita, saludos a las hermanas, a las queridas hermanitas de las buenas fritadas Mamanati. Juanito, el doctor Javier Ochoa, un saludo para el doctor Javier Ochoa. También saludamos cordialmente a las hermanitas Robalino y Juanito Robalino en las fritadas de Mamanati. Ya sé, campeón, estuvo en la mejor golosina de San Bartolomé de Pinyo, el campeón Mario Abel Meléndez Chico, el día de ayer. No, el viernes. El viernes fue a la golosina el campeón Mario Abel Meléndez Chico. Le gustó las buenas fritadas. ¿Va a regresar o no va a regresar? ¿Cómo no va a regresar si son las mejores fritadas de las hermanitas Robalino de Mama Nati? El señor José Vargas, escuchando Radio Centro.
2: No me
1: salude.
2: No, claro, usted no me da paso todavía.
1: Ha quedado dormido.
2: Marquita Martínez en Alobamba, muchas gracias, gracias también. Quiero saludar a Cecita Aguilar. Ya le voy a dar a conocer cómo está el asunto en Zamora. Don Cecita Aguilar nos ha contado cómo es el asunto del desbordamiento de una quebrada, no es un río. Saludos cordiales, la ingeniera Eliana Rivera. Gracias, la sintonía ya en Picaigua. Muchas gracias, la sintonía.
1: Pero tenga la bondad de indicar, le dio el sitio correcto.
2: Claro que sí.
1: Le dio el kilometraje del centro de Zamora, donde se produjo esta desgracia y que la gobernadora está hasta el momento desaparecida. A ver,
2: claro que sí.
1: Indique.
2: Bueno. Quiero decirles que de pronto sí es necesario tomar en cuenta aquello por parte de las autoridades. A veces cerramos las quebradas sin darnos cuenta qué afectaciones pueden ocurrir. Una de las quebradas que se encuentra en el sector de Canzama, allá en el sector cercano al a Zamora, 30 kilómetros de Zamora, se derrumbó y cerró el paso de un caudal que había en ese sector. La represa creció y esa represa, el desbordamiento de esa represa, hace que se lleve este barrio Canzama de Guadalupe. Este lugar se encuentra a 30 kilómetros de Zamora. Este es un lugar que está entre Zamora y la vía Ayacuambi o 28 de mayo. En este sector se encuentra aún desaparecida la gobernadora, no se lo encuentra aún, y al responsable de la seguridad de la gobernadora de ese sector. No tienen todavía información sobre ese particular. Cualquier momento, don Cecitar nos va a estar comunicando cómo está aquello del trabajo que vienen haciendo las autoridades en ese sector, en el sector de Guadalupe.
1: Que nos mantenga informados para transmitir a los oyentes de Radio Centro, mi señor Cecitar Aguilar. Muy importante la nota última que acabamos de pasar. Hemos ratificado que no fue en el cantón Zamora, sino a 30 kilómetros de distancia. Hasta el momento no se sabe el paradero de la señora o señorita gobernadora de la provincia. 7:59 a.m.
2: Apenas nos restan un minuto para que sean las 8:00 a.m. Saludos cordiales en los Estados Unidos. Allí están Darwin e Iván Aldaz. Gracias a la sintonía. Y en el sector de Chibuleo, San Francisco, allí está Paulita Aldaz y también el señor Rafael Aldaz. Gracias por vuestra sintonía. Ustedes, qué gusto saber que nos acompañan a esta hora de la mañana, la gente que sigue escribiendo al WhatsApp de Radio Centro. Muchas felicitaciones a don Luchito por la merecida condecoración que le entregaron por ser el ícono de nuestra ciudad. Que Dios le bendiga y le dé mucha salud, dice Carmita Aguilar. Muchas gracias, Carmita Aguilar. Buenos días, señor Luis Gamboa Tello. Felicitaciones por ese merecido homenaje que continúa en sus actividades y en beneficio de la colectividad, de la comunidad que lo aprecia. Muchas gracias. Mensaje de Shalom. Muchas gracias. La comunicación. Buenos días. Buenos días, don Luchito, le felicito por la condecoración, que Dios le dé mucha vida, que viva el Macaracito, dice Moisés Fiallos, el enfermito. Muchas gracias, mi estimado amigo Moisés Fiallos. Buenos días, Radio Centro, señor Luis Gamboa, estoy atento a su programa en la Ciudadela, España. La familia Benalcázar Morales, Oscar Morales, está atento a la programación. Quiere mandar un saludo de cumpleaños para Alan Shahid Benalcázar Velasco, que hoy cumple 16 años. Gracias por los saludos. Muy bien, allá celebrando el cumpleaños de Alan Shahid, que cumple 16 años. Buenos días, don Luchito, un saludo cordial para todos los amigos de la radio y muchas felicidades por su reconocimiento en su trayectoria en la radiodifusión y su espíritu de trabajo por el bien de Tungurahua y Ambato. Saludos desde Nueva York, Carlitos Núñez. Carlitos Núñez, escuchando Radio Centro en Nueva York. Buenos días, señor Luis Gamboa Tello, felicitaciones por ese merecido homenaje, que continúa en sus actividades en beneficio de la colectividad que le aprecia. Patricio Gonzalo Guzmán escribe este mensaje. Muchas gracias, Patricio Gonzalo Guzmán. Muy amables a ustedes. Son las 8 de la mañana con 2 minutos.
3: Un saludo muy cordial para el ingeniero Víctor Manuel Munge, en sintonía de Radio Centro, felicitando también por ese reconocimiento a don Luchito por su gran trayectoria y, como siempre, sintonizando Radio Centro. Muy buenos días a la radio de toda la vida. Les saluda Carlos Guamán desde Huachichico, ya con la camiseta azul celeste puesta. Hoy ganamos 3-0 a Liga de Quito, es el mensaje del amigo Carlos Guamán, dándole fuerza a su equipo. Desde Izamba, aquí María José Villasís, con toda la emoción del fútbol. Hoy la ciudad se pinta de celeste. Hoy vuelve a jugar el ídolo de todo el centro del país, Macará. Les habla Fernando López desde La Floresta, escuchándolos como todos los domingos junto con toda mi familia. Un saludo muy grande a todo el panel. Soy Patricia Torres desde Santa Rosa, junto con toda la familia, sintonizando y la radio encendida a todo volumen. Vamos, Ambato. Hoy se vive una fiesta en el Bellavista. Desde Atocha Alto, un saludo cordial para el amigo Diego Cárdenas, para Lorena Medina en Huachi Grande y para el amigo José Luis Tapia en el sector de Ficoa, junto con toda la familia Tapia, escuchando el programa de Don Luchito.
1: 9:03 a.m. Mañana lunes juega en la tarde Muchurruna frente a la Católica en Quito. Muchurruna juega mañana lunes en Quito con la Universidad Católica.
2: 16:30.
1: A las 4:30 arrancará el partido entre Muchurruna y la Católica de la capital de la República. Las personas que deseen comunicarse con la mano de Dios pueden llamar a este número telefónico 09-62-20-30-88. Mi doctor Javier Gallegos, muchas gracias, me mantiene con vida y me mantiene caminando. Un buen cardiólogo es el cardiólogo de Don Luchito, mi doctor Javier Gallegos, que tiene su consulta en el edificio Lab frente al Hotel Ambato. 8:04 y los pasillitos del alma para llegar a los Estados Unidos, a Jacobito San Miguel. También el saludo para el doctor Javier Ochoa. Doctor Javier Ochoa es el principal de estética dental Aurum. Nos escucha Mericita Velasco. Un abrazo muy grande para usted, querida Mericita, en esta mañana bastante fría. Los pasillitos.

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3: El discapacitado es Giovanni Mena. Atención, hay un bingo solidario. Un bingo solidario. La Asociación de Personas con Discapacidad Física de Tungurahua invita a este bingo solidario el día sábado 11 de julio 2026, lugar, sede de la asociación, avenida 12 de noviembre, Imera, centro comercial Ambato, bloque número 1. Este acto, este bingo solidario, se realizará a las 14 horas. La licenciada Isabel Escobar es la presidenta de los discapacitados. Con gusto nosotros colaboramos con Giovanni Mena y esta invitación de la Asociación de Personas con Discapacidad Física de Tungurahua para el bingo solidario. Siempre yo soy un hombre solidario, me gusta ayudar, me gusta colaborar, por eso he llegado al corazón del pueblo tungurahuense, del país, por la solidaridad que entrego con cariño a todos los que necesitan de Don Luchito. 8 de la mañana, 17 minutos.
5: Las 8 de la mañana con 17 minutos. Buenos días, amigo. Un saludo al señor presidente Cabildo en Ambatillo, Don Ernesto Tipán. Don Ernesto Tipán y su familia escuchando Radio Centro a todo volumen allá en Ambatillo. Muchas gracias a la sintonía. También el saludo cordial para el abogado Ángel Chuncha y su familia. Gracias por su sintonía. Quiero llegar también con un mensaje, con un saludo. Buenos días, Don Luchito, qué lindo escucharlo en su programa. Bendiciones, saludos a todos, dice Marcial Lema del trío Idolatría.
3: Muchas gracias, señor Marcial Lema. Felicitaciones, papá Luchito. Un reconocimiento justo por su loable, incansable labor de defender los derechos de los ambateños y tungurahuenses. Reciba nuestro reconocimiento por haber sido homenajeado por el gobierno provincial de Tungurahua a nombre de las organizaciones sociales de nuestra provincia de Tungurahua. Dios le colme con salud para que siga siendo referente en las nuevas generaciones. Atentamente, abogado Miguel Paredes.
5: Buenos días, estimados amigos de Radio Centro, en especial a Don Luchito Gamboa, por su homenaje recibido por el gobierno provincial de Tungurahua delante de nuestro presidente Daniel Noboa. Bien merecido. Dios le conceda salud para que siga recibiendo muchos homenajes más. Desde la Concepción le saluda Marco Peñafiel. Gracias, Marquito Peñafiel. Muy amable a usted por su gentil sintonía. Quiero llegar también con el saludo cordial a doña Teresita. Doña Teresita está en Píllaro. Muchas gracias, doña Teresita Salazar. Está también con su emprendimiento en el Parque de la Familia, en este centésimo, sexagésimo, sexto aniversario de provincialización de Tungurahua, que se está desarrollando las actividades en el Parque La Familia. Ayer un espectáculo hermoso y los emprendimientos también que estuvieron al orden del día. Hoy también la invitación cordial, hoy también gratuita la presentación de diferentes artistas. Allá estará don Medardo para que usted baile, disfrute, goce de forma gratuita. Como decían ayer, todo es autogestión. Todo es autogestión. Y ahí está la autogestión. Es gratis.
3: Gratis, en el Parque de la Familia.
5: En el Parque de la Familia.
3: Hoy
5: también. Hoy estaremos en el Parque de la Familia acompañando al señor prefecto provincial de Tungurahua y a la gente que hace esta importante institución. Buenos días con todos los que forman parte de la radio de toda la vida, Radio Centro. Quiero felicitar a don Luchito por ese reconocimiento que bien merecido lo tiene. Quisiera por favor saludar y felicitar en totoras a mi sobrino Ismael Castro por haber obtenido el título de doctor veterinario. Que Dios le colme de bendiciones en su nueva vida de parte de su tía Miriam Castro desde Alicante. Mi estimada Miriam Castro Sánchez desde Alicante,
3: España.
5: España, sí señor, está en el viejo continente saludando a la gente que es parte de su familia y también parte de su terruño. 8:21 a.m.
4: Un saludo de cumpleaños para la señora Elvia Córdoba en la Ciudadela Oscus, de parte de todos sus hijos, sus amigos, le desean el mejor de los éxitos en este año venidero. Saludos cordiales también para el amigo Tito Mendoza, que nos sintonizó, nos llamó y ya sonó el pasillo que lo había pedido en las lejanías, un pasillo espectacular. Y también felicita a don Luchito por ese reconocimiento en favor del honorable gobierno provincial de Tungurahua. Desde el Cantón Baños, un saludo cordial para el licenciado Luis Altuna, que también saluda, felicita a don Luchito por ese reconocimiento y también felicita a todos los baneños que estuvieron presentes en esa importante gala. Hasta Picaigua, el saludo cordial para toda la familia Fiallos, a la popular Zambita y al señor Segundo Fiallos. Y cómo no, también un saludo a la recién graduada, la fisioterapista Michelle Fiallos, que se ubica en el Calvario. Saludos cordiales para el amigo Carlos Almeida desde Huachi Grande, contento porque hoy vuelve a jugar la azul celeste del Macará. Y desde Izambo, un saludo cordial para María Fernanda Tapia, para el amigo Fernando Villasís desde Ficoa, y un saludo para Patricia Torres en el sector de Santa Rosa, sintonizando Radio Centro.
3: Mi compañero y amigo, el profe Edison León Rivera, el profe me manda un mensaje, o nos enviaron estos mensajes. Los homenajes no se buscan, se merecen. Mi admiración a usted, señor Luis Alberto Gamboa Tello. Felicitaciones, el ejemplo de solidaridad y orgullo para la radiodifusión del país, me dice mi compañero y amigo de muchísimos años, Edison León, y a toda su familia, mi saludo. Don Roosevelt Manjarres, mi admiración y respeto, don Luis Alberto Gamboa. Y se me fue, soy malo para manejar estos asuntos, manejar el celular, pero ya voy a seguir buscando de don Roosevelt Manjarres, hay de don Bolívar Olaya y Surieta, de Danielito Flores y Páez, los mensajes quiero compartir y transmitir a la gran audiencia de Radio Centro. 8:24 minutos.

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3: 8:34 en Radio Centro. El saludo para mi querido amigo, el señor Edison Hernán Sánchez. Y vean ustedes este lindo recuerdito que me ha traído del Mundial. Es muy bueno, generoso conmigo, y otro regalito por acá. Pero este llaverito con el balón, muy hermoso, ¿no?
4: Sí, sí,
3: ¿qué
4: muy
3: tal?
4: Bonito.
3: ¿Cómo se le ve?
4: Sí, espectacular.
3: Espectacular, sí. Espectacular. Los recuerditos del Mundial. Mi amigo Edison Hernán Sánchez, siempre acompañado de su señor hijo, el arquitecto Juan Pablo Sánchez Tamayo. Le agradezco muchísimo, mi querido amigo Edison Hernán Sánchez. Me quedé con el mensaje de don Roosevelt Manjarres. Felicidades, don Luis Alberto. Un maestro de la comunicación, más que merecido homenaje, nos dice don Roosevelt.
4: El mensaje de Carlos Borges, el DJ de la Supercabina C. Que Dios le siga bendiciendo, don Luchito. Muy merecido este reconocimiento.
3: Don Huguito Paredes, el productor. Mi admiración y respeto siempre, don Luchito. Grande entre los grandes del Ecuador.
4: El mensaje del licenciado Daniel.

0: de los días domingos, Miriam Janet. Don Luchito, felicidades. Qué bien merecido ese reconocimiento. Bendiciones.
1: El mensaje de Carlos Silva, director de Buena Mañana. Detrás de cada micrófono hay una voz que nos acompaña, informa y le pone magia a nuestros días. Gracias por mantener viva la radio y por ser ese puente que nos une sin importar las distancias. Felicitaciones, don Luis Alberto Gamboa. Don Luchito, reconocemos y celebramos su trayectoria. Gracias, maestro, por sus enseñanzas. Dios le bendiga.
0: Mi hijo desde los Estados Unidos, Patricio Edmundo Mantilla. Que viva Tungurahua y que viva el homenajeado, Papá Luchito, número uno en Tungurahua. Orgullo para Radio Centro.
1: El mensaje de Diego Sánchez. Enhorabuena, don Luchito. Este reconocimiento es un justo homenaje a su trayectoria, su esfuerzo y dedicación. Enseñanza que deja a cada uno de los que abrazamos esta profesión. Su legado vivirá por siempre en cada ser humano. Felicidades y que Dios siempre le bendiga.
0: El señor Bolívar Olaya. Señor Luis Alberto Gamboa Tello. Lo más lindo de este mundo es que en vida se reconozca su esfuerzo, dedicación, enseñanza, que deja a todos y cada uno de nosotros quienes tenemos el privilegio de trabajar en Radio Centro AM FM, orgullo ecuatoriano. Felicidades y que Dios le bendiga todos los días de su vida.
1: El mensaje de Patricio Freire Molina. Celebramos con orgullo este merecido reconocimiento a don Luis Alberto Gamboa Tello por su invaluable aporte al desarrollo de la provincia y el país. Felicitaciones por este gran homenaje, don Luchito. Gracias por ser un verdadero ejemplo.
0: Sigue el otro.
1: Sí, de aquí también mencionar el mensaje de Pablo Ortega. Muchas felicitaciones por este reconocimiento tan merecido que usted recibió el día de hoy. Gran ejemplo de líder y sobre todo un gran ser humano. Que Dios le bendiga. El mensaje también de Andrés Tandazo. Felicitaciones, don Luchito. Un reconocimiento más que merecido. Un verdadero ícono de la radiodifusión.
0: Tenemos más.
1: Y también el mensaje de María Perdomo. Bien merecido el reconocimiento, señor Gamboa. Felicitaciones. Qué hermoso que le reconozcan en vida al ícono de la radiodifusión.
0: Gracias, mis compañeros, mis amigos, mis queridos ambateños, queridos tungurahuenses. Estoy muy contento, feliz de haber recibido este homenaje de parte del honorable gobierno provincial de Tungurahua. Manifesté y vuelvo a ratificarme, este triunfo, este éxito es de mis oyentes, de mis amigos, de mi familia, de mis hijos, mis nietos, mis bisnietos. ¿Cómo no recordar a Fabián Rubio? Durante su administración, su tiempo que trabajó en la empresa eléctrica Ambato S.A., nos dio su gran ayuda, tremenda ayuda, junto con, que en paz descanse, don Luis Arcos. Don Luis Arcos era uno de los hombres que más se preocupaba de mantener en el aire a Radio Centro, porque siempre había problemas con la energía. Entonces, mi amigo Fabián Rubio me manifestó y me dijo: Luchito, pongamos doble línea, una línea que va al Pilisurco y otra línea que sube a La Quigo, con los dos medidores, dos transformadores. Entonces compré los transformadores y todos los gastos, pero el aval, esa buena voluntad amplia, sin egoísmos y sin esperar la prima, nada,

0: las dos líneas, se iba la energía en la una y en el breaker se subía la otra línea. Y lo mismo teníamos aquí en Radio Centro. Desde el centro, desde el parque 12 de noviembre.
1: Sí, 12 de noviembre.
0: Desde el parque 12 de noviembre, donde están los centros comerciales.
1: Así es.
0: Entonces trajeron una línea y con la tierra que existía en Radio Centro se iba la una y de inmediato entraba la otra. Nunca nos dejaron fuera del aire por falta de energía. Esa gratitud para mis amigos que siempre estuvieron pendientes, y gracias a ellos, porque Radio Centro nunca estuvo fuera del aire. Teníamos dos líneas para trabajar, la principal y la de emergencia. Entonces, hay mucha gratitud en mi corazón para Fabián Rubio, y los familiares de don Luis Arcos deben estar escuchando, y ellos saben que Radio Centro y todos los que trabajaban, antes se llamaba las cuadrillas, y todos se preocupaban que Radio Centro esté en el aire. Qué hermoso, qué gratitud, qué gran cariño que demostraron, y hasta la presente fecha gozo de esta amistad y gozo la voluntad de mis amigos. Les agradezco. 8:44 minutos. Pongamos un tonito para amenizar esta mañana aquí en Radio Centro. Quiero enviar mi saludo a María Paz. Es mi bisnieta y me dijo: felicidades, apenas está aprendiendo a hablar, y se esforzó para decirme que me quiere mucho y que me desea las felicidades. Dice, la medallita que le entregaron, y esta medallita lo voy a dedicar, le voy a regalar a mi bisnieta, porque me pidió que le regale la medallita, que le regale la medallita. Apenas tiene unos 3 años esta hermosa criatura María Paz, y con qué cariño me dice: tata, medallita, regale. Con gusto, mi María Paz. Con el permiso de mi querido Manuelito, el señor prefecto, va a estar en muy buenas manos este recuerdo hermoso que tenga de su abuelo, y más tarde le conversarán quién fue su abuelo, qué hizo su abuelo en esta vida, a través de este homenaje y esta medalla de gratitud. Lo voy a regalar. Hoy en la mañana viene mi bisnieta. Debe estar pendiente de la medallita. Debe estar pendiente y exigiendo a la mamá, exigiendo al papá: vamos a ver a tata la medallita. La medallita. Con todo cariño lo voy a entregar. ¿Tiene el último pasillo?
2: Ya tenemos tonitos alegres.
0: O un alegre. Entonces entramos con un alegre para saludar a María Paz, a Zoraíta, a su esposo, a Mica, que se recupere cuanto antes. Mi querida Mica, le queremos mucho, Mica, Maguito, Cevitas, María Elenita, Maurito López Santana, que nos están sintonizando y escuchando la mejor música ecuatoriana.

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1: 8:55 Son las 8:55 en Radio Centro. Los saludos, tengan la bondad de evacuar.
2: Buenos días, estimado don Luis Alberto. Mis más sinceras felicitaciones a usted, don Luchito, por el homenaje recibido por el Consejo Provincial de Tungurahua, que bien lo merecido lo tiene. Muchas bendiciones, don Luchito, y a todo el personal de Radio Centro, nos dice Olger Zamora. Muchas gracias, mi estimado amigo Olger Zamora. Gracias por la deferencia especial de continuar escuchando Radio Centro. Un saludo a don Luis Gamboa por recibir un homenaje de tan alta distinción. El Distrito Educativo 18D01 y 18D02 rinde un homenaje de pleitesía. Adelante, Radio Centro, nos dice el Magíster Franklin Flores. Muchas gracias, Magíster. Un buen día para usted. Buenos días, amigos de Radio Centro. Quiero felicitarle a don Luchito Gamboa Tello por el homenaje recibido. Que Dios lo bendiga por siempre, de parte del presidente del barrio Ficó el Sueño, Alipio Camacho. Muchas gracias, don Alipio Camacho. Muchas gracias a usted. Buenos días, amigos de Radio Centro. Saludos a don Luchito y felicitaciones por el homenaje que le hicieron. Saludos a Blanquita Ortiz, Lucy Gaibor, a Fercho Viteri y su mamá en la Vicentina. Si es posible, el temita El Cabañal, nos dice el señor Carlos Enrique Valladares. Muchas gracias, Carlos Enrique Valladares. Saludos cordiales a través del WhatsApp de Radio Centro. Saludos y mil felicitaciones por la condecoración al mérito cívico otorgado por nuestra provincia a su distinguida persona, don Luis Alberto Gamboa Tello. Muy merecido homenaje por la trayectoria de vida desde la comunicación en beneficio de la comunidad. Saludos y bendiciones. Sus amigos Leti y Fabián Rubio. Leti y Fabián Rubio, muy buenos días. Saludos cordiales y una felicitación a don Luchito Gamboa por haber sido condecorado por el gobierno provincial de Tungurahua, reconociendo su trabajo honesto y ético en el campo periodístico. Un saludo de parte de Edwin Cortés y familia. Doctor Wilito, muchas gracias. Buenos días, don Luchito. Saluda a su fiel amigo y su fiel oyente Manuel Lescano desde Tunnel en New Jersey, en sintonía de su programa como todos los domingos. Un saludo para mis hermanas en el barrio La Universal, que siempre escuchan la Radio Centro, la radio de toda la vida. Saludos y un lindo domingo y una linda semana, nos dice Manuel Lescano desde los Estados Unidos. Muchas gracias. Nancy Chicaiza, muy buenos días, mi querido don Luchito. Muy lindo su programa. Espero que tenga un excelente domingo. Dios le bendiga a usted y su familia, siempre con Radio Centro, la radio de toda la vida. Un fuerte abrazo para todos los que hacen el programa de don Luchito. Gracias, Nancy Chicaiza. Antonio Aschi, saludos a la radio de toda la vida. Muchas gracias, Antonio Aschi. Freddy Vinicio Villagrán dice, buenos días, saludos desde el Cantón Pablo VI en Morona. Excelente programa. Muchas gracias al señor Freddy Villagrán y la gente que está llamando hacia el WhatsApp 0995-62-6987. El señor Olmedo Pacha, el saludo cordial al expresidente de las Coronarias de Pasa, un saludo cordial para usted. Mi estimado Edgar Quilligana, saludos cordiales en camisas paseñito, muy buenos días a ustedes, mis buenos amigos que siempre están en compañía de Radio Centro. Otro saludo que me llega a este momento, un lindo domingo, muy buenos días. A ver, ¿qué nos dice? Buenos días, amigos de Radio Centro. Soy Jacobo San Miguel. Le envío un mensaje para que lo haga público, por favor. Buenos días, querido Luchito. Quiero unirme en esta mañana a los miles de ambateños, tungurahuenses y ecuatorianos para felicitarle públicamente por el justo homenaje y reconocimiento al mérito cívico realizado por el gobierno provincial de Tungurahua en la sesión solemne realizada el 3 de julio. Su trabajo, esfuerzo, perseverancia y entrega total a favor de nuestra sociedad quedará como ejemplo para todos nosotros y las futuras generaciones. Un inmenso abrazo a nombre de mi esposa, mis hijos y toda mi familia. Que viva por siempre Luis Alberto Gamboa Tello. Un lindo domingo, dice el señor Jacobo San Miguel. Muchas gracias a todas las personas que siguen enviando los mensajes. Muy buenos días, Radio Centro. Un lindo domingo, nos dice el ingeniero Vinicio Caiza. Muy buenos días a ustedes, 9:00 a.m.
3: Saludos para la señora Normita Jiménez, escuchando el programa de Don Luchito. Envía felicitaciones para Don Luchito por la condecoración recibida. De igual forma, un gran agradecimiento para la señora Sonia Valdés y Nelly Ponce por las sentidas palabras de felicitación para Don Luchito por la condecoración recibida de parte del honorable gobierno provincial de Tungurahua. En Madrid, España, nos escucha Manuelita Torres, que también se une a la felicitación por este importante reconocimiento. El ingeniero Orlando Guevara, éxitos y bendiciones para Don Luis, merecido homenaje a su trayectoria, laborando caminos con honestidad, sabiduría, disciplina y don de gentes. Felicidades, María Elena, para usted y su distinguida familia. Bendiciones para el caballero de la radiodifusión local, nacional e internacional. De parte de Charito Santa María, muchas felicidades. Mi Don Luchito merece ese reconocimiento y mucho más. Es un orgullo para la ciudad. Bendiciones de parte de Mónica Velasco, bien merecido, y qué lindo que le reconozcan su trayectoria en vida. También saludos cordiales para el amigo Jaime Espín, fiel oyente de la radio de toda la vida, de parte del abogado Pedro José Chicaiza. Un saludo muy especial para el decano de la radiodifusión de Tungurahua y uno de los primeros del país, historia viva de la radio del Ecuador. Los homenajes lo hacemos todos los días a través de la sintonía. Un abrazo, bendiciones, técnico presente. También un mensaje de Kim Cantos, domingo, día del Señor. Buenos días, mi estimado Diego, feliz domingo familiar colmado de bendiciones. Un abrazo inmenso, Kim Cantos, de parte de los Estados Unidos. Saludos cordiales también para el amigo José Luis Medina en La Floresta y para Andrea Cárdenas de Huachichico, que también se suman a la felicitación por ese importante reconocimiento para Don Luchito.
2: Las 9:02 a.m, el ingeniero Juan Carlos Paisma. Querido Luis, la radio no es solo sentarse a hablar frente a un micrófono. Es saber entrar en las casas de la gente sin hacer ruido y ganarse su confianza con honestidad. Eso es exactamente lo que usted hace cada día. Un abrazo enorme por este galardón tan merecido y que la magia de su voz siga encendiendo la radio por mucho tiempo más. El ingeniero Juan Carlos Paisma. Las 9:03 a.m.
1: Para todos, mi agradecimiento más grande. A las 9:15, el informe del honorable gobierno provincial de Tungurahua. Les invito a escuchar.

9:11 en Radio Centro. Normita Jiménez, escuchando el programa dominical, envía felicitaciones para don Luchito por la condecoración recibida. A los tiempos, pan de pincho, Normita Jiménez. Un saludo para Susanita, Zoilita Rivera. Saludamos en esta mañana.

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1: 9:15 a.m. Un mensaje llegado de la doctorita Mónica Velasco y luego viene el informe del honorable gobierno provincial de Tungurahua.
2: Buen día, señor Gamboa. Un gusto siempre saludarlo y escucharlo en su lindo programa dominical. Quiero en este día expresarle mi respeto y admiración y unirme a ese hermoso y merecido reconocimiento que recibió de parte del gobierno provincial. Creo que no hay mejor momento que ahora que está vivo para reconocer la valía de un hombre que ha puesto su vida al servicio de la comunidad a través de la comunicación. Mis sinceras felicitaciones. El mensaje de la doctora Mónica Velasco también uniéndose al abrazo de felicitación para don Luchito.
3: Las 9:16 a.m. a este momento vamos a un recorrido a la provincia de Tungurahua, sus parroquias, sus cantones, en el informe del gobierno provincial. Bienvenidas, bienvenidos.
4: Tungurahua te cuenta lo más importante de la semana en la provincia. Tungurahua, 166 años de historia, orgullo y transformación. Celebramos una tierra que produce, innova, emprende y avanza, gracias al esfuerzo de su gente. Agricultores, artesanos, emprendedores, profesionales y comunidades que con su trabajo diario construyen una provincia llena de oportunidades. Las banderas ondearon con fuerza, representando el orgullo de ser tungurahuenses, para luego vivir una Eucaristía de Acción de Gracias, donde autoridades e invitados especiales renovaron su fe, esperanza y compromiso por la nueva provincia, para culminar con nuestra sesión solemne conmemorando el esfuerzo, trabajo y dedicación hacia nuestra gente. ¡Feliz aniversario, Tungurahua! Sigamos honrando nuestras raíces y construyendo juntos un futuro próspero para todos. 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Cuando las vías avanzan, Tungurahua progresa. Una alianza que hace florecer el campo. El prefecto Manuel Caizabanda y la viceprefecta Vanessa Lozada, junto a representantes de la Embajada de Alemania y del Banco Alemán KfW, inauguraron el proyecto de riego tecnificado La Esperanza Montalvo, una moderna infraestructura que beneficiará a 312 familias productoras y permitirá el riego tecnificado de 108 hectáreas, fortaleciendo la producción agrícola y el uso eficiente del agua. Esta obra, ejecutada con el respaldo de la cooperación alemana mediante el PAC 2, refleja el trabajo conjunto para impulsar el desarrollo sostenible, fortalecer la producción agropecuaria y garantizar un futuro para las familias del campo tungurahuense. Tungurahua progresa con obras que unen y generan desarrollo.
3: Este es el recorrido a la provincia de Tungurahua, sus cantones y parroquias atendidas por el gobierno provincial de Tungurahua. Y en medio de estos 166 años de provincialización, en el evento, en el acto solemne de la sesión solemne, estuvo la condecoración a nuestro principal, el señor Luis Alberto Gamboa Tello, aquí parte de este evento.
1: Aquí estamos en Radio Centro, la radio de toda la vida.
5: Hay voces que no solo informan, sino que se convierten en parte de nuestra familia a lo largo de los años. Luis Gamboa Tello, radiodifusor entrañable, cuya trayectoria en la comunicación ha sido el puente de unión y cercanía con cada hogar tungurahuense.
1: Este reconocimiento no es mío, es de cada oyente que me abrió las puertas de su vida, su corazón. Y todos los domingos tengo la satisfacción de compartir con ellos el programa que llevo por más de 60 años realizando en Radio Centro.
5: Una vida entregada al micrófono con ética, pasión y un compromiso inquebrantable por el progreso de la provincia. Gracias por ser la voz de nuestra identidad, don Luis Gamboa Tello. Tungurahua, 166 años de grandeza.
3: Esta es parte de la sesión solemne y el homenaje a nuestro principal, el señor Luis Alberto Gamboa Tello, en esta en este importante evento, 166 años de provincialización de Tungurahua.

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3: 9 de la mañana, 25 minutos. El doctor Gabriel Vaca nos ha enviado una felicitación. Por favor, dé a conocer esta carta llegada a Radio Centro.
4: Consejo Nacional de Derechos Humanos del Ecuador, de mis consideraciones, reciba un cordial y afectuoso saludo y al mismo tiempo me es muy grato expresarle mis más sinceras y efusivas felicitaciones por la distinguida condecoración que le ha sido otorgada por el Honorable Consejo Provincial de Tungurahua al mérito como radiodifusor durante la sesión solemne conmemorativa de la provincialización de Tungurahua. Este importante reconocimiento constituye un justo homenaje a su destacada trayectoria profesional, al compromiso demostrado con la comunicación social y al invaluable aporte que a través de la radiodifusión ha brindado al desarrollo cultural, informativo y cívico de nuestra provincia. Su dedicación ética y vocación de servicio representan un ejemplo para las actuales generaciones de comunicadores. Reciba mi reconocimiento y los mejores deseos para que continúe cosechando nuevos éxitos en su vida personal y profesional, siempre al servicio de la comunidad. Por la mejor atención que se digna dar a la presente, le anticipo mis mejores agradecimientos, doctor Gabriel Vaca Acosta, comisario internacional de derechos humanos para el Estado del Ecuador.
3: Gracias, mi doctor Gabriel Vaca. La Asociación de Personas con Discapacidad Física de Tungurahua han organizado un bingo solidario. Este bingo solidario será el día sábado 11 de julio en la sede de la asociación, Avenida 12 de Noviembre y Mera, Centro Comercial Ambato, bloque número 1. La hora del bingo solidario será a las 2 de la tarde. Firma su presidenta, licenciada Isabel Escobar.
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3: No tiene costo, es la solidaridad. Hay que servir al pueblo que necesita. Este hombre, Giovanni Mena, es un gran trabajador, pese a su discapacidad. Giovanni Mena tiene en la Manuelita Sáenz y Remigio Crespo, Universidad Católica, y es mi compañero en la mano de Dios. Y los que necesiten los servicios de la mano de Dios pueden comunicarse llamando a este número 09-62-20-30-88. Don Milton.
6: Con mucho gusto, el saludo cordial. Buenos días, saludos desde Santo Domingo a mis padres Luis Cordovilla y Marta Proaño en Ficoa. Muchas gracias, la sintonía. Luis Silva dice, saludos desde la capital del mueble. Felicitaciones a don Luchito Gamboa, muy merecido reconocimiento del gobierno provincial de Tungurahua para un hombre líder de la radiodifusión. Lo escuchamos desde niño. Siga fomentando nuestra música nacional. Dios le bendiga. Un fuerte abrazo. Raúl Padilla, saludos cordiales. Un saludo especial al gran equipo de Radio Centro, la radio de toda la vida, y felicitaciones para su máximo personero, por el homenaje recibido, siempre en sintonía desde la parroquia Quinchicoto del cantón Tisaleo. Muchas gracias a la sintonía. 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
6: 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Se nos viene
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6: para trabajar con energía limpia.
3: Siempre, en Radio Centro. Siempre Radio Centro a la cabeza. Un esfuerzo. Gracias a su gerente general, la ingeniera María Elenita Gamboa Orozco, vamos a tener
6: energía
3: esta
6: limpia.
3: Energía solar. Están instalando ya los paneles solares para todo el edificio de Radio Centro funcionará con los paneles solares, que es una garantía. Como había manifestado hace unas horitas atrás, siempre Radio Centro buscaba lo mejor para no quedarse fuera del aire. Entonces, ¿qué teníamos que hacer? Y gracias en ese entonces a los hombres honrados, honorables, que trabajaban en la empresa eléctrica Ambato S.A., entre ellos el ingeniero Fabián Rubio, don Luis Arcos, que en paz descanse, y las ex cuadrillas que todavía algunos Dios les tiene con vida, se preocupaban de Radio Centro. Eso era lo mejor y siempre seguirá Radio Centro buscando estos adelantos, estas nuevas tecnologías para presentar y ofrecer a Radio Centro y garantizar a nuestros oyentes. Por encima de todo, están los oyentes de Radio Centro. Nos sacrificamos para que ellos tengan siempre la señal de Radio Centro. Están instalando ya en los altos, en la terraza de Radio Centro, esta tecnología maravillosa, energía solar. ¿Qué puedes decir tú de la energía solar, Diego?
5: Ya lo había dicho don Milton, es una energía limpia, además es una energía que brinda bastantes calidades y garantía, y además que nos permite tener prácticamente todo el edificio funcionando en caso de que haya un desperfecto con la energía eléctrica que se usa en toda la comunidad. Es decir, son importantes estos cambios porque es la tendencia que tiene el mundo de usar energía limpia, ayudar al medio ambiente, y qué bueno que Radio Centro también se inmiscuye en esto.
3: Las 24 horas va a tener la energía solar.
5: Por supuesto.
3: Las 24 horas. Don Milton va a ser el beneficiado de prender en su dormitorio.
6: Sin que le cueste.
3: Sus focos, todos los focos.
6: Claro. Un foquito nomás tenemos. No me gusta mucha luz.
3: No le gusta la claridad.
6: No me gusta mucha luz.
3: Le gusta la oscuridad.
6: Así un poquito medio oscurito.
3: Es algo medio peligroso cuando les gusta la oscuridad. Bueno, Radio Centro tiene toda la entrada iluminada, bien iluminada, y la energía solar estará próximamente, porque está avanzando los trabajos. Lamentablemente no puedo subir a ver, pero haré un esfuerzo de trepar un poquito más las gradas, pero donde están instalando hay una escalera muy parada. ¿Sí?
6: Ahí sí ya no hay tal.
3: Ahí sí, disculpe, ya no puedo. Bueno. No puedo. Pero voy a ver de lejitos si ha de ver la mesa que están tendiendo para ubicar y colocar los paneles solares. Esta es una gran novedad que tiene Radio Centro para sus oyentes. Primero fue la digitalización.
6: Claro.
3: ¿No? Fue la primera en transmitir desde cualquier sector de la ciudad de Ambato.
6: Claro.
3: y ahora todos tienen.
6: Primero el RPT y luego el Comrex.
3: Ah, no, pues eso fue una tremenda novedad para los Juegos Nacionales. En los Juegos, todos quedaron con la boca abierta, mis colegas. Quedaron con la boca abierta. ¿Cómo se llama este aparato? ¿Cómo se llama? Porque escuchaban la calidad y salíamos de cualquier sector, desde Píllaro, que se dio los Juegos Nacionales, con estos equipos que ahora ya prestaron su servicio, están a buen recaudo, están bien guardaditos estos aparatitos que costó mucho dinero en dólares la adquisición. Y todo es en dólares y cuesta un buen billete la energía solar. Hay pocas empresas aquí en Ambato, por ejemplo la curtiduría Tungurahua, que felicitamos, y ellos deben consumir bastante energía porque es muy grande, los tambores, los motores, en fin, todas las maquinarias que trabajan, ellos tienen energía solar. Y en radio creo que es la única,
5: sí,
3: al momento, la única estación radial que marca la pauta y marca las iniciativas. Después, primero ven, escuchan, si es que funciona, mandarán a ver cómo funciona los focos de las entradas. Entonces, para arriesgarse en gastar. Yo fui el primero en poner en la Loma del Laquigo las antenas de AM. Esperaron a ver cómo sale, si sale bien, si no tiene fallas, si no patalea. Y luego todos se fueron, todos. Lo mismo para los equipos de la...

0: Entonces escucharon que está en Llantantoma y todos se fueron a Llantantoma con sus equipos de repetición. Ahora las casetas han quedado ya prácticamente abandonadas. ¿Y quién fue el gestor del Pilisurco? No saben. ¿Quién fue el gestor? El ingeniero, se me fue el nombre de este ingeniero español de Quatronics, ya falleció, difunto, pero qué gran iniciativa. Y no es asunto de buscar y de llegar. Ellos se pasaron 3 noches en ese cerro, donde era bastante complicado llegar, porque las comunidades no lo permitían, muy celosos. Pero allí estuvo Equatronics, el dueño de Equatronics, que en paz descanse. Ojalá alguien, Fabián, alguien me corrija, me haga acuerdo de mi cerebelo. Yo tengo todo acá, pero se me va, me olvido. Entonces fueron a ver cómo puede funcionar ese cerro. Se pasaron 3 noches buscando la señal de Canal 10 de televisión. Entonces ellos tenían la señal en el cerro y dijeron: este es el cerro más adecuado para las comunicaciones. Este cerro no es solamente para Tungurahua. Por eso es que cuando hay estiaje, cuando se va la energía, este cerro siempre se mantiene con energía, porque hay comunicaciones del gobierno, hay comunicaciones nacionales. Este cerro es muy importante, que conecta con Guayaquil, conecta con Riobamba, se conecta con la provincia de Bolívar. O sea, desde este cerro se distribuye las señales de televisión, las señales de repetidoras, las señales de radio. Y este gran hombre que se radicó en Ecuador y puso su empresa Equatronics, también descubrió el Cerro Pichincha, donde yo tenía también las antenas en el Cerro Pichincha. Llevar la energía fue una locura, pero no se duerma, señor. Esta historia tiene que aprender, tiene que escuchar. Ah, está buscando el nombre, no va a encontrarlo. O sea, dormido busca el nombre del ingeniero.
1: Sí. Para un señor, me dice, es el señor Elmer Portuni.
0: Eso, sí. ¿Quién llamó?
1: Un oyente, no se identificó lastimosamente.
0: Bueno, muchas
1: pero,
0: gracias.
1: Sí, nos dio
0: sí.
1: El nombre.
0: Y yo le dije, nos van a llamar alguien. Él fue el hombre que encontró y buscó este cerro, que es un gran cerro que cubre. Cuando no había, por ejemplo, digamos, de Radio Centro, 91.7, no había otra radio en Quito, se iba hasta Machachi, tranquilamente.
2: Buenísimo.
0: Pero como el Cerro Pichincha choca con el Pilisurco, uh-huh, y el Pilisurco es Cerro de Piojos, así
2: ah,
0: es.
2: Sí, yeah.
0: Entonces le corta automáticamente, van en sintonía de cualquier radio de Ambato y llegan al páramo y se corta de inmediato, entran las radios de Quito.
2: Claro.
0: Entonces un gran cerro que beneficia a las comunicaciones nacionales, no es solamente para Tungurahua. Por eso es un cerro muy mimado.
2: Claro.
0: Y yo encontré otro donde yo tenía, ese sí fue descubierto por este servidor, don Luchito, Llantantoma.

la loma de Llantantoma. Le llega muy bien, llegaba muy bien lo mismo hasta Minitrac, hasta Minitrac y a Riobamba, hasta Urbina y así sucesivamente desde este cerro Llantantoma. Ahora quedaron ya las casetas para el recuerdo. Unas casetas que costaba dinero porque se aprovecharon, sabían para qué es y se aprovecharon con los costos. Pero mi dueño de casa, el dueño del terreno donde yo tenía en Llantantoma, no, fue muy caballero, muy decente y me ayudaba con los vecinos porque no me permitían el ingreso. Claro. Este mestizo no puede venir acá a la comunidad. Después ya nos hicimos amigos, hicimos una buena amistad y pudimos llegar tranquilamente. Y al Pilisurco era sagrado, no les permitían tranquilamente para que instalen la energía. Una sola línea, una sola. Ahora hay dos líneas que suben, trifásicas. Entonces, una sola línea con tierra, una buena tierra para dar 110, nada más. Y luego ya se modernizó y se llegó a un acuerdo con las comunidades, con todas las comunidades, porque son dueños muchas comunidades. Se llegó a un acuerdo para firmar este documento y que permitan el ingreso de los dueños, de los técnicos especialmente. Bueno, se ha sufrido bastante. Yo he sufrido bastante con las montañas y con los cerros. Me han cogido las heladas, los fríos, me he quedado con el radiador sin agua, sino congelado el agua del radiador. ¿Y qué tenía que hacer usted? Esas son historias maravillosas que yo he vivido y he pasado. Con el agua congelada del radiador no arrancaba y teníamos que hacer maravillas para poder sacar el hielo y poner agua para regresar a casa. Y aquí estoy todavía, aquí estoy. Como bandera se movían los autos, así. Una bandera se movía el auto del viento tan fuerte. Pongamos música ecuatoriana alegre para luego evacuar todos los saludos, los mensajes que tenemos.

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3: Son las 9:49. Saludos cordiales. Gracias la sintonía de ustedes, mis buenos amigos. A don Venancio Chicaiza, un saludo cordial en las Carmelitas de Santa Rosa. Muy amable, lo saluda su hijo, el abogado Pedro Chicaiza. Gracias la sintonía. Muy grato saber que están con nosotros. Buenos días. Estoy escuchando, dice don Olger Salazar. Sí. Don Luis Gamboa, y las antenas que hizo poner en el oriente ecuatoriano, yo lo recuerdo, un relato emocionante de don Luis Gamboa, dice el señor Olger Salazar, con las antenas puestas en el oriente, dice.
4: Claro, busqué cerros también en la Amazonía. Me acuerdo que tengo el cerro El Reventador, que hoy está dando guerra, el Quílamo. Bueno, algunos cerros. Me llamó el gerente de Radio Latina de la ciudad de Latacunga, don Galo Morocho, segundo Galo Morocho. Me dices, Alberto Fortuny. Él tiene la mente más fresca y más joven, pues, pero también conoce y sabe muchísimo de los nombres de los gerentes de las radios. Bueno, y es importante, pues, estar al tanto. Entonces me dice, es Alberto Fortuny. Ya dimos a conocer, pero le agradezco. Claro, el momento que yo estuve hablando, me sonó el número telefónico, pero como estuve ocupado, no lo contesté. Después me vuelve a llamar y me dice, es Alberto Fortuny. Y usted es el hombre que hizo radio en Cotopaxi, un ejemplo que dejó a los radiodifusores de Cotopaxi. Es la verdad. Sí, hay muchas cosas que conversar de Cotopaxi. Son las 9:52.
3: Buenos días, saludos cordiales para don Luchito Gamboa por el merecido homenaje y reconocimiento entregado por el gobierno provincial de Tungurahua. Por favor, un saludo para la familia Acevedo Tufiño en el Mirador de Santa Rosa y la familia Tufiño Aguilar en el Parque de las Flores. Lo estamos escuchando full volumen, nos dice este comunicado. Muchas gracias. Saludos cordiales al señor Ernesto Yucha allá en San Pablo de Santa Rosa. El saludo también para el señor Segundo Pilamunga en Samarina. Muy buenos días en la avenida Bolivariana, el abogado Milton Olivares en el cantón Píllaro. El señor Mentos Villasís en Santa Rosa, buenos días, gracias a la sintonía. En el sector del Mercado Sur, en Deleites del Sur, nos escucha el señor Patricio Zurita. El señor Pepito Garcés, buenos días, Pepito Garcés, allá en Quizapincha, el representante de los adultos mayores. Muchas gracias por su sintonía.
4: Me mandó un lindo mensaje de felicitación. Tengo muchísimos mensajes que me han enviado. Recibí el día de ayer, sábado, y el viernes tarde. A todos mi reconocimiento, mi agradecimiento muy especial para todos, porque se han hecho presentes para felicitar por este homenaje del honorable gobierno provincial de Tungurahua, doctor Manuel Caizabanda, prefecto.
3: En la Sultana de los Andes, el saludo cordial para el doctor Manolo Flores, el licenciado Danilo Flores, muchas gracias allá. Ellos siempre le saludan a su papá, el señor Cruz Flores, el popular foto Venoto. Gracias al ingeniero Carlitos Reyes, buenos días. Buenos días, también saludos cordiales de la familia Rodríguez Taboada, doña Yolanda, Don Milton, Lorena, Alex, Marco, Juan Fernando. Gracias a la sintonía de ustedes. Es un gusto compartir esta mañana de nuestra música ecuatoriana. 9:54 minutos.
5: Un saludo cordial desde la presidencia del barrio El Edén de Huachichico, de parte de Jorge Lescano, que también se une al saludo de felicitación para Don Luchito. Un saludo cordial para Marta Villasís en su cumpleaños, de parte de todos sus amigos, de todos sus allegados ahí en el sector de La Salida Baños. Y también saludo cordial para toda la familia Villasís, que son fieles oyentes de la radio de toda la vida. Saludos para el amigo Carlos Paredes desde Huachi Grande, disfrutando de esta mañana con la familia, feliz por el reconocimiento, merecido reconocimiento para Don Luchito, y también porque hoy juega el azul celeste del Macará. Un domingo perfecto para todos mis amigos de la radio de toda la vida, es el mensaje del amigo Carlos Paredes. Desde Izamba, un saludo cordial para María Fernanda López, para Fernando Torres, que nos sintonizan como todos los domingos, para Patricia Medina en Santa Rosa, desde La Floresta, para el amigo Diego Almeida, y también un saludo muy cordial para Andrea Torres desde el sector de Huachichico, sintonizando Radio Centro.
3: Manuelito Tizalema, muchas gracias por su sintonía, buenos días, escuchándonos a través del Facebook Live. También Rosita Quispe, estamos en Galápagos, ¿no? Muy buenos días, Rosita, muy buenos días, gracias por escucharnos, por observarnos allá en Galápagos. Gracias también, el saludo cordial para Julia Toaza en Ambatillo. Ustedes, para nosotros es muy grato vuestra sintonía. Las 9:55.
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4: Mi colega, el ingeniero Giovanni Llerena, de Radio Panamericana, La Pana. Este panita me dice: tengo mucho respeto hacia su persona. Además, le admiro por todo su trabajo en beneficio de la radiodifusión del país. Es un hombre digno de admirar y ojalá tratar de imitar, porque es un ejemplo. Y como siempre he dicho, usted es el padre de los radiodifusores de Tungurahua. Un abrazo, Don Luchito, y que tenga un bendecido día, me dice el ingeniero Johnny Llerena, de la Radio Pana, que funciona en el Cantón Quero. Gracias, colega, gracias, amigo. Yo tuve una gran amistad con su señor padre, Luis Llerena. Una amistad muy, muy grande. Y fuimos un trío que formamos para trabajar por el bien de nuestra querida institución. Yo siempre he estado en la institución ayudando a trabajar, buscando fondos. Hemos realizado programas. Que en paz descanse don Eduardo Romero. Con él trabajábamos muchísimo. Y le decía a mi colega ingeniero Giovanni Llerena: su padre también fue un hombre que luchó muchísimo por hacer radio, porque antes era muy duro y difícil, y sabe, Galo Morocho, tender las líneas. Y no era cualquiera línea, sino el alambre galvanizado, el que usan las damas en las terrazas para secar la ropa. Entonces, ese alambre usábamos nosotros. Era muy duro, durísimo. Una vez fui yo a ayudarle a tender esta línea, porque tenía que hacer una transmisión de un barrio muy lejano del Cantón Quero. Tenía iniciativas y le llegó a gustar tanto la radio, y que lo hacía bien. Entonces le decía, éramos un trío, Luis Llerena, Néstor Velastegui, que en paz descanse, y yo, que todavía estoy aquí frente a mi chamburito, frente al micrófono, para dirigirme para hablar, para conversar con mis oyentes de Radio Centro. Le agradezco, ingeniero Giovanni Llerena, el mensaje que me envía y me dice: el padre de la radiodifusión de Tungurahua. Y por eso fui también nombrado símbolo de la radiodifusión ecuatoriana. Y sabe, Galo Morocho, porque él ha estado siempre presente en las reuniones de AER Nacional. Un lujo, una maravilla. Imagínese, todos los radiodifusores del país reunidos en un salón y nombrar a un modesto ciudadano, humilde, sencillo, Luis Gamboa, el símbolo de la radiodifusión ecuatoriana. Dios les pague. Nos vamos. Agradecemos y será la próxima semana. Estoy un poquito ya cansado, pero me estoy despidiendo con respeto y cariño de mis oyentes de Radio Centro y agradeciendo de corazón todos los mensajes. El próximo domingo, Dios mediante, nos veremos. Buenos días.

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1: Hola, ¿qué tal amigas y amigos de Los Consagrados de la Música? Edison Rivera Ortega les saluda cordialmente para invitarles a disfrutar de una programación más de Los Consagrados de la Música. Una programación dedicada a recordar a los grandes intérpretes y las canciones más importantes que han sido parte de la vida de muchas personas y que también han dejado una profunda huella en el corazón de la gente enamorada. Hoy estamos dando la bienvenida cordial a uno de los grandes intérpretes que no nació en el Ecuador, pero se hizo artista y cantante gracias a su popularidad aquí en nuestro país. Hablamos de Jin Sob Ho.
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1: Jin Sob Ho. Este gran cantante que hoy será quien nos traiga toda su discografía a través de Radio Centro, la radio de toda la vida. Aquí iniciamos Los Consagrados de la Música junto a Jin Sob.

Seop-ho Dirlin nació en Seúl, Corea del Sur, un 24 de junio del año 1955. Más conocido como Jin-sop, fue un cantante surcoreano-estadounidense nacionalizado ecuatoriano de música romántica, baladas, pop y en sus inicios rock, que alcanzó la fama entre los años 70 y 80. El nombre de Jin-sop en coreano significa estrella de fuego.

So-Fro nació en Seúl, Corea del Sur, después de la guerra entre las dos Coreas, hijo de un diplomático estadounidense de nombre Fred O'Dearlin y de una coreana de nombre Myung-gui Ho. Durante su infancia en Corea fue discriminado por ser mestizo. Luego vivió en Estados Unidos por asuntos del trabajo de su padre en la NASA como ingeniero eléctrico y a la edad de 15 años se trasladaron a Quito, Ecuador, donde su padre trabajó en la estación científica como diplomático. Los padres de Jinsop regresaron a Estados Unidos, pero él se quedó radicado en el Ecuador.

Gustavo Pacheco, uno de los grandes músicos y compositores de nuestro país, lo llevó a Jinsop, al sello discográfico IFESA, para que interprete canciones de Polanka y otros artistas, con el que lanzó su primer disco titulado Poppy Love, alcanzando los primeros lugares en las radios nacionales e independizándose como solista.

1973 a 1978 son los años de mayor popularidad de Jinsop, que se convierte en un referente de la música moderna ecuatoriana, que en su carrera interpretó temas compuestos por algunos compositores, siendo la mayoría canciones de Gustavo Pacheco, así como diversos covers de temas de James Brown, Simon & Garfunkel, Polanka, entre otros.

18 años de edad, Jinsop se fue a vivir a la ciudad de Guayaquil, a la casa del compositor y músico Gustavo Pacheco, integrante del grupo Bodega en esa época, quien le compuso las canciones Ven Chiquilla Ven, Rosas y Claveles, entre otras.

Jinsop también era compositor y creó la música del tema Estrellita Solitaria, pero nunca tuvo interés en que su nombre aparezca como compositor, y a pesar de que no leía español y empezaba a hablarlo, no se lo exigió pronunciarlo bien, por recomendación del productor Efrén Avilés, quien dijo a la gente que le gustaba mucho esa pronunciación que tenía Jinsop y lo llevó a grabar en Ifesa, teniendo una enorme aceptación del público.

1973, Jinsop graba en los estudios de Ifesa y bajo el sello de Orión su primer álbum Mi Oración, para lo cual contó con la orquesta de Héctor Manito Bonilla. Se incluyeron éxitos como Los Campos Verdes, Ven Chiquilla Ven y este tema, Mi Bella.

el segundo álbum que grabó Jim Soft aparecieron grandes éxitos, como los temas Estrellita Solitaria, Iron Horse, Rosas y Claveles, Volvamos a Empezar, entre otras.

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3: En los años 80, Jim Soap dejó la música por varios años. En el año 1986 logró ser naturalizado ecuatoriano en el gobierno de León Febres Cordero Rivadeneira. Se radicó por trabajo varios años en la provincia de Manabí, siendo el traductor de empresas constructoras coreanas. Luego se radicó en los Estados Unidos, pero volvió al Ecuador, donde dijo que quería pasar los últimos años de su vida.

Lorenzo se divorció de su esposa Silvia Jarrín, quien se quedó en Estados Unidos con dos de sus hijos y continuó realizando presentaciones musicales, y en el año 2011, por recomendación médica, debido a problemas pulmonares, se fue a vivir a Yangue, en la península de Santa Elena, en el barrio María Auxiliadora del balneario, junto a su hijo menor Alexander. El cantante se había radicado frente al mar en una hostería por recomendación de los médicos, ya que tenía problemas pulmonares y con la intención de que el aire salino de la playa lo ayudase con su respiración.

29 de junio del año 2012, una de sus últimas presentaciones la hizo en Machala junto a Los Iracundos, Los Golpes, Leonardo Fabio de Chile, en un show de homenaje al Día del Padre en el Hotel Oro Verde.

0: Gracias.
1: El cantante nacionalizado ecuatoriano de origen coreano Jin Sob, 3 meses antes de su fallecimiento, se había radicado frente al mar por recomendación de los médicos. Falleció de un paro cardiorrespiratorio el domingo 24 de junio del año 2012 en la localidad de Ayangue, provincia de Santa Elena.

Jinso Po fue sepultado el martes 26 de junio del año 2012 a las 17 horas en el Cementerio General de Guayaquil. Tres semanas antes de su muerte, en Estados Unidos había fallecido su ex esposa ecuatoriana Silvia Jarrín.

llegamos al final de esta cita musical a través de Radio Centro, la radio de toda la vida. Hoy hemos compartido junto a la voz y el estilo de Jinso aquellas grandes canciones y éxitos que nos dejara este cantante coreano. Quien les hable, Dison Rivera Ortega, les dice gracias. Hasta una próxima oportunidad. Que la pasen muy bien.

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0: Gracias, buenos días, bienvenidos, bienvenidas. Qué gusto, qué placer. Llegamos a esta transmisión deportiva cargado de buenas vibras. Hoy juega el ídolo ambateño Magrá frente a Liga de Quito. Ya el equipo Centro Deportes se encuentra en el estadio Indoamérica Bellavista. Pasamos con ustedes, compañeros, adelante a través de Radio Centro.
1: La radio de toda la vida, muy amable. Gracias, Carlos Silva. Señoras y señores, aquí nos encontramos en el estadio Universidad Indoamérica Bellavista para el partido que se juega el día de hoy entre Macará y Liga Deportiva Universitaria. Gracias por toda la sintonía. 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Roosevelt Manjarres, Diego Sánchez, Fabián Santillán, Carlos Silva, Luis Miguel, su amigo servidor Daniel Flores Páez, les decimos muy buenas tardes. 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
2: 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Saludos, oyentes de Radio Centro, la radio de toda la vida. Ya estamos acá en el estadio Universidad Indoamérica Bellavista, en un ambiente propicio para jugar al fútbol. La cancha presenta pues algunas irregularidades, precisamente en algunos sitios, creo que es por la situación climática, tal vez se le dio algún uso extra a lo que significa el balompié profesional, pero claro, en ese aspecto tendrán que trabajarlo y tendrán que poner absolutamente a punto. Mientras tanto, la hinchada de Liga Deportiva Universitaria está ubicándose en la oriental, la hinchada de la representación de Macará en el sector de la occidental, más hinchas de Liga Deportiva Universitaria. A los de Macará se les está esperando. El estadio presenta una imagen totalmente distinta porque se le ha dado pues una situación importante de pintura. El estadio está muy agradable, muy bonito el ambiente acá para jugar al fútbol en esta fecha número 17 del campeonato ecuatoriano, que ya comenzó con la victoria del equipo de Independiente del Valle 4-0 sobre el Manta. El día de ayer Libertad cayó derrotado 1-3 ante Leones, mientras que en la noche Barcelona daba cuenta del equipo del Deportivo Cuenca por el marcador de 2-0. Hoy a la 1:00 p.m, acá en Ambato, Estadio Universidad Indoamérica, va el partido Macará frente a Liga Deportiva Universitaria. A las 17:00 tendremos el duelo Delfín con el Club Sport Emelec. A las 16:30, Católica frente a Muxuruna mañana. Desde las 19:00 mañana también, en el Estadio 9 de Mayo de Machala, Orense frente a Técnico Universitario. Y rematamos el día martes a las 7:00 p.m. con el partido Aucas frente al equipo de Guayaquil City. Diego Sánchez, buenas tardes, pida la mejor.
3: 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Saludos para usted, a Daniel, a los compañeros, a los amigos oyentes. Acá estamos de vuelta ya al Estadio Bellavista, después de un mes. Después de un mes prácticamente hemos vuelto a abrir las puertas para un partidazo. Macará frente a Liga Deportiva Universitaria de Quito. La representación de Macará ha hecho una sola incorporación, Agustín Campana, volante argentino, y está en nómina. Llegó el transfer, llegó el CTI, llegó el documento y está habilitado. No es titular, va a la variante, pero está en nómina. En cambio, Liga de Quito hizo por el momento 3 incorporaciones. José Carabalí, que lo traen del Universitario de Perú, jugador que ya lo conocemos, pasó por la Católica para tener más referencias. Es más, fue convocado en algún momento para la selección ecuatoriana, se contagió de COVID y tuvo que ser desafectado y después nunca más volvió. Kevin Velasco, el jugador de Muchurruna, o el ex jugador de Muchurruna, e Iván Frangoy Zambrano, el de Libertad. De los tres, dos están convocados. Dos están en la nómina de Macará, perdón, de Liga de Quito. Y dentro de esa nómina hay que decir que los dos son suplentes, tanto José Carabalí como Iván Frangoy Zambrano. Lo de Kevin Velasco, que tuvo una dolencia en estos últimos días, no ha sido considerado para este partido. Y una cosa más, Alexander Domínguez va a ser el titular en Macará. Todavía no ingresa en esa condición Gonzalo Valle, que viene del Mundial. Está en la banca, sí. De hecho, lleva dos porteros. El señor Thiago Silva, el estratega de la representación Alba. Lo que me da tristeza es el público, por ahora. Por ahora, a ver, 12 con 11 minutos. Tenemos prácticamente 49 minutos para que arranque el partido. Ojalá que lleguen los macareños, porque muchos decían en las redes sociales, y yo leí prácticamente un 90%, se acabó el Mundial y que vuelva nuestra Liga Pro, y que vuelva y que vuelva. Sí, vuelve la Liga Pro, pero la gente no vuelve a los estadios. Eso me da tristeza. Ojalá que más adelante venga, como es costumbre, el hincha de Ambato, llegar sobre la hora, llegar ya cuando el partido está iniciado y transcurriendo ya algunos minutos del primer tiempo. Ojalá que sí. Yo espero de que este partido tenga mucha gente, tanto de Liga como también de la representación de Macará. Volvemos a la tabla y volvemos a recordar, porque prácticamente hemos pasado con Mundial, días tras día. Pero hay que decir que Liga de Quito jugó entre semana y le venció 3-0 a la representación de Lorense. Y con esto Liga de Quito sumó un total de 27 puntos más 6 en el gol diferencia, siendo uno de los escoltas del líder, que Independiente tomó la Panamericana, y no hay quien le diga nada, y no hay quien le haga sombra, no hay quien le haga calor. Yo antes de la para dije, tenemos campeón y se llama Independiente del Valle, y creo que esa condición no va a cambiar. Y Macará, obviamente, que terminó su participación. El último partido de Macará fue el lunes 1 de junio frente a Leones allá en Ibarra. Empataron 1-1. Macará tiene 20 puntos menos 3 en el gol diferencia. Señores, bienvenidos nuevamente a la Liga Ecuavet. Esta es la fecha número 17 a través de Radio Centro, Rusia.
2: La número 1, Radio Centro, la radio de toda la vida. Señor Carlos Silva, estamos primeramente con usted y luego continuamos desde el Estadio Universidad Indoamérica Bellavista. Carlos Silva, pida la mejor.
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1: 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Listo, señores, pasamos nuevamente a Estadio Villavista, adelante compañeros, en Radio Centro.
3: La número uno, la radio de toda la vida. Muchas gracias, Carlos Silva. Señoras y señores, seguimos acá en el Estadio Universidad Indoamérica Bellavista. Hay algunos detalles que vamos a tomar en cuenta. Macará entra con la obligación, si se quiere, de ganar ese partido frente a Liga Deportiva Universitaria. Porque momentáneamente, después del triunfo ayer del representativo de Leones del Norte, Macará salió de la posición número 10. Está colocado en la posición 11. Tiene 20 puntos y menos 3. Leones hizo 20 puntos y menos 1 de gol diferencia. Entonces, ¿cómo quedan las posiciones en el fútbol ecuatoriano hasta este momento? Primer lugar, Independiente del Valle, tiene 40 puntos más 18 de gol diferencia. Segunda posición para Barcelona, 29 puntos más 7. En el tercer lugar está Liga de Quito con 27 puntos más 6. Cuarto puesto para Deportivo Cuenca, 27 puntos menos 1. En la quinta posición, Universidad Católica con 26 más 12. Sexto lugar, el equipo de Aucas con 26 puntos más 3. Séptimo casillero para Orense, tiene 22 puntos menos 1. Octavo puesto para MLE con 22 puntos menos 3. Noveno, Técnico Universitario, 20 puntos más 1. Décimo está Leones del Norte con 20 puntos menos 1. Décimo primero Macará, tiene 20 puntos y menos 3 de gol diferencia. Décimo segundo Guayaquil City con 19 menos 5. Décimo tercer lugar para Mushuruna, 18 puntos menos 2. Décimo cuarto Libertad con 17 puntos menos 8. Décimo quinto puesto para Delfín, 16 puntos menos 7. Y en el décimo sexto lugar está el Manta, tiene 12 puntos y menos 16 en el gol diferencia. Así está el panorama, así están las ubicaciones. Por eso insisto en que Macará necesita sumarle un triunfo. Necesita una victoria frente a Liga Deportiva Universitaria para seguir avanzando en este campeonato Liga Pro temporada 2026. Daniel Flores Páez, pida la mejor.
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3: El fútbol a través de Radio Centro, la radio de toda la vida. No sé si tenemos contacto ya con Diego Sánchez en planta baja. Vamos a conocer detalles, reacciones, por supuesto, de la gente que está asistiendo acá a nuestro escenario, porque hoy juega el clásico interandino. Diego Sánchez, sí. Estamos escuchando. Enseguida pasamos con usted, Diego Sánchez. Pida la mejor.
5: 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Gracias, Roosevelt. Por acá estamos ya en la zona de tribuna. A ver, de Macará, lo veo al abogado Orlando Salazar, por acá, muy cerca de nosotros. Lo veo a David Gutiérrez, quien es el... en el palco está el presidente. Voy a ver si es que me movilizo hasta allá para conversar con el presidente de Macará. Decíamos la novedad. Por acá, abogado, podemos hablar un momentito a través de Radio Centro. ¿Cómo le va? Volvemos a lo nuestro después de un mes de descanso, puede ser, para la gente, después para ustedes, mucho trabajo, tratando de incorporar a diferentes jugadores. Se lo ha hecho con uno por ahora, después ojalá vengan más, dice la afición. El Macará hoy salió de la la posición número 8 con el triunfo de Leones. No sé si viene con esta responsabilidad de prohibido perder para tener una buena participación el día de hoy y volver nuevamente al objetivo que es estar en los puestos de la clasificación a nivel internacional. ¿Cómo le va, abogado? Le saludo a través de Radio Centro.
0: Gracias, muy gentil. Saludo a todos los amigos de Radio Centro. Un gran compromiso frente a lo que tiene Macará esta mañana en el campeonato ecuatoriano de fútbol, en este reinicio que tiene que manejarse de la mejor manera para que Macará de a poco pueda consolidar una posición equilibrada en la tabla de posiciones. Está muy apretada esa tabla, a pocos puntos del último y también a pocos puntos de los que están arriba, apenas una diferencia de 12, 13 puntos entre el último y el segundo. Entonces, que 12 puntos son apenas 4 partidos. Quiere decir que cualquier equipo que en seguidilla gane 2, 3 partidos va a tener una recuperación increíble y del último va a saltar al cuarto, quinto puesto, sexto puesto. Y de igual forma, si uno de los que anda arriba de pronto se complica y igual no tiene resultados en 2, 3 partidos en seguidilla, a pisar un terreno pantanoso, un terreno flojo, un terreno amenazante con la estructura actual de campeonato, y entender que irse a lo mejor ni siquiera a un torneo intermedio, sino a un torneo de definición de descensos. Entonces, esperemos que Macará nos muestre una mejoría, porque nos mostró un buen fútbol al final de el inicio de al final de la paralización del campeonato antes del mundial, y evidentemente que ha tenido nuevas incorporaciones, principalmente la recuperación de Viera y también la incorporación de un extranjero, Campana, que creemos que nos va a ayudar a mejorar mucho en productividad y que y ser más certeros adelante, crear más fútbol, tener más oportunidades para que Pose pueda definir y en función de eso verla un Macará exitoso. Pero al frente hay un rival que no está pintado, es un rival muy fuerte, un rival bien estructurado, un rival de los fuertes, de los duros, diría yo, el segundo, luego de Independiente, por ahí está Independiente, Liga, Barcelona, los tres equipos que de alguna manera han pisado firme en este campeonato y a los cuales siempre será difícil enfrentarles. Esperemos que Macará tenga una buena mañana y un buen resultado.
5: Esperemos también que la afición venga, ¿no? Creo que todavía no pasa esto del Mundial, obviamente hay partidos, buenos partidos, pero esperemos que la afición también responda, como en la mayoría de compromisos lo ha hecho el aficionado de Macará.
0: Sí, es importante ver que la presencia del número 12, el elemento más importante que tiene Macará en su patrimonio, que es el hincha macareño, que siempre ha estado alentándole, no solamente por cientos, sino por miles, inclusive fuera del país, y esperemos que hoy, frente a un rival tan apergaminado como Liga, esté también acá respaldando su equipo.
5: Ahora, ¿cómo se ha aprovechado esta para, desde lo institucional o lo administrativo hasta lo deportivo, abogado?
0: No, evidentemente que ha habido un descanso para todos en el lapso de unos 15 días, el tema del mundial, pero pasaron 15 días y se reinició el trabajo, tanto para directivos, para administrativos, para jugadores, para cuerpo técnico, y hoy a demostrarnos en qué nivel están, qué tan bueno ha sido el trabajo realizado en esta mini pretemporada, y a ver cómo se mueve el equipo dentro del campo de juego, esperando que se den los mejores resultados.
5: Y hablando justamente de eso, ¿no? ¿Cómo está Campana? Que vino, que entrena, que ya está documentado, que ya está habilitado, que estará para la variante. ¿Cómo ha entrado a este mundo Macará Campana?
0: No, excelente imagen dejada en las en movimientos iniciales, en los entrenamientos. Esperemos que ese gran nivel que ha mostrado estos primeros días se refleje también en el campo de juego y que sea uno de los valores altos que muestre Macará en esta oportunidad.
5: Una más, la de Federico Paz. Nosotros habíamos descartado y habíamos desmentido junto al presidente con una entrevista porque se decía que hay una intervención quirúrgica, que por eso se lo trae a Campana, que él está prácticamente despidiéndose del campeonato, etcétera. Hay muchos rumores que ganaron la calle, pero ¿cuál es la actualidad de Federico Paz, estimado abogado?
0: No puede interpretarse así al 100% que Campana está para reemplazar a Federico Paz. Más bien entender que se prolongó la recuperación de Federico Paz y no podemos tenerse vacío. Y nunca será... algo que se pueda desestimar la posibilidad de tener un refuerzo de buen nivel, inclusive en el caso de la recuperación de Fede Paz. Tenemos ahí a Viera y a Paz. Viera que juega por los dos lados, Campana que juega por los dos lados. Entonces va a estar ahí para sustituir a quien quiera de los dos.
5: Le interrumpo porque en el primer semestre terminó faltando justamente alguien del recambio ahí en esa zona en donde por ahí Klinger, por ahí Chalá, en partidos no entraban como requería justamente el compromiso y creo que ustedes con esa visión lo traen a este jugador.
0: Sí, espectacular el tenerle a Campana en buen nivel, recuperar la fe de Paz, Viera recuperado, Klinger que empezó a subir a un gran nivel, es un tema de continuidad, es muchacho muy joven, entonces creo que Macará hoy por hoy va armando un buen banco, un buen frente de titulares y listo para enfrentar lo duro que significa tener que encontrarse ahí de cara con tres compromisos, tres campeonatos, Copa Ecuador, Campeonato Ecuatoriano de Fútbol, la Sudamericana. Esperemos de que se dé el reentré de la mejor manera y que Macará pueda alegrarnos en esta mañana.
5: Y convencidos de que este es el camino, abogado, convencidos de que este es el camino porque están a nivel internacional, están peleando acá en Liga Ecuavedi, pasaron la fase de Copa Ecuador y convencidos también del trabajo que vienen haciendo desde las bases y formándole una institución a este Macará.
0: Sí, sí, Macará tiene su objetivo de cada día ser más grande, de brillar de la mejor manera, de mantenerse en ese nivel que ha alcanzado y para eso es necesario mucho esfuerzo, mucho trabajo, mucha dedicación y Macará está cumpliendo con lo que le corresponde.
5: Muchas gracias, abogado.
0: A usted gracias, siempre a sus órdenes.
5: Gracias, muchas gracias. El abogado Orlando Salazar, ingeniero también, el señor Salazar, miembro de la directiva de Macará y dándonos prácticamente luces de lo que significa el trabajo de Macará, la paralización, cómo se aprovechó, el refuerzo, me faltó una, si se están buscando otro más, aunque el presidente lo dijo que sí están buscando uno más para tratar de reforzar sobre todo en esa zona medular en donde se fue Gastón Blanc lamentablemente lesionado. Roosevelt Manjarres, Daniel Flores Páez, ustedes en Radio Centro.
3: La número uno, la radio de toda la vida, señoras y señores, Estadio Universidad Indoamérica Bellavista. Hoy juega el ídolo, hoy juega Macará, el partido de la fecha número 17 del Campeonato Ecuatoriano Liga Pro. Daniel Flores Páez, y luego estamos con más detalles de lo que significa este partido del fútbol nacional, Estadio Universidad Indoamérica Bellavista, Daniel.
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3: Clásico del fútbol interandino, Macará frente a la representación de Liga Deportiva Universitaria de Quito. En la historia se marca el partido número 95, será hoy. Hoy el encuentro número 95 de los 94 jugados, de los cuales Macará gana 21, 48 ha ganado Liga Deportiva Universitaria, 25 partidos empatados, por supuesto, 48 pierde Macará, 21 pierde Liga de Quito, 97 goles a favor de Macará, 155 goles a favor de la representación de Liga Deportiva Universitaria. Rufe. Algunos detalles históricos de lo que significa este clásico interandino. Diego Sánchez, Planta Baja, Radio Centro.
5: La radio de toda la vida. Muy bien, seguimos acá en Planta Baja. Por acá está el doctor Guido Soria. ¿Cómo le va, doctor? ¿Cómo está? Después de esta paralización, después de este merecido descanso, bueno, ahora sí ya nuevamente al fútbol, al partido, porque el trabajo ha continuado, sobre todo en esta última parte del mes de junio, con incorporaciones, con noticias, con movimientos. Usted es el de los números, usted es el de la plata. El movimiento ha sido fuerte, ¿no? Se tuvo que arreglar con un jugador que lamentablemente estaba lesionado y se tuvo que contratar a otro. Bueno, doctor, ¿cómo le va? Le saludo otra vez de Radio Centro.
6: ¿Cómo les va? Buenos días, un gusto saludarle a todos los que nos escuchan. Sí, realmente complicado, nos pusieron a correr a 1000 por hora por esta programación, porque hasta el día miércoles no teníamos fecha ni horario. Y mejor un agradecimiento a todas las entidades de control que nos echaron una mano. Lastimosamente Liga Pro creo que se había olvidado que las programaciones, bueno, como aquí en Ambato y creo que en algunas otras ciudades, sí se cumplen las normativas, que son con 15 días antes. Entonces, sí nos complicaron, pero bueno, estamos ya listos para la programación. Con lo referente a Macará, le podría decir que el jugador fue habilitado ayer, el nuevo jugador, Campana. Y él podría ya jugar hoy, si el cuerpo técnico así lo decide. Sobre los otros jugadores lesionados, están esperando en el término médico para que se puedan recuperar y no haya ningún inconveniente.
5: A medio año hacer este tipo de movimientos económicos también no sé si desestabiliza, pero como que no es algo que está programado, doctor.
6: Sí, se desfasa en lo económico porque podríamos decir que cada año se hace una planificación en todos los gastos que se va a tener durante el año, y este es un gasto adicional, porque si ustedes saben, no es que ningún jugador se ha desvinculado de Macará, y tampoco ese era el afán, ¿no? Sino que cuando un jugador igual se desvincula, cobra hasta el final del año, o sea, se le paga y adicional el que viene es otro gasto más. Esto hablando en términos económicos, pero el cuerpo técnico lo solicitó, la dirigencia vio necesario la contratación y tenemos obligaciones que cumplir en función a lo que se va generando durante las contrataciones.
5: Claro, eso es obvio, porque en lo futbolístico no hay que descuidar y obviamente las necesidades hay que tratar de cubrirlas en lo que más se pueda. ¿Cómo está Macará en la parte económica? ¿Qué tal el primer semestre? ¿Cuál es el balance? Sin llegar a números, pero ¿cuál es de ese balance?
6: Tablas. Financieramente le podríamos decir tablas, no es que la participación en Sudamericana nos ha dado un superávit, porque si ustedes hacen cuenta los desplazamientos, los sueldos, los premios, sí son considerables. Hay que reconocer también a la hinchada de Macará que nos acompañó en las taquillas. Todo eso sirve para cumplir las obligaciones normales del año de participación en los tres campeonatos que se está actuando: Copa Ecuador, Liga Pro y la Sudamericana.
5: Y ahora se viene uno más de Sudamericana, que igual va a hacer lo mismo, ¿no? Prácticamente los gastos, las inversiones que se tiene que hacer, por ahí podrían suplir con justamente ese partido que tendremos que esperar hasta el próximo mes.
6: Sí, con esos recursos creo que estaríamos cubriendo todo lo que son el normal funcionamiento. O sea, la gente, los hinchas y la prensa tienen que conocer que esto es como una empresa. Y la empresa tiene ya obligaciones contratadas, que son empleados, que en este caso son la nómina de jugadores, los administrativos, profesores de formativas, staff y demás, que son personas que están contratadas durante el año. Las movilizaciones, las programaciones de las divisiones formativas, los traslados de las divisiones formativas, femenino, el mantenimiento del complejo. Entonces, es una empresa, el fútbol o los equipos de fútbol son una empresa que tiene muchos rubros de gastos. Y la dirigencia está en la capacidad de generar los ingresos para cubrir las obligaciones. Entonces, con Sudamericana podríamos decir que nos ha ayudado muchísimo para poder tener hasta el momento una estabilidad económica y esperar que el año también se pueda terminar de esa manera.
5: Y eso es bueno porque es algo que le ayuda obviamente al club, y ahora justamente se está buscando aquello, ¿no? Mi estimado doctor, tratar de no salir de esas posiciones de clasificación, porque eso prácticamente es lo que fundamenta en la parte económica de todo el año.
6: Como le dije al inicio, en la situación económica Sudamericana nos ha ayudado a mantenernos durante ese año. Imagínese, este partido para nosotros, podríamos decir en términos financieros, desde el último taquillero del año hasta ver cómo se termina en los grupos y ver con quién nos tocaría después. Pero a esta hora ya tendría que estar el estadio lleno.
5: Mucha preocupación, decía yo, al arranque de la intervención en la radio, decía, a mí me queda debiendo la hinchada, y no me parece que se va a tener un buen número, lamentablemente, que este es un partido para llenar el estadio.
6: A esta hora, media hora ya casi antes del compromiso, ustedes que han estado en el estadio mucho tiempo, es que ya tiene que estar el estadio ya completamente lleno, pero hay muchísimos claros, hay cosas que a veces no entendemos. Se está saliendo, se está participando en los tres campeonatos, Macará está haciendo una buena campaña, pero lastimosamente la hinchada no acompaña, y tampoco la hinchada de liga.
5: También, claro, decíamos, va a venir también de liga, pero no, me parece que todavía seguimos en esto del mundial, ¿no? Y todavía no nos despegamos, todavía no cambiamos el chip.
6: Por eso es que nosotros pedíamos, tal vez, que lo mejor era suspender este fin de semana, para que después de este fin de semana se reintegre nuevamente las programaciones con más tiempo como de publicidad, porque ustedes también, o sea, hay que reconocer, la radio también está en el mundial, y por ahí una cuñita de que, sí, ya viene también Liga Pro, es que todos estamos en el mundial. Entonces, y la otra también es la situación que los jóvenes ya han salido de vacaciones, se planifican paseos para salir con la familia, pero bueno, esperemos que la gente en esta media hora nos acompañe, llegue y sea partícipe de esta programación.
5: Muchas gracias, doctor.
6: A la orden.
5: Gracias, el doctor Tito Soria, a través de Radio Centro, la radio de toda la vida. Ahí prácticamente algunos de los argumentos que partíamos justamente, ¿no? No hay tanto público para hoy, creo que no vamos a tener el público que este partido demanda. Sin embargo, esperamos que llenen, esperamos que vengan, esperamos que estén acá en este escenario deportivo, porque lo que sí podemos garantizar es que va a ser un buen partido. 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
3: 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Sí, escuchamos atentamente la intervención del doctor Guido Soria, y realmente la preocupación creo que es compartida. El tema de la asistencia al estadio Universidad Indoamérica Bellavista. Yo creo que hay varios factores. El tema de la selección, para empezar, sinceramente nos golpeó, y nos golpeó durísimo. Esos partidos desarrollados en primera fase, frente a la selección de Costa de Marfil el primero, frente a Curazao después, recuperándonos un poco frente a la selección de Alemania, revestidos de confianza, hace exactamente 8 días nos fuimos al partido con México, y lamentablemente volvimos a perder. Y de nuevo, ese golpe sí resultó mortal, durísimo. Yo creo que ese, sinceramente, es uno de los motivos también por los que la gente no está asistiendo a los estadios. Y acá, Universidad Indoamérica Bellavista es la muestra de aquello, de el golpe que sufrió el aficionado. Miren, estamos observando el sector de la Oriental, y cuando juega Liga Deportiva Universitaria de Quito, hay una mayor asistencia. Ese sector casi está lleno. Estamos a 25 minutos de que comience el partido, y ¿qué les digo? Estará el 55% aproximadamente copado en ese sector. En la Occidental, los ultras le han dado su respaldo a Macará. Claro, después de la extraordinaria participación de Macará en el campeonato de la Copa Sudamericana. Indudablemente que en ese sector la gente llega más, la gente asiste más. Y la verdad que en este momento pues está, qué sé yo, copado un 35-40% aproximadamente de la capacidad del sector del graderío occidental. Y en la preferencia sí están los hinchas de la representación de Macará, están tal vez por allí pues mezclados con los hinchas de Liga Deportiva Universitaria y acá en el sector de general. La verdad, sinceramente, sinceramente preocupados, porque este clásico interandino, ¿cuántas veces hemos visto jugar con estadio lleno? Este es uno de los partidos apetecidos por los dirigentes zambateños, porque este es uno de los partidos que en la historia ha dejado buenos réditos en el aspecto económico, pero hoy lamentablemente no está sucediendo aquello con la participación de los hinchas a este escenario. Esperemos, en los últimos minutos ojalá vengan más, ojalá tengamos poder podamos tener un mejor marco de público para la hora de iniciación del compromiso, 13 horas exactamente, así como se estipuló en Liga Pro. Señor Daniel Flores Páez, inmediatamente pasamos con usted, siempre con Universidad Indoamericana.

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1: Muy bien, Daniel, muchas gracias. Les veo a los jugadores de Macará con pantaloneta de color blanco, Diego. Así van a salir a la cancha, no con la tradicional celeste,
2: con la tradicional azul. No creo, la verdad.
1: O simplemente
2: no creo.
1: Es el uniforme de calentamiento.
2: Aunque mire, en el otro lado está Liga y está con el rojo. No sé si salen los dos con alterno. No revisé, ya le reviso ahora mismo. Revise, lo de los uniformes. Se me pasó, pero ya le reviso ahora mismo. Sí tengo el dato de los uniformes, Roosevelt. Deme un segundo.
1: Por favor, revise, señor Diego Sánchez, los uniformes tanto de Macará como también del equipo de Liga Deportiva Universitaria en el clásico número 95 en la historia del fútbol ecuatoriano. Clásico interandino, Daniel Flores Páez, Radio Centro.
0: 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A ver, Carlito Silva, tómeme un segundo la mano. Hacemos otro ligerísimo cambio acá. Hemos tenido algún pequeño inconveniente con el tema de internet, así que atento, Carlos Silva. Vamos con usted en Radio Centro.
3: 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Gracias, Daniel. Excelente, excelente. Estamos pendientes de la señal. 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Pasamos con ustedes nuevamente a Daniel Flores Páez al comando de la transmisión. Adelante, a través de Radio Centro.
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1: 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Ahora sí, Diego, sí. ¿Ya tenemos el dato?
2: Tenemos la respuesta. Macaraba con la tradicional. Sí, simplemente era una equipación para el entrenamiento, para el calentamiento. Macaraba con la celeste, hablando de la camiseta, pantaloneta azul eléctrica y los polines de color plomo. Mientras que el equipo de Liga de Quito, todo rojo. Ellos iban a utilizar el equipo alterno, todo rojo, en este partido, fecha número 17 del campeonato ecuatoriano. Vamos con las formaciones, Roosevelt.
1: Claro, con mucho gusto. Empecemos por el equipo dueño de casa, Diego.
2: Correcto, muy bien. Formaciones de los dos equipos, el equipo de Macará. Muy bien, por acá vamos para las formaciones, correcto. Macará con Rodrigo Rodríguez, el uruguayo, tiene la camiseta número uno.
1: Arquero de 30 años de edad, llegó procedente del Albión de Uruguay. Es su primera temporada acá en el fútbol ecuatoriano. Rodrigo Rodríguez al cuidado de la portería de Macará con el número uno en su camiseta.
2: Correcto, muy bien. Vamos a la zona defensiva de Nilson Bolaños con el número 25.
1: Largo recorrido en el

0: fútbol ecuatoriano, empezando en el equipo del Deportivo Cuenca, Sociedad Deportiva Aucas, Libertad de Loja, hoy en Macará, de Nilson Bolaños, 25 años de edad, y tiene el número 25 en su espalda.
1: Acá está Santiago Echevarne. Santiago también es uruguayo, tiene el número 21.
0: 31 años cumplidos tiene Santiago Echevarne, llegó del Blooming de Bolivia. Tiene una larga trayectoria, por supuesto, en el fútbol uruguayo. Santiago Echevarne, casaquilla número 21.
1: Junto a él, el capitán. Junto a él, el venezolano José Luis Marrufo, tiene el 14 en su espalda.
0: 30 años cumplidos, segundo año consecutivo con la camiseta de Macará. Él llegó procedente del representativo del Deportivo Táchira de Venezuela, José Luis Marrufo, el capitán ambateño con el número 14 en su camiseta.
1: Y por el sector izquierdo, un experimentado, Luis Miguel Ayala, número 13.
0: El chino Ayala, que tiene también un largo recorrido en el fútbol nacional, empezando su carrera en las juveniles del equipo del Deportivo Quito, después se vinculó a la representación de Macará y tuvo tránsito por Liga Deportiva Universitaria, por Independiente del Valle, técnico universitario, Mushugruna, Luis Miguel Ayala, imbabureño de la casaquilla número 13.
1: Nos vamos al medio sector de la cancha, dos volantes interiores de marca, si así lo queremos poner, un flotante, en total son tres. El primero de ellos, José Luis Casares, con el 16.
0: Nacido en la ciudad de Guayaquil hace 35 años, con una carrera realmente importante, una carrera espectacular la de José Luis Casares, empezando en el equipo de River Ecuador, siguiendo por Liga Deportiva Universitaria, Sociedad Deportiva Aucas, 9 de octubre, ADT Tarma de Perú, estuvo en técnico universitario y retornó a Macará, porque recordemos que ya fue parte en el año 2019 del equipo ídolo ambateño. José Luis Casares está ratificado para la media cancha, tiene el número 16 en su camiseta.
1: Martín Tello, el de Ambato, también es titular. Martín Tello con el número 15.
0: 22 años cumplidos, es producto del trabajo en divisiones menores de la representación de Macará, cumple una función importante en la mitad de la cancha. Martín Tello tiene la camiseta número 15.
1: Y el otro, el tercero de esa línea de volantes, es el número 10, me refiero a Matías Miranda, argentino, con el 10.
0: Nacido en La Plata el 5 de mayo del año 2000, tiene 26 años exactamente, empezó su carrera en el equipo de Gimnasia y Esgrima de La Plata en el 2019, pasó por Defensa y Justicia en el 2025, ahora está vinculado a la representación de Macará. Es su primera incursión en el fútbol extranjero, Matías Miranda, argentino de la casaquilla número 10.
1: Vamos a la parte ofensiva. Tres también, dos extremos y un punta. El primer extremo ya está recuperado, el de Pícharo, me refiero a Mateo Viera con el número 20.
0: También es producto del trabajo en divisiones menores del equipo de Macará. Tiene 22 años cumplidos, tiene una tarea importante, recuperar el nivel que nos mostró la temporada pasada en el fútbol ecuatoriano. Mateo Viera, repito, 22 años de edad, tiene la camiseta número 20.
1: José Klinger es el que va por izquierda con el 87.
0: Jugador que está allí intentando dar lo mejor precisamente en la presente temporada del fútbol ecuatoriano. Él llegó precisamente desde la capital de la República. Apenas tiene 21 años de edad este muchacho, que nació en la ciudad de Esmeraldas el 10 de marzo del año 2005. En su recorrido mencionamos a Independiente del Valle desde el año 2023 hasta finales del 2025. Esta es su primera incursión en el representativo de Macará. José Klinger tiene la casaquilla número 87.
1: Y como punta a punta, Franco Pose, el uruguayo. Él es el encargado en la parte ofensiva como delantero. Franco Pose con el número 9.
0: Aunque aquí en la ficha tengo como Frank Luca Pose Yarua. Nació en Montevideo, Uruguay, el 21 de septiembre del año 2000. Es decir, el muchacho tiene 25 años de edad. su carrera futbolística, por supuesto, empezó en el representativo de Liverpool de Montevideo, después estuvo en el Zamora Fútbol Club allá en Venezuela, en donde disputó alrededor de 20 partidos, regresó a Uruguay para formar parte del equipo del Sudamérica, estuvo en el Atlético Mitre de Argentina, luego pasó por el Blooming de Bolivia, disputó 39 partidos anotando 11 goles, fue una gran producción y en este 2026 se vinculó a la representación de Macará. Franco Pose tiene la camiseta número 25.
1: Correcto, muy bien, aquí está la formación de Macará con Rodrigo Rodríguez en la puerta, número 1, Denilson Bolaños 25, Santiago Echevarne tiene el 21, José Luis Marrufo 14, Luis Miguel Ayala número 13, José Luis Casares con el 16, Martín Tello 15, Matías Miranda número 10, Mateo Viera con el 20, José Klinger 87 y Franco Pose camiseta número 9, Daniel Flores Páez, pida la mejor.
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0: 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Ahora vamos por la formación del equipo de Liga Deportiva Universitaria de Quito, mi querido Diego.
1: Sí, sí,
0: a ver,
1: sí,
0: cómo está la decisión del profesor Thiago Núñez para lo que será este partido clásico interandino. Diego Sánchez, pida la mejor.
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0: 39 años cumplidos, nació en Tachina, provincia de Esmeraldas, el 5 de junio de 1987. Tiene un largo recorrido, empezando en Liga Deportiva Universitaria de Quito, Monterrey de México, Colón de Argentina, Vélez Sarsfield de Argentina, Cerro Largo de Uruguay, Deportes Tolima de Colombia, y desde el 2022 regresó a Liga Deportiva Universitaria de Quito. Alexander Domínguez cuida la puerta capitalina con el número 22.
1: Línea de tres en el fondo, lo que pone Liga Deportiva Universitaria. El conjunto Albo va con Gianfranco Ayala con el número 30.
0: Número 30 para Gianfranco Ayala, jugador que nació en Juan Lecase, Colonia, el 17 de enero de 1997, República de Uruguay. De su recorrido podemos indicar que empezó en Rampla Juniors en el año 2015 y tiene un recorrido interesante en el fútbol sudamericano, en el fútbol internacional. Gianfranco Ayala tiene el número 30 en su camiseta.
1: Correcto, muy bien. Junto a Gianfranco está Luis Segovia, número 44.
0: Empezó su carrera en el representativo de el Nacional de la ciudad de Quito, después ha tenido participación en el fútbol a nivel internacional, pasando primero por Independiente del Valle, después estuvo en Botafogo, estuvo en el Bolenvic. Liga Deportiva Universitaria de Quito recién en este 2026. Luis Segovia tiene la camiseta número 44.
1: Y el tercero de los centrales, Leonel Quiñones, con el número 33.
0: Tiene 33 años cumplidos, Leonel Enrique Quiñones Padilla, nació en Esmeraldas el 3 de junio del año de 1993. Su carrera futbolística empezó en el representativo del América de Quito, en la segunda categoría, pasando por el equipo del Deportivo Quevedo, y luego se vinculó a la representación de Macará, pasando por Barcelona. Actualmente forma parte de Liga Deportiva Universitaria, también tiene trayectoria en la selección selección ecuatoriana de fútbol. Leonel Enrique Quiñones, camiseta número 33.
1: Vamos al carril de derecha, Josué Cuero, con el número 28.
0: Número 28 para Josué Cuero. Este jugador es el que llegó del Delfín de Manta, ¿no es cierto?
1: Formación en Delfín de Manta, exactamente. Debutó y pasó 3 años ahí en el Delfín.
0: Sí, señor. Entonces, hoy es el segundo año consecutivo en el representativo de Liga Deportiva Universitaria de la ciudad de Quito. Josué Cuero tiene la camiseta número 28, 25 años a propósito tiene Josué Cuero para jugar por el costado derecho.
1: Y por izquierda, como carrilero también, estamos con Yerlin Quiñones, con el número 23.
0: Jugador que llegó del representativo de Liga de Libertad de Loja, justo para formar parte de Liga Deportiva Universitaria. La temporada pasada mismo llegó Yerlin Quiñones y será parte precisamente en el encuentro de hoy en condición de titular. Tiene 25 años cumplidos y juega con el número 23.
1: Vamos al medio sector, Jesús Pretel, él es peruano. Pretel tiene el número 8.
0: 27 años cumplidos tiene Pretel, llegó procedente del representativo del Sporting Cristal de Perú. Jesús Pretel, en su trayectoria, pues tiene recorrido por el equipo del Atlético Grau, pasando por el Sporting Cristal. Estuvo también en el Defensor La Bocana, Copa Perú, precisamente allá en su país. Luego en el Alianza Lima, Sporting Cristal a continuación. Y hoy, en este año, se vinculó al equipo de Liga Deportiva Universitaria. Jesús Pretel con el número 27.
1: Fernando Cornejo es otro volante interior con el número 20.
0: Tiene 30 años cumplidos, llegó procedente del representativo de Palestino. Es el segundo año en Liga Deportiva Universitaria de Quito. Fernando Cornejo juega con la camiseta número 20.
1: Sí, para Cornejo. Nos vamos con otros volantes, pero ellos ya con más vocación ofensiva. Me refiero a Alejandro Tobar, 99.
0: 25 años cumplidos tiene Alejandro Tobar, de su formación en el representativo de Independiente del Valle, luego el equipo del Imbabura Sporting Club, pasando por Deportivo Cuenca, hoy en Liga Deportiva Universitaria. Alejandro Tobar, camiseta número 99.
1: El que le acompaña en una función paralela, Roney Redes, el paraguayo, tiene el número 7.
0: 26 años cumplidos tiene este jugador, llegó procedente del representativo de Olimpia Primera Categoría en el fútbol paraguayo. Rodney Reyes, que fue figura en el partido diferido frente a Orense en Quito, número 7 para Redes.
1: Y el punta a punta, Michael Estrada Martínez, con el número 11.
0: Pese a que se dijo en algún momento que habían dificultades con el técnico y todo lo demás, hoy tiene toda la confianza. Otro ex Macará, Michael Estrada, de la casaquilla número 30, perdón, tiene 30 años cumplidos y juega con la camiseta número 11 y está en el terreno de juego para protagonizar este partido frente a Macará, Diego Sánchez.
1: Correcto, aquí está la formación de Liga Deportiva Universitaria de Quito con Alexander Domínguez, 22, José Cuero, 28, Gianfranco Ayala, número 30, Luis Segovia, 44, Leonel Quiñones, 33, Yerlin Quiñones, 23, Jesús Pretel, número 8, Fernando Cornejo, 20, Alejandro Tobar, 99, Rodney Redes, número 7, y Michael Estrada, camiseta número 11. Esa es la formación de Liga Deportiva Universitaria de Quito. Daniel, usted en Radio Centro.
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0: Sí, señor, con balones comba, el efecto lo pongo yo, señor Daniel. Los equipos están en el terreno de juego. Liga Deportiva Universitaria, rojo total para este partido. Se va hacia la cancha de Oriente. Macará, mientras tanto, hacia la cancha de Occidente. Se vendrán los capitanes y se procederá con el sorteo correspondiente. A ver cómo comenzamos el partido de esta tarde acá en Ambato. Intenso sol, señores. Intenso sol. Ah, el tema de las modificaciones y todo en el tema reglamentario. Aquí ingresa a partir de la fecha número 20.
1: De la 20. Deberían ya, ahora mismo.
0: Ah, deberían estar.
1: No sé qué estaban haciendo los árbitros en todo el campeonato mundial. Deberían hoy aplicarlas ya, pero bueno, así es nuestro fútbol. Siempre dejando todo para el último, dice.
0: Que necesitan socializar y todo lo demás, dice.
1: ¿Qué va a socializar? Ya se sabe, todos sabemos.
0: Incluir a los árbitros para que estén preparados y para que lleguen en la mejor condición a manejar este tipo de innovaciones.
1: Deberían haber instruido cuando arrancó el mundial. Ahí, a ver, señores, vamos a ver este partido. ¿Cómo dirige tal árbitro? Así tenemos que aplicar, punto. Punto. Estaban viendo el mundial, estaban acostados, está bien. Será desde la fecha número 20. Árbitro, señor Brian Loaiza, central.
0: Don Brian Loaiza está listo para dirigir este partido. Fue designado como juez central allá en Liga Pro.
1: Juan Rafael Aguiar es el asistente número uno.
0: El señor Juan Aguiar, ya lo tendremos por acá, por la raya de la tribuna del Estadio Universidad Indoamérica Bellavista.
1: Eddie Rivera es el asistente número dos.
0: El trabajo le corresponde hacer por allá, por la raya de la preferencia. Eddie Rivera, asistente número 2.
1: Jennifer Canchingre es la cuarta juez.
0: Doña Jennifer Canchingre aparece designada como cuarta juez de este compromiso.
1: Gabriel González estará en el VAR como principal.
0: El principal del VAR fue designado el señor Gabriel González para dirigir hoy.
1: En la asistencia de VAR, el señor Jaime Enrique Sánchez.
0: Asistente de VAR, don Jaime Enrique Sánchez.
1: Muy bien, le doy a conocer los alternantes tanto de Macará, porque se está cumpliendo el sorteo de cancha y pelota de Macará. Darwin Cuero, número 12, Leona Respinosa, 11, Jairo Jiménez, número 4, Marlon Medranda, 26, Juan Espinosa, número 3, Jordan Mohor Nazareno, tiene el 27, Carlos Caicedo, 50, Agustín Campana, número 28, Giancarlos Estacio, con el número 5, Jason Chalá, 77, Patricio Ramos, 19, y Luca Ferro, número 22, mientras que los alternantes de Liga Deportiva Universitaria de Quito, Villa, con el número 12, está acá Rudy Mina con el número 27, Alexander Alvarado número 10, Iván Frangoy Zambrano con el 26, Ricardo Ade número 4, Richard Mina con el número 3, Janner Corozo con el 13, José Carabalí 67, Gabriel Villamil número 15, Deiverson Silva con el número 16, acá lo tenemos a Gonzalo Valle, camiseta número 1, y Jason Medina con el 9. A propósito, el nombre de Villa es Alexis Villa, es el guardameta, el tercer portero en nómina de la representación de Liga, Roosevelt.
0: Muy bien, Radio Centro, la radio de toda la vida, y el partido está por empezar. Saludos, Edison Alejandro. Dice, pero si los jugadores que están participando en el mundial todavía no conocen las nuevas reglas. Por eso hay dos jugadores sudamericanos expulsados por taparse la boca y hablar. No hay ningún europeo, son sudamericanos los que han cometido las faltas.
1: No es porque desconocen, es porque son mañosos.
0: Entonces,
1: y a ellos hay que castigarles. No es porque no conocen, porque todos creo que para el mundial estaban socializados. De hecho, debería haber sido el trabajo de cada una de las federaciones.
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0: Gracias, Daniel Flores Páez, señoras y señores. Arranca clásico interandino en la cancha del Estadio Universidad Indoamérica Bellavista. Ya se mueve por el costado sur del chino Luis Miguel Ayala. Entregaba la pelota para Klingen. Está retrocediendo. El fútbol se queda para José Luis Casares. Impulsa por el costado derecho para que se meta Bolaños. Denilson Bolaños está en acción. Levanta la cabeza Bolaños. El toque medio para Casares. Vuelve para Denilson Bolaños. Ahora está Bolaños metiendo la pelota para que se venga Mateo Viera. Diablo de Píllaro, tiene que brillar en el partido de este día. La pelota va por abajo. Se cierra la saga de Liga Deportiva Universitaria. Aparece en acción Quiñones, entregando por abajo mitad del campo de juego para Tobar. Ya está la pelota saliendo por la izquierda. Intervención de parte del jugador Michael Estrada. Estrada para cambiar de frente. Pelota que va hacia la punta derecha. Va correteando. Intervención de parte de Fernando Cornejo. Metiendo un pase por abajo. Llega Redes para rematar. Está la saga. Hasta que Redes mete la pierna. Y la pelota se pierde fuera de la cancha. Saque de portería. En beneficio del representativo de Macará. Esto recién comienza. 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Atención, está sacando rápidamente el portero de la representación de Macará, Rodríguez. Rodríguez ahora hacia el costado de la zurda. Rápido movimiento del Chino Ayala. Impulsa sobre el terreno que defiende Liga Deportiva Universitaria. En acción aparece el jugador Segovia, apoyándose en Alexander Domínguez. Llega y toca por abajo. El balón que se queda para Leonel Quiñones. Desde la zurda va sacando a Leonel. Entregando hacia la mitad de la cancha. Intervención de Alejandro Tobar. Acarrea la pelota. Tobar toca por abajo. Se cruza Bolaños. Recepción de pelota para el representativo de Macará. Bolaños se está colocando más atrás para Rodrigo Rodríguez, el portero uruguayo que ya la juega sobre el costado de la zurda. Atención, aquí se viene el chino Luis Miguel Ayala. Está haciendo la maniobra. Se frena Luis Miguel Ayala. Retroceso para Marrufo. Toca el centro de la cancha para Casares. El accionar de parte de Casares. Camina con esa número 5. Levanta la cabeza Casares. Apertura que va directamente para que aparezca nuevamente el zaguero central, el capitán del equipo de Macará, José Luis Marrufo Klinger. Ataca Klinger, se mete para Macará, rebatú Klinger. La pelota del pecho de portero. Entra Segovia, rechaza. Y el balón se pierde fuera del campo de juego. Intensa llegada de Macará en la primera acción del partido. Diego Sánchez.
3: Y esa es la que esperábamos, la jugada que esperábamos. La corrida por parte de José Klinger ahí en la zona izquierda, haciéndose el movimiento perfecto para irse cerrando y después el remate. Pero Alexander Domínguez muy bien ubicado, atento a esa primera jugada y el balón al córner. Primer tiro de esquina, primero para Macará.
0: Va preparándose Matías Miranda para Macará. Aparece también el jugador Martín Tello. Los dos se candidatizan. Siempre sucede así la planificación de la acción en beneficio del equipo ídolo ambateño. 0-0 en los primeros minutos del partido. 3 exactamente estamos contabilizando. Va preparándose Tello, se prepara también Miranda. El árbitro está en el llamado de atención. Ahora se acerca para cobrar. Ya está Tello tocando para Miranda. El pase va por abajo otra vez para Martín Tello. Va colocando por arriba. Largo el varonazo. Se va a perder hacia el final del terreno de juego. Otro saque de portería. 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
0: 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Ahora Klinger quiere picar. Ya entendemos las situaciones. Pelotazo largo y a la espalda de la defensa de Liga Deportiva Universitaria. Aquí Klinger quería sacar, sin embargo, el balón le llegó muy adelantado directamente hacia la ubicación del portero Alexander Domínguez. Va sacando a Domínguez, pelota que se queda en la mitad de la cancha. Participación de Segovia, entra y toca por abajo. Ayala llega para manejar. Ayala va colocando la pelota sobre el costado zurdo. En acción aparece Leonel Quiñones. Toma ventaja Quiñones, ahora retrocede. El balón se queda otra vez para que aparezca Segovia. Segovia con la pierna zurda girando el cuerpo. Retroceso con Ayala. Ayala para ubicar. El pase viene hacia la mitad de la cancha. En acción aparece el jugador Jesús Preter. Preter, el peruano, quiere meter el balón por abajo. No lo consigue. Entrega por la derecha para Josué Quiñones. Impulsando para Redes, el paraguayo que ataca por la banda diestra. Allí está Redes, retrocedió. El balón va para Yerlín Quiñones. El pase viene hacia la mitad de la cancha para Preter. Impulsando para que se venga Michael Estrada. Saca la defensa de la representación de Macará. Intervención de Marrufo desde la zurda para hacer el despeje. Falón que va dividido. Quiere sacar ventaja para Macará Tello. Allí está Tello. Marcaba a Estrada. Falta, le comete Estrada sobre Tello. Y el árbitro pita el tiro libre. En beneficio del representativo de Macará, tiro libre a Urume. 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
3: Clarita la falta por parte del hombre de Liga de Quito. Le pone el brazo prácticamente en la espalda a Martín Tello, que es el suelto. Pensé que iba el jugador Miranda a tener esa condición, pero más bien es Martín Tello el jugador que se para prácticamente tras el punta a punta que tiene hoy Macará. Me refiero a pose.
0: El fútbol de Macará, intervención de parte de Echevarne. Retroceso, balón que se queda en los pies de Rodrigo Rodríguez. Rodríguez está entregando hacia el centro de la cancha. Participación de José Luis Casares. Impulsando por el costado derecho del terreno. Intervención de parte de Bolaños. Bolaños haciendo adelantar ese balón. Desde atrás llega la marca. Intervención de Liga Deportiva Universitaria. Cherlín Quiñones le empuja al jugador de Macará. El árbitro nuevamente pita el tiro libre de Aurum Estética Dental, expertos en implantes dentales. 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
0: Siga peligrosamente Liga Deportiva Universitaria. Estrada pasó para Redes, ahora Redes para meter el centro, aquí va el remate, se reclama una mano, el árbitro dice que siga la acción, la pelota viene por la zona derecha de la cancha, el peligro no ha pasado. Intervención de parte del jugador Viera para recuperar, retrocede para Bolaños, rechaza Bolaños, pelota que va por arriba, cabezazo y el balón se pierde fuera del campo de juego y siguen los reclamos de la hinchada de Liga de Quito, Diego Sánchez.
3: Absolutamente para nada, primero me parece que topa en el ombligo a un costado, pero después si es que toca en la mano será mano pegada al cuerpo, si es que toca en la mano, pero me parece, en la primera impresión que toca en el costado izquierdo del abdomen del jugador Echevarne, el back central de la representación de Macará.
0: 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Atención, intervención de parte del jugador Casares, apertura por la derecha para Bolaños. Bolaños ahora está frenándose Belaño. Bolaños pisa la número 5, Bolaños. Bolaños no le da espacio. El jugador número 99, Alejandro Tobar de Liga de Quito, está sacando a la pelota fuera de la cancha, servicio lateral de poder, la super camioneta 2026, 10 años de garantía total. 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En la media cancha, recepción de parte de José Luis Casares. Impulsa en horizontal, costado zurdo para que se mete el Chino Ayala. Busca la proyección de parte de Klinger. Ataca Klinger, llega, mete el pase para abajo. La pelota se queda para Tello. Borde de las 18 yardas, se viene Tello. Se frena Tello, retrocedió, asegurando la pelota que va para que aparezca el Chino Ayala. El Chino comunicándose con Klinger otra vez. Ataca por la punta zurda, se viene José Klinger. Haciendo el autopase, allí está Klinger para meter el centro. Echevarne va, desde atrás aparece el cabezazo de Bolaños, el portero alcanza a tocar, se salva Liga Deportiva Universitaria, presiona Macará, la pelota en la punta derecha para Tello para meter el centro. Echevarne bajó, Miranda colocó la pelota al borde de las 18 yardas, falta, dice el árbitro. Hay una falta al borde del área del representativo de Liga de Quito, se metía José Klinger y el árbitro pita el tiro libre para la visita, Diego.
3: Pero es muy profundo Macará, llegando prácticamente hasta la última línea, hasta la última raya para sacar ventaja justamente de la lentitud que tienen los zagueros centrales, sobre todo Ayala y Luis Segovia. Ahí en esa zona se construye mucho fútbol y claro, después llegando era Mateo Viera, el de Píllaro, que con el cabezazo prácticamente de palomita, pero Alexander Domínguez todavía diciendo presente y ya salvando en dos ocasiones a Liga.
0: 8 minutos en la segunda etapa, señoras y señores, y es buena la imagen que nos presenta Macará hasta este momento en el partido, en el reinicio del campeonato ecuatoriano. 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En la mitad del campo, recuperación de Miranda. Miranda está abriendo por la zurda para que se venga Ayala. El Chino la juega por abajo para Miranda otra vez. El toque viene sobre la zona central del campo de juego. En acción aparece Tello. Levanta de gana la pelota. Se recupera Liga de Quito. Sin embargo, en el fondo está recuperándose el representativo de Macará. El rechazo de Marrufo, largo el balonazo. En terreno que defiende Liga Deportiva Universitaria de Quito, Daniel Flores Páez, pida la mejor.
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0: El fútbol de Macará, intervención de Casares, ahora en las recuperaciones, está repartiendo por la zurda para Luis Miguel Miguel Adiola. Ataca Luis Miguel Adiola. La pelota que va por abajo para José Klinger. Orilla zurda, va picando José Klinger para levantar el centro. Salta Segovia, mete la cabeza, pelota que desciende en vertical. De cabeza va rechazando apuradamente el jugador Quiñones. Aquí el balón de Yerlín sobre la mitad de la cancha. Yerlín Quiñones tocaba pelota que se queda para Cornejo. El árbitro está marcando una falta. 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Moviendo la pasión del fútbol ecuatoriano, tiro libre. En beneficio del representativo de Liga de Quito. 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Atrás está esperando Luis Segovia. Entra y maneja la pelota, coloca por el costado zurdo. Intervención de Leonel Quiñones. Leonel le pega con la izquierda, pelota que va dividida, rechaza medias la saga de Macará. Complementando este Echevarnet desde el centro de la cancha, buscaba la presencia de Klinger, sin embargo, rechaza Segovia, pelota por la zona derecha para Josué Quiñones. Ataca Josué, metió el pelotazo profundo, corre Tobar, está llegando a la raya final. Se frena Tobar, va a retroceder el balón que se queda para Yerlín. Ataca Yerlín Quiñones, mete el pase por arriba y la pelota se va a perder hacia el final de la cancha, a convertirse en un saque de portería en beneficio de Macará. 12 minutos, 0-0, Diego Sánchez.
3: Ahora, como concepto es bueno lo de Liga Deportiva Universitaria, soltar a los carrileros. En esta última jugada se cumplió con aquello, soltó a Cuero, que va por derecha para sacar un centro. El centro es desprolijo, el centro prácticamente al espacio, no pudo llegar de buena manera Alejandro Tobar, sin embargo alcanza el esférico. Después le invita también a jugar a Yerlin Quiñones, el que corre por izquierda, pero en el centro tampoco tuvo la efectividad correcta. En el concepto bueno, pero todavía los intérpretes no dan esa fuerza ofensiva que requiere Liga de Quito.
0: En el accionar está precisamente Liga Deportiva Universitaria de Quito. Desde la media cancha va sacando Fernando Cornejo, arrimándose por la punta derecha del terreno. Aquí está el jugador chileno Fernando Cornejo para la acción. Está levantando la cabeza, no se decide todavía. Retrocede Cornejo, pelota que va al fondo. En acción aparece Luis Segovia. Segovia está habilitando por la punta zurda para Leonel Quiñones. Leonel entra y la toca por abajo para Tobar. Quiere desbordar, allá está Tobar. Insiste Tobar, llega, mete pase para el centro. Surge Marrufo para rechazar. Marrufo coloca la pelota para arriba, salta Segovia de golpe de cabeza, rechaza. En acción aparece Viera, se acomoda con la cabeza, ataca por la punta derecha. Allí está Viera, pierna zurda, colocación de balones. En la mitad de la cancha para Miranda. Miranda levanta la cabeza, el argentino la juega hacia la banda derecha para Bolaños. Domina Bolaños, retroceso de Bolaños. La pelota se queda con Echevarne. Impulsa por el costado zurdo para que aparezca el Chino Ayala. En acción el Chino Ayala, pisa terreno que defiende Liga Deportiva Universitaria de Quito. Ayala colocó por abajo para Klinger. Klinger está retrocediendo, fútbol que se queda para Marrufo. El capitán está en acción. El toque viene con Echevarne. Abre por la derecha para Bolaños. Entrega hacia el centro, intervención de Tello. Allá está Tello, movimiento con el balón en el centro de la cancha. Toca para Miranda, filtrando el pase. Ahora Pose quiere filtrarse, quiere sacar ventaja. Y el rechazo va de Segovia. La pelota se pierde fuera del campo de juego. 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
0: Sijada de parte de Bolaños para meter el centro. Se recorta Yana Yana. Rechaza el uruguayo. Pelota hacia el final de la cancha. El árbitro marca nuevo tiro de esquina. 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Sanfra juega. Pronóstico Sanfra, Diego Sánchez.
3: Del segundo del partido, segundo para Macará, que en esta ocasión no pudo tener la profundidad. Todavía no le abastecieron a Franco Pose. Sin embargo, llegó y ganó un lanzamiento del vértice de los 90 grados.
0: Ya se cobra el tiro de esquina. Miranda cerquita el pase para Tello. Otra vez para Miranda. Con la zurda Miranda metiendo la pelota a la altura del punto final. Sale para marcar inmediatamente Estrada. Estrada, sin embargo, desde atrás aparece el Chino Ayala. Le quita el balón. Entregando balón que viene sobre el centro del campo. Intervención de parte de Casares. Casares más atrás. Pelota que se queda para Rodríguez. Allá está Rodríguez. Se sale del área. Está mirando a quién pasar. Rodríguez con la pierna derecha. Colocación de balón que va para Casares. En el costado zurdo para recetar. Vamos, vamos. Ataque el representativo de Macará. La pelota va por abajo para Klinger. La triangulación por el costado izquierdo. Interviene el jugador Ayala. El Chino retrocedió. Balón que se queda para que aparezca Casares. Repartiendo hacia la punta derecha. Pica de parte del Diablo de Píllaro. Aquí está llegando Mateo Viera. Corretea final de la cancha. Finalmente aparece la marcación de Yerlín Quiñones. Y la pelota se va hacia el fondo del campo de juego. 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
0: El fútbol desde el Estadio Universidad Indoamérica Bellavista. Mañana juega Muchurruna 16 horas con 30 minutos en Quito frente a Universidad Católica. Mañana desde las 19 en el Estadio 9 de Mayo de Machala, técnico universitario frente a la representación de Orense. 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Ataca Josué Quiñones, está colocando cuero la pelota que trataba de pasar por abajo. Va cerrándose la defensa del representativo de Macará. En acción aparece José Luis Casares, gira en carrusel. Intenta arrimarse por la banda derecha, la pelota va rodando. Aparición de parte de Bolaños, otra vez el toque viene para Casares. Casares se mete por la diestra, pasa por abajo para Viera. Reparte el fútbol que viene hacia la mitad de la cancha. Tello no alcanza a manejar. Va sacando inmediatamente desde la mitad del terreno Jesús Pretel. Enviando el pase hacia arriba para Redes. Apertura que va para el jugador Michael Estrada. Cuidado en el área, Estrada, Estrada. Desde atrás llega la marca Estrada. Hasta que finalmente aparece el jugador del equipo de Macará, el arquero Rodríguez. Se queda con ese balón. Había una bandera arriba, Diego.
1: Sí, pero no hay que quedarnos con esa acción, ni la de la bandera arriba ni la de Estrada. Hay que quedarnos con la acción de Redes, digo, porque no hay que dejarle tanta libertad. En ese medio sector, Casares quiso salir jugando, no encontró con quién. Y entonces ahí en la presión pierde el esférico y Redes prácticamente solo para la construcción de juego. Hay que tratar de taponar al hombre que construye en el equipo de liga.
0: 17 minutos contabilizamos en la parte primera. El clásico interandino número 95 se lo juega en Radio Centro, la radio de toda la vida. 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En la sur está recetando el chino Luis Miguel Ayala. Ayala llega y pasa por abajo Miranda, dejando la pelota para Pose. Allá está Pose repartiendo hacia la banda derecha para que se meta Bolaños. Ataca Bolaños, vamos Macará. Aquí está Bolaños accionando. El toque viene por el centro para Miranda, mete el pase para arriba. En el fondo viene Yerlín Quiñones primeramente para marcar. Allá está Yerlín Quiñones, vuelve a hacer pantalla hasta que la pelota se le escapa fuera del campo de juego. 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
0: El fútbol en terreno que defiende el equipo de Macará. Estrada por la zurda para recetar. Ya está saliendo Echeverne para patrullar, bandera arriba. Otra posición adelantada, tiro libre para Macará, Diego.
1: Pero otra vez tenemos el mismo error. A la espalda de Casares, que está muy solo. A la espalda de Casares están trabajando y ahí llega Ronnie Redes. También puede llegar Alejandro Tobar porque son los dos volantes de oficio en la parte de la construcción de juego que le pueden hacer daño. Está muy solo porque los que en el papel están para acompañarle no le acompañan. Ni Miranda ni Tello, que juega muy suelto en la parte ofensiva.
0: El fútbol con el representativo de Macará. Intervención de parte de Rodríguez. Imprecisión, pelota que se pierde fuera del campo. 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Miranda ataca Macará, toca para Pose, devuelve para Miranda, ya se mete por la zurda Miranda, cambia por la derecha para Viera, ataca Mateo Viera, viene con todo, remató la pelota directo a las manos de Domínguez y se pierde hacia el final del terreno de juego. 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Sanfra juega, pronóstico Sanfra, Diego Sánchez.
1: Es el tercero del partido, tercero para Macará. El toque rápido, la precisión al momento de habilitar y después la decisión del pillareño de sacar un riflazo. Va con fuego ese esférico y alcanza Alexander Domínguez, el capitán, a lanzar al córner.
0: Se viene el tiro de esquina. Intervención de Mateo Miranda para Viera. Aquí está queriendo levantar el centro. Mete el cuerpo a Reyes. Pelota hacia el final de la cancha. 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Sanfra juega, pronóstico Sanfra.
1: Es el cuarto del partido. Cuarto para Macará. Tello y Miranda al cobro.
0: 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La pelota en el sitio. Ángulo de los 90 grados para que se cobre este tiro de esquina. Mientras tanto, el árbitro le llama la atención. Atacantes y defensores en el área que defiende el equipo de liga. Intervención de Tello para meter el centro. Mira el pose, remató. Golazo, golazo, golazo, golazo, golazo, golazo, golazo, golazo, golazo, golazo, golazo, golazo, golazo.

0: camiseta número 20. Este Villarello que llega para colocar la cabeza. La gente de Liga Deportiva Universitaria se queda sorprendida. El balón tiene pasaporte a la red. Y aquí está Macará en el clásico interandino número 95. Viera está poniendo su firma en la historia. Macará pasa a ganar en el marcador. Estábamos en el minuto 20 con 30 exactamente. Viera dice presente. Emoción para la hinchada celeste. 1-0 gana Macará. Fecha número 17 del campeonato ecuatoriano, Diego Sánchez.
1: Y cuando Macará era mucho más en la construcción de juego, había avanzado los metros necesarios para hacer daño constantemente. Miren que antes de esta acción de gol llega justamente una acción de Mateo Viera en el toque preciso, decíamos en el comentario anterior, y el remate. Y después de ese remate llegan los dos corners consecutivos. En el segundo es en donde saca ventaja. El cobro es de Lambateño hacia el Villareño. El cobro es de Martín Tello al primer poste. Es jugada preparada, es jugada de laboratorio, y el Villareño Mateo Viera llega justamente zambulléndose prácticamente para poner la cabeza, y ahí sí nada tuvo que hacer Alexander Domínguez, el guardameta de Liga de Quito. Luz de Tungurahua tocaron en la pelota quieta. El Villareño firma su primer gol en el partido. 1-0 está ganando Macará.
0: Ya tiene cifras este marcador, señores, acá en el estadio Universidad Indoamérica Bellavista. 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Matrículas abiertas, tiro libre a favor de la representación de Liga Deportiva Universitaria de Quito. Llega Tobar y llega también Leonel Quiñones a ver quién le pega el balón. Aquí está presente Tobar con perfil de derecha, con perfil de izquierda. Está Leonel Quiñones, el ex Macará. Dos hombres en la barrera celeste. Atención, arco de oriente del estadio Universidad Indoamérica Bellavista. La pelota llega para ahí, por arriba. Allá la de cabeza, respuesta también de parte del Ecuador Redes. Va sacando la saga del equipo de Macará. Hacia adelante, pelota que llega en zona que defiende Liga Deportiva Universitaria. Josué Cuero para retroceder. Alexander Domínguez llega y entrega hacia la banda derecha. Se viene Pretel para el equipo de Liga Deportiva Universitaria. Aquí está accionando sobre la banda derecha, buscando qué hacer con ese número 5. Mete el derechazo. La pelota que va para arriba, va descendiendo en el área. Y el portero Rodríguez se lanza al piso. 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
0: El fútbol por la izquierda carga la representación de Liga Deportiva Universitaria de Quito. Atención, en la cobertura este Echevarde, aquí está para despejar Echevarde. La pelota llega por arriba, intervención de Quiñones, mete la cabeza, la pelea Viera. Ahora viene Pose por la derecha para sacar ventaja, tocaba para Tello. Viera quiere participar, desde atrás aparece Pose queriendo manejar. Intervención de Bonaños para meter la cabeza, va sacando la saga de Liga Deportiva Universitaria. Yerlin entregó la pelota sobre la banda zurda para Redes, falta le cometen a Redes. Desde atrás aparece Bolaños, no sé si para tarjeta la falta, el árbitro pita tiro libre para Liga.
1: Voy a decir algo impopular en el fútbol, pero que es necesario, tenía que bajarle. Ya le había ganado dos veces Redes a las espaldas, y ahora sí dijo Casares, aquí estoy yo, yo mando en el medio sector de Macará, y ahí le fue a bajar a don Ronnie Redes, el paraguayo que, reitero, había ganado ya en dos ocasiones, y ahora sí le frenó en seco. Sí, comparto con usted, es prácticamente para tarjeta amarilla, sin embargo, solamente una advertencia nada más de Brian Loaiza, el árbitro central.
0: Casi se pintó de blanco el sector oriental de Bellavista. La occidental tiene también buena presencia de Macará. Atención, se va a cobrar el tiro libre que le beneficia a la representación de Liga Deportiva Universitaria. Está preparándose Leonel Quiñones. Leonel con la pierna izquierda para meter un centro directo al área. Primeramente aparece el portero Rodrigo Rodríguez, pone sus dos manos, atrapando con toda la solvencia de la cooperativa Ecua Futuro Limitada. 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Aquí está manejando la comba, precisamente aparece Miranda. Está sacando inmediatamente el jugador Retobar, ha retrocedido. Balón que llega directamente a la ubicación del portero Alexander Domínguez. Alexander Domínguez acomoda por el costado de la zurda, salida inmediatamente de parte de Leonel Quiñones. Leonel Avillación que viene hacia el centro de la cancha. Intervención de parte de Lucho Segovia, llega y coloca por el costado zurdo para Leonel. Está todavía en su propio terreno. Allá está Leonel Quiñones metiendo el pelotazo profundo, y en el área llega tranquilamente el portero Rodrigo Rodríguez. Llega pega y atrapa. Balón Escomba, Daniel.
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0: Un minuto para rehidratarse acá en el Estadio Universidad Indoamérica Bellavista. A los 26. A los 26 el partido se paraliza, señores, con ventaja para Macará. 1-0 en el marcador. 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
1: Y es el momento preciso para dar a conocer algunas cosas, de correcciones también, porque hay que decirlo. Sin embargo, Macará está ganando y lo hace bien. Aprovechó la pelota quieta, aprovechó también la jugada a la espalda de Gianfranco Ayala, porque por allá llegó dos veces para rematar. Después, en el medio sector, también hizo lo mismo. Trabajó a las espaldas de los volantes de contención de Pretel y por eso llegó por acá después la habilitación a la derecha para Viera. Todo está perfecto en la parte de arriba, todo está muy bien, pero en la parte medular hay que ajustar un poco más para no darle esa libertad al paraguayo Redes y también Alejandro Tobar. Redes ha sido el más incisivo, claro, después toca el balón, pero en el momento de la habilitación, Michael Estrada Martínez está en fuera de lugar, pero esa es la zona que debe darle un poco más de atención Macará. ¿Cómo? Retrocediendo a Martín Tello. Digo, en el complemento, cuando tenga el balón Liga de Quito, para tratar de que no esté solamente José Luis Casares. O, en su defecto, si se queda Casares y sabiendo que está libre, uno de los centrales tendría que salir a ayudar y anticiparse, porque están dos centrales para Estrada, pero uno debería salir para anticiparse a que el jugador, sea Redes o Alejandro Tobar, no encuentren esos balones sueltos ahí en los tres cuartos de cancha. Nada más, después Macará, perfecto. Desde la construcción de juego para arriba con José Klinger, que hoy no se achica y hoy está bien, porque José Klinger hizo dos jugadas espectaculares, la una de remate, la otra de centro para Mateo Viera, y después decirlo de Viera, es el jugador más sobresaliente en el funcionamiento de Macará, no solamente por los dos remates y no solamente por el gol, por el juego, incluso juego sin esférico que le permite abrir la cancha, no dejar que trepen los dos Quiñones, tanto Yerling, que es el carrilero, como también el jugador Leonel Quiñones, que es el stopper, pero con libertades siempre él va a cumplir su función. Su función natural es marcador de punta con proyección, pero con la presencia de Mateo Viera, no se permite aquello y les deja prácticamente estacionados. Muy buen distributivo táctico por parte de los estrategas, sobre todo de Sanguinetti, que hoy, por el momento nada más, le está ganando la pulseada a Thiago Núñez.
0: Y creo que tranquilamente pasamos de las 5.000 personas. Poco a poco los jugadores regresan a la cancha. Daniel Flores Páez, Radio Centro.
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0: 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La pelota con Liga Deportiva Universitaria. Ataca por la punta derecha Michael Estrada. Daniel Estrada llega hacia el final de la cancha. Cobertura de parte del representativo de Macará. Estaba fracasando primero. Me parece que es Miranda el hombre que llegaba por allí. Fracasaba, pero viene Marrufo y rechaza la pelota hacia el fondo. Tiro a la esquina para Liga, Diego.
1: De hecho, es Miranda porque él es el encargado en hacer el relevo. Mire dónde estuvo Luis Miguel Ayala. Prácticamente la mitad. Estaba ya en ataque Macará, por eso decíamos, los complementos deben ser efectivos en el fútbol. Llegaba Miranda pero no alcanzaba, y claro, después el capitán Marrufo, él sí llegó con todo a sacar ese esférico prácticamente a la general de Oriente. Cuidado, reitero, cuidado con darle alas a este Liga de Quito, que es un equipo peligroso, por donde se lo mire.
0: 30 minutos, señores, en la etapa primera, tiempo de la cooperativa Muchugruna Limitada. El marcador, Guaitambo Tours, 1-0 para Liga Deportiva Universitaria. 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Está Leonel preparado para el cobro de ese tiro de esquina. Atención, atacantes y defensores metidos en el área que defiende el representativo de Macará. Aquí está Leonel Quiñones para meter un centro apretado, cabeceaba Tobar, el rechazo de la defensa de Macará. Ayala interviene, pelota hacia el fondo, tiro de esquina de Miracol, te invita al vacacional Miracol 2026.
1: Es el sexto del partido, el segundo para Liga Deportiva Universitaria de Quito. Leonel, el 33 al cobro.
0: Desde la diestra se prepara Leonel Quiñones, dos brazos arriba, señores, alguna acción planificada seguramente. Aquí está Leonel Quiñones, lentamente se aproxima, mientras por aquí aparece queriendo marcar el jugador Klinger. La pelota iba hacia atrás, manejando, estaba Pretel, más atrás la juega con Ayala. El pase viene al centro de la cancha para Josué Cuero. Cuero para meter el balón por arriba, surge Bolaños, despeja de cabeza, el balón frente al sector de la tribuna, fuera de la cancha. La pelota se convierte en un servicio lateral que le beneficia al representativo de Liga Deportiva Universitaria. En el clásico 95, Macará le gana por la mínima diferencia a la representación de Liga Deportiva Universitaria de Quito. En el costado de la izquierda está preparándose Leonel Quiñones para hacer el saque lateral. Se aproxima Quiñones, lo hace a manera de un centro. El balón que llega por arriba, quien acude, rechaza la defensa de Macará con Echevarne. Intervención de parte del jugador Casares, va sacando a Casares. Ahora Tello se queda en la marca. La pelota va rodando, participación de Pretel. Retrocede Pretel, pelota que se queda para Segovia. Está metiendo sobre zona de las 18 yardas. Tranquilo Cereste. Aparece el portero Rodrigo Rodríguez, atrapando con toda la solvencia de la cooperativa Ecuafuturo, Daniel.
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0: El fútbol con el representativo de Liga de Quito, Leonel. Entregó hacia el centro para Segovia, para Leonel otra vez. Intenta abrir por sobre el costado de la derecha. Mal pase, va a sacar ventaja Miranda. Ataca la representación de Macará Miranda. Entregando por abajo para José Klinger. Acciona José Klinger. Uno, dos en el camino. Le cometen una falta. El árbitro deja que siga la acción. En la derecha va receptando Bolaños, tocando al centro para Martín Tello. Tello está repartiendo por el costado zurdo. Pelota que se queda con el Chino Ayala. Ataca el Chino Ayala. Allí está Ayala para meter el centro al borde de las 18 yardas. A media rechaza la saga. Intervenía Miranda, defendiéndose Liga Deportiva Universitaria. En la salida, en la mitad de la cancha para ese Cornejo. Cornejo para hacer la maniobra. Desde atrás llega la marca del Chino Ayala. Se queda atrás el Chino. Ataca Cornejo. Cuidado. Peligrosa llegada de Liga Deportiva Universitaria. Josué Cuero adelantó la pelota. Viene Marrufo. Correcto para hacer pantalla. Y el balón se va fuera del campo de juego. Hay que cuidarse de esas acciones, Diego Sánchez.
1: Exactamente. Y ahora Cornejo fue el que le ganó las espaldas prácticamente al volante 10 de Macará y avanzó unos metros. Nadie salió a cortar porque obviamente Miranda ya estaba fuera de foco. Nadie salió a cortar. Acarreo abre la cancha para que llegue Cuero, pero Cuero no es el Choclo. Cuero no es el Choclo. Y entonces de ahí no tuvo control y se le sobró el esférico, afortunadamente para Macará.
0: El fútbol con el representativo de Liga Deportiva Universitaria. Intervención de Jesús Pretel. Allá va Pretel. Giro en carrusel. Retroceso de Pretel para Ayala. Ayala repartiendo por la banda derecha. Josué Cuero para receptar. Útil a ras de piso. Va cambiando. Está metiéndose en cancha que defiende el representativo de Macará. En el centro ya está recetando Luis Segovia. Segovia está habilitando por la punta zurda. Busca romper el cerco defensivo de Macará. Leonel Quiñones entregaba al centro. Echevarne está rechazando. Participación de Estrada. Estrada quiere meter un pase. Qué bien la marca de Casares. Aparece, le arrebata la pelota, colocando para Puse. Entrega por la derecha para Klinger. Vamos, vamos, Macará. Ataca Klinger. Se enfrenta a la marca de Ayala. Insiste Klinger. Allí está Klinger. Un enganche. Colocó pelota al centro. Puse viene, remata. Y permite la recuperación de la saga. Entra Macará con posibilidades. Otra vez Casares para recuperar. El balón que viene por un costado. Y aquí se perdió una gran posibilidad para Macará, Diego Sánchez.
1: Y se demoran los dos. Primero Klinger. Él hace la pausa a Ayala con un quiebre de cintura. Te le va llevando de la mano. Tenía que él arriesgarse, ir a pisar las 18 yardas y él mismo rematar. Bueno, después se rezarse y después tiene el espíritu, toca Pose y Pose también se demora en el remate, tanto así que saca ya ese disparo y el balón toca en un Luis Segovia, que es el último hombre, en un Luis Segovia que había retrocedido para ocupar los espacios defensivos.
0: 1-0 está ganando Macará en el minuto 35 de la etapa primera. Ataca la representación de Macará, pelota que va por la zurda. El pique de parte del Chino Luis Luis Vigar Ayala, final del terreno de juego. Ayala metía la pierna, pelota fuera del campo, saque de portería en beneficio del representativo de Liga Deportiva Universitaria. 1-0 gana Macará en el Estadio Universidad Indoamérica Bellavista. Daniel, pida la mejor.
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0: El fútbol ahora con el representativo de Liga Deportiva Universitaria de Quito. 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En la zurda va sacando inmediatamente el jugador número 33, Quiñones, tiene para la marca el ambateño Tello. Rechaza Tello, pelota fuera de campo, servicio lateral. Leonel rápidamente sacando para Gerlín. Los Quiñones por el costado de la zurda. Surge Manupo, el capitán de Macará, en la marca para rechazar esa pelota. Se pierde fuera de la cancha. Tiros, saque lateral más bien, en beneficio de la representación de Liga de Quito. Lentamente está llegando a Leonel Enrique Quiñones. Va a sacar esa pelota desde el costado zurdo. Aquí está Quiñones, mirando el panorama, buscando a quién pasar ese número 5. 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Pelota en el área. Macará se defiende. Balón que desciende para aquí, para Klinger. Desde la derecha va despejando. La pelota llega por arriba. Segovia quiere meter el cabezazo. Lo consigue. Pelota hacia la mitad del terreno. En acción aparece el jugador Pretel. Está entregando. Balón que se queda para Cornejo. Domina Cornejo. Chileno que va manejando la pelota. Aquí está Cornejo. Apertura por el costado zurdo para Pretel. Jesús Pretel, el peruano, está poniendo la pelota para arriba. Surge para rechazar Casares. Pelota que se queda para Bolaños. Bolaños, el toque al centro. Intervención de parte de Klinger. Klinger está entre.

0: con la pelota es a Yerlín Quiñones. En la cobertura aparece Tello, le arrebata la pelota, ataca Tello, se viene el representativo de Macará, Tello, y se le escapa la pelota a Diego Sánchez.
1: Pero Tello tenía que ser un poco más atrevido ahí, o más vivo, ¿no? Tratar de botarse, porque ya le hacía la falta. De hecho, Yerlín Quiñones le va haciendo la falta. Sin embargo, el ímpetu de no dejar perder el esférico hace que avance Tello y pierde en la banda. Después, una situación importante también que recalcar, se cambiaron de banda, tanto Klinger como también Viera. Viera está ahora por izquierda y Klinger por derecha.
0: Ahora viene la pelota en los pies del capitán José Luis Marrufo. Retrocedió para que aparezca el portero Rodrigo Rodríguez. Rodríguez en acción, entregando por la zurda para el chino Luis Miguel Ayala. 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Aquí es el chino Ayala, todavía no se desprende de la pelota. Ahora sí saca por abajo. Intervención de Cuero, barriéndose para sacar ventaja. Coloca el centro para Redes. Allá está Redes, la cobertura sobre Redes. Intervención de parte del hombre de liga. El balón se le escapa fuera del campo. 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
0: El fútbol por la punta derecha. Ataca Bolaños para el representativo de Macará. Viene Tobar para la marca finalmente. La pelota abandona el rectángulo. 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Está preparándose Alexander Domínguez para sacar ese balón. Entregando por abajo para Ayala. Gianfranco Ayala desde el fondo del terreno. Llega y coloca sobre el centro del terreno. Ya está habilitado. Luis Segovia para manejar. Allí está Segovia. Camiseta número 44. Se frena. Con la zurda va cambiando. Pelota que va hacia la punta derecha para Josué Cuero. Útil al ras de piso. Ataca Josué Cuero. Se frena Cuero. Desacelera el juego de Liga Deportiva Universitaria Cuero. Retrocedió para Ayala. Llega y toca pelota al centro de la cancha. Otra vez aparece Tobar. Accionando está Segovia. Apertura por la zurda. Pelota que se queda para que aparezca Yerlín Quiñones. Domina Yerlín Quiñones. Intenta hacer un quiebre. Yerlín entregó el balón. Pase que viene para Redes. Para Yerlín. Al borde del área. Yerlín. Un débil remate. Saca inmediatamente Echeverne. Santiago Echeverne. Largo el rechazo. La pelota en campo de Liga Deportiva Universitaria. Alexander Domínguez para colocar por abajo. En el centro de la cancha manejando está Segovia. 40 minutos en la etapa primera. 1-0 gana Macará. El balón de Redes. Abriendo por el costado de la zurda. Intervención de parte de Leonel Quiñones. Leonel la juega hacia atrás. La pelota va para Segovia. Tuque por la derecha con Ayala. Ayala impulsando para que se venga Josué Cuero. Levanta la cabeza Josué Cuero. Quiere meterse al centro del campo. Se frena Cuero. Cuero retrocedió. La pelota se queda para Cornejo. Cornejo la juega más atrás. Intervención de parte de Segovia. Segovia coloca para tocar. Coloca para tomar en el centro. Retrocede para Segovia. Apertura por la banda derecha. En acción aparece otra vez el jugador de Cornejo. Entregando la pelota al centro para tomar. Estabilitando. Balón que viene sobre la mitad de la cancha. Saca Macará. La defensa trabaja. El rechazo. Balón que viene para Pose. Vamos, vamos Macará. Ataca Pose. Se viene con ese balón. En los tres cuartos de cancha domina Pose. Entrega por la derecha para Klinger. Allá está Klinger. Colocó para Miranda. ¡No! Se le encasquilla el remate. Se le encasquilla el remate a Miranda. Aquí tuvo la gran posibilidad para Macará, Diego.
1: Sí, ese es Miranda. Miranda el que llegaba por ese costado. El número 10 está bien. Pero después en la salida de Macará lo hacen prácticamente perfecto. Al momento de tocar y desestabilizar a una defensa que es lenta. Una defensa de Liga de Quito que es lenta. Y ahí no estoy destruyendo absolutamente nada. Debe sacar ventaja. Debe aprovechar más Macará esa circunstancia.
0: Redes por el costado izquierdo hace la carga para el representativo de Liga. Intervención de Estrada con el pecho baja. Quería rematar Tobar. Está defendiéndose Macará. Pelota que va rodando para Miranda. El dominio se da. Aquí está Miranda. Vamos Macará. Ataca Miranda. Pelota hacia la posición de Klinger. Domina Klinger. Cae pase. Le puso para Miranda. Domina la representación de Macará. Final del terreno. No, Miranda. Miranda. No sé si quiso hacer un centro, un rebate. Y la pelota se fue fuera de la cancha, Diego.
1: De hecho era centro. Para mí era centro. Buscando que llegue Pose con el cabezazo. El fútbol aéreo. O tal vez con un remate. Pero bueno. Después hay que destacar la jugada de Klinger. Klinger por izquierda bien, por derecha también, dejándole ahí prácticamente en fuera de foco, en fuera de juego al señor José Quiñones, me refiero a Leonel, y después el pase filtrado para que Miranda llegue bien. Después el centro no fue preciso, sin embargo me gusta este Macará porque es atrevido. Del medio hacia adelante el equipo de fútbol debe tener esta característica, atrevimiento.
0: Josué Cuero en la derecha, receta para Liga Deportiva Universitaria.

0: área, toque por el centro para Estrada. Llega la marca, intervención del Chino Ayala, colocaba la pelota para Miranda, para Chino Ayala, entrega para Klinker en el centro, allí está Klinker, devolución de balón que va para Chino Ayala, el ataque del equipo de Macará, en la zurda está manejando Viera, aquí está Mateo Viera, diablo de Píllalo para retroceder el balón, intervención de Miranda, aquí está accionando Miranda, triangulación que viene para el Chino Luis Miguel Ayala, Ayala en retroceso, pelota que va para Marrufo, Marrufo va colocando zona central de la cancha para Casares, domina Casares, llega y lateraliza, el pase viene para Bolaños en la punta derecha, está frenándose Bolaños, levanta la cabeza, retroceso con Echeverne, Echeverne por abajo, pelota que va para Marrufo, ahora Marrufo con esfuerzo alcanza a llegar al contacto, sacó la pelota para el Chino Ayala, el Chino retrocedió, la pelota se queda en la mitad de la cancha para José Luis Casares, Casares está entregando más adelante para Miranda, Miranda la juega para abajo, la pelota se queda con Echeverne, Echeverne por la derecha para tocar, intervención de parte del jugador Red Klinger, hace impactar en los pies de Yerlin Quiñones, recuperación de Klinger, más atrás, asegura la pelota para Casares, Casares se arrima por la derecha, gira el cuerpo, entrega para el portero Rodríguez, mete el derechazo, pelota que va por arriba, en cancha que defiende la representación de Liga Deportiva Universitaria, Pose viene para accionar, en la cobertura llega tranquilamente Leonel Quiñones, allá está Quiñones entregando la pelota hacia el centro, Pose le reclama al asistente una falta, el árbitro dejó que siga la acción, Diego Sánchez.
1: Sí, está reclamando, pero Pose hace un trabajo muy bueno, sin esférico, mire cómo le deja ahí plantado a los tres centrales, en línea jugando, con el movimiento de Pose y obviamente Macará con los extremos que han sido los hombres que han estado más claros en el partido, tanto Klinger como también Mateo Viera, muy bien la parte ofensiva de Macará el día de hoy.
0: Estamos en la recta final de esta primera parte, 44 Daniel, 44 minutos en el Estadio Universidad Indoamérica Bellavista, 1-0 gana Macará, en el marcador sindicato de choferes de Samba Sweden 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para Redes, Redes está retrocediendo, balón que se queda en el centro, Cornejo ahora viene participando, en la zona derecha Cuero, retrocede Cuero, pelota que se queda con Ayala, reparte por la derecha para Josué Cuero, final del terreno, Josué Cuero para meter un centro, para quien la pelota va a descender, en el costado zurdo, presión de parte de Yerlin Quiñones, Yerlin metió la pelota para abajo, viene en el centro, remató Tobar, ventajosamente la pelota se pierde por arriba de la puerta que defiende el representativo de Macará, se salvan los celestes en este momento, Diego.
1: Nuevamente libre un jugador de Liga de Quito, pero ahora no tras los volantes de contención, o a las espaldas de los volantes de contención, de frente más bien, ahí se agruparon en demasía los jugadores de Macará en prácticamente la altura del manchón penalti, y en la zona de la semicircunferencia parecía muy solo el jugador de Liga, Alejandro Tobar, el pase de Yerlin Quiñones aprovechando esa descolgada en la parte zurda, y por poco llega el empate a Bellavista.
0: El fútbol a través de Radio Centro, la número 1 en el Estadio Universidad Indoamérica Bellavista, 4 más dijo el cuarto juez, o la jueza más bien, cuatro más para rematar este primer tiempo en el Estadio Ambateño. Daniel, pida la mejor.
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0: El fútbol en Radio Centro, señoras y señores. Estamos en los 46 minutos en la etapa primera. 1-0 gana Macará. La pelota viene para Jan Ayala. Ayala por abajo. Pase que llega rápidamente para que se venga Segovia. Domina Segovia. Levanta la cabeza Segovia. El toque sobre el centro de la cancha. En la participación aparece Pretel. Pretel va repartiendo por el costado sur. Intervención de Leonel Quiñones. Leonel mete la pelota para arriba. Surge Echeverne para la marca. Rechaza Echeverne. Pelota fuera del campo. Saque lateral. En beneficio de la representación de Liga Deportiva Universitaria. El saque de poder. 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En la izquierda ya está preparándose Leonel Quiñones para hacer el saque lateral. Leonel se viene. Ahora no se decide todavía. Está sacando la pelota que va por la izquierda. Intervención de parte de Michael Estrada. Estrada quiere limpiar el camino para que se meta Leonel Quiñones. Leonel está tocando al vacío. Surge Estrada para marcar, señoras y señores. El rechazo de Estrada. Y la pelota se viene frente a la tribuna. A perderse fuera del campo de juego. Saque lateral. En beneficio del representativo de Liga de Quito. 47 minutos. 1-0 arriba Macará, Diego.
1: Y hay que decir, en esta jugada no había absolutamente nada. Un rechazo nada más del hombre de Macará cuando querían hacer una jugada inteligente. Aguantar al defensa de espaldas Michael Estrada y que llegue Leonel Quiñones para que él sea el habilitador. Quiso pasar por entre dos adversarios, dos jugadores de Macará, y ahí lo cerraron, pero lícitamente. No hubo absolutamente nada en aquella jugada que reclama el director técnico Thiago Núñez.
0: Sherlin Quiñones entregando la pelota para que se venga a Lionel para hacer efectivo el saque lateral. Era Lionel el que estaba en el piso. Ya se ha recuperado el defensa del equipo de Liga Deportiva Universitaria. 48 minutos van corridos en esta primera mitad. La pelota llega por arriba, intervención de parte de Lionel, colocando hacia el centro. Ayala la peina, simplemente viene por el centro al remate y la pelota se pierde fuera del terreno, señoras y señores. Intervención de Sherlin Quiñones, quiso conectar, quiso meter un golazo, ventajosamente el disparo se va desviado, se pierde fuera del campo, saca de puerta para Macará, Diego Sánchez.
1: Y era lo que pedía la jugada, de pegarle así seco para tratar de sorprender en esa zona que ahora nadie salió a quebrar la línea, absolutamente nadie. Llegó Miranda a ayudar en la cobertura, pero jugando a la par, jugando al mismo nivel de Casares, a la misma altura. Nadie quiebra la línea y le dejan solo a Sherlin Quiñones. Antes fue Tobar, hoy Quiñones se está desajustando la marca y nos está perdonando Liga Deportiva Universitaria de Quito.
0: 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En la zona central está manejando la representación de Liga Deportiva Universitaria. Últimos segundos del compromiso, casi 49 ya. La pelota que va por la zurda para que aparezca Leonel. Maneja Leonel Quiñones con la pierna izquierda, sacó pase que va para Sherlin. Ataca por la punta izquierda, así está Sherlin Quiñones. Hace el desborde y Sherlin echó un centro pasado, quien acude. La pelota va a descender por la banda derecha. Josué Cuero para capturar. Aquí está Cuero, retrocedió para Pretel. En la mitad del terreno está accionando Pretel. Toca mal, va a sacar ventaja el Chino Ayala para Macará. El Chino habilitación que va hacia el centro de la cancha para Pose. Entregando por la zurda para Viera. Ya está manejando. Intervención de parte de Viera. Aquí está Mateo Viera pisando territorio que defiende Liga Deportiva Universitaria de Quito. Ensancha el terreno. Pelota a la derecha para Klinger. Acciona Klinger. Acciona Mague Klinger. Va a tocar sobre el centro. Señoras y señores, termina. Universidad Indoamérica Bellavista, 1 para Macará, 0 para Liga de Quito. Daniel Flores Páez, y enseguida el comentario de Diego Sánchez aquí en la número 1 Radio Centro
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1: la radio de toda la vida. Muchas gracias, mi estimado Daniel Flores Páez. Tomi Agüita, es la emoción de ver a Macará jugando bien. Ojo que no voy a referir al resultado, que es positivo y es muy bueno, 3 puntos. Voy a referirme al juego. Y en el juego, quitando esos últimos 5 minutos del tiempo reglamentario y 4 de la adición, en el juego Macará fue mucho, mucho mejor que Liga de Quito, mucho mejor. Esa última parte se dejó estar, se dejó presionar y fue un Liga de Quito que pisó constantemente las 18 yardas y que le hizo ver mal una zona que Macará tiene como fortaleza, la zona defensiva. Y ya más adelante voy a esa parte. Quiero empezar con lo bueno, porque hay muchas cosas buenas en este partido, muchísimas cosas. Primero, la forma de cómo ir a buscar el partido, de cómo enfrentar el partido, porque antes era Liga de Quito y se le respetaba mucho. Y al frente el Rey de Copas, sí, y después prácticamente haciéndole la calle de honor para que ingrese, para que tenga todas las libertades. No, hoy Macará fue a plantar el partido en la propuesta ofensiva, hacerle daño. Obviamente sabiendo de las limitaciones que tiene Liga Deportiva Universitaria de Quito, y no estoy descubriendo absolutamente nada. Liga de Quito tiene muchas, pero muchas limitaciones en lo defensivo. A Gianfranco Ayala basta hacer un regate o poner el balón en largo y se le deja atrás, porque no es un jugador rápido y tampoco suple su lentitud con la posición, el posicionamiento más bien dentro del campo de juego. No lo hace. Entonces, mire, las dos primeras llegadas de Macará fue a las espaldas de Gianfranco Ayala. Arriba, a sorprenderle, y termina sorprendiéndole. Primero el remate que salva Dida Domínguez, después del centro, cabezazo de Viera, que salva Dida Domínguez. Pero el objetivo 1A de Macará era atacar a las espaldas de Gianfranco Ayala. Reitero, a Gianfranco con un amague se le lleva de la mano. Cualquier jugador de fútbol que más o menos tenga esa característica, el amague y la velocidad. José Klinger lo tiene y lo hace. Después, por el otro costado, por acá, está Mateo Viera. Y me estoy refiriendo a la primera parte, primeros 25 minutos, porque después cambiaron en posiciones. Mateo Viera, que es un jugador punzante, es un jugador que tal vez no tenga el dribbling, pero tiene la forma de llegar a la parte de arriba con velocidad, con posicionamiento, sabiendo copar los espacios e incluso fabricándose los espacios, jugando a las espaldas también de Yerlin Quiñones, que trataba de tener vocación ofensiva, pero cuando ya se dio cuenta que no podía, tuvo que bajar. Y a esos dos Quiñones le hizo ver mal Mateo Viera también. Entonces, desde ahí, desde el planteamiento muy, muy ambicioso en la parte de arriba, Macará gana este primer tiempo y le supera a Thiago Núñez, le supera. En ese medio sector es en donde todavía no hay esa coordinación y ese equilibrio, pero también hay que decir que cuando se suelta tanto Martín Tello como Matías Miranda, si bien es cierto, producen, si bien es cierto, van hacia arriba y son jugadores que empiezan el juego para dar un pase, sea profundo, sea en diagonal, para armar una pared, está bien en la construcción. Lo que pasa es que los dos salen al unísono y le dejan a Casares solo. Ya me voy a referir a eso más adelante. Pero cuando salen los dos al unísono, los dos tienen buen pie y los dos tienen buena distribución y los dos son inteligentes para jugar al fútbol. Por eso es que saca ventaja. Antes del cobro del córner, antes de ese tiro de esquina, del gol me refiero, hizo una jugada Tello en donde le dejó a los dos volantes de contención de Liga de Quito, a Pretel y a Cornejo, sin saber qué hacer, sin entender qué estaban haciendo en la cancha. Esa jugada deriva en el tiro de esquina que prácticamente saca ventaja a Macará, pero era esa jugada de Tello. Tello es muy inteligente, Tello es muy, muy, muy vivaz para jugar, para ir, para proponer, para tratar de sacar ventaja, y hoy ha sacado ventaja, porque Tello es un armador de juego, con recorridos, es verdad, copa los espacios, sí, pero es un armador de juego, porque tiene buen pie. Entonces Macará, del medio hacia adelante, muy bien el día de hoy. Sí, después la gente dice, no aparece Pose, no remata Pose, no hace gol Pose, no canto el gol de Pose. Pose hace un trabajo invisible, un trabajo pero por demás sacrificado. porque es el que corre, porque él es el que está ahí prácticamente sujetándole a Lucho Segovia y sujetándole a Gianfranco Ayala y también a Leonel Quiñones con el movimiento, a ratos con el desorden, porque en la parte ofensiva, de reiterar, hay que tener desorden táctico para poder tratar de buscar justamente esos espacios o fabricar los espacios. No lo voy a poner como desorden, voy a ponerlo como atrevimiento. Y este Franco Posse tiene el atrevimiento de ir, de buscar, de correr, de hacer siempre diagonales, aunque no vaya a ser el hombre al quien le pasen el esférico, pero hacer esas diagonales, ¿para qué? Para que ese espacio esté libre y ese espacio sea aprovechado por los compañeros. Entonces, Posse hoy no ha aparecido en la foto, en la celebración del gol, no ha aparecido en la repetición porque hace un trabajo sucio, porque hace un trabajo para que los tres centrales estén ahí, sembrados, prácticamente atados al césped, atornillados ahí, no han salido. Unas, Ayala salió, sin ton ni son, sin saber ni qué hacer, salió hasta tres cuartos de cancha, nada más. Leonel también salió a propósito, ya en la parte última, en la izquierda, Leonel. Pero después, lo de Posse ha sido fundamental para dejarles ahí a los centrales y prácticamente con aquello no tener una buena salida desde atrás, Liga de Quito. Claro, esta Liga de Quito no asusta. Esta Liga de Quito no es la de otras temporadas. No asusta. Es un equipo normal. No digo malo, normal. Que se le puede jugar. Que sí se le puede jugar. Y sí se le puede jugar. Y Macará le está jugando. Ahora, vamos a la otra parte, ¿no? Porque decía, voy a destacar lo mejor de Macará y eso es lo mejor de Macará. Ah, a propósito, el gol es una jugada táctica preparada. Es una jugada que se le repite constantemente en los entrenamientos y está ahí martillando para que le salga. Porque mientras más repeticiones haya en algunas jugadas, llegan a la perfección. Y en esta es una jugada avisada. Digo, de los dos que son los protagonistas, tanto el que centra, Tello, como el que remata. ¿Quién remata? Viera. Entonces, el centro es al primer poste y prácticamente a una altura baja y que llega justo para el remate, y ahí sí, Dida Domínguez, nada, nada de nada. Y Dida Domínguez, antes de aquello, tuvo tres acciones claritas que él salió como figura: la de Klinger, la de Viera, que fue un remate de cabeza, y la otra de Viera, que fue un remate pisando las 18 yardas, producto de esa jugada que había dicho antes de Tello. Entonces, tres jugadas, tres atajadas de Alexander Domínguez, que ya estaba erigiéndose como figura, pero en la cuarta ya no pudo. Y en la cuarta, el gol, buen gol por parte de Macará. Hasta ahí, la parte positiva, la parte buena, la parte que ha alegrado a la parcialidad celeste. En lo defensivo no digo que todo está mal, no, para nada, para nada. Hay la experiencia de jugadores que saben pararse y que han borrado a Michael Estrada, que es un jugador que inquieta mucho, incluso sin balón, que han borrado constantemente a los carrileros. Por ejemplo, acá, buen trabajo de Edison Bolaños, muy buen trabajo, incluso pisando las 18 yardas. Y le ha borrado a Jerlin Quiñones. Y por el otro lado, claro, no hay que trabajar mucho, pero también le ha borrado Ayala a Cuero. Esos son los duelos que se marcan cuando hay carrileros, esos duelos por las bandas. Y hoy los de Macará ganaron la mayoría de duelos a los de Liga Deportiva Universitaria de Quito por esa zona. Y decía que no hay que trabajar mucho con Cuero porque no es tan dúctil con el balón, a ratos se le rebota, a ratos se le choca en el pie y termina perdiéndolo. Pero voy a referirme a una situación importante que creo yo la mayoría identificamos. Ese medio sector a ratos, ese medio sector con Casares muy solo, muy expuesto, puede traer complicaciones. De hecho, ya ha habido dos construcciones de juego de paraguayo Redes. Hubo dos construcciones de juego. A la tercera le fue a ablandar, a la tercera le fue a talar y a decirle: un momento, tampoco, estamos jugando en Bellavista. Entonces le fue a ablandar. Pero ya ahí trató de aprovechar Liga de Quito ese balón a las espaldas de Casares, que estaba muy expuesto, porque Macará era un equipo largo que no tenía justamente el equilibrio en el medio sector en ciertas jugadas cuando se recuperaba por Liga de Quito y se habilitaba a las espaldas, reitero, de Casares, en donde ganó dos ocasiones Redes. Después, la habilitación me parece que se demora, por eso cae en posición adelantada Michael Estrada Martínez. Pero quiero referirme en la parte última a esos dos remates prácticamente en libertad que tiene Liga de Quito. Y ahí es en donde digo, esos últimos 5 minutos del reglamentario, más los 4 minutos de la edición, Liga de Quito fue superior. Liga de Quito fue a tratar de buscar algo en la parte de arriba. A ratos sí, tropezándose. A ratos sí, con algo de angustia. A ratos a la desesperada, porque no es fino. Porque este Liga de Quito no es fino. Porque no tiene un armador. Porque usted puede decirme que está Redes, que está Tobar, etcétera, etcétera, etcétera. Pero ninguno es armador. Ninguno es armador. Y Liga de Quito tiene esa característica de años, de historia, que jugaba con un armador. Y si no les nombro a los armadores que tenía Liga de Quito, hoy no tiene. Hoy la 10 la lleva Alexander Alvarado. Por eso digo que ahora la 10 le lleva quien quiera en diferentes equipos. Hoy la 10 le lleva Alvarado y Alvarado es suplente. Y cuando ingresa no es que marca diferencias. Para mí el único que tiene esa característica de armaje es Villamil. Lo hace Bolivia, pero acá no le explotan. De hecho, cuando llegó Thiago Núñez, lo explotaban. Él era el armador del equipo, pero no sé por qué circunstancias se lo borró y prácticamente es alternante. Y cuando juega, juega muy atrás. Pero había dicho que me quiero referir a esas dos últimas jugadas. Si bien es cierto, es una presión que hace Liga de Quito para encontrarse con lo suyo, con el fútbol, con los goles. Si bien esa es una verdad absoluta, pero la forma de la cobertura de Macará fue muy endeble, muy, muy endeble, muy frágil, muy, muy básica, porque se agruparon, eso es lo básico, agruparse atrás, eso es lo básico para defenderse, agruparse atrás, y eso no debe darse en un equipo de fútbol, eso no debe darse en un equipo profesional de fútbol, hay que saber salir, dar la cobertura, presionar, quebrar la línea, tratar de que se llegue al posible receptor, tratar de que el balón no llegue al hombre que está libre en el equipo contrario. Eso no hizo Macará. En las dos jugadas, el indicado es Matías Miranda, y no me quiero cargar con el 10 porque ha jugado un buen partido en ofensivo, pero el indicado, el que debe cumplir esa función es Matías Miranda. Sin embargo, no sale a quebrar la línea, sin embargo se queda a la misma altura de el volante de contención, en este caso José Luis Casares, se queda a la misma altura y llegó Yerlin Quiñones y el otro me parece que era Redes, no recuerdo bien, uno de ellos, pero llegaron librecitos para sacar el remate. Claro, el remate se va por encima, el remate se va a las gradas, es verdad, estoy exagerando, pero esa libertad no hay que darles, porque en algún momento llegan y patean a la puerta, en algún momento, ojo. Entonces, esa libertad, esa amplitud para que pueda primero llegar, después pensar, después rematar, no se tiene que dar. Ahí tiene que corregir Macará, en el quiebre de línea para que uno salga a cerrar al posible receptor. Eso nada más, eso nada más. Después, hemos vuelto a Liga Pro y se ha vuelto bien. Pensé que me iban a quedar debiendo la hinchada. Creo que sí queda debiendo la hinchada de Macará. Pero por ahora me parece que unos 2.500 están en esa. No sé si algo menos, pero bueno. Y la de Liga de Quito en su promedio, ¿no? Creo que las banderas disimulan mucho, pero en su promedio. Entonces, pensaba que va a haber más gente, sin embargo no hubo, pero tampoco es que descontenta. No, creo que está en lo justo, sabiendo que hay partidos más tarde del Mundial y todos organizan, salen, etcétera, etcétera, etcétera. Bueno, ya los equipos están en la cancha, Macará gana 1-0, al minuto 20 llegó el gol de Mateo Viera, estamos listos ya para la segunda mitad. Daniel Flores Páez, en Radio Centro.
2: 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Vamos a la parte complementaria. 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
0: En Radio Centro, la radio de toda la vida. Se va a movilizar la pelota, señores. El saque le pertenece al equipo de Liga Deportiva Universitaria. Hay variantes en Liga, Diego Sánchez.
1: Bueno, alcancé a ver al 99 que se fue del campo de juego.
0: ¿Y el 20 también?
1: Sí, señor. El 20, Fernando Cornejo. Entonces, Fernando Cornejo sale, ingresa Iván Francoy Zambrano con el 26. Salió el 99. Alejandro Tomán, ingresa José Carabalí, el número 67. Y ya le doy porque hubo otra más. Es Villamil el que está en el campo de juego.
0: Gracias, Diego. Señoras y señores, arranca el segundo tiempo. Estadio Universidad Indoamérica Bellavista. Liga ataca de oriente a occidente. Aquí la pelota está con Nachala para el representativo capitalino. Retrocedió, balón que se queda para que intervenga Segovia. Entrega por la zurda para Leonel Quiñones. Leonel Quiñones entregó la pelota por abajo. Señoras y señores, accionando está José Carabalí. Levanta la cabeza, ya está Carabalí. Habilitación que viene hacia el centro de la cancha para Frangoy Zambrano. Útil a ras de piso, pelota que se queda con Ayala. Ayala retrocedió, balón que va con Alexander Domínguez. Allí está Domínguez colocando la pelota para que salga rápidamente Tobar. Tobar está pasando por abajo. Intervención de Ayala. Ahora está lateralizando. Pelota que llega sobre la zona derecha para el jugador número 8, Pretel. Jesús Pretel habilitó la pelota. Intervención de parte del jugador Quiñones. Yerlin Quiñones retrocedió con Ayala. Ayala para meter el pase para arriba. Surge Marrufo para despejar. La pelota de Casares. Entregó por la zurda para el jugador Klinger. Klinger va retrocediendo. Pelota del chino Ayala. Está sacando el centro. Balón que va hacia a la altura de la bomba central de la cancha. En la recepción de pelota está Luis Segovia. Manejando para el representativo de Liga Deportiva Universitaria. Entregó la pelota, pase que va para abajo para Leonel. Entregando por la zurda, atención. Ataca la representación de Liga Deportiva Universitaria, Carabalí. Accionaba Carabalí, pelota que va rechazando la saga de Macará. En acción, aparece Bolaños, balón fuera del campo de juego, servicio lateral. En beneficio del representativo de Liga de Quito. 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Liga sale con todo a buscar la puerta que defiende el representativo de Macará. En la zurda viene Leonel. Está metiendo el balón por arriba, llegando al área, cuidado, va a venir un remate y el balón ventajosamente se va arriba de la cabaña que defiende el portero del representativo de Macará. Saque que le beneficia al equipo ambateño, Diego Sánchez.
1: Ahora sí, las variantes de Liga de Quito. Salió José Cuero, el 28, para que le tache en su registro. Salió también Fernando Cornejo, el número 20, y Alejandro Tobar, el número 99, ya no está en la cancha, mientras que al campo ingresaron Iván Frangoy Zambrano con el número 26. Ingresó también José Carabalí con el número 67 y Gabriel Villamil con el número 15. Ahí las variantes de la representación de Liga de Quito. Carabalí se va a la izquierda a hacer el carrilero, mientras que Yerlin Quiñones se cambia de banda para hacer el carrilero por acá, por la derecha, como jugaba en el Deportivo Cuenca.
0: Esto recién ha comenzado en el segundo tiempo, señoras y señores. Gana Macará por la mínima diferencia. Va sacando la saga de la representación de Macará. Pelota que va por la derecha. Intervención de parte de Tello. Tello metía sobre el territorio que defiende la representación de Liga. Recuperación de parte de Segovia. Toque al centro de la cancha para Predel. Apertura por la derecha, pelota de pelota para Yerlin Quiñones. Domina Yerlin, entregó hacia el centro, se recorta inmediatamente el jugador Casares. Pelota que va sobre cancha que defiende Liga Deportiva Universitaria. En la participación aparece Gianfranco Ayala. 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La pelota que va filtrándose en la mitad de la cancha. Está sacando inmediatamente el Martín Tello. Tello va rechazando largo hacia territorio que defiende el representativo de Liga. La pelota se va a perder fuera del campo, servicio lateral. Inmediatamente llega Quiñones por la zurda. Entregó la pelota para Alexander Domínguez. Domínguez va sacando, pelota que va para que aparezca Villamil. Está metiéndose por el centro del campo de juego. Tuque por abajo para Pretel. Acciona Pretel, levanta la cabeza. Entrega por la derecha para Yerlin Quiñones. Domina Yerlin Quiñones, quiere quebrar la marca. Allá está Quiñones, se mete todo Macará metiéndose en su propia área. Abroquelándose para defenderse de los embates de Liga. La pelota por el costado de la zurda. Acciona, donde está Leonel. Leonel pasando la pelota para Carabalí. Domina Carabalí, va tocando la pelota por abajo. Intervención de parte del Ecuador. jugador Villamil. Ahora colocó la pelota, Jimeno en el centro y se salva Macará. Se enredó con la pelota Michael Estrada. Se salvó Macará. Entrada de Liga de Quito. Sale con todo en esta segunda parte Diego Sánchez.
1: Pero es una tromba Liga de Quito. Hay ciertos movimientos, no solamente de los nombres que habíamos dado. Hoy ya no juega con un media punta como Tobar, juega con dos volantes interiores que tienen mucho recorrido. El caso de Farcoy Zambrano y también Gabriel Villamil. Y eso ajusta un poco en ofensivo y obliga a retroceder a Macará.
0: Se cobra el tiro de esquina para el representativo de Liga Deportiva Universitaria. Otra vez el centro que va sobre zona de las 18 yardas. La peinaba Frango y Zambrano. Rechaza la defensa de Macará. Pelota fuera del campo. Tiro de esquina. En beneficio del equipo capitalino, señor Diego.
1: Es el octavo de partido. El cuarto para Liga Deportiva Universitaria. Lionel. Cobro.
0: Desde la derecha, Lionel Quiñones en el cobro del tiro de esquina, sacando inmediatamente está el Chino Ayala, metió la cintura y la pelota se le escapa fuera del campo. Otro tiro de esquina. 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
1: Es el quinto para Liga de Quito, Lionel Quiñones.
0: Se tiene Lionel, otro centro que va apretado, asaltado para rechazar el Chino Luis Miguel Ayala. Que se repite, dijo
1: el juez. Hay que repetir porque el balón estaba en movimiento, dice el señor árbitro Brian Loaiza.
0: Tiro desde la zurda para Lionel. Aquí está con su brazo derecho arriba. Lionel Quiñones, otro centro que va a media altura. Golpe de cabeza. El Chino Ayala despeja. La pelota se viene rodando. Frente a la banca de suplentes, el representativo de Macará. En acción estaba Liga Deportiva Universitaria. Por intermedio del jugador Carabalí. Hay un hombre de Macará que se queda en el piso. Y el partido se detiene en el Estadio Universidad de Indoamérica Bellavista. Daniel Flores Páez, vida la mejor.
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0: El fútbol a través de Radio Centro, la radio de toda la vida, señores. Hay un balón a tierra en el costado derecho de la cancha. Yerlín Quiñones hace un quiebre. Ataca para Liga Deportiva Universitaria de Quito. Yerlín está metiendo el centro pasado. Ahora sobre el otro costado, Carabalino alcanza. El balón se le escapa fuera del campo, saque lateral de Poer. 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En la zona derecha del campo de juego, ya está preparándose Denilson Quiñones. Hace efectivo ese saque lateral. Denilson Bolaños para Macará. Impulsando sobre tierra que defiende Liga Deportiva Universitaria. Gianfranco Ayala en el fondo para las recuperaciones. Entregando por la zurda, la pelota se queda nuevamente para Lionel Quiñones. Lionel está tocando por el centro. Interviene Villamil para levantar la cabeza. Retrocede Villamil. Pelota que se queda con el jugador Segovia. Segovia pisando la número 5, tocando por abajo para Jesús Pretel. El peruano está filtrando un pase. La pelota llega a zona de las 18 yardas. Intervenía por allí. Trataba de alcanzar Jardín Quiñones. Y el balón se le escapa fuera. Saque de portería para Macará, Diego Sánchez.
1: Y más movimientos de Liga Deportiva Universitaria de Quito. Mire que ahora ya Ronnie Redes es un delantero más. Es un punta prácticamente con Michael Estrada, dos arriba, dos en la parte ofensiva para tratar de rematar a gol. Y acá en el medio sector hay tres volantes interiores. Pretel es el volante de contención, pero dos con mucho dinamismo, tanto Villamil como también Iván Francoy Zambrano. Entonces por ahí tratará de hacer superioridad y tratará de ganar las espaldas a los volantes interiores de Macará.
0: Un poco adelantaba líneas la representación de Macará. Hay una falta sobre Pose, falta que estudie en la Universidad Regional Autónoma de los Andes Unidos. 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En la izquierda está recetando el Chino Ayala. En la marcación aparece Frangoy Zambrano. Pelota fuera del campo, lateral que le beneficia al representativo de Macará. 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El balón que viene por el centro para Casares. Entrega por la izquierda, pelota que se queda para Chino Ayala. Apertura que va para Pose, va retrocediendo Pose, entregando para Klinger. Más atrás la juega para Chino Ayala. El pase que viene por abajo, participación inmediatamente de Casales, soportando la marca. Toca por la derecha para Denilson. Aquí está manejando Denilson Bolaños. Denilson la juega, pelota que va para abajo, surge la marcación de parte de Carabalí. Va sacando hacia la zona central de la cancha para Frangoy. El ataque de parte de Liga Deportiva Universitaria. Frangoy Zambrano se frena, hace una amague Frangoy, entregó por abajo para la salida de Segovia. Segovia coloca por la zurda para Villamil, ataca peligrosamente el boliviano. Allí está Villamil, entregó pelota para Redes, para Villamil, se mete en el área, Redes se mató y la pelota se pierde fuera de la cancha. Otro servicio de portería para Macará, Diego Sánchez.
1: Afortunadamente no pudo rematar con la derecha Reiner Redes, el número 7, pero después la construcción de juego, el armaje de esa pared, o más bien triangulación, fue espectacular por parte de Redes. Llegó Villamil para la devolución y nuevamente Redes, pero en el remate no lo pudo dar. Buena dirección el jugador paraguayo al servicio de Liga de Quito.
0: Señoras y señores, estamos arribando al minuto 10 en la etapa de complemento. Gana Macará por la mínima diferencia. La pelota se queda para Leonel Quiñones, va impulsando rápidamente para que aparezca Ayala. Ayala retrocedió, balón que se queda para el portero Domínguez. Domínguez está rechazando largo, tierra que defiende el representativo de Macará. Aparición de parte del jugador Estrada, le arrebata la pelota Echevarne. Antes el árbitro determina una falta. Justo en el centro de la cancha hay un hombre de Liga Deportiva Universitaria de Quito que se queda en el piso. Falta que estudie en la Universidad Regional Autónoma de los Andes, Daniel.
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0: 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Saludos cordiales, oyentes de Radio Centro, la radio de toda la vida. Está ganando Macará. Sin embargo, todavía el trabajo tiene que ser intenso, duro, sufrido. Está el partido acá en el Estadio Universidad Indomérica Bellavista. El balón de Quiñones entrega por abajo para Carabalí. El pase al centro viene con el Ecuador Segovia. Colocó la pelota sobre el área, rechaza medias la saga de Macará. Pelota que da un pique, Redes la pretende, saca Macará. En la media cancha viene Casares, entrega por abajo. La pelota se queda con el equipo ambateño. Intervención de parte del jugador Echevarne en el centro del campo, objeto de falta, tiro libre en beneficio del representativo de Macará. La verdad es que Liga pierde, sí. Este segundo tiempo se mete con todo sobre cancha ambateña.
1: Y creo que Macará debe hacer una variante urgentemente, y no con el afán de ser defensivo, sino con el afán de poner equilibrio, porque le están ganando casi todo a Casares, porque no es uno, son dos, a ratos tres, los volantes que van por esa zona. Y claro, Tello y Miranda no son marcadores o no son de corte puro. Entonces me parece que es momento para Jean Carlos Estacio y sacar a uno de los dos, no sé si a Tello, no sé si a Miranda, sacar a uno de los dos, quedar solamente con uno como armador del juego y ayudarle a Casares. Casares está muy solo en el trabajo.
0: Ahora llega Liga Deportiva Universitaria de Quito, correteando está Marrufo, hace pantalla el capitán, la pelota se va hacia el fondo de la cancha, saque de portería de Texiles Ramos, su distribuidora de telas, jeans y gabardinas, a otro nivel, Daniel, cooperativa Cushkiwasi Limitada.
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0: El portero Rodrigo Rodríguez para hacer el saque de balones. 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La pelota llega hacia la bomba central del campo de juego. Falta sobre Frangoy Zambrano. Falta que estudie en la Universidad Unión de Sandina Motors de Hyundai. No viendo la pasión del fútbol. Atrás está esperando para la recuperación Leonel Quiñones. Leonel, habilitación que va hacia el centro de la cancha para Pretel. Jesús Pretel está haciendo la maniobra. Girando el cuerpo, Pretel está abriendo por la derecha para Frangoy. Domina Frangoy Zambrano, toca para Yerlin. Yerlin Quiñones, zona diestra del campo de juego. Retroceso de balones. Intervención de Ayala. Ayala para meter el derechazo, pelota que va a la orilla zurda. Interviene Carabalí, útil a ras de piso. Acá se viene Carabalí, insiste Carabalí, quiere meter el centro Carabalí. Final de la cancha Carabalí, hasta que la pelota se le escapa fuera del campo. Saque de portería que le beneficia a la representación de Macará. 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Estamos en todo el Ecuador. Lentamente aparece Rodrigo Rodríguez, mientras por acá se mueve toda la banca de suplentes de Macará y por acá la banca de suplentes de Liga, Diego Sánchez.
1: Sí, de hecho desde el primer tiempo se está moviendo, pero ahí yo le veo al que tiene que ingresar, al número 5. Después vamos a ver si puede seguir soportando de esta forma y sacar ventaja con los dos volantes de construcción por el interior que tiene Macará, que también es una carta para no irse más a lo defensivo. Por eso decíamos, sin querer que sea defensivo, pero tendrá que darle un poco más de equilibrio en ese medio sector, en donde Liga de Quito hoy, en el segundo tiempo, ha ganado.
0: Mañana juega Mushurruna 16:30 en el Estadio Olímpico Atahualpa ante Universidad Católica. Mañana a las 19:00 en el Estadio 9 de Mayo de Machala. Orense frente a la representación de técnico universitario. 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Y en el Mundial ya mismo se viene Brasil-Noruega, ¿no?
1: Sí, señor, ya están las formaciones de los dos seleccionados. Así es que nosotros terminamos acá con el pitazo final de Brian Loaiza y conectamos rápidamente con el Mundial 2026.
0: Sí, señor, enseguida estaremos para seguir con la información mundialista a través de Radio Centro y el equipo Centro Deportivo. Va sacando a Matías Miranda, la pelota se va fuera de campo, saque lateral a favor de la representación de Liga Deportiva Universitaria de Quito. En acción aparece Yerlín Quiñones, dos balones en la cancha. El árbitro dice que se repite el movimiento, el saque desde la derecha, toma distancia Yerlín. Aquí está Quiñones para impulsar la pelota que viene al borde de las 18 yardas. Cuidado, redes, va, intervención de Tello para despejar, el balón descienda. Ahora está participando inmediatamente Luis Segovia. Segovia pasando en horizontal, el fútbol viene para el jugador Quiñones, entregando más adelante para Villamil. Villamil va a retroceder, pelota se queda sobre la mitad de la cancha para que llegue Segovia. Luis Segovia repartiendo por la derecha, intervención de parte del jugador Ayala. Ayala buscando la presencia de Brangoy, se le escapa la pelota fuera del campo de juego, saque de portería en beneficio del representativo de Macará con Textiles Ramos, su distribuidora de telas, jeans y gabardinas a otro nivel, siempre con Aurum Estética Dental.
2: 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Avanza la pelota como avanza la Universidad Indoamérica.
0: 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La pelota viene para Franco y Zambrano, filtró el pase, balón que llega sobre el área. Intervención del Chino Ayala. Una falta.
1: Adelantado.
0: Menos mal.
1: Adelantado Redes, el jugador que se filtra. Él está filtrando más que Michael Estrada. Estrada casi estático. Redes filtra cada rato. Y miren que a Franco y Zambrano ahí le fue superando tranquilamente a Casares. Casares está cansado. Casares está ya dando muestras de que tiene agotamiento después de un buen primer tiempo y después de que en el segundo tiempo le ha tocado perseguir prácticamente todo el tiempo al balón.
0: A ver qué decisión toman los Sanguinetti. En este momento están conversando precisamente en la zona técnica, pero estamos ya en lo acostumbrado. Arriba de los 15 minutos del segundo tiempo, los técnicos o el profesor Guillermo toma alguna decisión en torno a alguna modificación en el terreno de juego. Atención, intervención de Casares. Aquí está Casares. Por entre tres elementos se lleva la marca. Casares quiere atacar, quiere arrancar por el costado de la zurda. Casares, ahora Casares se va al piso y el árbitro está marcando un servicio lateral que le beneficia a la representación de Macará. Aquí está, que no dice, el asistente marcaba para Macará, el árbitro dijo es para Liga.
1: Tiene razón Loaiza, sí, tiene razón Loaiza, porque Casares sacó el esférico.
0: Se mueve la pelota, rechaza la defensa de la representación de Macará. Yerlín Quiñones viene por la derecha para ser efectivo. El servicio lateral que le beneficia a la representación de Liga Deportiva Universitaria. Cómo se sufre, sinceramente. Macará quiere ganar este partido. Liga aprieta con todo. Ayala se mete por el centro de la cancha. Allí está Ayala, colocó, trata de filtrar el pase, saca la defensa. Ya está Mateo colocando para Puse. Apertura por la derecha para Klinger. Ataca la representación de Macará. Vamos, vamos, Klinger. Va a meterse en el área. Allí está Klinger. Una vaga. Qué colocación de pelota viene para Tello. Aquí está Tello, remató y la pelota se pierde fuera del campo de juego. Entra para sorprender Macará. Qué contragolpe, la triangulación perfecta adelante y lamentablemente Tello llega sin ángulo y la pelota se le escapa fuera del campo. Diego Sánchez,
1: y no puede hacerle el pase preciso a Pose, que estaba ya justo ahí en donde debe estar el 9 esperando en la 5:50 para el remate de cabeza. Sin embargo, el centro sale muy muy elevado por parte del ambateño Martín Tello, pero antes de esa transición rápida, prácticamente saltándose una línea ahí en el campo de juego, transición rápida de Pose, después Klinger, que hace todo lo que manda la jugada, la habilitación para Tello y Tello desperdicia, pero era una buena construcción de contragolpe por parte de Macará.
0: Variante en la representación de Liga Deportiva Universitaria, Diego.
1: Deiverson Silva a la cancha. Sale Michael Estrada Martínez, el número 16. que esté como en las primeras fechas de Liga Pro. Ojalá que esté así.
0: Ojalá que sí,
1: ambulando. Que no esté como terminó antes de la para, porque ya empezaba a tener nivel. Ojalá que no brille hoy Delverson, el número 16, el brasileño en Bellavista.
0: Por lo pronto empezó pidiendo un aplauso para Michael Estrada. Ya se va de la cancha el atacante del representativo de Liga Deportiva Universitaria. Ahora viene para manejar el Chino Ayala. Rechazo que va por el costado zurdo. Salta para peinar la pose. Intervención de parte de Klinger. Quiere arrancar ventaja. Ya le quitan el balón. Está desde atrás apareciendo Alexander Domínguez. Alexander tocando para Segovia. Abriendo por la derecha para Ayala. Ayala, mitad de la cancha para Frangoy Zambrano. Útil a ras de piso Frangoy para hacer el ataque. Aquí está Frangoy Zambrano. Retroceso de balón. Intervención de Leonel Quiñones. Leonel con la zurda metiendo la pelota para arriba. Va picando a Villamil. El boliviano va hacia el final de la cancha. Se frena Villamil. Villamil insiste. Quiere manejar Villamil. Hasta que va la marca de parte del representativo de Macará. En acción aparece Tello. Pelota fuera del campo de juego. 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
1: Vamos al tiro de esquina 10 del partido. El sexto para Liga de Quito. El 7, Redes al cobro.
0: El paraguayo se prepara para tomando a distancia. Allí está Reyes frente a un gigante marcador que dice: un gigante letrero, Estadio Universidad de Indoamérica Bellavista. Hacia arriba sus dos brazos. Aquí está Rodney Reyes para el cobro de este tiro de esquina. Parejas armadas en el interior de las 18 yardas. Reyes para meter un centro. Pelota que va para abajo. Trata de rechazar Tello. Lo que hace es introducir la pelota en el área. Macará se defiende. El balón que viene por la punta derecha para el jugador Preter. Entregó por abajo. Pelota para Sherlin para meter el centro a cabeza. Saca la defensa de Macará con angustia para defenderse. Intervención de Klinger con el taco la cuega. Aparición de parte de Chino Ayala. Coloca por abajo para Klinger. Allá está Klinger, señores. Hay falta. El árbitro tiene que detener. Primero sobre el Chino Ayala. Después Klinger también se queda en el piso. Desesperación en la cancha, Diego Sánchez.
1: Sí, la desesperación. Y entiendo al profe Sanguinetti y entiendo al hincha también. Uno hay que tratar de explicar. Hubo la primera falta. Luis Ayala le hacen la falta. Después hay el pase cuando se estaba cayendo a Klinger. Se estaba aplicando norma de ventaja, pero como no se sacó la ventaja porque no pudo ir a buscar a alguien más para asociarse, entonces le hacen la falta a Klinger, pero retrotrae el árbitro central y advierte la primera falta. Está apegado al reglamento lo que hace el señor Brian Loaiza, pero claro, hay desesperación porque parecía que no iba a pitar.
0: Sí,
1: por eso es que la gente empezó a gritar acá en Bellavista.
0: Dos cambios se está preparando la representación de Macará y se viene el debut de Campana. Atención, una pelota que va por la banda derecha para la representación de Macará. Intervención de Tello, habilitación hacia el centro para que se meta Casares. Ya está Casares manejando. Casares se frena. Casares más a la derecha, la pelota se queda para Viera. Viera para levantar la cabeza, llega retroceso de Viera para Tello. Tello más atrás, el pase viene directamente para Echevarne. Echevarne la juega para Marrufo. Marrufo con la pierna zurda para sacar el pelotazo para arriba, fuera del campo, servicio lateral en beneficio de la representación de Liga Poder, la super camioneta 2026. 10 años de garantía total Intal Diesel. 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
1: Pero no estaba tan desacertado. Mire, Estacio. Es que hay que darle ayuda a Casares. Estacio, el número 5. Y claro, lo otro, por uno de los volantes de llegada, debe ser. No sé si por Klinger o por
0: Viera se irá de la
1: Viera.
0: Por uno de los dos.
1: Viera y Tello, los dos se van a ir del campo de juego. Ahí está prácticamente la lectura que habíamos dado acá desde la cabina. La misma lectura tiene el señor Sanguinetti.
0: Aquí está la pelota con el representativo de Macará. Cuidado, no alcanza a manejar el Chino Ayala. Le sorprende Frangoy. Le quita la pelota, carga por la derecha. Allí está Frangoy Zambrano, final del terreno. Frangoy para meter un centro, ventajosamente desviado. La pelota hacia el final de la cancha. 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
1: Perfecto, vamos con las variantes entonces en el partido. Mire que sale el jugador Martín Tello, ingresa Giancarlo Estacio, el número 5, y sale Mateo Viera, que disminuyó el accionar. En el segundo tiempo ingresa Agustín Campana, el argentino, para jugar por el sector derecho.
0: Allí está, precisa. Y justo en ese sector va a colocarse.
1: Derecho.
0: Vamos a ver qué pasa.
1: Que izquierdo, que no sé qué, que no sé
0: cuánto,
1: que casi me pelean, sí, casi me pegan de Estados Unidos.
0: Derecho.
1: Ahí está.
0: Ahí está. En esa posición está colocado. 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Ataque de parte del equipo de Liga. Metía el pecho a Carabalí. La pelota se le escapa fuera del campo de juego. Saque de portería. 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
0: Llegada de parte de la representación de Macará, en cancha que defiende el equipo de Liga Deportiva Universitaria, saca la saga. En el encuentro con la pelota está el chino Ayala, colocación de balón que va para Marrupo, girando el cuerpo Marrupo, rechazó pelota que va hacia el costado de la zurda, quería sacar a ventaja a Klinger, sin embargo, Ayala le sorprende, le arrebata el balón, está tocando un pase filtrado, llega al área, ya está primeramente el portero Rodríguez, el representativo de Macará. Hay dos jugadores ahora que se quedan en el piso en el minuto 24 exactamente de la parte complementaria. 1-0 sigue ganando Macará, Diego.
1: Sí, señor, y en la disposición seguramente Estacio tendrá que quedarse un poco en la zona medular, y con tanta libertad de 10 va a jugar hoy Miranda de esta parte hasta el final. Después veremos, vamos a ver, ojalá que en esta frescura que ingresa con perfil cambiado el argentino pueda justamente ganarle en la diagonal a un Leonel Quiñones que es muy seguro, pero vamos a ver, reitero, por la frescura podemos tener una buena accionar el argentino en este segundo tiempo.
0: 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Qué lento ese reloj. Recién vamos al minuto 25, Rey Leones. 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Marcador del sindicato de choferes de Izamba. 1-0 para Liga de Quito. 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En la punta izquierda va cargando la representación de Liga Deportiva Universitaria. Intervención de Carabalí, quiere colaborar Villamil. Está rechazando a medias la saca de Macará. Campana mete la pierna, está colocando hacia atrás, rechaza la representación de Macará con Echevarne. Antes se dio una falta.
1: Sí, falta.
0: Sobre el jugador Villamil.
1: De Campana, sí, que llegó para tratar de apoyar, porque eso necesita el partido. Después, tal vez, en lo ofensivo no podremos dar un juicio de valor de Campana, porque hoy lo que tiene que hacer es apoyar en la marca. Llegó, claro, no es su fuerte, pero llega a destiempo y comete la falta. Hay un tiro libre a favor de Liga.
0: Tiro libre, señoras y señores, peligroso. Sobre el arco occidental del Estadio Universidad Indoamérica Bellavista. 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La pelota está colocada ya. 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Atención. El tiro se lo cobra, pelota que llega por arriba, tranquilamente va. El portero Rodríguez pone sus dos manos y está atrapando con la solvencia de la cooperativa Ecuafuturo, Daniel.
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0: Ataca la representación de Macará, pelota que va para Miranda para meter un centro, balón que llega por arriba. Bien, aparece el portero Alexander Domínguez, embolsando esa pelota con la solvencia de la cooperativa Ecuafuturo. Va sacando a Domínguez en la mitad de la cancha, recuperación de parte de Estacio. Estacio para Klinger, mete el pase para Puse, busca la proyección de Campana, llega primeramente a Carabalí para marcar, rechaza Carabalí, golpe de cabeza, intervención de parte de Marrufo. Marrufo para Klinger por el costado zurdo, retrocede para que aparezca inmediatamente el chino Ayala. No, hay que ponerle mayor atención a Klinger. La pelota se le iba a un costado, la intención de Ayala fue buena. Recuperación de Ayala ahora para el equipo de Liga de Quito. Ayala retrocedió, la pelota que va en terreno que defiende el equipo capitalino, salida inmediatamente de Leonel Quiñones, está con la cabeza levantada, manejando la pelota, se prende a Lionel, toca el centro para que venga inmediatamente Segovia. Segovia en la participación en la bomba central del campo de juego. Allá está Segovia, colocación de pelota que va para abajo. En acción aparece Pretel, el dominio viene por el centro de la cancha. Aquí está Pretel para ubicar la pelota para Lionel. En el costado de la zurda, apertura que va directamente para Carabalí. Carabalí llega y toca por abajo. El juego viene para Villamil, cuidado, peligrosamente ataca Villamil, el centro de Villamil. Daverson la pretende, rechaza la saga de Macará. Insistencia de parte de la representación de Liga. El trabajo le corresponde. Respondía precisamente a Frangoy. Está rechazando la saga de la representación de Macará. La pelota que va sobre la zona zurda, recogiendo, aparece Segovia. Segovia para ubicar en ese mismo carril. El pase viene rápido para que aparezca manejando el jugador Carabalí. Acción de Carabalí, retroceso de Carabalí. En la mitad del campo de juego viene para rematar Villamil. Y la pelota se pierde fuera de la cancha, saca de portería de Textiles Ramos, su distribuidora de telas, a otro nivel de Diego
1: Sánchez. Un minuto de dilatación. Y ahora esta parte no entiendo mucho. Va a estacionar el bus atrás, porque mire quién se viene. John Jairo Jiménez. No creo que saque un central. Me parece que el sacrificado será Klinger. Me parece, digo, por todo el sacrificio, por todo el desgaste más bien que hizo Klinger en el partido. De hecho fue para mí el mejor de la cancha, o es hasta el momento el mejor de la cancha en lo ofensivo. Después en el trámite del partido podemos tranquilamente encontrarnos otro en lo defensivo, pero en lo ofensivo Klinger ha sido de lo más sobresaliente que ha tenido hoy Macará. Pero podría ser sacrificado porque lo estoy viendo a John Jairo Jiménez. Ojo, no digo por Jiménez, Jiménez es un buen alternante, es un buen suplente, resuelve y lo ha hecho bien, incluso en esta temporada ha marcado un gol, pero digo por la forma del juego, ¿no? Va a estacionar mucho, ojalá y resulte, porque Liga de Quito ataca y ahí a lo mejor una de esas doblega a la representación de Macará. Ahora, en favor de Macará, sabe jugar de esta forma también, sabe jugar en donde en la seguridad defensiva le puede sacar un punto a favor, y eso también es ya producto del trabajo. Claro, después, viendo la nómina y revisando para poner arriba, para refrescar, casi no tiene. De hecho, por ejemplo, el único que aparece es Chalá, pero Chalá no está en una buena temporada. Después tenemos a Patricio Ramos, que todavía yo no identifico de qué juega, porque los compañeros dicen el delantero, pero cada vez que entró a la cancha lo hizo como volante interior.
0: Creo que nunca lo pusieron como delantero.
1: No, de hecho no, nunca Pato Ramos nunca lo pusieron como delantero, nunca. Estamos revisando. Luego, Ferro es un punta y no necesita un punta. Carlos Caicedo es volante de contención, y creo que con

0: Pero la verdad ahí, creo que si es que le sale, es una muy buena jugada para Macará, y ojalá que así lo sea y que le borre por completo a Daverson, que es el que ingresó nuevo, que es el que hizo fresco. Sale el número 8, Pretel, ingresa a la cancha Janner Corozo, va ahora a jugar como media punta Janner Corozo, y seguramente Villamil volverá a ser el volante de contención.
1: Otro ex Macará en el terreno de juego, señores, para jugar. Minuto 31 de la parte complementaria, señoras y señores, en el Estadio Universitario Indoamérica Vitaliza, transmite Radio Centro, la radio de toda la vida. Campeonato Mundial, ya mismo el partido Brasil frente a la selección de Noruega. Atención, la pelota desciende, zona diestra del campo, ya está la marcación. Interviene inmediatamente para sacar ventaja Yerlin Quiñones. Ataca Yerlin Quiñones por la banda derecha, centro que va a media altura, rechaza de cabeza la saca del equipo de Macará. Da un pique la pelota, intervenía Echevarne colocando para el Chino Ayala. Apertura por la zurda para Klinger, entrega por abajo Klinger. Ahora viene la barrida inmediatamente de Prangoy Zambrano. Recuperación para Segovia, toca el centro para Villamil, Villamil empujando para Redes, Redes más a la zurda para Carabalí. Ataca, ya está Carabalí, manejando Carabalí, se va al fondo de la cancha Carabalí, quiere meter el centro Carabalí, lo consigue, llegada de parte del portero, hay falta sobre el arquero, señoras y señores, tiro libre para Macará, falta sobre el portero Rodrigo Rodríguez. El árbitro se acerca y señala el cobro del tiro libre, movimiento que le beneficia al representativo ambateño, Diego.
0: Y es algo que está a la vista, ¿no? En la 5:50, Janner Corozo le fue a tocar a Rodrigo Rodríguez. Y claro, no hubo como que la falta para pero siente el contacto y se va al piso y debe advertirse con tiro libre a favor de la representación de Macará. Cambio.
1: Se viene el cambio.
0: 87. Y es entendible lo uno y lo otro. Entendible porque no hay a quien más sacar. A ver, dígame, ¿le saco al Pose? No. ¿Le saco al Miranda? No. Porque en cualquier momento puede poner un pelotazo y aprovechar los espacios. Digo, es entendible lo uno, lo de Sanguinetti, para tratar de darle fuerza en la parte defensiva. Y es entendible lo de Klinger, que también salió un tanto molesto porque sabe de que fue el más determinante en la parte ofensiva.
1: Allí está, señoras y señores, un cambio para esta recta final del partido en el Estadio Universidad Indoamérica Bellavista. Sigue brillando el sol intensamente. Atrás está receptando Segovia. Segovia se viene con esa número 5 para levantar la cabeza. Allá está Segovia, habilitación que va hacia el centro. Ya está la pelota con Ayala. Ayala sale arrimándose por la banda derecha, tocando para abajo para Janel Corozo. Corozo impulsa pelota que va al medio, se recorta Estacio. El rechazo viene desde atrás de Jiménez. Rodando la pelota, se quedan los pies de Ayala. Ayala, arrimado por la diestra, pasa por abajo para Yerlin Quiñones. Yerlin retrocedió, fútbol que se queda con Ayala. Desde atrás, aparición de parte del jugador Casares. Mete la pierna Casares, está tocando por abajo, pelota para el jugador Campana, le cometen una falta a Campana. 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
0: Sí, señor, mire, decíamos lo de Campana, que va a jugar siempre con perfil cambiado, porque él de pierna es zurdo, zurdo. Ojo que va a jugar en derecha, pero de pierna es zurdo, zurdo. Él, vaya a ver, todo lo que pretende hacer en dominio de balón es con la zurda. Y atrás, como último hombre, se queda John Jairo Jiménez, y los stoppers son los que estaban en la cancha. Tanto Echevarne, que va por el sector derecho, y Marrufo por el izquierdo.
1: Intervención de Redes por la zurda para llevar la pelota en beneficio de Liga. Retrocedió para Villamil. Acá está Villamil, el boliviano que la juega para abajo. El balón se queda para Segovia. Segovia pasando en horizontal. El fútbol viene para que aparezca el jugador Ayala. Ayala con la pierna derecha para meter la pelota para arriba. Saltaba por allí el jugador Corozo queriendo llevar el balón, le está ganando JJ Jiménez, balón en el centro de la cancha, recuperación de Segovia, apertura por la zurda, corre Carabalí, allí está Carabalí junto al banderín del córner, Carabalí quiere meter el centro, surge para marcar Bolaños, mete la pierna, y la pelota se pierde fuera del campo de juego, saque lateral de Poer, la super 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
1: Otra llegada de Liga Deportiva Universitaria, Yerlin, desde el fondo de la cancha, por abajo llega la número 5. Estaba marcándose una, ya, la pelota abandonaba el rectángulo de juego. Hay saque de portería que le beneficia a la representación de Macará con Textiles Ramos, su distribuidora de telas, jeans y gabardinas, a otro nivel, Diego Sánchez.
0: Oiga, Rosbel, en el segundo tiempo, Liga de Quito fue a buscar algo más, fue a buscar algo en la parte ofensiva, pero en todo el partido yo no recuerdo un remate al arco. No recuerdo un remate al arco. Terminando el primer tiempo fueron dos aproximaciones, nada
1: la
0: más.
1: La que tuvo Estrada, que no fue un remate.

0: No, más bien por así se le encasquilló y no, la pelota pasó de largo.
1: No terminó siendo un remate, fue una aproximación, una llegada, una habilitación, pero no.
0: Liga no ha rematado al arco. Liga no ha rematado al arco. Cuidado y con el primer remate vaya a ser gol. Liga hasta ahora no ha rematado al arco.
2: Señoras y señores, el fútbol en Radio Centro. 36 minutos van corridos en la etapa complementaria. Corre reloj vago, señores, acá en el Estadio Universidad Indoamérica Bellavista. Gana Macará por la mínima diferencia. 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Está recetando el jugador José Luis Casares. Entrega por la zurda para que aparezca el Chino Ayala. El Chino para sacar la pelota en ese mismo sector, le quitan la pelota a Campana. Intervención de parte de Ayala. Campana metió la pierna, llega, soporta la marca Campana. Campana quería meter la pelota para abajo para el Chino Ayala. El Chino llega, quiere manejar, pelota que se le escapa, lateral que le beneficia a la representación de Liga. Apuradamente saca Ayala la pelota sobre ese mismo sector. Intervención de parte de José Luis Casares. Otra vez el balón, se le pierde fuera del campo. 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Está recuperando Villamil el ataque de parte del equipo de Liga de Quito. Ahora viene sacando desde el centro, intervención de parte de Campana. Sin embargo, Liga es el equipo que domina. Aparición de parte del jugador Quiñones. Quiñones para cambiar pelota para Yerlín. En la banda derecha acciona Yerlín, entregó pase por el centro para Redes. Cuidado. Y ahora Redes, como en la piscina, está lanzándose en la cancha. El árbitro dice que siga la acción. La pelota se queda por la banda derecha. En acción aparece Yerlín Quiñones. Presiona Liga Deportiva Universitaria. Ataca Yerlín con la izquierda para meter el centro por arriba. Gol de Liga. No, señor. No, señor. Posición adelantada. Casi nos paralizamos acá en el Estadio Universidad Indoamérica Bellavista. Adelantado. Tiro libre para Macará, Diego.
1: Y dice Davidson que vaya a revisar en el VAR que no estaba adelantado. Me parece que sí estaba. Desde acá me parece que sí estaba. A no ser que en el VAR se pueda detectar otra cosa. Pero decía, cuidado, y en el primer remate a puerta nos hagan un gol.
2: Y ahora llegó el primer remate.
1: Es el primer remate a puerta.
2: Menos mal adelantado.
1: Sí, pero me parece que están revisando. A Loaiza le dicen que esperen un rato. Por lo menos ese es el gesto que realiza con las manos al portero. Al portero, sí, confirmada, posición adelantada ya.
2: Tiro libre para Macará. Señoras y señores, el tiro. 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Defendiéndose la representación de Liga. Presión de Macará. Intervención de Pose por abajo. Ahora se desequilibra Estacio. Saca ventaja Villamil. Atrás está dominando Segovia. Entregando para Leonel Quiñones. Leonel metió la pelota para arriba. Adelantado se fue para jugar Carabalí. Ataque de Carabalí. Colocación de balón que viene para Janer Coroso. Pase al vacío para Carabalí. Se viene Carabalí con toda, parece el portero. Está rechazando, Davidson quiere accionar. La pelota se queda rodando. En la posición izquierda viene Davidson para meter el centro. Pelota que va para Yerlín Quiñones por la banda derecha. Yerlín, aquí está manejando Yerlín Quiñones. Se frena Quiñones. Quiñones tiene enfrente la marcación del Chino Ayala. Quiñones hace una mague. Quiñones para colocarlo por abajo. Intervención de Ayala para meter otro centro. Busca la presencia de Davidson. Hasta que finalmente llega para tratar, para cerrar la saga del representativo de Macará. Davidson en el piso. Y la pelota se perdía fuera de la cancha. Tiro de esquina, en beneficio del representativo de Liga. 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
1: Ahí vamos al séptimo por parte de la representación de Macará, un décimo del partido. Leonel Quiñones al cobro.
2: 39 minutos en la etapa complementaria, señores, en el Estadio Universidad Indoamérica Bellavista. Tiro desde el costado de la zurda para Leonel. Aquí está colocado y no se levanta todavía Davidson. Le tocaron duro a Davidson.
1: No, nada que ver, nada que ver. No, no hubo absolutamente nada. Y Davidson dice que por ahí le fueron tocando y hace su teatro. Yo vi una disputa nada más.
2: Nada más.
1: Y en la disputa ahí obviamente fue perdiendo y hubo un impacto, pero un impacto de roce, no de falta.
2: Sí, señor. Ya viene el portero Rodrigo Rodríguez, le da la mano.
1: Ya está bien, vea.
2: Davidson se recupera. Aquí debería entrar esta reforma, ¿no? Fuera de la cancha un minuto por lo menos.
1: Exactamente, ahora sí, mismo, ahora mismo. Y mire, algo le dice la grada, le dice la hinchada de Macará y le muestra el tatuaje de la Copa Libertadores que ganó con el Mineiro, Davidson.
2: Exacto.
1: Para provocar.
2: Vamos al tiro. En el costado zurdo, señores, tiro para la representación de Liga. 40 minutos, Rey León. ¡Qué lento pasa el tiempo en el Estadio Universidad Indoamérica Bellavista! Preparado está Leonel Quiñones para el cubro de este tiro de esquina. 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La pelota llega por arriba, salta, rechaza de cabeza. Marrufo interviene. Está el despeje desde el centro. Hay una falta, señores. Hay un hombre que se queda en el piso. Falta, tiro libre. 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
2: Se tiene el portero de Macará, Rodrigo Rodríguez, para sacar largo. Cancha que defiende el representativo de Liga Deportiva Universitaria. Quiere sacar ventaja Bolaños, sin embargo, rechaza la defensa de Liga Deportiva Universitaria. Janer Corozo sobre el centro de la cancha, entregó la pelota, intervención de parte del jugador Reyes, adelantado llegaba, viene el portero Rodrigo Rodríguez, ahora sí. No,
1: y está bien
2: ahora
1: el sí árbitro. Está bien. Entiendo al hincha, entiendo como el que más. Yo ya me quedé tranquilo porque dije adelantadísimo, tenía dos cuerpos adelantado. Pero claro, entiendo al juez de línea, al señor Juan Rafael Aguiar, porque tiene que levantar la banderola cuando se termine la acción, cuando haya el contacto del adelantado con el esférico. Por eso es que se demora y el hincha le reclama. Yo entiendo al hincha, por supuesto que sí. Se vienen dos cambios, Jordan Mohor Nazareno y el jugador Toño Espinosa en la representación de Macará. Y acá otra vez, ahora se quedaron con dos arriba, con dos, un punta y un media punta. El punta es el jugador Pose y el media punta, casi jugando a la altura, es Campana. Vamos a ver qué es lo que pasa por ahí, tal vez es un contragolpe, a lo mejor y resulta y termina dando el segundo golpe sobre la mesa Macará.
2: Y llegamos al minuto 42 en la etapa de complemento, señoras y señores, gana Macará 1-0 en el marcador Guaitambos Tours Class, en el transporte puerta a puerta Rey León.
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2: Rodrigo Rodríguez viene para cobrar este tiro libre para Macará, sector de occidente del estadio Universidad Indoamérica Bellavista. Acá está Rodrigo Rodríguez con la pierna derecha, lo hace efectivo, el balón que surca el espacio, descenso que se marca en territorio que defiende Liga de Quito. Está sacando Carabalí de cabeza para Frangoy, en la mitad de la cancha viene para participar el jugador Redes, ahora va colocando hacia la derecha, en acción aparece Yerlín Quiñones, arranca para Liga Deportiva Universitaria. Yerlín, un centro pasado, ahora Estacio viene, golpe de cabeza, rechaza Estadio, Estacio ahora, en el centro va la recuperación de parte de la representación de Macará, intervenía Miranda para Estacio, desperdiciando una pelota que llega por arriba en terreno que defiende Liga de Quito, participación de Segovia, Segovia con la izquierda para meter la pelota para arriba, al borde del área salta JJ Jiménez para rechazar. Faberson ahora, disputando con Cuestionis Casares, allá está Casares, se arrima por la banda derecha, entregó rápidamente la pelota que llega, intervención de parte de Campana, quiere meter el pase por el centro, surge para la marca Segovia, Segovia retrocede, pelota para Domínguez, Domínguez la juega para Vasco con Ayala, allá le está levantando la cabeza, el toque viene rápidamente para Frangoy, ataca Frangoy, se arrima por la diestra, pisa la pelota, levanta la frente, allí está Frangoy Zambrano, mete la pelota, intervención de parte de Segovia, Segovia está habilitado, casi 44 minutos en la etapa de complemento, se mete Segovia, coloca la pelota para Janer Corozo con el taco, está elevando, Faberson la pretende, bandera arriba, hay una bandera arriba, hace rato la bandera se mantiene arriba, señores, el árbitro va a marcar un tiro libre que le beneficia a la representación de Macará. Mientras tanto por acá hay dos hombres que van a ingresar en el equipo ambateño, Diego.
1: Sí, dos variantes, salen los marcadores de punta, sale Ayala, sale también el jugador Denison Bolaños, hace lo justo, Denison Bolaños va hacia la mitad para demorar un poco, ingresarán dos marcadores frescos, Toño Espinosa, el 11 por la banda derecha y Jordan Mohor, el 27 por la banda izquierda. Así trata de complementar ya en esta última parte. Estamos solamente esperando a la señora Jennifer Canchingre que muestre la pancarta de cuántos minutos adiciona en este segundo tiempo.
2: Mire, señor Diego, no coma ansias. 44 con 30.
1: Faltó uno. Sí, por eso, ya 44 estamos.
2: 44 con 30, señoras y señores, acá en el Estadio Universidad Indoamérica Bellavista. La verdad que a todos nos parece una eternidad el tiempo acá en el Estadio Ambateño, señores, gana Macará 1-0. La pelota va rodando en el fondo, está manejando Segovia. Segovia abriendo con Ayala por la banda derecha. Aquí está Ayala. Aquí está, ¿será 8?
1: 8. 8 minutos. 8. Dios mío. 8 minutos hay que seguir soportando.
2: Largo. sean malitos, señores árbitros, atención. Ahora tiene Campana, va a robar la pelota, allí está Campana. Campana está manejando, Campana, pase adelantado para Amor. Nazareno ataca la representación de Macará Amor para meter la pelota por arriba. Ahora Amor quiso meter un centro, golpeando en el cuerpo de Segovia, la pelota se va hacia el fondo de la cancha. Y lo que dice usted extra micrófono, no supo qué hacer Amor y desperdicia una gran posibilidad para Macará.
4: Claro, va trotando casi encima del balón, prácticamente avanzando, cabalgando, pero no sabía qué hacer. Decía, remato, centro, espera que alguien venga para que ayude, para que complemente, para que haya un foco de pase. Sin embargo, ya se le terminó el esférico. Bueno, por lo menos terminó rematando y consiguiendo un tiro de esquina para Macará.
2: En la zurda la pelota se coloca ya. El mismo Mor Nazareno para el movimiento, aunque aparece Estacio después, listo para el cobro. Allí está Giancarlo Estacio para la movilización de balones. Con la derecha para meter la pelota por arriba. Surge, rechaza Segovia. La pelota va a descender por el costado derecho. Casares otra vez, asistiendo a la cita con la número 5. Hace pantalla Casares, simplemente una mague. Y el balón se pierde fuera del campo. Saque lateral de poder la supercamioneta 2026. 46 minutos, Daniel. Faltan 7 para terminar.
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2: Intervención de Miranda, llegando hacia el final de la cancha. Miranda, Miranda continúa. Miranda colocó la pelota que viene para Pose, que en el área remató con el taco. Y el portero Domínguez alcanza a bloquear. Otra acción importante para el representativo de Macará. En dos ocasiones, Macará, la verdad que en este segundo tiempo ha estado mucho más cerca que Liga de Quito.
1: Sí,
2: Diego.
1: Sí, porque ha rematado. Remató a pórtico. De taco remató Macará. Liga todavía no remata. No remata a puerta. Ojo, macareños. Ojo, los que están jugando. Director técnico. Todavía no remata Liga de Quito al arco. Han sido aproximaciones. Se han ido por fuera, pero no remata al arco. En esta, yo creo que hizo lo justo. Tanto el que habilita, me refiero al 10, a Miranda, como el que remata, porque estaba de espaldas y ahí trató de sorprender de taco y por poco llega la segunda conquista de Macará.
2: Retención de balón de Pose, dice, aunque a mí me parecía que no, porque estaba girando como carrusel. Exacto. Estaba con la pelota haciendo mover.
1: Exacto, estaba moviendo el
2: sí,
1: balón,
2: señor.
1: Y por eso creo que Pose en esta tiene razón.
2: El árbitro, sin embargo, dijo tiro libre para Liga. Organizándose por la zurda, ya está Leonel Quiñones. Ataque el representativo de Liga de Quito. 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La pelota que viene sobre la zona central. En la participación aparece Segovia. Fue comunicándose con Ayala. Ayala la juega más adelante para Frangoy. Frangoy domina. Frangoy. Allí está Frangoy. Todos de los 22 jugadores, los 21 están en la cancha que defiende el representativo de Macará. Ayala acciona. Entrega para Segovia. Allí jugando en la bomba central de la cancha. Segovia. Colocación que va para Davidson desde atrás. Intervención de Carabalí. Remata. Y la pelota se pierde fuera del campo de juego. 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
2: El portero está sacando la comba, llega precisamente hacia cancha que defiende el equipo de Liga Deportiva Universitaria. En el fondo, Alexander Domínguez, el toque va por abajo, la comba viene directamente a los pies del jugador Ayala.

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1: El portero está sacando la comba, llega precisamente hacia cancha que defiende el equipo de Liga Deportiva Universitaria. En el fondo, Alexander Domínguez, el toque va por abajo, la comba viene directamente a los pies del jugador Ayala.

listo, informaron que Macará ha vencido a Liga 1-0. Mientras por acá, un susto grande nos llevamos con un gol tempranero de Noruega ante Brasil, pero posición adelantada y todo ha quedado en cero. 4 minutos de juego, gracias a Venus que nace en la nueva línea Venus Sport. 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
2: 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Vamos al comentario final. Noruega clasificó a cuartos de final. Se quedó en el camino Brasil. Pero así lo comenta, así lo vio Andrés Tandazo en la radio de toda la vida, Andrés.
3: Gracias, Jorge. Sí, en la radio de toda la vida, terminado el partido por octavos de final en el estadio de Nueva York y fue victoria. Fue alegría para la parcialidad noruega que hoy fue visitante porque el estadio estaba en mayor cantidad cubierta por gente de Brasil, por brasileños, con la verde y amarela. De hecho, todavía algunos se quedan todavía en el escenario deportivo viendo el festejo. ¿Por qué es histórico este festejo? Este festejo es para la historia, lo que ha hecho la selección de Noruega, y qué bonito momento. La verdad, los que lo puedan seguir en la televisión, les recomiendo que prendan el televisor y lo vayan a seguir, porque el row que dice generalmente Patricio Freire, el remo hacia la victoria, no lo va a hacer el capitán. Ojito, que no lo va a hacer Odegaard, porque Odegaard lo hizo en la fase de grupos, lo hizo cuando arrancaron ganando en la fase de grupos, en la segunda fecha cuando clasificaron en esa fase de grupos, lo hizo en 16avos. Ahora en octavos, el que va a comandar el tema del remo de la victoria es Erling Haaland. Sí, señores, Erling Haaland, el número 10, el delantero, aunque para algunos les parezca algo intrascendente, pero es un espectáculo verle a Erling Haaland. Y qué manera de complicarse la vida. La televisión lo enfocan a Marquinhos. Ya quedaste eliminado, Marquinhos, por favor, hermano, hazte a un lado, queremos ver el remo de la victoria de los noruegos. Alguien dijo, para eso se paga la suscripción. Bueno, ya lo veremos después, pero hoy fue una lágrima Brasil. No es que uno quiera hablar con el periódico de lunes, que se quiera hacer el muy sabido, el que nunca ha jugado a la pelota, pero el que se la sabe todas. No, hay que, alguien dijo, tener un poquito de sentido común para saber que si tu equipo dedica a defenderse, teniendo jugadores para el ataque, le va a pasar esto que le pasó a Brasil, que obligado, exigido, ya poco y nada pudo hacer con el tiempo encima. Nunca pudo corregir este tema de Erling Haaland, pese a que ya lo conocían en demasía, porque Gabriel Magalhães le enfrenta constantemente a Erling Haaland, lo ve constantemente a Erling Haaland, pero hoy Erling Haaland lo tuvo caminando, lo tuvo paseando de la mano a Gabriel Magalhães, porque en las que iban al choque divididas, es cierto, quizá la pelota no le quedaba a Erling Haaland como tal, pero Erling Haaland iba con un segundo propósito, y es sacarlo de posición, desacomodar esa defensa de Brasil, y eso lo hizo, porque iba al choque, iba al cruce Gabriel Magalhães, nadie le cubría el espacio, y ahí Erling Haaland con sus acompañantes, que generalmente eran Odegaard o el mismo Schedler, que ya había ingresado a la variante, le sacaban la pelota a Brasil y arrancaban nuevamente los ataques. Hoy Brasil, a mí sí me quedó debiendo y muchísimo, porque en los primeros partidos de la fase de grupos tenía un problema para defenderse. Hoy intentó

0: maquillar ese problema para defenderse siendo muy defensivo. El inconveniente es que se olvida de atacar. Esto se gana con goles. Tuvo dos oportunidades claras para ganar el partido, sí. Porque eso también hay que decirlo. No es que Brasil hoy lo humillaron, le pasó lo mismo que le pasó contra Alemania en el 2014, no. Hoy, por ejemplo, Brasil perdió un penal en el primer tiempo, con ese pudo haberse puesto en ventaja. Brasil se come un gol, porque hay que decirlo con esas letras, o se pierde un gol, Endrick, porque tenía todo para marcar el gol. Para la condición, para la calidad que tiene Endrick, uno sí piensa que en la selección brasileña no le va tan bien. Porque esa, por ejemplo, tú le das en el Olympique de Lyon y hace el gol. Hace el gol con los ojos cerrados, muerto de la risa, pero aquí no sé si le ganó los nervios, la presión, por el ambiente, por el escenario en el que estaba. A uno sí le resulta difícil, ¿no? Decir que le gana la presión a un jugador de estos, pero definió mal y creo que Brasil, al contragolpe, miren que lo de Brasil hoy, lo más peligroso fue el contragolpe, porque incluso esa jugada del penal, cuando nace el tiro penal, es porque la selección de Noruega estaba tratando de jugarlo en mitad de cancha y ahí lo toman en contragolpe la selección brasileña y es donde viene todo el desastre que fue en adelante esa falta de Ayer dentro del área para que cometan el tiro penal. Y la jugada que les digo, la clarita de Endrick, fue también de este tema de contragolpe, porque la pierden en tres cuartos de cancha. Vinicius toma la pelota, cruza mitad de cancha, le pone un pase precioso, espectacular, para que Endrick haga lo más fácil que es para él, pues el tema de correr con la pelota pegada al pie, sacarse al arquero, definir sin arco, pero trató de hacer este tema de la vaselina, le salió muy mal porque se le fue por un lado. Eso fue lo más peligroso de Brasil en todo el partido, pero en términos generales Brasil hoy no fue el Brasil que nosotros conocemos, o al menos el que esperamos ver, ¿no? Porque uno se sigue quedando con eso, creo. Tomábamos en cuenta hace rato con Patricio las campañas de Brasil en el Mundial, pero en el último tiempo, en los últimos 4 años, Brasil no le ha ido bien. Clasificó al Mundial, como se dice vulgarmente, o como dicen los brasileños, por la ventana, porque para los brasileños, si no clasificas primero, ya es entrar por la ventana. Brasil creo que entró cuarto, quinto. O sea, ahí nos deja ver que no fue una eliminatoria fácil para Brasil. No es que Brasil fue caminando la eliminatoria y se mete a la Copa del Mundo. Hoy fue víctima de sus errores. Para mí en la convocatoria es cierto que Neymar te despierta interés por todo lo que es ese jugador, por todo lo que nos demostró en el Barcelona, en el Paris Saint-Germain. Pero de eso ya es mucho tiempo atrás y no queda mucho de ese jugador. Porque hoy intentó algunos regates, pero yo creo que sí se le ve incluso el tema de las lesiones que ya están pesándole encima, porque no era tan claro con la pelota. Y luego viene este gol de penal que alguien dijo, y lo que dijo Patricio en el comentario, no hay ni que agregarle ni que quitarle nada. Es el gol más amargo de Neymar en su carrera, quizá. Hacer un 2-1 que no le sirve a Brasil para nada. A Brasil ese gol no le sirve para absolutamente nada, quizá. Para la estadística, luego se verá en unos 40 años este partido y se dirá, bueno, perdió por un gol. Brasil perdió por un gol, se quedó afuera solo por un gol. Pero en el trámite general, para mí estaba bien el 2-0 y hasta quizá debía ser un 3-0. Porque Noruega fue el que propuso. Hoy Noruega fue el que tuvo la pelota la mayor cantidad de tiempo. Uno quisiera que Brasil tuviera la pelota la mayor cantidad de tiempo. Porque Brasil tiene jugadores para esa condición, tiene figuras de talla mundial, tiene a Vinicius que juega en el Real Madrid, el jugador mejor valorado de esa plantilla, lo tiene al mismo Endrick, que es cierto, no le fue bien en el Madrid, pero en el Olympique de Lyon le está yendo bien, lo tiene a Mateus Cunha, que en el Manchester United es desequilibrante. Hoy le trató de cambiar la cara, yo digo, el director técnico, pero falló. Falló porque no vimos el Brasil, al menos que vimos contra Japón. No vimos ese Brasil que vimos en las primeras fechas del Campeonato del Mundo, que con Vinicius, con el equipo un poquito más adelantado, algo podía hacer. Hoy no vimos nada de eso. Hoy, lamentablemente, Brasil queda fuera de la Copa del Mundo muy temprano. Y es lamentable para los sudamericanos porque es el segundo que se queda fuera en esta instancia. Ayer quedó eliminado Paraguay. Quizá alguien diga, no, ya la veíamos venir con Paraguay porque se enfrentaba a uno de los candidatos firmes al título, que es Francia, y hoy uno abrigaba la esperanza por Brasil, a ver si finalmente despertaba Brasil y era ese Brasil que todos queremos ver y que brilla en todas esas estrellas. No, Brasil no brilló hoy, y producto de ello es que encontró un Erling Haaland muy muy encendido, un Erling Haaland muy fino con la pelota, de cabeza, con la pierna, de tijera, de chile, bueno, como le pongas el balón, él te va a hacer un gol. Es cierto, no pueden no le puedes dar muchas pelotas, no. Haaland no requiere que tú le des 10 para que haga 2. Haaland no requiere que lo habilites 5 veces mano a mano contra el arquero para que haga una. No, Haaland requiere una para que te haga un gol. Y eso pasó en el centro. Miren que el centro de Schelderup no es que era tan cómodo, no es que era directo para que Haaland solo mueva la cabeza y cabece y la mande a guardar. Era una jugada en donde Haaland tenía que ir a pelear la pelota, tenía que anticiparse a Gabriel Magalhães, que es un buen defensa central, eso no hay que desconocerlo tampoco, y tenía que romper la resistencia de un Alisson Becker, que también es un buen arquero. Entonces, miren todo lo que hizo Erling Haaland. Hoy fue una figura, hoy inscribió para mí su nombre en las páginas de la Copa del Mundo. Hizo, ya lleva 7 goles en esta Copa del Mundo, veremos cuántos más puede hacer, veremos hasta dónde llega, y el segundo es un golazo, es un verdadero golazo, porque con todo el tiempo del mundo que le da la defensa brasileña, lo ve ubicado Alisson Becker y cruza el remate que se va por entre las piernas de Danilo, y ahí le hizo imposible la volada al portero del Liverpool. Se despide Brasil, se despide el Scratch La Canariña, pero sigue en competencia Noruega. Esta Noruega de Erling Haaland ya se mete en los cuartos de final. Sí, como lo escuchan, regresa a los años a las Copas del Mundo, pero Noruega lo hace por todo lo alto, porque ya está en cuartos de final y va a enfrentarse al que gane entre México e Inglaterra, que se jugará la noche de hoy. Este partido de cuartos de final entre Noruega y el ganador de la noche de hoy entre México e Inglaterra se jugará el 11 de julio a las 4 de la tarde en Miami. Veremos a Miami quiénes llegan, si mexicanos o ingleses. Lo cierto es que será un verdadero partidazo ese entre Noruega y el otro equipo, tratando de buscar ya un semifinalista de esta Copa del Mundo. Noruega sigue siendo sorpresa en esta Copa del Mundo, sí, porque si uno preguntaba a los candidatos al arranque de la competencia, no lo ponía Noruega. Hay que ser honestos, no es que uno decía Noruega por Haaland va a pelear el título. Está haciéndolo paso a paso, y hay también tomar en cuenta lo que decía Haaland. Nosotros no somos favoritos. Estamos haciendo y vamos a tratar de hacer la mejor Copa del Mundo, y la verdad que lo están haciendo. Están dejando la vara muy alta, están compitiendo, que es lo más importante, y nunca están traicionando a sus ideales. Porque hemos visto esta Noruega, sí, la primera fecha, la segunda fecha, la tercera no tanto, porque ya puso un equipo muy alternante contra Francia, Solbakken, y no se pudo ver. Pero en 16avos vimos también una Noruega parecida, y hoy en octavos vimos una Noruega que apostó a tener la pelota, a generarle ocasiones peligrosas a la selección brasileña, y lo termina eliminando de la Copa del Mundo. En la transmisión de hoy les acompañamos Patricio Freire Molina, en el comentario quien les habla Andrés Tandazo, en la parte del máster y comercial nuestro amigo y compañero Jorge Villarruel. Con nosotros será un hasta luego, pero quédense porque en breve ya se viene más fútbol aquí en Radio Centro, y Jorge Humberto Villarreal para ponerle punto final a la transmisión aquí a través de la radio de toda la vida.
1: Muchísimas gracias, Andrés. Y sí, señor, ha pasado a la siguiente fase, se quedó Brasil. Qué pena. El fútbol es así, pasa a cuartos de final Noruega, con las Venus bien puestas, y sí, señor, la nueva línea Venus Sport, una innovación que no llega para sustituir el pasado, sino para jugar el partido de tu vida, diseñados para acompañarte en el día a día del ecuatoriano que se mueve, que luche, que jamás se rinde. 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
2: 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Más fútbol, luego minutitos nada más. Nuestros compañeros estarán con el siguiente encuentro. México, Inglaterra, más tarde aquí en la radio de toda la vida. Mientras, vamos con la programación regular. 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

amigos oyentes, muy buenas tardes. Así comenzamos esta previa del partido que será México contra Inglaterra. Sigue la cita mundialista en la cancha de la radio de toda la vida. 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